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0: En Tropicana son las
1: 7:57.
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0: buenas noches, como siempre, qué placer saludarlos desde este momento, señoras y señores. Comenzamos a Que No Me Duermo de Tropicana hasta las 12 de la medianoche. La cita obligada, la cita que ya tienen todos los colombianos. Un abrazo bien grande para todos ustedes. Los abrazamos desde Tropicana, la más bacana en todas las ciudades. Bendiciones para todos ustedes. Para muchos se va terminando este día laboral. Para otros apenas van comenzando porque van llegando a la empresa, los amigos vigilantes, que en estos días andan como que cabizbajos, pensativos, taciturnos, por cuestiones que se han dicho en redes sociales y demás, por decretos que vienen y que van. Pero bueno, de eso también vamos a estar hablando e informándonos aquí en A Que No Me Duerme de Tropicana. Entre otras cosas también, familia linda, familia bacana, les contamos que vamos a tener aquí en Tropicana muchas invitaciones, boletas, porque aquí en la ciudad de Bogotá el próximo domingo a las 12 en punto de la tarde nos vamos para Fontibón, a una tienda espectacular que se llama El Desmadre Cantina Popular, para que todos ustedes vayan, disfruten de la música de Francis. Si estás aquí en Bogotá, solamente me escribes al 310-206-3302, me dice: caballito, quiero boletas, y yo de una te voy a dar boletas para que vayas con 5 personas, y también lo más importante es que lleven su donación. La donación es un juguete para los niños que lo han perdido todo. Entonces, eso será el día domingo, y Tropicana, la emisora diferente, la emisora de los eventos, la emisora que está del lado de la gente en esta oportunidad por los niños colombianos. 8 de la noche, 8 minutos. Karina Uribe, ¿cómo está, señorita? ¿Cómo me le va? ¿Cómo me la trató el martes? Bueno, ya vamos a tener a Karina por ahí. ¿O será? Y ahora sí, Karina.
1: Hello.
0: Ahora sí.
1: Hello.
0: ¿Cómo está, mi amor? ¿Cómo me le va?
1: Ahora sí me escucha, bebé.
0: Pero por supuesto.
1: Gracias a Dios, muy bien. Hoy con toda la actitud, hoy martes.
0: Martes, social. No te cases, ni mucho menos te embarques y te vayas para otra parte.
1: Hoy es martes de 2x1.
0: ¿Cómo así? ¿Qué es eso? ¿A qué te refieres? Háblame claro. No. Háblame claro, mi amor.
1: Es que de verdad, es martes de 2x1.
0: ¿Sí? ¿Hay oferta aquí?
1: Mi amor, hay ofertas en todos lados.
0: Qué rico.
1: Un restaurante 2x1,
0: claro.
1: ¿Cierto? Y también dicen por ahí martes de mozas.
0: Ah, yo no sé. Yo no tengo
1: también
0: moza.
1: Dicen por ahí que martes de mozas, que porque esos días se aprovechan para poder salir con tranquilidad con la otra.
0: Ah, pero sabes. De la casa. Sabes. O sea, ¿tú en este momento eres catedral o eres sucursal?
1: Ah, no, ninguna de las dos.
0: Ah, se acabó la conversación, ¿verdad? Se acabó el tema.
1: Se acabó el tema. Pero catedral, si hay alguien que de pronto desea que yo sea su catedral, mi amor.
0: Hombre, Dios mío. Bueno, Cari.
1: Avisando, dando tipsitos, cositas.
0: Pero ¿para qué dice eso? Si usted anda comprometida, usted anda ennoviada, me dicen que ella próximamente se va a casar.
1: Ojalá, Dios te escuche, Dios te oiga.
0: Sí, ¿ya la amarraron o todavía no?
1: No, qué rico uno casarse.
0: Ah, bueno. También saludamos a la gente en el TikTok, @TropicanaColombia. Un abrazo para todos ustedes en cualquier parte de Colombia y del mundo. Aquí estamos en A Que No Me Duerme de Tropicana. Y como esto es como los dermatólogos, o sea, el grano, atención, Colombia, porque llegó el momento de decir que aquí no se puede dar papaya.
2: ¡No den papaya!
3: ¡Tengo miedo!
2: Quien a que no me duermo, no le guardamos nada a nadie.
3: ¡Estoy caído!
0: Karinita, también saludamos a nuestra querida amiga Camilita Bravo. La,
1: ¡Cami!
0: Vea, la anfitriona de Pasto. La anfitriona del departamento de
1: ella
0: Nariño.
1: Sí, ella
0: la
1: se cónsul. Ha comido cuy.
0: Pero por comido cuy. Me dice que no solamente he comido cuy, he comido otras cosas también. Por ejemplo, Cami, ¿qué has comido?
1: Cami.
0: Frito pastuso.
1: Rico.
0: Venga, Camila, ven.
1: Cami, ¿qué cómo se le dice a donde hay bastantes cuy? ¿Cómo se le dice los cuyaderos?
0: ¿Qué cómo se le dice a lo que los criaderos de cuis? ¿Cómo se le dice?
4: Criaderos de cuyes.
0: Pero, ahí.
1: No se le dice los cuyaderos.
5: Hola, bebé, ¿cómo vas?
1: Hola, bebé, ¿qué más?
0: Pero es que no te están viendo.
5: No me están viendo.
0: Ven, ponte de este lado acá.
1: No, váyase, hágase detrás de caballito, vaya.
0: No, detrás no, delante mío. Ay, cheque la vaina. Dale, pues.
1: Ya no lo va a violar.
5: Hola. Nada, los criaderos de cuyes se llaman criaderos de cuyes.
0: Lo que pasa es que Karina salió que los cuyaderos.
5: No, Cari, por favor.
0: Lengua larga.
5: Es otra cosa ya, Cari.
1: Yo dije, llego a Pasto directa a un cuyadero a conocer cómo es la vaina.
5: Eso es el mejor plan, el cuyadero. Ajá, depende cómo se lo coma también, pero mi gorda. Esa es la diferencia. Esa, yeah. Depende cómo se lo coma también.
0: Salió buena, Camila. Oh,
1: venga. A usted le gusta comer. Venga, espere, venga, no me vaya.
0: ¿Qué? Espérate, ¿qué venga, venga, ¿a usted le gusta comer qué?
1: Que si a usted le gusta comerse todo el cuy o solo le gusta comérselo por partes.
5: No, mi gorda, todo. Todo, total. Sobre todo. Tantica, no, todo. No, ah, bueno, realmente. Aunque hay que aclarar que el cuy lo sirven de tal manera, sí, que él está como dividido por porciones y la cabeza, uh-huh, esa parte, ¿no? Entonces, la cabeza y el cuerpo.
0: Y una calle,
1: o
0: usted,
1: sea, ¿a ti te gusta comer la cabeza o el cuerpo?
0: No.
5: Todo,
0: no, no,
5: mi gorda, la cabeza y el cuerpo.
0: Karina. Pero ese, pero,
1: ¿viste?
0: Pero
1: estamos aprendiendo de pasto.
0: Pero ven acá, lo que pasa es que la cabecita del cuy es muy pequeña. Entonces yo me imagino que se mastica o se chupa.
5: Primero se chupa.
0: Vaya. Bueno, ya, Karina, ahora sí. Ya. Mucha información.
1: Culturízate.
0: Pero sí, es cierto.
1: Me gusta,
0: es cierto.
1: Culturízate.
0: Yo creo que el cuy, o sea, la cabecita del cuy, el cráneo del cuy, es tan pequeña como la de un boca chico. ¿Sabes qué es un boca chico?
1: Ah, no, pero es que un boca chico yo sí lo cojo y le hago así.
0: Pero ya. Ya está bueno, ya. Nos va a dar hambre a esta hora.
1: Es que dicen por ahí que el boca chico, entre más tostadito, más rico.
0: Sí, claro, sabroso. Con un chorrito de limón. Y usted le dice, cierra los ojos, boca chico, porque te va el chorro de limón. Y usted suele estripa.
1: Que no le caiga.
0: Bueno, dale pues.
1: ¿Qué quiere, caballito? ¿Qué quiere?
0: Que te concentre, carajo, que el tema.
1: Ah, pero yo estoy concentrado con este. A mí no me
3: va
1: a
3: gritar.
1: ¿Qué le pasa?
3: ¿Quién
1: lo manda a hablar de
3: cuy? ¡Tengo miedo!
0: Otra vez, no me Dios duermo. Mío.
2: No le guardamos nada a nadie.
3: ¡Estoy caído!
0: Bueno, pila. El tema de qué vamos a hablar.
1: El que está caído es este man.
0: ¿Qué pasó?
1: No, parce, uno trae las cosas para salir de la rutina y el otro por ahí dice que ¿pa' qué? No, escuche, vea. Escuche esto, escuche, papito, ¿pa' qué?
4: ¡Sorpresa! ¿Eso qué? Mira lo que compré para ti. Quiero que tú escojas cuál quieres que me ponga esta noche. O este que traigo puesto. Mira.
1: Ay, no.
4: ¿Cuál quieres? Mira, te voy a hacer que elijas uno, el que tú quieras.
1: Ay.
6: ¿Por qué no te dejas de cosas? Andas malgastando en cosas que la neta no.
4: Es para...
6: ¿Qué eso te va a quedar?
4: Es para nuestra relación.
6: Eso ya no te queda.
1: Pariño.
4: Es que no me lo has visto puesto.
6: Pero es que no me motivas con eso.
4: Uy. ¿Por qué?
6: Porque no. Eso ya déjaselo, no sé, a otra gente. Tú ya no estás para eso.
4: Es que no lo has visto, escoge.
6: ¿Y eso malgastas el dinero? Yo chingándome. Y tú malgastas el
4: dinero. Es que lo pasa que tú eres un aburrido. Yo quiero quitarte eso aburrido.
1: ¿Aburridos?
6: ¿Por qué no te pones a pensar? Es mejor ahorrar el dinero en vez de gastar en tonterías. Porque eso para mí es una tontería.
1: ¿Tontería?
6: ¿De qué sirve?
1: ¿Eh? Yo no le puedo creer.
4: No sos...
6: Quítate eso.
4: No me lo voy a quitar.
6: Eso, te voy a decir una cosa. Ridículo se mira eso. Ridículo.
0: Bueno, déjamelo hasta ahí porque ya sé por dónde iba la vaina.
1: Les voy a decir una cosa, caballito. Yo les voy a analizar lo que vi en ese video. Ustedes escucharon y yo les voy a escribir qué vi. Una mujer...
0: En tu percepción, en tu punto de vista, yo voy con el mío. Aspiro, sí, y espero que me lo respetes.
1: Sí, yo te lo respeto. Lo único que le voy a decir es lo siguiente.
0: Camila, prepárate. ¿Ya escuchaste, Camila?
1: Sí, pero espere que les estoy describiendo el video. Les estoy describiendo el video. Hay una mujer que está acostada en la cama y tiene unas medias veladas de malla divinas.
0: Sí, ella estaba preparada para que el muchacho cuando llegara hicieran el trin-trin. Es correcto.
1: Para seducir al muchacho.
0: Sí,
1: y tenía también adicional dos vestiditos, uno rosadito, otro rojo, súper lindos. Y cuando el man llegó, ella quería que él eligiera cuál de los tres para poder tener como una noche de pasión, un rato delicioso, algo fuera de la rutina. Llega este man descarado, ¿qué le pasa? ¿Cómo así que yo me estoy gastando la plata en esas cosas que no sirven? No, señor, eso sirve también. Eso hace parte del mercado prácticamente. Eso hace parte de las necesidades. Necesidades como mujer. Haga el favor. ¿Qué? Ahí es donde uno dice, me busco por otro lado, uno que sí me funcione. Si usted no quiere...
0: Yo estoy escuchando solamente alegatos, yo estoy escuchando...
1: No, señor, alegato no.
0: Una alegadera ahí.
1: Yo estoy de acuerdo con la mujer.
0: Pero estoy entonces
1: de acuerdo
0: yo
1: con la mujer, ¿qué me opinas? Parece muy bien.
0: Entonces, ¿qué
1: que
0: opinas tú? ¿Qué estoy opina opinando. Usted?
1: Me parece muy bien, se gastó la plática bien, está bien uno salir de la rutina. Y eso tienen que hacerse en todas las relaciones, salgan de la rutina, de la monotonía. Si toca comprar cositas, jugueticos, que si toca comprar un vestidito, que si toca comprar esto para que todo cambie y se vuelva más rico, hágalo, invierta. Eso no es un gasto, eso es una inversión. Estoy de acuerdo con la muchacha y estoy en desacuerdo con el man descarado. Ese man tiene otra por fuera, le aseguro que tiene otra.
0: Yo, por el contrario, a mí sí me parece que, bueno, que se disfracen, que salgan de la rutina, me gusta, que fantaseen, que jueguen en el tema de olores, de sabores, que esto, que lo otro. Ahora hay una cantidad de distractores y también de opciones para usted vincularla a su relación íntima. Ajá. Pero tú no sabes, Karina, tú no lo puedes juzgar a él porque tú no sabes en qué situación está la pareja. ¿En qué? En lo económico. En lo económico, porque a veces uno, loco, estoy apretado con el recibo del agua, el recibo de la luz, el recibo del gas, que me lo van a cortar, lo que pasa es que me estaban llamando del banco, que esto, que lo otro, la comida, que hay que salir, que el hijo mío, que los peladitos, que los chinitos. Tú de pronto no sabes en qué situación están ellos. Entonces, ella
1: sí, pero espérate, de
0: es correcto, pero entonces, entonces ya voy para allá. No estoy de acuerdo en la forma en que le dijo, pero también no podemos juzgar a priori la forma pues en que ella se gastó el dinero, porque, o sea, nadie sabe dónde cae la gotera en la casa ajena. Entonces, si tú quieres salir de la rutina, ayer yo te lo dije, si vas a comer arroz, carne y tajada todos los días, hey, o sea, la tajadita.
1: Volté las tajadas para el otro lado.
0: Es correcto, la tajada tú la pones así, de forma vertical, entonces la pones horizontal. La carne, no sé, córtala y la pones así en todo el plato. Y de esa forma se trata, pero te vas a gastar la plata en una vaina ahí. No, me seas seria, sea seria. Las mujeres son así, Se ponen a gastar unas vainas, unas maricadas ahí, todas extrañas, ¿no, señor?
1: Las mujeres antes les cuidamos el bolsillo a ustedes, papito.
0: Esa señora.
1: Si ella compró.
0: Esa señora.
1: Y le aseguro que si ella compró las cosas.
0: Mira,
1: ella compró las cosas. Si ella compró las cosas es porque ya sabía que en la casa tenía el resto de cosas. Además, eso se compró una sola vez y eso le dura un montón de tiempo.
0: Por eso.
1: No voy a estar comprando.
0: ¿Tú prefieres entonces comprar esas cosas que comer? ¿Tú prefieres comprar esa vaina para tener una noche de pasión con tu esposo, con tu pareja, y los otros días qué? Mirar así, con la mano en la barba, para todos lados porque no hay que comer. No, hombre, no, seamos serios, Señor, no, eso no.
1: Eso no está pasando en ese caso.
0: Pero tú qué sabes.
1: El man,
0: tú no sabes.
1: El man es como un albañil.
0: El man es como un maestro.
1: El man tiene otra vieja y está haciendo sentir mal a su mujer.
0: El
1: haciéndola sentir mal, diciéndole que se quite eso, que eso no le conviene, que se lo dé a otra.
0: Descarado,
1: que le pasa, que respete a su mujer.
0: El señor es como un maestro. Y tú sabes que ellos, a veces les va bien, a veces les va mal. Con el tema de las marañitas, es maestro, o sea, albañil. Las personas que se ganan la vida construyendo casa, a veces el trabajo escasea. Y si antes te pagaban 1 millón, ahora con una pared y tal, 200,000, 100,000 pesos, y eso tú lo tienes que dividir. A mí no me parece la forma en que lo están jugando. Pero vamos a preguntar a los oyentes. ¿Ustedes qué opinan? ¿Qué creen al respecto?
1: Ese man tiene otra.
0: ¿Qué va a tener otra?
1: Ese man tiene otra. Ya, está lista la respuesta.
0: Bueno, ponle tú que él tiene otra. Y esta señora prefiere, esta señora es irresponsable porque prefiere comprarse los jugueticos y los vestiditos y al día siguiente no saben qué van a comer porque resulta que ella aquí hizo una noche de pasión.
1: Ah, pero él sí tiene, supongamos que tiene, entonces él sí tiene para darle a la otra, pero no para darle a su mujer un juguetico.
0: Pero ¿dónde está que él tiene otra? Tropicana, buenas noches. No, Karina, tú sí eres lengua larga. Con esa lengua, tú eres como los gatos. Karina es como los gatos.
1: Buenas noches.
0: Se baña y se limpia con esa lengua. Tropicana, buenas.
1: Señor, buenas noches.
7: Buenas noches, caballito, y Karina.
0: Mi querido amigo, ¿cómo es su nombre? ¿De qué parte de Colombia?
7: Desde Ibagué, Tolima, caballito.
1: Ibagué. Ibagué presente, qué bien. ¿Qué más, mi amor? ¿Cómo has estado hoy?
0: Compadrito, ¿qué quiere opinar? ¿Qué le quiere decir a la señora Karina? Que ella es la sabelotodo. Sí. Tiene una bola de cristal.
7: Todo, caballito. Con respecto al tema, pues la verdad no creo que la forma como el muchacho le dijo a esto a la muchacha fuera la más conveniente. No debía haber sido de esa manera como se lo dijo. Y lo segundo, caballito, yo la vez pasada llamé y le dije que con Karina no se puede pelear porque Karina no pierde ni una. Karina es la que pierde, ella es la que no gana, la empata. O nomás veas el caso de anoche. Anoche desde las 8 de la noche estaba defendiendo al muchacho que tuvo la relación con la hermana a capa y espada.
0: Ella sí, viste, defendiendo el incesto.
7: Los oyentes que llamamos no las contradijo porque que ella estaba de acuerdo. Pero es cuando correcto. Se dio cuenta que el muchacho había montado cacho con la otra,
0: sí.
7: Había montado cacho a la mujer, ahí sí se acomodó por el lado de nosotros.
0: Yo sí, ¿qué hizo? Carina. ¿Qué hizo con la lengua, Karina? ¿Qué hizo con la lengua? Carina. No lo diga, pero piénsalo.
7: Karina, averigüemos bien el chisme hoy para entrar en polémica para que más adelante no se nos vaya a voltear la torta y se nos arrecueste al lado de nosotros teniendo
1: no,
7: la razón.
1: No, no le volteé la torta, en esta sí no le volteo nada.
0: Karina parece un cumbiambero, se recuesta más que un cumbiambero.
7: Karina es muy acomodada a la conveniencia.
0: Le dicen la bola blanca del billar, es que se acomoda.
1: Oigan, a este velo, no, yo defiendo lo que se puede defender. Ya si usted
0: están
1: me va a salir después, es que por eso está montando cachos. No, es que usted me cuenta el chisme desde el principio, no me va a salir con el rey chisme al final.
0: La lengua es el azote del qué. No lo diga, piénselo. Piénselo. Amigo, gracias. Tropicana, buenas noches, ¿con quién hablamos?
1: Buenas noches.
8: Buenas noches, caballito, Karinita, con Jesús Tarta, Chucho.
0: Oye, Chucho, ¿de qué parte de Colombia?
1: Chuchito.
8: Bogotá, aquí entra mi aplicación.
1: Chucho, Bogotá. Chucho, vení. Chucho, diga, Chucho le chuzo la choza concha.
0: Esa Karina sale
1: dígalo,
0: con una
1: vaina. Dígalo.
8: Bueno, caballito, respeta
1: dígalo,
8: la
1: pues.
8: Opinión.
0: Chucho le chuzo la choza a Karina.
1: No, Chucho, venga bueno, pues, hacele.
8: Con respecto a la cuestión esa, para mi contexto, hoy sí apoyo a Karina, ese man lo que es gay.
1: Le pues, gusta el otro lado.
0: Es mi hermanito.
8: Puede uno estar mal de plata, puede uno estar... Pero si la mujer a uno le quiere subir el ánimo de una forma diferente, hombre, bienvenido. Pero ese man es como niño mariposo.
0: Mi hermanito...
8: ¿Cómo le va a decir a la mujer? Oye, esto no es la forma de decirlo, pero...
0: Eso.
8: ¿Cómo se va a decir
0: eso
8: que
0: sí.
8: No, que se va a gastar ahí?
0: Esa no era, mira, no era la forma de decirlo, pero es que uno no sabe en qué situación económica estaban ellos para el día siguiente. Es que si ustedes vieran el video de un muchacho, se le ve que es humilde, una persona trabajadora, camelladora, del día a día, ni siquiera una empresa, porque no tiene una camisa de una empresa ni un pantalón de una empresa, sino
1: por
0: del
1: muy
0: día a día.
1: Camellador.
0: Pero no, y al día siguiente, ¿comiendo qué? Ah, bueno, mija, el vestidito ese que te compraste, házalo ahí, házalo, sí.
1: Caballo, debe ser de esos aburridores. Pero,
0: No. Cuando haya plata, te compro un Satisfyer.
8: No puede uno estar lo más que sea, pero si le quieren dar a uno como esa alegría, bienvenido. Ese man es como que...
0: Mi hermanito, usted me escuchó ayer lo que yo estaba diciendo con respecto a la monotonía. ¿No escuchó, no?
8: Sí.
0: Que si uno va a comer sopita de lenteja todos los días... Pero óyeme, pero hazla de diferentes maneras. ¿Sí
1: un
0: o no?
1: Un día la hace sudada, el otro día la hace seca.
0: Claro.
8: Sí, pero no, es muy diferente, caballo, es muy diferente porque es que, por lo que escucho, la muchacha quería como
0: algo
8: salir
0: distinto
8: de la monotonía.
0: Es correcto.
8: En una relación no
1: si ella
8: no
1: quería.
0: Váyase
8: para. Si la muchacha compra
0: una
8: trena, de pronto para alegrar al esposo. Y el man que le salga con eso,
0: no, que se vayan para, si quieren como... salir de la monotonía, que se vayan para el baño, que busquen una finca, la casa de un amigo,
1: claro,
0: al aire libre.
1: Le sale otra bandida por allá en un vestidito así chiquitico, yo y usted si vea, tenga su like, venga mi amor,
0: estoy...
1: yo la cargo, siéntese aquí en esta, vea, siéntese en
0: yo
1: esta.
0: Lo que estoy defendiendo,
1: siéntese
0: Karina,
1: esta, venga.
0: Karina, yo lo que estoy defendiendo es que de pronto tú no sabes la situación de esa persona, que de pronto no tiene la mano buena. Tiene la mano regulímbiris y la señora, en vez de decir, bueno,
1: así como
0: yo
1: saca
0: quiero
1: un crédito,
0: salir de la...
1: Así
0: yo,
1: como pero, saca un crédito para todas las
0: cosa.
1: Cosas, saque un crédito y
0: no,
1: se compra también su vestidito.
0: Pero ¿qué sabes tú? ¿Qué sabes tú de eso? Tú no sabes. Vea, uno no sabe dónde cae la gotera de la casa ajena. Entonces ya tú estás diciendo que el señor es sinvergüenza, vagabundo, bandido, que tiene otra, que venga, sientes aquí, que esto... Oye, tu lengua viperina.
1: No, señor.
0: Oye, ¿qué lengua? Tropicana. Tropicana, buenas.
9: Tropicana, la más bacana, bacanísima.
0: Eso, ¿con quién hablamos?
9: Papi, hablas con un poco de perreo de la ciudad de Barranquilla. exactamente, uf, municipio Soledad, presente con los más pegados, los
0: Karina,
9: tropicanistas.
0: Vamos a cantar una canción que dice, la butifarra de Pacho, la butifarra, galán, la butifarra de... ¿Tú no sabes por qué yo canto esa canción? Porque resulta que Soledad es la tierra de la butifarra.
1: Butifarrita.
0: Claro, Soledad, butifarrita, claro, con bollito y yuca. Joder, qué buena, linda. Y un rico, chorro rico, de limón. Uf. Delicioso.
1: Eso, vea, lo paisa, oiga, a lo paisa, muchachos, eso es como un pan con salchichón. Ya.
0: No, sea serio, Karina. Ingenia
9: también, porque en la música Choco Costa, papá.
0: También. Bueno, mi querido amigo, ¿qué opina, qué piensa?
9: Bueno, mi hermano, esto fácil y sencillo. No todo se resuelve en intimidad, papá. Si no hay atención en el hogar, hermano, ¿qué te sirve un rato de placer, un rato con la pareja? Si en realidad en lo secular no hay atención. Es bonito que te pregunte, que tú llegues a casa. Amor, ¿cómo fue tu día? ¿Qué tal? Que llegaste cansado, lo mínimo. Las chancletas, el suéter, ponte cómodo y tal. O sea, no, todo es la intimidad, papá.
0: ¿Sí o no?
9: Y ¿qué? Precisamente no se necesita uno tener otra persona para uno darse cuenta, papá.
0: No, y de pronto...
9: te vas alejando.
0: Y mira, y también para que Karina lo entienda, de pronto la intimidad también... Ah, bueno, listo, amor, mira, ya comiste, ya te bañaste, te duchaste, te vas a dormir fresquito, no te preocupes, mira, yo te voy a echar un poquito de crema en la espalda, le sobas también la espalda, las nalguitas, las coclanitas, y todo termina en eso, sabroso.
1: Uno le va a sobar solo las coclanas, no, mi amor, a mí no me venga a decir que usted va a ir solo a sobar, no. Usted toca, caballito, eso es como caballito, el aguacate,
9: los pequeños detalles hacen grandes acciones.
0: Muy bien, muchachos.
1: Pero vea, oyente, eso es como el aguacate, usted le mete el dedo y lo come, ya, listo.
0: No, pero ahí está, tienes que salir de la rutina.
9: Como, si como tú lo dijo el oyente anterior, me rindo, si no la gana la empata.
0: Es correcto, Karina, vea, Karina, si no la gana bajo la empata, pero no la pierde jamás y nunca. Vení, no la pierde
1: si
0: nunca.
1: Si se le entra el agua por...
9: Imagínate la como política.
0: No, imagínate. No. Esa es la política que necesitamos.
1: Para eso sí no sirvo.
0: Papi, ella es una dictadora. Lo que ella diga, sí es.
9: Hombre,
0: mi amigo, un abrazo, gracias. Karina, ¿quieres hacerle otra pregunta al oyente?
1: No, tranquilo. Mentira, no, mi amor, vení. ¿Cómo es que es tu nombre?
0: Ya se fue.
1: Me colgó. Caballo, usted le está colgando para que yo no le diga nada.
0: ¿Cómo se te ocurre, Karina? Yo
1: le aseguro que usted le está...
0: Vea, yo sería incapaz de volver a hacer eso. Jamás y nunca.
10: Lo siento mucho. Ya tú sabes quién te habla. La gallina de Salgar, Puerto Colombia, mi amor. Pero Karina tiene toda la razón, papi. Tú me perdonas por eso, pero ajá, flaco. Las cosas como son.
0: Claro. Como las son mujeres, como entre son mujeres se apoyan. Karina, ¿quieres una retaíla de notas de voz? ¿Una catajarra de notas de voz?
1: Tíreme, en fila india. Tíreme lo que sea.
0: Pero di. Caballito, una catajarra de notas de voz.
1: Caballito, una catajarra de notas de voz.
11: Tropicana, la más bacana. Muy buenos días, mesa de trabajo.
0: ¿Tardes?
11: Estoy de acuerdo con lo que dice el señor Abelardo.
0: Ah, no, ¿cómo así? Amigo, ya es de tarde, de noche. Tropicana.
1: Yeah, hello.
12: Tropicana, la más bacana, bacanísima, Karinita, un abrazo muy especial. El caballito bendecía anoche. Nada, ese man es de los ridículos. Uy, no, yo antes vea.
1: A
12: mi esposa así. Ay, mamá, líbranos de todo mal.
0: usted le saca los pecados. Y bueno, y también pasa rico, ¿no? Pasa rico.
1: No, señores, que...
13: Anda la más bacana, bacanísima. Caballito, en esa sí estás equivocado, caballito. Uno de hombre así aguante hambre toda la semana.
0: No, señor.
13: Uno no puede hacer sentir mal a su mujer un momento especial. Tiene que haber valorado ese momento. Tropicana, la más bacana, bacanísima.
0: Bueno, más
1: oyentes. Le voy a decir una cosa, caballito.
0: Otra, ¿no?
1: Mujeres que también se atrevan a decir, mi amor, mire, vea este vestidito, mire esto, estoy lista así para usted. No son muchas, mi amorcito. Valórela, par.
0: Yo lo único que digo es que el muchacho batió de foul, el muchacho se ponchó. ¿Por qué? Porque no...
1: ¿Que tiene otra?
0: No. El muchacho se ponchó porque no fue la forma correcta de decir, ¿sabes qué, amor? Mi vida... Valoro lo que tú has hecho. me encanta, me fascina, es mamacita, deliciosa, pero baby, para la próxima, yo no sé, busquemos otra vaina de salir de la monotonía, porque ¿qué vamos a comer? Ese vestidito rojo que tienes ahí, el rosado, el rojo, el negro, gastándote la plata en maricá, ¿a qué vaina tan jodida?
14: Buenas noches, Karinita, caballito, hombre, caballita, y si te veo mal, papá, no, mi hermano, que te vas a poner ese man, a defender ese man aburrido, papi, ese man lo que es un paro muerto, mínimo la vida quiere revivir el fuego que hay entre ellos, que va, ese man un paro muerto.
0: Yo lo único que digo es que el man, de pronto, si ella lo hubiese encontrado así, en una

0: ¿Cómo es la de las tacas y caramba?
1: Yo todo, no te lo puedo estar diciendo.
2: Es chichipato, marica, que ella tiene que comprar las cosas y que vale, chichipato.
0: Imagínese, imagínese. Aparte de eso, ella es la que tiene que comprarle las cosas. No. En vez del marido decir, mi amor, mire, vea, este, míreme, míreme, caballito. Uno dice, mire mi vida, este que tengo así colgado, oíste, yo no sé.
1: Ponle la trompa, Karina, Pavela.
0: Mire, vea. Ya, eso, así. Usted que coge, mire, mi amor, este, mírelo bien, por este lado y por este lado. Así le tiene que decir el marido.
1: Cogete este, así, ahorcarte para que sea seria.
0: Este es
1: el
0: de la parte de abajo.
1: ¿Qué lengua, qué lengua, qué lengua?
0: O si no, mire este completico.
1: ¡Aló, Tropicana Buenas!
3: Carito, buenas noches.
1: Mi querido amigo, ¿cómo estás? ¿Cómo es tu nombre?
0: ¿Qué más, mi amor?
3: Muy bien, gracias.
1: ¿Cómo es tu nombre, papá?
3: Habla Andrés.
1: Andresino.
3: De Acacias.
1: De Acacias Meta. Compadre querido, compadre de mi alma, cuéntemelo todo. ¿Qué opina al respecto? ¿Qué tiene que decir? ¿Cuál es su pensar y su sentir?
3: Pues hablo desde mi punto de vista como hombre que soy. A mí personalmente me gustan mucho las fantasías.
0: Sí, rico.
3: Y las parejas que he tenido, a mí me gustan mucho que ellas lo sorprendan a uno. Yo soy de las personas que, por ejemplo, me gusta verlas de colegiala, me gusta verlas así medias veladas, en lencería, me gusta mucho que lo sorprendan a uno. Uf. Personalmente, por ahí tenía una pareja, y pues ella, yo vivo solo, acá en Acacias, y ella era mi pareja, y ella cuando, digamos, quería algo, yo le daba a ella. Yo trabajo y yo le compraba a ella las cositas. Ya, yo le decía, amor, la quiero ver así, la quiero ver así. Y eso, yo creo que a todos los hombres, la mayoría, pues a mí me gusta mucho ver una mujer de colegiala, en lencería.
1: Mi hermanito, pero venga, que yo le voy a poner esta situación. A usted le gusta toda esa vaina y a mí también me fascina, pero resulta que la cuestión está como perro en misa. La cuestión está delgadita. Sí. De pronto el billete de pronto no ha fluido, no está al 100% como en otras ocasiones. Resulta que usted solamente está estricto con una sola comida o con dos comidas. Si de pronto desayuna, no cena. Y si cena, no desayuna. Entonces, usted le da la plata a ella, la cabeza del hogar, la muchacha que se queda ahí en la casa. Mira, amor, aquí está el billetico. Tú vas a disponer de eso. Ok, listo, ya. Lo que tú te imaginas es que ella va a estirar el billete, pero resulta que se fue para allá, para el vainoso de la esquina, a comprarse una pantaleta.
3: Piénsalo desde ese punto de vista, pues sí, también de pronto, pero no es la forma tampoco de pronto de juzgarla a ella ni nada. En ese momento ella lo quería sorprender a uno, pues uno es una sorpresa, pues uno en el momento pues, no reacciona de esa forma.
1: Usted comió, que no quede con la barriga llena es otra vaina, pero usted comió, usted come.
3: No. Yo en ese momento no, sí, claro, no yo estoy bien con ella y en esos días miramos a ver cómo hacemos, pero nos levantamos nuevamente y de algún lado vuelve y sale, Dios no desampara a nadie, es más una sorpresa y la pareja de uno.
1: Es que Dios dice, es que Dios te dice, ay, entonces yo le doy a él el billetico, él se lo da a ella, ahí es una cadena, y ella se gasta esa vaina en la lencería que compró, que entre otras cosas está muy bonita, pero no.
0: No sabemos en qué se lo gastó ella.
1: Rojo, verde, azul, negro. Ahí está en el audio.
0: No, porque puede ser la plata de ella. Ahí en ningún momento dice que sea la plata del man. Y en ningún momento dice que...
1: El muchacho dice, ¿y usted se gasta la plata en eso? Bueno, y
3: además las mujeres son ahorrativas. Créame que pronto la chica...
1: Karina, vea, Karina.
3: Karina. Y en ese momento, créame que si hubiera manejado de otra cosa... Yo paso el momento chévere, la velada, todo el momento bien romántico.
1: ¿Y después qué?
3: Y en esos días miramos a ver cómo volvemos y nos levantamos. Lo importante es no dañar el momento.
1: La calentura del momento. Después vamos a pasar filo, vamos a pasar hambre.
0: Entonces sean matapasiones, caballos, tiene cara de matapasiones.
1: No, yo no. Lo que pasa es que ya antes pensaba con una cuestión que está a una cuarta del ombligo. Y ahora pienso con lo que tengo aquí en la corteza. Aquí ya comienzo a pensar ya con esta vaina, pero bueno, ya, Tropicana.
4: Más bacana, desde Villavicencio. Caballito y Karina, mi amor hermosa, preciosa. Usted tiene mucha razón. Lo que pasa es que Caballito no ha tenido una esposa estable, una pareja estable, una relación estable, solo aventuras de un lado para el otro.
1: No,
4: entonces la verdad no sabe qué es eso. los juegos eróticos, los vestidos.

0: los objetos sexuales, eso es de uso, eso es para usarlo, para eso los hicieron. Y no seguir la misma monotonía que siempre hay, porque por eso se acaban los hogares. Hay que quitar la monotonía. Para eso se hicieron esos juguetes, para utilizar los caballitos.
1: Cuando haya plata.
0: Si tenga una pareja y le nazca a su hijo, el que no quiere responder, entonces te darás cuenta, caballito. Dios la bendiga, mi amor.
1: Un abrazo, un abrazo.
0: Tú tienes la razón.
1: Un abrazo, un abrazo. No, pero cuando haya plata.
2: Gracias, gracias. Cuando hay plata.
1: Vea, cuando hay plata, hay disposición para comprar todo ese tipo de cosas. Y no solamente eso en la casa, sino que también de pronto uno se va a un motel o a un hotelito bien chévere, bien bacano. Que, ¿sabe qué? Le dice usted al mozo, oiga, tráigame una champañita y tal, y a la cama.
2: Que pago el motel, le compro algo bien lindo y listo.
1: Por eso, pero cuando hay billete, cuando hay platica, ¿sabe qué? Usted se va a un hotel de 4 estrellas, de 5 estrellas, y usted hace una faena espectacular para que la hembra lo saque en hombros. Y usted, ese amor, esa pasión, no se le va a pagar. Pero lo que yo sí digo es que primero, el muchacho la sacó, pero de faul horriblemente. No debió decirle eso a su señora, a su esposa, sino por el contrario, ¿sabes qué, amor? Wow, tú sabes que no estamos en la situación que tú y yo queremos con el tema del dinero, hay que ahorrar. De pronto, si tú querías hacer eso, o sea, consúltamelo a mí para ver si salimos de la monotonía, nos vamos por alguna vaina, algo.
2: Siga con ese resumen, siga con esa retahíla y verá que no va a llegar a ningún lado.
1: Karina, lo que pasa es que tú estás pensando es en el momento, y ya las cosas no se piensan en el momento. Tú eres una mujer que está soltera.
2: Como dicen por ahí,
1: deja que tengas
2: vívalo hoy, no empiece a guardar cosas que puede hacer hoy, porque no sabemos mañana si amanecemos vivos.
1: Deja que tú tengas tu Mariano 5 para que tú veas.
2: Gaste hoy, coma rico hoy, póngase lo que quiera hoy.
1: Deja que tu Mariano Cívico,
2: lo que sea hoy.
1: Deja.
2: Disfrútese a su mujer.
1: Deja que tu Mariano Cívico llegue.
2: Listo, ya.
1: Con una llanta de 4 millones de pesos, porque es una llanta pistera, porque es esto que lo otro, que a ustedes les gusta. No, oye, ¿tú por qué te vas a comprar esa llanta? Y tú nosotros aquí durmiendo en una cama dura, que no se cansa, se cuenta, bla, bla, bla.
2: Es diferente.
1: Es lo mismo. Lo mismo. Son pasiones.
2: Son pasiones, pero si esta pasión la vamos a disfrutar los dos, así de esa manera. Papito.
1: Es la misma vaina. La
2: no
1: misma
2: me va
1: vaina.
2: A decir a mí que una llanta me va a hacer excitar. No,
1: ah,
2: papito,
1: pero y entonces, si de pronto las cosas en la casa no están tan bien.
2: No,
1: si las cosas en la casa no están bien en la economía, yo me refiero
2: usted
1: a
2: sabe
1: eso.
2: Que la respuesta suya no combina el día de hoy. Sí. Listo. Entonces me hace el favor y
1: es que le están pegando una batera. Le están pegando una batera, señor.
2: El man es o del otro bando, o el man tiene moza, o el man ya no la quiere ella porque la ve de otra manera. Pero uno hacer sentir mal a su mujer que está haciendo ese esfuerzo, hoy gana este. Es más, amiga, si usted me está escuchando, consígase otro y se le viste para ese otro, que ese otro sí se la va a disfrutar.
1: Mi amiga, usted no haga eso porque usted no es bandida. Usted no es una sinvergüenza, por el contrario, sí, le está dando está dando una cátedra a las mujeres que de pronto sí tienen la cuestión bien en la casa en cuanto a la economía y sí están en la monotonía. Entonces, ese video sí sirve para abrirles la conciencia a las mujeres que son frías.
2: El video sirve para abrir otra cosa, no la conciencia, papito.
1: Sí, para la conciencia a otra gente que, ajá. Pero bueno, ya. Yo no voy a seguir discutiendo con ustedes, voy a escuchar notas de voz.
3: Oigan, buenas noches, Jimmy, Karina, ¿tú cómo vas a decir que la butifarra es como un pan con salchichón? Oiga, qué tristeza eso. Óigame, eso no es así.
1: O manda cáscara a decir que la butifarra es como el pan para los paisas, ¿no?
4: No, Karina, tú como siempre quieres salir ganando. En esta vez no te doy las razones, doy la razón al caballito.
1: Eso.
4: Así que no se me ponga a inventar. Y bájela al vapor, mi reina. Las cosas no son así. Usted sabe que ciertos límites y hay ciertos rangos.
1: Cójala suave, qué balada, señora Karina.
2: ¿Cuáles rangos?
5: Pero Picana, buenas noches, caballito, buenas noches, Karina. Karina, oiga, usted toca para combatir en el catatumbo, que no se rinde ni por la madre. Para mí, ahí caballito tiene toda la razón. Si el hombre está cortico de dinero, no tiene mercado, el trabajo está pesado y la mujer se está gastando lo poco que tiene en trajecitos, habiendo otras cosas por suplir, y uno pensando mañana qué como, mañana qué compro, mañana qué hago, con qué pago el arriendo y la otra, y eso no es nada barato, Y son tres conjuntos, mañapa, no es uno solo. Ay, María, pues.
1: Y que estaba en promoción.
5: La calle, que va y trabaje con eso y que vuelva con la plata para mañana comer. Sí, es muy bueno, pero cuando se puede, cuando no, hay que austeridad en todo, porque cuando no hay trabajo, no hay plata.
1: Colombia, 601-348-7601. Aquí en la ciudad de Bogotá tienen que anteponer el 601 para comunicarse con nosotros en vivo. Y también el Tropi WhatsApp, 310-206-3302. En cualquier parte de Colombia y del mundo solamente tenemos este WhatsApp. 310-206-3302. Si usted está en la ciudad de Cali, está en la ciudad de Medellín y lo está enviando al WhatsApp de Tropicana en esa ciudad, déjeme decirle que se le va a perder su notica de voz. Tiene que enviarlo a este número, 310-206-3302. Escucho dos noticas de voz más.
2: Tiene que decir el número de teléfono para no dejarme alegar, ¿cierto?
1: No. Yo solamente lo estaba diciendo para que la gente te apoye.
2: El video en ningún momento dice que es que esa plata la necesitaban para comer porque no tenían comida. Oh, no me venga a voltear usted la torta para que los oyentes se vengan en contra mía.
1: Yo no estoy desde que yo estoy hablando.
2: Que el man sea miedoso y no valore a su mujer, Karina, no quiere decir que es que no tiene plata para comprar comida.
1: Oye, todas las paisas son así como tú, lengua larga, que no dejan hablar a la gente. Señor, yo solamente te estoy diciendo es que de pronto el muchacho no tenía la economía bien y le dijo a la mujer, mami, ¿sabes qué? Vamos a la embarraste, oye.
2: ¿Y por qué no piensa que de pronto el man es que tiene una moza y no quiere ya la esposa?
1: Pero ¿por qué razón siempre los machos tenemos que tener una moza para decirle a la mujer que no tiene plata mal?
2: Que un macho le diga que no a una cosa de esas tan espectaculares, me va a decir usted, no, es que tiene moza.
1: Yo le he dicho que no a la hembra cuando las cosas están mal. Que yo no quiero, yo digo que no.
2: ¿Usted le ha dicho que no?
1: Obvio.
2: ¿Que usted le ha dicho que no a quién?
1: Yo soy la realidad de muchas. Y la
2: ¿y la
1: de
2: qué?
1: Y la de pocas.
6: Buenas noches, caballito. No joda, la verdad, caballito, es que en una situación de esa, compa, uno puede estar pelado, uno puede venir con dolor de cabeza, uno puede venir con los problemas que venga encima, compadre, pero eso no se perdona, mijo.
1: El que perdona
6: a
1: Dios.
6: Hay que aprovecharlo y, mejor dicho, dale como a cajón que no cierra.
2: Ajá, bien.
1: Señoras y señores de Tropicana, así finalizamos.
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1: Karina, necesitamos dos oyentes para irnos con Vallenatico de.
2: ¿De qué?
1: ¿Vallenatico de cuál?
2: ¿De cuál?
1: Vallenatico. Los vallenatos que le gustan a Karina. Vamos con los vallenatos que le gustan a Karina. Vallenato romántico. Por ejemplo,
2: Listo. Dos oyentes
1: ya que marquen. Vamos con este primero. Hola, Tropicana, buenas noches. ¿Cómo es tu nombre? ¿De qué parte de Colombia?
9: Bueno, otra vez nuevamente. Quiero que se desahogue
1: Espérate. No. Ya. No tenemos tiempo. La canción. Karina, pregúntale la canción. Vallenato romántico.
9: Bueno, ponte, toma tu recuerdo.
1: Ok, listo, dale.
2: Bueno.
1: Dale, sí, Karina, sí. Esto oyente.
2: ¿Quién más, Tropicana? Buenas noches.
10: Hola, buenas noches.
2: Hola, ¿cómo estás?
10: Saludándolos de acá desde Risaralda. ¿Cómo están? Desde Pereira.
2: Qué bien.
1: Karina, rápido, que no hay tiempo. La canción.
2: Una canción, please, romántica, vallenato. Oli.
1: Nada.
2: Se fue.
1: Bueno, otro.
2: ¿Quién
1: dale
2: más, Tropicana? Buenas
1: 601-348-7601. Otra canción, pero vallenato romantiquito, ¿viste, Karina? Los que te gustan a ti.
2: A ver, espérate. ¿Quién más, caballo?
1: Ya, dale.
2: ¿Quién más, Tropicana? Buenas noches.
11: Buenas noches.
2: Hola, ¿con
11: vallenato?
2: ¿Quién?
11: ¿Vallenato? ¿Camilo?
2: Sí, un vallenato.
11: El amor es el perdón y algo más.
2: No. Ay, sí, me gusta, de una.
1: ¿Cómo se llama esa canción? ¿Cómo se llama? Pero despacio.
2: Perdón y algo más.
1: ¿Y quién canta eso?
11: Perdón y algo más.
1: ¿Y quién canta eso?
2: Ay, no, qué pena.
11: Los Chiches Vallenatos.
1: ¡Ah!
2: De Los Chiches, mi amor. Vaya, úndale el botoncito, caballo.
1: Ah, Los Chiches.
2: El amor es el
11: perdón y algo más, mucho más.
1: Ah, ok. Ve, no sabía.
2: Chao, mi amor.
1: El amor es el perdón. Ah, esta es la canción de Los Chiches. Esta.
2: Esa.
1: Ya, la primera canción que llega a tres votos gana. 310-206-3302 y 601-348-7601. Hola, Tropicana, buenas. ¿Por qué canción vas a votar? ¿La primera o la segunda?
11: La primera.
12: Tropicana, buenas noches. Por la primera, Taxiviri, aquí de Cali.
1: Listo, dale, un abrazo, Taxiviri. Más oyentes, Karina, más oyentes, más oyentes, más oyentes.
2: Tropicana, buenas noches, ¿por quién?
1: Espérate, espérate, espérate, espérate. Esta. Ahora sí, dale, pa'.
2: Hola, Tropicana, buenas noches, ¿con quién?
1: Nada. Este no. Muy largo, muy largo, muy largo.
2: Hay notas de voz, caballo.
1: Sí, dale,
2: voz,
1: dale, dale, dale.
2: Tropicana, buenas noches.
13: Caballito, caballito, buenas noches. Ponga.
2: ¿Por cuál votas?
1: ¿Qué? No la entendí, no la entendí.
2: Es que Primavera Azul, pero esa no está sonando.
14: Tropicana, buenas noches. Soy Juan Rubiano, de aquí de Granada. Quiero votar por la primera de los chiches.
1: Dos votos, dos votos, dos
2: la
1: votos.
2: La primera de los chiches, esa no es de los chiches, la primera.
1: Ah, bueno, entonces 1-1.
15: Tropicana, ¿qué más, caballito? Habla con Alexander Rosso, la ciudad de Bucaramanga, por la primera, la primera.
1: Dos, listo, dos, dos, dos, dos, dos, dos, dos, dos, dos, dos, dos, dos, dos.
16: Tropicana, la más bacana, buenas noches, reportando sintonía de Popayán. Yo voto por la primera, por la primera.
2: Listo, ganó la primera, caballo.
1: Toma tu recuerdo, ¿verdad?
2: Sí, señor.
1: Aquí está la canción.

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0: Aquí estamos y en este momento oficialmente se abre el cuarto de confesiones más grande que tiene Colombia y el mundo en Tropicana. La emisora más bacana, bacanísima en toda Colombia. En este momento los oyentes tienen la oportunidad de confesarse, de contarnos sus historias, sus anécdotas, de contarnos eso que pasó, que le sucedió, esa historia pues loca, esa historia rara, increíble, y nosotros aquí vamos a escucharlos. Hoy, para los tropiamarillitos, para los conductores de plataforma, para los conductores de su vehículo particular, historias de carros, historias de taxis, historias de plataforma, historias en el vehículo. Hemos escuchado muchísimas, unas bastante random, y hoy en Tropicana tienen ustedes la oportunidad de confesarse. Vamos a escuchar confesiones. ¿Será que Karina ya está por ahí? Ya la sentí. Ya movió lo que tenía que mover. Y comenzamos de esta forma las confesiones. Karina, ¿alguna vez has tenido, no sé, alguna historia? ¿Te ha pasado algo en un carro? ¿En un tropi amarillito, tropi plataforma? Bueno, ya lo de ayer no, que te robaron, ya eso es clavo pasado. Pero otra.
1: ¿Pero que me haya pasado así como con Flow Chévere o...?
0: Lo que sea, lo que sea. Y bueno, si es con Flow Chévere, mucho mejor.
1: ¿Qué me pasó en un tropi amarillito? A ver, me acuerdo.
0: Pero ojo, tropi amarillito,
1: una vez
0: vehículo particular, vehículo particular, o también puede ser tropi plataforma. O de pronto, si pasó también en un tráiler, en un doble troque, como dice Karina.
1: Ay, sí, de pronto. Un doble troque.
0: Sí, sí, sí. O sea, vehículos.
1: Ah, bueno, un paseíto era un doble troque a esa hora. Caballito, no, una vez me tocó quitarme la camisa. Mejor dicho, cambiarme dentro de un taxi.
0: Ah, no, pero eso.
1: Porque me tocaba ir de un evento a otro evento y yo, señor, tapé los ojos.
0: Y ya tenía. El espejo, y tenía chucha.
1: No.
0: La camisa tenía chucha.
1: No, señor, me tocó cambiarme el uniforme porque tenía la camisa de otra marca, entonces tocaba ir para la otra. Y ya.
0: O sea, ¿te vieron media Karina?
1: No, yo creo que se las mostré todas, enteritas, pero no importa, pues.
0: ¿Sí?
1: Relajada.
0: Pero bien, bien.
1: El Karinas va a ver toda la vida, entonces, mi amor, por una que vea un cuerito ahí, no, mi amor.
0: ¿Estaban casi cayéndose o estaban bien?
1: Yo dije que sillín tan frío, tan helado.
0: Yo sí sabía, esas Karinas, mejor dicho. Vea, esas Karinas están como mi situación económica.
1: ¿Cómo?
0: ¿Caídas?
1: Sí, pero no importa.
0: Entonces, ay, hombre.
1: Movimiento por aquí, uno por allá. Pero eso es del buen uso.
0: Bueno, vamos. Ay, Dios mío, bendito. ¡Karina! Déjese eso quieto, hombre. Quite eso de ahí.
1: ¡Mira! Tengo las manos quietas, ve.
0: Deja de estar moviendo ese computador. 601-348-7601. Ya está habilitada la conexión. Si ustedes quieren contar su historia en vivo, lo pueden hacer. 601-348-7601. O también pueden enviar su nota de voz al 310-206-3302. 310-206-3302. Y recuerden que cuando envíen su nota de voz tienen que poner la palabra confesión. Cari, ¿qué dice la gente en el TikTok? ¿Señor? Arroba Tropicana Colombia. Vamos a saludar a nuestra gente linda en cualquier parte de Colombia y del mundo. Mi gente bonita, mi gente bacana.
1: Déjame ingreso al TikTok, que no tengo todavía acceso al TikTok.
0: Sí.
1: Y ahí sí puedo entonces dejarles un mensajito a todos los que están por ahí conectados. Entren, den un reporte. ¿Dónde se encuentran? ¿Con quién? A esta hora están acostaditos, están en su taxi, en su carro. ¿A dónde van? Cuente.
0: 601-348-7601. Ya estamos recibiendo sus historias. Historias de en el vehículo, en el carro, en el bus, en el taxi, en la tropi plataforma.
1: Desde Quito.
0: Sí.
1: Desde Quito, un saludito, Tropicana, la más bacana. Carito dice por acá, saludo muchachos, yo escucho Tropicana, aquí están conectaditos, a ver, yo veo por acá, veo la lista de conectados, muchachos, Alexis Fuentes, está Lina Rodríguez, Alexander también, Jenny, Brandon, hay mucha gente, Yaritza, está conectada Andrea Meneses, Viviana Hernández, Carolina, mucha mujer.
0: Ok, vamos a recibir a este oyente. Hola, Tropicana, buenas noches. ¿Con quién hablamos?
1: Buenas.
2: Con Camilo.
0: Mi amiguito, pero puedes hablar un poquito más fuerte porque no te escuchamos muy bien.
1: Más durito.
2: Con Camilo Andrés Rivero Forero.
0: No.
1: Con Camilo, pero no lo escucho.
0: Sí, no lo escuchamos. Pero dice por acá 310-206-3302, tengo confesión, muchachos, pero debe ser editada. Y no, yo no tengo forma pues de editar. Aquí no tenemos forma de
1: editarla.
0: De pronto cambiarle la voz con inteligencia artificial.
1: Caballo no tenía pues de aparatico.
0: Sí, pero...
1: Sí, es que a caballo le encanta cambiar el aparatico.
0: Pero no, nada. No lo traje, lo dejé. Bueno, Cari, mientras se van conectando los oyentes y nos envían su nota de voz al 310-206-3302, recuerden que este número solamente es de WhatsApp, 310-206-3302, y el otro, que es para comunicarse con nosotros en vivo en cualquier parte del mundo, 601-348-7601. 601-348-7601. Envíen su nota de voz. Hoy, Cari, las historias y las confesiones van a ser de carretera. Por ejemplo, Cari.
1: Taxi, conductor. ¿Qué? Cuénteme.
0: Conductores. Yo sé que hay muchos que han cumplido fantasías en buses. No sé cómo hacen, pero en buses.
1: En buses.
0: Lo hacen.
1: Con el movimiento del bus ya queda uno desencajado.
0: También puede ser. Imagínate, carreterita destapada.
1: Es que, no, mi amor. No. ¿Eso se llama el salto de la silla o qué?
0: Una de las confesiones que nos dejó impactado aquel día fue cuando una chica estaba con unas amigas y hicieron el reparto y ella vacilaba.
1: ¿En funeraria?
0: No. La que le estaba haciendo el sexo oral al chico. Y cuando llegó a su casa...
1: Donde el marido le dio el pico al marido.
0: Es correcto. No. Dale, Cari, ya tenemos el primer oyente. Consíguelo, por favor.
1: Hola, Tropicana, buenas noches.
3: Muy buenas noches.
1: ¿Con quién?
3: Con Alirio desde Cúcuta.
1: Alirio, bueno. Alirio tiene cara de que le ha pasado de todo a Alirio. Una vocecita de esas como que... Aquí yo le cuento hasta medianoche. Cuente, a ver, ¿qué pasó?
3: No, resulta de que yo fui nocturno, yo trabajé mucho en nocturno como más de 10 años. ¿Sí? Y entonces tuve esas experiencias. Entonces, me acuerdo que por acá, en estos lados, se oía mucho de la mona que salía del cementerio.
0: No, pero espérate, no. Cari, pero ¿se puede esa historia o no? Lo que pasa es que no, esa historia es de...
1: Pero es un conductor, sí, que esperemos a ver en qué termina la historia, termínela.
3: Ah, no, pues es otra cosa,
0: sí.
3: Otro día, entonces.
0: Sí, porque hoy las historias son de... Pero yo sé que a ti te ha sucedido eso. Las historias locas... Sí. Random, esas historias
1: que
0: de pronto.
1: Que tengan que ver con vehículos.
0: Sí, con
1: vehículos. Que tengan que ver con vehículos.
0: Sí, sí.
1: Todo lo que sea, pero que tenga que ver con vehículos. Puede ser de fantasma, de sexo, de amor, de odio.
0: Ah,
1: de...
0: pero entonces esa sí se puede porque yo creo que es un fantasma.
1: Pero no sabemos si él iba en un carro, llevaba un carro, lo que sea, pero, o sea, tiene que tener el vehículo ahí.
3: Pues claro, voy manejando, que tengo un taxi.
0: Listo, dale,
1: sí,
0: pues entonces.
1: Por eso, mi amor. Dale, pero pues. Lo que te pasó, ¿te sucedió en el carro?
3: Claro, en el taxi.
1: Ah, sí, entonces sí, vale, cuente.
0: ¿Sí? Entonces la mona, resulta la que salía en Cúcuta.
3: Sí, ella salía colgando el cementerio y todo el mundo tenía eso, pero yo no le ponía cuidado a eso. De repente yo vi una muchacha de pelo larguito, muy bien presentadita, unos pechitos bonitos, sí, cuerpo bonito y todo, pero entonces resulta que uno en la noche no recoge mujeres solas, ¿sí? Uno nunca recoge mujeres solas porque, no sé, no es costumbre así. Pero entonces yo vi la muchacha con una señora y un señor, ya de edad, ya antes yo, ya deben de ser... los nonos que están acompañándola con el taxi.
1: ¿Pero qué significa mona? Maneras, o sea, era una mona, pero... ¿Qué sí? Cuando tú mencionas mona, ¿qué significa?
3: Mona es una mujer que es de color mona, o catira.
0: O sea, catira. O sea, así como tú, Karina.
1: No, pero yo no soy mona.
3: Eso sí.
0: Pero tirando a mona, pues. Pero color...
3: Sí. Bueno, entonces cuando yo di la vuelta, a recogerla, di la vuelta, entonces no vi los señores, los abuelos, sí, la vi sola. Sí. Ya, seguro fue que ya como vieron que el carro lo iba a recoger, entonces ya se fueron. Entonces, ella se subió en la parte de adelante. Sí. Entonces, llegué y me dice, llegué a la primera etapa. Yo me quedé mirándola. Muy bonita, el pelo largo. Le cubría más o menos bajo de los pechos. Sí, bien arregladita, bien presentadita. Cuando de pronto ya iba por el camino, así, ya entrando a otro barrio, ya como 15 minutos, ya ella empezó... En el asiento adelante, ya ella se cogía los pechos, ¿sí? Y me miraba. Decía, cierto que soy bonita, sí le gusto. Y le dije, no, mami, a mí no me gusta eso entre el carro, eso es para otra oportunidad. Se cogía la entrepierna y se acariciaba ella todo, sus partes genitales y todo, y se acomodaba y abría más la pierna. Y decía, mire, ¿te gusta? Entonces le digo, no. Va a tocar que se baje, mía, porque eso aquí me lo gusta dentro del carro. ¿Sí? De pronto ella sacó una pocheca comida.
1: Una carina.
3: Un seno.
0: Seno y sacó un tetero.
3: Ya ella misma.
1: ¿Cómo?
0: Sacó un tetero.
1: ¿Y qué dice? Dice que ella misma.
3: Y se acariciaba ella las dos y todo eso. Y ella acariciaba y decía, mire, súper toque, hágale. Entonces, cuando yo ya prácticamente yo la miraba, ella se veía, yo ya prácticamente ya va más de como 20 minutos, ya empecé yo a tener sueños. Ya me empezaron como si algo de testa, como si hubiera 3 días que yo hubiera dormido. Yo los ojos ya no los podía abrir. Yo estaba, pero mejor dicho, ya como el día que me dormía. Sí. De pronto yo llegué a un sitio, un paraje oscuro, pero ya yo no. Ya prácticamente yo estaba casi medio dormido. Cuando ella me manda la mano al pecho, sí, acariciarme al pecho y a cogerme la nuca con la mano, ya yo vi esas manos como con ellas largas, como las que le ponen la tina hoy en día, esas.
0: Sí,
3: esas artificiales.
0: De esas que no crecen así. Más así, las que se pone Karina.
1: Yo no me pongo.
0: Si te pones, Karina se pone esa vaina. Oh, ah, una vez que
1: me
0: iba a saludar y casi me saqué el ojo, pero bueno, dale pues.
3: Bueno, ya después ahí yo, resulta de que yo iba una vez cuando yo fui a la iglesia, llegó el padre y dice, aquí tengo 10 cruces de madera que las trae bendecidas por el Papa. Entonces valían a 10,000, yo en la misa yo le dije, regáleme una papa y tenga, aquí están los 10, yo la puse. Ya llevaba como 6 meses con esa cruz ahí en el pecho, no me la quitaba ni para bañarme ni para nada, ¿sí? Cuando ese espectro llegó y me metió la mano al pecho, ella sintió esa cruz caliente y yo sentí la mano, que eso cuando usted tira en un sartén una carne caliente, el aceite hace así, yo sentí eso.
0: Hijo de
3: y
0: madre.
3: Me quemó el pecho. ¿Sí? Ya después, cuando ya yo sentí que ya esa cosa se, como se quemó la mano y todo eso, yo sentí que eso se metió por debajo de la tierra. Se metió por la tierra y salió. Y ahí para arriba, eso silbaba y la tierra se empujaba. Sí, ahí me quedé yo dormido. Yo me quedé profundo. Cuando me despertó fue el sol. El sol me da en la cara. Y llegó un celador, usted sabe que, no sé, en ciertas partes hay celadores de las cuadras, de los barrios.
1: Sí, los que tienen, ¿sí?, el pitico.
0: Eso se llaman los serenos en Barranquilla.
3: Eso sí, entonces ya de ahí llega el señor, ya el celador, y me tocaba el vidrio. Entonces,
1: ah,
3: señor,
1: le tocaba el vidrio, menos sí, mal.
3: Sí, señor. Ay, yo me desperté y dije, ah, sí, señor, no se mueva que el carro tiene la llanta que se va a ese precipicio, ese hueco, esa bici. Entonces, no se mueva que está que se cae ese carro abajo. ¿Usted cómo hizo para llegar ahí borracho? Yo no estoy tomado ni borracho. ¿Sí? Y le digo yo, pero usted no vio conmigo nada. Yo, no, usted llegó solo. Yo veía que usted maneteaba y maneteaba las manos y todo, pero yo no vi a nadie. Entonces, digo, no se va a mover que está que se cae el carro, se cae con todo.
0: Oiga, ¿y el desenlace cuál fue?
3: ¿Cómo?
0: ¿Y el desenlace cuál fue, el final? ¿Al fin qué?
3: El desenlace es que yo le dije al señor, el celador, le dije, mejor póngame una piedra atrás, la llanta de a la llanta trasera, pero en la parte adelante, para que no me fuera el carro para adelante. ¿Sí? Y lo cogí en reversa y lo saqué rapidito. Sí, se echó reversa. Cuando yo eché reversa, el se cayó como un metro de peña hacia el vacío.
0: Ok.
1: El carro.
3: Dice, no, hermano, usted, de peña, o sea, el carro lo libré yo, me libré yo de haberme montado ahí.
0: Sí,
3: porque,
0: señor.
3: Porque sí, el carro salvó, para atrás, y cuando yo quité el carro, la peña se cayó.
0: Fuerte.
3: ¿Sí? Entonces a mí los compañeros me decían, ¿qué? Pura mierda suya. Eso es pura mentira, eso no es qué, es mentira. Y allá en el paradero donde yo llegaba, dije, mire, y me quitaba la camisa y dije, mire, donde tengo marcada la cruz en el cuero, y todavía lo tengo.
0: Uy,
3: todavía tengo en el pecho marcada la cruz. Entonces, hay unos que no me creían, y sí, ay, verdad, sí. Entonces, esa es una anécdota que a mí nunca se me va a olvidar.
0: Hombre, mi amigo, oiga, gracias por contarnos esta historia. Para muchos es increíble. Nosotros aquí te escuchamos, nos juzgamos en Tropicana, que no me duermo. Un abrazo, gracias, bendiciones a mi gente linda de Cúcuta. Bueno, okay. Uy, qué fuerte, Karina, ¿no? Impresionante.
1: Qué susto, veo. De que las hay, y eso es para que sigan parándole a cualquier mona que le aparezca en el camino.
0: Pero que uno, si
1: como
0: yo
1: dice
0: fuera
1: mi amigo Andrés Franco, las monas mienten.
0: Todas mienten. Y es que a veces uno ve una chica solitaria en el camino, de pronto le puede pasar algo, y uno, por buena persona, pues le para y le da el chance. Pero mira,
1: si
0: lo que pasa.
1: De pronto, si necesita un carro, un taxi, y le pone la mano, que a esa hora, entonces, ¿qué me recomienda?
0: Karina, aquí yo no sé. Ya con lo que este señor dijo, no hay que pararle a nadie. Pero es que, ¿cómo hace uno para saber si es un espanto o qué?
1: Es que esta es la situación. Uno no debe pararle a nadie por ser tarde de la noche, ¿cierto?
0: Claro.
1: Entonces, los amigos que trabajan hasta tarde.
0: Claro, ¿cómo hacen?
1: Taxistas y todo esto, ¿cómo hacen?
0: ¿Cómo hacen? Bueno, más oyentes, más historias, más confesiones. En la emisora más bacana, en la emisora diferente. Envía tu confesión. Hoy, Cari, estamos con confesiones ¿de qué?
1: De taxistas, de camioneros, de buceros, de todo lo que mueva en ruedas.
0: Si de pronto es una historia.
1: Una y le tocó la cuenta.
0: Si es una historia de pronto paranormal, lo puede contar. Si es una historia de infidelidad también, si es una historia.
1: Pero que involucre,
0: claro,
1: carro.
0: Tiene que ser en un carro, también
1: una
0: ambulancia. En una ambulancia, puede ser en una, en vehículo de plataforma, en un bus, en una tractomula, en un doble troque. ¿En un qué?
1: En el metro.
0: ¿Será? No, se puede.
1: En el metro han pasado cosas.
0: ¿Sí?
1: Sí, señor.
0: 601-348-7601, 601-348-7601, es Tropicana, la emisora más bacana, la emisora diferente, bacanísima Tropicana. ¿Qué pasó?
1: Que si en silla de ruedas también se puede.
0: ya, vamos a venir con
1: oyentes, están raritos hoy.
0: Sí. Y también los que quieran enviar su nota de voz lo pueden hacer, contarnos su historia al 310-206-3302. Más oyentes, oyentes en vivo a esta hora en Tropicana. Buenas, ¿con quién hablamos?
4: Hola, buenas noches, con John Jairo de aquí desde Risaralda, Ayapía.
0: Ayapía, Risaralda. ¿A cuánto está de Pereira?
4: Estamos a 1 hora 45 minutos, y no sé, ahorita con lo del terremoto se averió pues la vía y prácticamente está como a 2 horas y media, casi 3 horas.
0: Y le pregunto, ¿ustedes sintieron el temblor?
4: Sí, la verdad, lamentablemente, pues por eso quería comunicarme con ustedes, porque las ayudas acá han llegado muy poquitas. En el momento nosotros estamos necesitando, primero pues estoy buscando a mi hermana, que ella pues afortunadamente no es de las desaparecidas en Pereira, pero hace como 3 años no sé nada de ella, para ver si se puede ir mi esposa y mis 2 hijos para Dos Quebradas. Ella está en Dos Quebradas, en el más central de Pereira, y se llama Gladys Pinzón. No tengo el teléfono de ella porque aquí prácticamente se nos cayó todo, mientras que yo puedo construir por lo menos otra vez la pieza de los niños y puedo construir también pues la cocina. Nos dañó la estufa, la nevera, se vino una pared. Entonces pues también estamos necesitando plásticos, amarras, cemento para poder volver a construir. Fueron varias casitas que se cayeron aquí en la vereda.
0: Hombre, no, Gary, nosotros estamos para eso, para ayudar, para darle la mano a los que lo necesitan. Entonces, mi querido amigo, nuevamente, por favor, si eres tan amable, repíteme dónde estás.
4: Yo estoy en Apía Risaralda.
0: ¿En la qué?
4: Me llamo John Jairo Pinzón. Apía Risaralda.
0: Apía Risaralda. Que sí. Ahora, sí, con el tema de la vía.
4: Mi hermana, María Laís Pinzón, ella está en Dos Quebradas, sé que está en Dos Quebradas. Mi teléfono es el 321-853-9847, por si alguien sabe de ella, me puedan dar información. Y si alguien pues también quiere colaborar con plásticos, amarras, una estufita, así sea de un puesto, porque estamos haciendo en leña y 8 días nos llovió y se movió toda la maderita que teníamos.
1: ¿Y ella
4: entonces,
1: es quién?
4: Pues, ¿qué muy pena? Duro empezar de ser.
1: ¿Ella es quién? ¿Qué pena?
4: Aló.
1: ¿Ella es quién?
4: Aló.
1: Hola, hola. ¿Ella es quién?
4: María Gladys, es mi hermana.
1: ¿Qué es contigo? Es su hermana, ok. Que...
4: Sí, no las es mi hermana encontrar. Y pues yo hace 3 años perdí contacto con

0: ella y de pronto porque como tenemos los dos hijos acá, es muy difícil por el frío que está haciendo, mientras que yo pueda tapar acá la piecita otra vez de
1: Ok,
0: nuevo, el
1: ok.
0: cuarto de los niños.
1: Listo, mi querido amigo. Ya, pues, las personas tienen su número. Está buscando también a su hermana. Los que deseen colaborar, hombre, de verdad que Papito Dios se los pague. Bueno, Cari.
2: Así es, y con toda la actitud, vamos para adelante.
1: Y llegó el momento de seguir escuchando más oyentes. Hola, Tropicana, buenas noches. ¿Con quién hablamos?
3: Hola, caballito, buenas noches. Hablas con Eduardo Camargo. Hola, Karina, un besote
2: Hola,
3: para ti.
2: Eduardo. ¿Cómo estás? ¿Desde dónde?
3: Bien, hablas con Eduardo acá de Bogotá.
2: Bogotá, listo, qué bien. Eduardo, ¿a qué te dedicas?
3: Yo trabajo en aplicación.
2: En aplicación. Bueno, cuénteme, a ver, despáchese, ¿qué le ha pasado? ¿Qué le pasó?
3: Bueno,
2: ¿Qué nos quiere contar hoy?
3: te voy a contar tres historias muy corticas rápidamente, que no me las vas a creer, no me la van a creer.
2: Listo.
3: La primera que me pasó hace ya como un mes, fue la última, tres situaciones. En la 104 con la autopista,
1: Sí.
3: media cuadrita arriba, me salió un servicio por la aplicación de Didi. Era para recoger una chica, miré la aplicación, tenía calificación de 5, más o menos tenía como 700 arrendamientos. Era más o menos como la 1 de la mañana. Acepté el servicio, llegué al
2: Sí.
3: punto, era una chica joven, muy bonita. Quité el seguro del vehículo, pero ella se me subió, fue en la parte de atrás. Cuando se subió, iba más o menos para la dirección del centro comercial más sureño. Le dije, ah, no, perdón, me dijo, ¿puedo bajar la ventana? Tengo demasiada calor. Y dije, sí, no tengo ningún problema, ya se las bloqueo. Yo desbloqueé la ventana, cogí la variante y cogí la autopista norte por los carriles del medio. Ella me estaba haciendo la conversación, pero mira que pasó algo muy curioso. Yo la miraba por el espejo retrovisor y no la veía.
2: Sí. Ay, Dios mío.
3: Volteaba a mirar hacia atrás y ella estaba sentada. Se me hizo raro. Seguí conduciendo, yo cuadraba el espejo, no la veía, miraba atrás y la chica estaba sentada. La verdad, me impactó, me orillé sobre el carril derecho de la vía central, puse estacionarias, me bajé del vehículo y en la parte de atrás abrí la puerta y, oh sorpresa, la chica no estaba. Yo decía, ¿pero en qué momento se bajó? Y yo mismo la recogí, me subí al vehículo, me venía conversando. No está, fue un susto horrible. Ahí te cuento esa historia.
2: Ay,
3: Le
2: Dios
3: contaba a
2: mío.
3: los amigos que ninguno me creía, pero fue un susto a la 1 de la mañana. Y lo más increíble fue que yo miraba la aplicación y la aplicación sí me marcaba que la había recorrido y no había terminado el recorrido. Pero la chica en ningún momento se bajó porque el vehículo que yo conduzco se maneja los seguros desde el conductor. No hay forma de que el pasajero me lo bloquee o me lo desbloquee. A no ser que de que quiten ellos mismos el seguro. Eso fue un susto terrible. Me he paniqueado, seguí trabajando, pero duré como casi una hora
2: Y uno sin tener
3: auriqueado,
2: razón,
3: dando frío. Exacto.
2: sin saber qué pasó
3: Estaba.
2: realmente, qué miedo.
3: No, y la aplicación que marcaba, se marcaba la aplicación que tenía que terminar el servicio porque era una persona que la ha recogido.
1: Hijo de madre, pero raro, ¿no?
3: Y
2: Muy
3: no,
2: raro.
3: fue una situación, la verdad me paniqué, sudé frío, yo me echaba la bendición, duré un rato parqueado, yo
2: ¿O
3: miraba,
2: estabas soñando?
3: incluso no me lo creía,
1: Te
3: yo
1: pellizcaste,
3: decía,
1: mi hermanito.
3: miraba, dije, que se cogió el sueño o se acostó en la parte de atrás, pero no, no había nada.
1: No, no, no, qué vaina.
3: La otra historia que me pasó, sí,
1: Brother, pero ¿qué tal? Resulta que, bueno, lo importante aquí es que los oyentes también, todos, absolutamente todos, porque tenemos muchos que me están llamando y me están enviando nota de voz, y aquí lo importante, pues, es escucharlos a todos. Y como tenemos este espacio, de pronto en la próxima hora, te escuchamos, ¿te parece? Pero en este momento le damos oportunidad a otro oyente y esa
2: a los
1: historia que nos
2: otros,
1: tienes
2: sí.
1: ahí, pues la dejas para la próxima hora. Entonces, Cari, más oyentes, Hola Tropicana, buenas noches, ¿con quién hablamos?
0: Buenas noches, caballito y Karina.
1: Mi querido
2: ¿Qué
1: amigo, ¿cómo es su
2: más o
1: nombre? ¿Qué parte de
2: quién?
1: Colombia?
0: Caballito, te quiero contarle una cosita confidencial ahí un minutito solamente. Dime, ¿me puedo pasar por el interno?

0: En este momento no, no es posible.
1: No, es importantísimo, es importantísimo.
0: Ay, bueno, caballo, recíbalo ahí en un minuto. Caballo, hable con él internamente. Yo voy por acá saludando gente en el TikTok. Listo.
2: No, pero es que no tengo cómo. O sea, no tengo cómo hablar con él internamente. Debe ser cuando ya no estemos al aire. Sí, porque...
0: O déjele un mensaje por WhatsApp.
2: O también me puedes dejar el mensaje por WhatsApp en nota de voz. ¿Te parece?
1: Sí, pero es que, o sea, yo tengo, es que como ustedes entienden, he estado equivocado con la cuestión de que primero ustedes estaban en Medellín, que luego en Bogotá, entonces yo tengo el número ahí
2: okay,
1: de,
2: mira,
1: que Medellín es el
2: mira, te voy a explicar. Resulta que a que no me duermo, tiene un WhatsApp. Es el 310-206-3302. Sí. Ese es el WhatsApp. Tú me escribes, caballito, mira, soy yo. Y listo, ahí me mandas la nota de voz.
1: Sí, yo lo tengo ahí. Ya le envío el mensaje de voz y luego le pido que para que no lo saque al aire, ¿listo?
2: Listo, amigo, dale. Claro que
0: pone,
2: sí.
0: Le pone la palabra no sacar.
2: No sacar al aire. Bueno, Cari, caballo, más oyentes.
0: Téngalo, tira. Caballo, hay muchas notas de voz, tírate notas de voz.
2: 310-206-3302, 310-206-3302. Es el Tropi WhatsApp que está habilitado para que usted nos envíe su nota de voz, su historia a Que No Me Duermo de Tropicana. Hoy las historias, Karina, son de vehículos, de tropiplataformas, vehículos particulares, vehículos, bueno,
0: camiones, los camiones, tractomulas,
2: doble troque. Pero dígalo, el doble troque.
0: Doble troque, si alguien nos está escuchando en otro país, fácil, cuente sus anécdotas, porque yo sé que hay muchos colombianos que están conduciendo y les han pasado cosas al otro lado, que no sean de terror, que un día pisaron un perro, que un día los pararon, que los paró el tránsito, que los paró la policía de otro país, que les dijo, vea, usted no debe ir así, o sea, cuenten cosas, ¿qué les ha pasado? Ahí nos pueden regalar un minutico, ahí comparten sus palabras. Y listo, la idea es que pasemos un rato bien chévere y conozcamos de ustedes. Entonces, está disponible. Recuerden que nos pueden escuchar www.tropicanafm.com. Cualquiera de las Tropicanas selecciona y ahí estamos en A Que No Me Duermo. Listo. Caballito, noticas de voz, porque hay muchos que no pueden llamarnos.
2: También recuerden que los que quieran comunicarse con nosotros en vivo, está el 601-348-7601 aquí en la ciudad de Bogotá. Tienen que anteponer el 601, si no, no entra la llamada, Tropicana.
3: Tropicana, la más bacana. Buenas noches. De aquí, la ciudad bonita, Bucaramanga. Caballito, ¿cuánto valdrán? Más o menos, no sé cuánto valen unas dos o tres paquitas de cemento. ¿O en qué le podemos ayudar al hermano de ese hermano? ¿Qué le podemos colaborar? ¿En un plástico o algo? No sé, bueno, lo que le pueda servir allá.
2: Ustedes...
3: ¿Cómo podemos ayudar?
2: Ok, se van a comunicar al 321-853-9847.
0: ¿Es el teléfono del muchacho?
2: Sí, 321-853-9847. Bueno, y eso, yo sí lo voy a decir, los que quieren ayudar, primero llámenlo, se ponen en contacto con él, le preguntan, indagan. Bueno, yo no quiero ser y entrar en suspicacias, pero hay que primero indagar, porque después, no, lo que pasa es que eso no era así, que esto era así. Y hay que primero ver en qué situación está, es correcto, porque después, no, es que, en fin, no quiero entrar en suspicacias, ni poner en tela de juicio lo que nos está diciendo esta persona que nos llamó, pero hay que primero indagar.
0: Verificar.
2: Sí, sí. Hay que primero verificar. A ver, más oyentes. 310-206-3302. ¿Qué dicen los oyentes de la emisora diferente en toda Colombia? La más bacana, bacanísima, Tropicana. Hola, buenas.
4: Pasó una, pero muy bacana el fin de semana pasado. Me pidieron una carrera y era un amigo llave.
5: En el semáforo. Gira a la derecha en calle 79.
4: Entonces, nos fuimos a meter fría, eso fue el viernes, y nos fuimos a mamar ron, y después busco dos amigas, y llegué el lunes al domingo a las 9 de la noche a la casa. Y casi me echan por eso.
5: Usa el carril izquierdo.
2: ¿Este? Sinvergüenza, Karina, este sí es un sinvergüenzazo.
0: Usa el carril izquierdo, gire a la izquierda y volteé de una.
2: ¡Hombre! Alexa Yuyaimi, ¿tú qué le quieres decir a este oyente?
0: Ese oyente está un poquito perdido, necesitamos que opine por otro lado.
2: Y ven acá, ¿y tú qué piensas, qué opinas de esa rumba que se dio con los amigos y llegó el día siguiente a las 9 de la noche a su casa?
6: Ese estaba haciendo otro tipo de cosas si no le importa lo que tiene en casa.
2: ¿Y si la esposa le pega los cachos, está bien merecido o no aguanta?
6: Se lo merece que le ponga 5 cachos.
2: ¿Y él qué tiene que hacer para que la esposa lo perdone? Porque muy seguramente deben estar de pelea.
6: Le tiene que dar una camioneta adicional, un viaje a Estados Unidos y ropa por todo el año.
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0: Caballito. Caballito.
2: ¿Qué pasó?
0: Tengo una gripa llorona que me tiene.
2: Bueno, Karina, en este momento, ay, güey madre, todos necesitamos a un par de oyentes para que se enfrenten con musiquita salsa. La salsa en Tropicana, la más bacana, bacanísima. Salsibiricutibiri. A las 9:44 necesitamos 2 oyentes. Al 310-206-3302, notica de voz cortica contundente, o también puede llamarnos al 601-348-7601. ¿Quién va a ganar? ¿Quién va a ganar a esa hora en Tropicana? ¿Quién gana? Hola, hey, Tropicana. Ah, mira, hola. Caribe.
0: ¿Estás caleño o estás barranquillero? Oye, Caribe.
2: Tropicana, hola. Lo que pasa es que uno también es barranquillero.
10: Hola, buenas noches.
2: ¿Cómo es? Mi hermanito, ¿cómo es tu nombre?
10: ¿Estás? Brian.
2: ¿De qué parte de Colombia?
10: De Popayán.
2: Brian.
0: Popayán.
2: Una salsita bien bacana, bien chévere. ¿Cuál?
10: Miedo de perderte de Marc Anthony.
2: ¿Cómo?
10: Miedo de perderte de Marc Anthony.
2: Miedo de perderte. Listo, dale. Miedo de perderte.
0: Listo, Marc Anthony.
2: ¿Será?
0: ¿Quién más?
2: ¿Será Karina? Dale, Karina.
0: ¿Será
2: este?
0: Varón, será mujer.
2: Dale, Karina.
0: Hola, oye, hola, Tropicana.
11: Hola, Tropicana. Buenas. Es que no me duermo.
0: ¿Con quién hablo?
11: Con Juan Esteban.
0: Hola, Juan Esteban. Juan Esteban es de Medellín, ¿o qué? ¿De dónde?
11: Sí.
0: De Medellín. Uy, qué bien. Juan, sí. Cuénteme, ¿qué canción quiere entonces, salsita?
11: Mi Libertad, de Jerry Mina y Julio Olte.
2: ¿Cuál Jerry Mina, hombre? ¿Qué Jerry Mina? Jerry Rivera, hombre. Ni siquiera Jerry Rivera, es Frankie Ruiz. Esta,
0: Es que Jerry Mina.
11: Que no me veo a la mejor.
2: Buena, Jerry Mina.
0: ¿Oíste? Solo para Jerry Mina, que está escuchando A Que No Me Duermo.
2: Besito. Una golilla, bueno, esa es una. Y esta es otra.
0: Esa es muy buena, esta. Uf. Uf, esta canción. No. Que la cante la mano hacia el oído. Adelántala un poquito.
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2: ¿Por quién van a votar los oyentes de Tropicana? 310-206-3306. 310-206-3302. ¿Por quién van a votar los oyentes? Televisora diferente. Karina ya dijo:
13: a mí me gusta el hecho, la de Marc Anthony.
0: A ver, pues, ¿qué oyentes hay por ahí?
14: Tropicana, buenas tardes. Tropicana, voto por la primera.
0: La primera.
2: La primera es la de Jerry Mina, ¿no?
0: Sí, no, la segunda es la de...
15: Y yo tengo historia por ahí, tengo como dos pequeñas historietas, porque yo manejo amarillito, caballito. Pero entonces, esto...
2: ¿Pero cuál canción?
15: En otro momento.
2: Listo, dale.
0: Caballo.
2: ¿Qué pasó?
0: Haz el favor.
2: Sí.
0: Las notas de voz de este instante, no las de ayer.
2: ¿Qué dicen los oyentes? Bueno, la primera...
16: Tropicana, caballito, la primera.
2: ¿Cuál va ganando, Karina?
0: La primera, 2-0.
2: ¿Y la primera cuál es?
0: No, ya se le olvidó.
2: Sí.
0: La de Marc Anthony.
17: Caballito, mi querida Karina.
0: Mi amor.
17: La de Mar Anthony, Mar Anthony.
2: Pero,
0: la de Mark Anthony.
2: O sea, ya ganó la de Mar Anthony, ¿no?
0: Sí, pero usted no la tiene ahí.
2: Sí, yo la tengo aquí, ya sonó. Pero yo le estoy buscando. Pero esa canción se llama así. O sea, de pronto, o sea, ya yo la tengo aquí, está sonando. Es esta.
0: Corchando al caballo.
2: Esta. Esa es. Perdóname si yo. Ya yo la tengo aquí, pero se llama así.
0: Ah, no.
2: Bueno, ganó Marc Anthony, 9:48 minutos. Miedo a perderte en Tropicana, bacanísima. La emisora.
0: No haga viejitos.
2: ¿Cómo?
0: No haga viejitos. No haga viejitos.
2: ¿Qué viejito? ¿Qué es eso?
0: Usted arrugando la cara ahí, mor. No. Cuidadito, pues, sonría eso. Ay.
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1: Seguimos en el que no me duermo de Tropicana en esta tercera hora, 10 de la noche con 6 minutos en la emisora diferente, la emisora más bacana en toda Colombia. Gracias por seguir, gracias por estar, gracias por conectarse. Arroba Tropicana Colombia para todos ustedes también. Bendiciones y qué bueno que están con nosotros. En este momento le damos apertura a esto que se llama...
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1: Llegó el momento del Cupido de Tropicana. ¿De qué se trata el Cupido de Tropicana? Es cuando usted nos envió un mensaje al 310-206-3302. Me dice: caballito, Karina, yo quiero dedicar una canción. Quiero decirle a esa persona que me perdone. Quiero decirle a esa persona que se case conmigo. Quiero decirle a mi pareja, a mi persona, esto. El Cupido es para unir corazones, para unir esas personas que de pronto están peleadas por alguna razón, por algún motivo. Nosotros somos el puente para que su familia se reestructure, se restaure. Damos el primer paso. Aquí te vamos a ayudar. Aquí en Tropicana, en el Cupido, estamos para eso. Entonces, envían un mensaje al 310-206-3302 con el nombre de ustedes y el número de teléfono, el número de llamada de ustedes, el nombre de la persona y el número de llamada de esa persona. De esa forma, vamos a hacer el Cupido aquí en Tropicana. Ah, lo que pasa es que también quiero dedicarle una canción. Nosotros también le ponemos la canción a él o a ella. Aquí en Tropicana estamos para eso, en el Cupido, Karina.
2: Ay, Dios mío, prepárense ustedes si están caídos con la esposa, si están caídos con la novia, si están caídos con, no sé, con ese arrocito en bajo. Mi amor, en Tropicana les ayudamos. Ojo, pues.
1: 310-206-3302. Ayer un chico nos llamó, nos dijo que los ayudáramos, pero lastimosamente no se pudo hacer nada, Karina. Lastimosamente.
2: Ella dijo no sí. Rotundo, y si ella lo dijo fue por algo.
1: Sí, muy seguramente él no fue el mejor esposo, la descuidó, hizo cosas indebidas. Entonces ella dijo que no estaba con nadie, no se estaba conociendo con nadie, pero las cosas que sucedieron la marcaron y ella prefiere quedarse sola.
2: Cuando una mujer dice que no, es por algo, papito, es por algo.
1: Y es así, eso es real. Las mujeres te perdonan, te perdonan, te perdonan, pero cuando ya dicen no más, es no más y etapa clausurada. ¿Qué cosa, no? Ustedes tienen eso, Karina.
2: Sí, señor. Es que para qué hay, o sea, ¿para qué seguir donde uno ya quemó las oportunidades? Yo cambio. Tenga pues, mi amor, otra oportunidad. Otra vez la yo cambio. No venga a estar sí. Después, mi amor, no se queje. Es que nosotras no somos las culpables. Ay, que es que yo te amo. No, señorito.
1: 310-206-3302. Ese es el WhatsApp. Esa es la conexión para que ustedes tengan la oportunidad de enviar su Cupido. Vamos a darle chance, vamos a hacer este Cupido, Cari, hasta las 10:30. Porque tenemos también...
2: Sí, porque tenemos 20 minutos de Cupido.
1: Sí, pero si de pronto salen más, aquí vamos a estar esperándolos.
2: Listo, de una.
1: 310-206-3302. Aquí me dice este amigo, ayúdeme.
2: A ver...
1: Mi amigo, yo le embarré.
2: Que lo
1: ey, caballo, ayúdame, ya se llama Loraire. El número es ta ta ta ta ta ta ta ta ta ta ta ta ta ta ta ta ta ta ta ta ta ta ta ta ta ta ta ta ta ta ta ta ta ta ta ta ta ta
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1: Ay, güey madre. Y el número es, yo creo, pero está apagado. Voy a hacer el intento. Está apagado, Karina, este número.
2: Si está apagado, es que ya esté prevenido de las cosas.
3: Sistema correo de voz.
1: Nada que hacer. ¿Llamamos, no, llamamos a, la, a él o lo dejamos quieto?
2: Ya, me intenté otra vez.
1: Pero si está apagado.
2: No, puede que no.
3: Sistema correo de voz.
1: Nada.
2: Ah, no, mijito. No, no, no. Así no funciona.
1: Nada, 310-206-3302. No está el teléfono pues disponible. Karina, me salió otro.
2: ¿Otro?
1: Ah,
2: ¿qué?
1: No, no,
2: ¿otro
1: pero...
2: granito o qué?
1: No, no, no, no. Lo que pasa es que...
2: ¿Qué le salió? ¿Otro qué?
1: Para llamar a mi hija, pero ella está en Polonia.
2: Llámela por WhatsApp, no. O que usted llame al muchacho y que él le marque a ella. O sea, yo no sé, como reunión.
1: ¿Pero cómo? O sea, él me tiene que llamar a mí y luego llamarla a ella. ¿Cómo? O sea, no entiendo. Espérate, vamos a ver si me sale. Si me sale, hacemos la gestión. Si no, de mala.
2: Vale.
1: Entonces.
2: Hagamos la gestión.
1: 484-594. Espérate.
2: Caballo.
1: Karina, no, no sale. No, no, no sale.
2: Mol, así me decían a mí también esta semana. No sale, no sale, no sale. Oye, haga el favor.
1: No, nada, Karina. Nada. No, no, no, no. Y, pero vamos a llamarlo a él porque de pronto va a pensar, no, oh, y tal. Ese número de Polonia, todo raro.
2: ¿O será que ella se llama es Polonia y no está en Polonia, sino que se llama Polonia?
1: Ah, pero es una... Pero creo que es una chica. Vamos a ver. ¡Contesta que soy yo! Aló, buenas noches.
4: Aló, buenas noches.
1: Hola, ¿cómo estás? Te habla Caballito Castillo y Karina Uribe de Tropicana, que no me duermo.
4: Ay, buenas noches.
1: ¿Cómo estás?
2: ¿Cómo vas?
4: Haciendo un poquito de ejercicio.
1: ¿Cómo?
2: Ajo, haciendo ejercicio.
1: ¡Ajo!
4: Estoy haciendo un poquito de ejercicio.
1: ¿Pero qué ejercicio estás haciendo? ¿Cardio o estás haciendo pesa? ¿Sí qué? Cardio. ¡Uy, cardio!
2: ¡Cardio, rico! ¡Ah, bueno, esta vez estamos haciendo cardio!
1: Oye, amiguita, bueno, ¿cómo es tu nombre?
4: ¿Dime?
1: ¿Cómo es tu nombre?
4: Adriana.
1: ¿Cómo?
2: Adriana.
1: Adriana, bueno, Adrianita, imagínate que tú me enviaste el número de tu hija. Ella se encuentra en Polonia, ¿cierto? Resulta que estoy intentando, pues, agregar ese número a mi WhatsApp, pero no me aparece. Sí, por eso, o sea, yo lo agrego así, pero pues no me aparece. No sé por qué, de pronto lo estoy agregando mal. Pero si tú quieres, Karina me acaba de dar una muy buena idea. Que de pronto ya no es sorpresa, pero igual de todos modos se podría hacer. Se podría hacer, mira. Ya tienes mi número, este en el que te estoy llamando es mi número, y te tocaría llamar a tu hija.
2: Venga, ok, Cava, que ella te mande el teléfono por WhatsApp, que ella te mande el contacto, y si te manda el contacto.
1: Pero si me está mandando el contacto y no me aparece en el WhatsApp. Karina, no me aparece en el WhatsApp, o sea, ya tengo el contacto, pero no me aparece en el WhatsApp, o sea, como que estoy ingresando lo malo, no sé qué sucede, pero entonces, si quieres la llamas tú, y luego me llamas a mí, o sea, me sumas a la conversación, hacemos un triline. Tu hija, tú y yo, pues para que te escuche toda Colombia. Esa es la única que de pronto que se nos ocurre. ¿Te parece?
4: Sí, pues voy a llamarla, porque es que el problema es que allá son como las 4:30 de la mañana.
1: Estas son las mañanitas que cantaba el rey David.
2: De madrugada. ¡Qué chévere!
1: Bueno, no importa. Igual
2: lo
1: es una
2: despertamos
1: muestra.
2: Que se despierte asustadito.
1: No, asustadita, porque es la hija.
2: Perdón, asustadita. Ay,
1: no,
2: ¿qué pasó hoy? Nada.
4: No, hemos tenido tantos inconvenientes.
1: Ah, bueno, pero llegó el momento de de sanear eso, de olvidar borrón y cuenta nueva. Y qué mejor plataforma que Tropicana Colombia, porque todo el país te escucha. Entonces, bueno, ya sabes, estoy atento a tu llamada, ¿oíste?
4: Bueno, entonces voy a llamarla y entonces me voy a compartir, ¿cierto?
1: Es correcto, sí.
2: Une, o unes a caballito
1: ahí. Y me ya. Unes a mí. Entonces, el número tienes que agregarlo ahí en tu libreta de contactos.
4: Ah, bueno, entonces me toca agregarlo primero.
1: Sí, me agregas primero, la llamas a ella, después me llamas a mí y yo te contesto.
2: No agregue a caballo que después le empiezan a llegar cosas raras.
1: Dale. Listo, un beso, chao. Karina, imagínate. Qué bacano, ¿ah? La hija en Polonia han tenido muchas dificultades, pero quieren subsanar todo eso. Qué bacano, ¿ah?
2: Chévere, chévere. Eso sí le voy a decir, uno ve una llamada de la mamá a las 3 de la mañana, a las 4 de la mañana, y uno es susto, dijo. ¿Qué pasó? ¿Qué sucedió? ¿Por qué me están despertando a esta hora?
1: Bueno, 310-206-3302, ¿será que hay más oyentes? Hay más de nuestra gente que pues quiere hacer el cupido de Tropicana, ¿sí o no? ¿Sí
2: obvio,
1: o no?
2: Obvio, obvio, hay muchos.
1: ¿Qué dice tu oyente? Hola. Espérate. ¿Qué pasó?
2: ¿Qué me metió por allá, caballo? Dios mío.
1: Ya quisiera yo, pero no, no sé qué fue. Dígalo, dígalo, dígalo.
5: Que alguien le responda al caballo.
1: Tropicana. Buenas, hola Tropicana.
2: Buenas, hello.
6: Mi Karinita y mi querido caballo. Mi historia es de la exmujer mía, Samira Julio Díaz, en Cereté, Córdoba. Yo me separé de ella porque me montó cachos.
1: Miércoles.
6: Me montó cachos porque yo trabajaba por aplicación.
2: Sí.
6: En una moto y ella me celaba mucho y entonces yo la dejé. Necesito que me coloquen una canción de los hermanos Rosario, Compréndeme.
1: Buena historia, vea pues. En Cerete.
2: Pero yo pensé que me iba a decir, claro. Este es el número de teléfono, esto es.
1: Claro, yo también, yo dije no. Me va a decir, vamos a unir esa pareja, pero no. El señor como que no quiere nada con ella.
2: Solamente está contando la anécdota.
1: Sí. Bueno, Cari.
2: 12 minutos.
1: ¿Cuánto quedan?
2: 12 minutos.
1: 12 minuticos. Y luego tenemos una historia también, algo que sucedió, algo que pasó. Porque aquí no pueden dar papaya.
2: El que da papaya.
1: Ya. Se la partimos aquí en Tropica. 10 de la noche con 18 minutos. ¿Será que...? Bueno, no ha llegado más Cupido. La gente como que está viviendo en un remanso de amor.
2: Hoy no están como tan así.
1: En un remanso de paz. Si usted tiene un Cupido de Tropicana, de
2: pero
1: pronto...
2: Háblele de cachos, háblele de que esto, que mire, que hicieron, que mal, que lo otro. Ahí sí en filita, no solo en filita.
1: Vea, si usted quiere hablar con su hijo, con su hija, con algún familiar, quiere pedir... disculpas, quiere dedicar alguna canción, aquí nosotros le hacemos la segunda, el 310-206-3302, tiene que enviar su nombre y su número de teléfono de llamadas y el número de la otra persona, porque el cupido no solamente es para las parejas, Cani, es para todo el mundo, para la familia, para el hijo, para el sobrino, para un amigo también.
2: Para los amigos, para los primos, para los conocidos, ¿qué le quiere decir a esa persona? Es más, ya los voy a leer ahí en el TikTok. Un saludo. Oye, para verdad. Todas las personas que están conectadas en TikTok. Entren, dejen un mensajito, no sé, conéctense, espérenme por acá, yo entro.
1: ¿Qué dice la gente en el TikTok? 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
1: 10 de la noche, 20 minutos, señora Karina, y también tenemos, pues, bueno, más chismes, tenemos más noticias en A Que No Me Duermo de Tropicana. Y no solamente Cupido, sino que...
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1: ¿Qué pasó, Karina?
2: ¿Qué le hicieron? No. Vea, estoy saludando por acá. Johan Rodríguez, saludos desde Venezuela. Andrés dice, caballito, saludos. Juliana
1: también
2: está muy conectada. Yasmín, un abracito. Alex está conectado por acá. Alex. Roberto Carlos. Ay, es el cantante. Está conectado Roberto
1: Carlos. Tú eres huesera, Karina.
2: Pero es que dice ahí Roberto Carlos. Yo le estoy leyendo.
1: Roberto Carlos de Brasil.
2: De Brasil. ¿Cuál es la canción de Roberto Carlos? Así un poquitico. Caballo.
1: Mira, él tiene una que se llama Cóncavo y Convexo.
2: Gato que está.
1: Triste y azul. Nunca se olvida que fuiste mía. Y na na na na. 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Esa canción. Bonita, ¿no? Bueno, ¿qué más? Bueno, ¿qué más dice la gente?
2: Dice, por favor, llamar al número ta ta ta ta. Quiero proponerle matrimonio. ¿Cómo?
1: Willy, bueno, dale, Karina, número. dale tú. Eres pero tú la elegida.
2: Bueno, listo, de una. Que llamemos. Pero es que me toca llamar a los dos.
1: Bueno,
2: pero tengo solo un número.
1: Yo hago así también.
2: Entonces, ¿cómo llamo al otro?
1: Que ella te lo dé.
2: Pero, ¿cómo decís por TikTok? O sea, por TikTok.
1: Saludos desde Cúcuta, César Prince. Gracias por la sintonía, César. Bendiciones. Y escuchando Tropicana y viéndonos también. Gracias. Un abrazo.
2: Oiga, pero esa Marta, ¿quién la bloquea, por favor? No, qué desespero.
1: ¿Qué dice Marta?
2: Ay, todos los días. Hola, ¿alguien está sin trabajo? Por favor, me escribe, sí. Más información al interno. Si usted está conectado, por
1: Marta,
2: favor.
1: Marta, deja de ser intensa. Ay,
2: Marta, joda. Como diría Caballito, joda.
1: Joda, Marta, tú sí eres intensa.
2: Joda, Marta. Judy dice, buenas noches, todos los días los escucho, bendiciones. Ale también dice, muchachos, me encanta ese programa, qué bonitos, gracias por conectarse. Lucía, William dice, saludos desde Polonia. El indicativo de acá es más 48, que por eso no le daba. ¿Ya lo tiene? ¿Usted tiene el indicativo?
1: Sí, pero ya me, sí, yo lo puse 48, pero no con el más.
2: Ok, Frank Zambrano dice, saludos desde Onda Tolima. Johan Rodríguez, hola, cuando estuve en Cali, esa era mi emisora preferida. Y si está en otra ciudad, también conecta. Sé que estamos en ese momento por todo Colombia.
1: Bueno, Cari, síganos, entonces bueno, vamos entonces
2: con otro cuento.
1: Sí, vámonos entonces con la historia que tienes por ahí, la que teníamos ya preparada.
2: Vale, pues. Que cuando se trata de chismes,
1: 10:23 en la que no me duermo de Tropicana, para que los oyentes tengan la oportunidad de opinar sobre este chisme, sobre este chicharrón grasoso y peludo que le traemos a esta hora en la emisora diferente. La Bacana Tropicana.
2: Es que chicharrón grasoso y peludo.
1: Sí, caballo. Claro, tú sabes que los chicharrones son grasosos. No. Entre más grasoso, más ricos son.
2: Ay, no, a mí no me gusta así, no.
1: Dale, Cari.
2: No. Bueno, prepa. Por favor, conéctense con Tropicana. A ver lo que dice este señor. Dios mío.
8: Sentada mi hija y no te está...
9: ¡Porque es mi lugar! ¡Porque yo soy la número uno! Ninguna mujer de ninguna edad va a venir a quitarme mi lugar.
8: Pero es mi hija, mono.
9: Pero no es mía. Si fuera mía contigo, no hay problema. Pero es hija de otra vieja con la que te revolcaste.
8: Pero
9: no es mía.
8: Hace tiempo ya. ¿Te vas a subir o cómo le hacemos? Ella no me
9: va a... ¡Que se vaya para atrás! ¡Que se vaya para atrás!
8: No me la vas a mover, tú dime.
9: Nada más te voy a decir una cosa. ¿O tu niña o yo?
8: ¿O tú qué crees? ¿Mi niña?
10: No mames.
2: ¿Ah? ¿Ustedes qué opinan de esta historia?
1: No, yo quiero saber qué dice Karina.
2: Yo rotundamente digo, sea lo que sea, hijo es hijo. Puede ser muy novio, puede ser muy mamá, puede ser muy suegra, lo que sea, pero el hijo es el hijo.
1: A mí lo que me da coraje, lo que me da rabia, lo que me fastidia es que hay hombres y hay mujeres también, porque eso es de parte y parte, pero más en los hombres que en las mujeres, que se dejan mangonear de la pareja. Vea, hay exmujeres, hay extrabajos, pero nunca un ex hijo. Los hijos son para siempre, los hijos se respetan. Y yo siempre lo he dicho aquí abiertamente. Vea, donde no entra mi hijo, no entro yo. Los hijos se respetan, la mamá se respeta, el papá se respeta, hay que honrar a padre y madre, pero hay una sinvergüenza, no, que yo voy aquí y esta casa no me entra tu mamá, que no le des más plata a tu mamá, la familia tuya soy yo, no señor, lo que no, es señor. Las mamás y los hijos se respetan, se honran, y si ella está de pronto ofuscada, rabiosa, porque usted le da el lado a su hijo y a su mamá, ábrase de aquí. Que aquí no es.
2: Como Pepa Guama.
1: Claro, ¿qué dicen los oyentes de Tropical? De pronto yo estoy equivocado.
2: Yo creo que ahí sí estamos de acuerdo. Aunque hay muchos que la verdad prefieren a sus parejas.
1: No sé, son unos cachones. Unos que los mangonean, los manejan así como unos títeres.
2: Otra cosa es, si los hijos ya se están aprovechando, después de grandecitos, se están aprovechando es para que su papá no pueda rehacer su vida o su mamá no pueda rehacer su vida. Ahí sí estoy de acuerdo con la pareja. Ya después de un tiempo, ya su hijo está grande, hecho.
1: Pero
2: derecho,
1: ven acá, ¿cómo así?
2: Tiene que dejar que su papá o su mamá vuelvan y hagan su vida amorosa como quieran y donde quieran.
1: Pero ¿tú crees que eso podría ser? ¿Eso podría pasar? De pronto que un hijo se interponga en la vida amorosa de su papá o de su mamá.
2: Muchas veces los hijos se interponen y no quieren que ellos vuelvan a tener una novia.
1: No creo.
2: Sí, caballito, sí.
1: No creo.
2: Siendo realista, sí.
1: Pasa mucho. No, va. ¿Qué dicen los oyentes de Tropicana? 310-206-3302 y pueden llamarnos en vivo al 601-348-7601. ¿Qué dice mi gente? 48, ¿qué dice mi gente?
10: Hola. Hola, muy buenas noches. Buenas amigos noches. De Tropicana.
2: ¿Cómo estás?
10: No, nada que ver. A mí me llegan a tratar mal a mi hijo y chao. Nos vemos. Primero mis hijos, segundo mis hijos y tercero mis hijos.
1: Qué bueno.
10: Gracias Tropicana por alegrarnos la noche.
1: Gracias a ti por escucharnos. Cari, ¿qué dice la gente en el TikTok? @ Tropicana Colombia.
2: Dice por acá, es cierto, a mí me sucedió, mi ex nuera me sacó de mi propia casa. Ay, Dios mío, me dice por acá Karina, y si fuera tu papá o tu mamá, yo les digo, pueden rehacer su vida normal. Eso sí, si uno está pequeño, ¿cómo van a dejar preferencia o de preferencia a su pareja que a un hijo? No. Es como cuando le dicen a usted, ¿quién va en el asiento adelante? ¿Su suegra o su mujer? ¿Su mujer?
1: ¿Cómo? ¿Cómo? Señor. Va mi sí, mamá, señor. Va mi mamá sí. La que me dio la
2: no,
1: vida.
2: Señor.
1: Va mi mamá la que me parió. No, va mi mamá señor. La que se jodió conmigo. Me llega a pasar algo, la primera va que se preocupa mujer. Es mi mamá, mi vieja.
2: No, señor.
1: Bueno, pero
2: no,
1: que se quede en la casa, que se quede.
2: No.
1: La mujer mía que se quede en la casa.
2: Va su mujer.
1: No, señor. Mira, ahí está. Ahí está.
2: A mí no me vaya a decir
1: la
2: suegra.
1: Tú eres de las personas que a la suegra la dejan allá en la última rueda del coche. A ti, tú eres así.
2: No,
1: tú eres así.
2: Me hace el favor, caballo, y respete, porque es que la
1: es
2: mujer
1: es que tienes que respetar, eres tú, ¿cómo así que?
2: No,
1: que tu mamá va en la parte de atrás, no, señor, mi mamá va adelante.
2: Tiene que ser, para que la mamá vaya adelante, tiene que ser que ya sea una adulta mayor,
1: no,
2: que sea una señora
1: mamá,
2: con una discapacidad que tiene que ocupar ese espacio.
1: La Biblia lo dice, honra a padre y madre, y mi viejita querida va ahí.
2: Usted ahí no la está deshonrando, papito, no.
1: En estos días,
2: estoy diciendo, ella puede ir adelante
1: en estos
2: si
1: días,
2: es una adulta mayor que necesita un espacio y cómoda y diferente.
1: Escuché.
2: ¿Qué me va a decir a mí que una mujer que puede sentarse atrás normal, papito, no, váyase atrás? No,
1: mujer, es mi mamá.
2: Sí,
1: la mujer, yo me muero hoy y a los dos meses ya está con otro, mientras que yo me muero hoy y mi mamá, ese dolor lo va a tener aquí. No, señor, mi mamá primero. Y en estos días escuché algo bien inteligente de Lucho Torres, que es un compañero de nosotros, humorista en la ciudad de Barranquilla.
2: Puedes
1: y él decía,
2: calmarte.
1: No me voy a calmar, porque con la vieja no. Porque y él decía, ¿sabes qué? Nosotros los hijos para empatar lo que han hecho las madres con nosotros.
2: Se estaba peleando por otra cosa, ya
1: ¿sí?
2: ¿Para qué se metió ahí?
1: No, por eso. Para nosotros empatar y darle y retribuirle todo ese amor, cariño, esas dificultades o de pronto ese trabajo impresionante que hacen las mamás con uno es que, trasplante de corazón. Que le das el corazón a tu mamá y tú te mueres. Esa es la única forma de tú empatar y de retribuirle todo a tu mamá mientras no. Entonces, primero la mamá. Tropicana buena, ¿con quién hablamos?
2: No, señor.
11: Hola, buenas noches, caballito, ¿cómo están?
1: Excelente, aquí peleando con Karina.
2: Espera, antes del oyente. Amigo, un minuto, deme un minuto. Dice por acá una oyente, se llama Constanza, dice, la Biblia también dice que el hombre dejará a su padre y a su madre y se unirá a su mujer y serán uno solo.
1: Ese no voy a hacer yo.
2: Por eso mismo, yo le estoy diciendo en este momento, es que adelante en el puesto va su mujer, no su suegra.
1: A palabras necias, oídos sordos, y yo me estoy tomando un poquitico de agua para bajar la cosita que me cae por aquí.
11: tengo.
1: Mi amigo, ahora sí, ¿qué opina usted?
11: Pues yo opino.
1: ¿Opine?
11: Que siempre la mamá tiene que estar por delante.
1: ¡Eso! ¡Muy bien!
2: Estábamos opinando era de otra cosa, sí. Cambió el tema.
11: De ahí para allá no hay tanta tutía que valga. La única que se saca el bocado de comida para dárselo a su hijo es la mamá.
1: Mi amigo, ¿y qué opina? Venga, ¿y qué opina sobre la gente, por ejemplo, la oyente? Pero déjame hablar, Karina, la oyente que se puso ahí en el TikTok, Constanza, que la pareja es la que tiene que ir adelante, que la pareja, que hay que formar esto, que a la mamá hay que ponerla por allá, así como el gas, como el tanque del gas, por allá en el rincón, oxidada y llena de polvo.
2: Yo no dije eso.
1: Usted lo dijo.
2: Yo no dije eso. Yo solamente dije, la mamá va atrás, la mujer va adelante. Ya no estoy diciendo que la tire en un rincón y que la menosprecie, no, solamente que su mujer va a ocupar el espacio de mujer del hogar.
1: Los pensamientos de Karina son así, jodidos.
2: Efectivo, jodidos quiero.
11: Mira, Karina, si la primera mujer que tú conoces en la vida es a tu mamá,
1: la que te dio el seno.
11: ¿Desde qué?
2: Sí, es que
11: ella tiene que ir por delante de todo, mujer y todo.
2: No. O sea, tiene que ir adelante de todo, no, para muchas cosas. Es que su mamá no es la que ya te va a organizar en la casa muchas cosas. Usted,
1: si el día que te dejen, que te peguen los cachos, ¿por dónde va? ¿Para la casa de la mamá?
2: ¿Usted se acuesta con su mujer o se acuesta con su mamá?
1: Pero mi mamá me amamantó. Me amamantó.
2: Por eso usted se fue con ella adelante cuando usted estaba chiquito. Ya, paila.
1: Ah, sí, ya paila. Y cuando.
2: No, ya.
1: Y, qué vaina tan fregada.
2: No, a mí no me venga a decir cosas.
11: Siempre tiene que ir la mamá en primer lugar.
1: Eso.
2: No, es que en primer lugar de muchas cosas, sí, pero es que ya su mujer es su mujer. Es un papel mucho mayor.
1: Ex mujeres.
2: Mamá, ex no va a dejar de ser mamá.
1: Ex empleado de tal trabajo. Pero un ex hijo y una ex mamá, jamás y nunca.
12: No, caballo. Mejor dicho, muy buenos días, Tropicana Colombia. Buenos días, caballito y Karina. Ese caballo lo escucho desde la tarde con el pollo y me hacen reír. Esos chistes son muy buenos. Oiga. Bueno, regresando al tema.
1: Ah, sí, en la jugada.

0: la madre es madre y la primera que está frenteando, si no está malo que le pase a uno cualquier cosa, es la madre. La mujer dice, ah, menos mal se murió, que, o que valga huevo, ¿sí?
1: Ay, no,
0: no, yo también la pienso igual. Y con lo que dice Karina, sí, yo tengo amigos, personas que los hijos se han opuesto de que el hombre o la mujer tengan otras relaciones, que, o sea, se rehaga su vida, o que sea viudo porque se le murió la mamá o el papá, o porque se dejaron, se separaron. No, no, no, los hijos también son un problema, ¿sí? Pero lógico, primero la madre y los hijos, totalmente lo que dice el caballo. Aristóteles desde Milán, Italia, los estoy escuchando desde las 4 de la mañana, todos los días, y en el resto del día, caballito también.
2: Un abrazo hermano,
0: a toda Colombia.
2: Listo, mi hermanito,
1: bueno,
2: un abrazo,
1: Aristóteles.
2: Espérate. Cógela suave porque estamos hablando mucho y yo quiero escuchar a los oyentes y ahora vas a tener tu réplica. Cógela suave.
3: Bueno, yo estoy de acuerdo con ustedes, con caballito, lo que dice caballito.
2: Ahí está de acuerdo. Otro oyente, espérate ahí. Vamos, no te debo.
1: ¿Por qué me estás dando
4: palos?
1: Hola,
4: caballito, Karina, buenas noches.
1: Buenas.
4: Uy, qué interesante ese audio, porque eso está muy ligado a la realidad, ¿no? Hoy día como que no se ponen límites y definitivamente creo que tiene que haber un contexto, ¿no? Porque creo que tiene que haber límites tanto para los hijos como para la pareja. Y también tiene que haber un trasfondo de una relación, ¿no? Mostrar, pues, digamos que si es una relación, pues, relativamente nueva, en donde tal vez no se conocen, tal cual estoy de acuerdo con lo que ustedes dicen, ¿no? Creo que primero están los hijos, pero cuando ya hay una relación sólida, sí hay que identificar de pronto si hay manipulación de por medio, porque a veces los hijos también tienden a ser manipuladores.
1: ¿Sí?
4: Porque no quieren que sus padres estén con otras parejas.
1: Total.
4: Entonces creo que sí se tiene que poner límites en ambos casos, pero creo que cuando uno tiene una pareja que tiene hijos, uno tiene que también identificar que, creo yo, que para uno como pareja de una persona que tiene hijos, uno tiene que entender que esa otra persona, su prioridad debe ser sus hijos, y uno tiene que respetar eso y aceptarlo, ¿no? Con respeto, y al contrario, creo que ser también un apoyo para esa pareja. Pero bueno, hoy día esto es muy complicado, eso tiene que ser un trabajo en equipo.
2: Más oyentes, regálame un segundito, Karina, porque ya va a hablar Camila Bravo de Pasto y Karina. Joda, se juntó el ganado. Pasto y Medellín, analiza.
5: Bueno, buenas noches. Acá el señor de Uribe, ¿cuál da su opinión al tema, no?
6: Nos vemos.
5: Ah, pues yo voy con el caballito. Claro, ahí es mujer, ahí es.
2: Joda, ni el marido tuyo, ni el Mario Alberto Yepes tuyo se fue contigo.
1: Es que, no, qué pena me da, pero ¿cómo así que Mario Alberto
5: ahí
1: mío?
5: Cosa, ahí es trabajo. Ahí está cantidad de ex, pero nunca un ex hijo, no, papi. Donde está mi hijo, soy yo. Él entra, yo entro. Si él no entra, pues cogemos la curva los dos, pero ahí ya. Hijo es hijo. Madre es madre.
6: Uy, sí,
5: señor.
6: Karina, y si fuera tu papá,
5: aquí ya saben, desde Ibagué, Tolima, el señor de Uribe.
2: Bueno, ahora sí, aquí está Camila Bravo.
1: Señor,
2: y
1: dice que el señor de Uribe.
2: Ahí está.
1: Ay, ay, ay,
2: tu
1: Dios
2: Mariano Cívico, tu Mario Alberto Yepe.
1: Sí, claro.
2: Tu Maromaro. Bueno, Karina, hazle la pregunta a Camila.
1: Bueno, ya voy.
2: Y llegó el momento de las mujeres aquí en Tropical.
1: Usted no me habla y no voy a opinar, caballito. Cami, ¿cómo estás primero que todo?
7: Hola, mi Cari, ¿cómo vas? ¿Bien y tú?
1: ¿Me estás escuchando bien?
7: Sí, señora, te escucho,
1: bueno,
7: muy bien.
1: Perfecto. Listo. Cami, pregunta simple y sencilla. Tú tienes, digamos, tu esposo, ¿cierto? Tienen un carro normal. ¿Usted iría adelante con su esposo y dejaría a la suegra suya, o sea, la mamá de su marido, que se vaya atrás? ¿O usted se iría para atrás, para las sillas, y deja que su suegra se haga adelante? ¿Y por qué?
7: Pienso que definitivamente yo tomaría el puesto de atrás porque
1: no,
7: me parece que la mamá es mucho más importante que la esposa. Y primero fue el uno que el dos, mi querida.
1: Pero venga. ¿Y si la esposa no es tan buena gente con usted?
7: ¿La qué?
1: O sea, perdón, si la suegra no es tan buena gente con usted.
7: No importa, pero es la mamá de mi esposo. Y ante eso no puedo competir, mi gorda. Definitivamente.
1: No.
7: ¿Por qué?
1: Cami,
7: ¿tú te vas para adelante,
1: no,
7: o qué?
1: No, Cami. Yo no me muevo de adelante. Él es más, le abro la sillita para que vaya para atrás. ¿Cómo así? Le paso el cargador por el...

0: Mira, yo antes de cuadrarme con Karina, mejor le saco agua al mar en un colador.
1: le paso el cablecito para que siga cargando el celular por la mitad de las dos sillas de adelante. No joda. No.
2: Ya sabemos quién manda en la casa de Karina. Ya sabemos quién manda.
1: Mando yo. Listo, ¿ok? Ah, no, Cami, me decepcionaste, no.
0: ¿Cómo?
2: Sí. No, mi gorda, yo creo que es lo que es, en realidad, pues las mamás
1: no,
2: son...
1: A ver, si es la mamá de uno, yo sí la dejo ir adelante y el marido que eche para atrás. Ah, ¿viste? El marido no va a echar para atrás.
2: Pero no, igual
1: si yo... Si fuera la suegra de su marido, o sea, su mamá.
2: Sí.
1: ¿Él la dejaría ahí adelante? Como su novio la dejaría adelante, o su marido dejaría que usted y su mamá vayan adelante y como usted manejando y él atrás.
2: De pronto sí.
1: Empieza a dudar.
2: De pronto sí, aunque me tocaría primero conseguirme el marido y hacer la prueba.
1: Ay,
2: pero posiblemente sí. Depende de muchos factores. Pero normalmente sí estoy de acuerdo que las mamás vayan adelante.
1: Ok, bueno, opiniones yo no. Yo no me muevo adelante, papito.
0: Oh. ¡Ay, Cami!
2: Besito, mi Karim.
0: Muy bien.
1: Bueno, chao, mi Cami. Amor. Cuídate mucho,
0: Cami. Muy bien. Ahí está, muy bien.
1: Bueno. Caballo, ¿qué le daría a Camila? Es que Camila...
0: Nada. Es que Camila es una persona ecuánime. Karim es una persona de buen corazón.
1: Le pasó por debajo de la mesa 50,000 pesos para que ella llegara ahí al micrófono a decir otra cosa.
3: Caballito, buenas noches, Tropicana, la más bacana. Para que se no pelee tanto mi hermano, adelante va la suegra de su mujer y no se diga más.
0: Muy bien, la suegra de su mujer, muy bien.
4: Señores, señoritas, caballito, ahí lo que pasa es que Karinita de mi corazón, muy mamacita y todo, pero tiene la realidad distorsionada de Divague, lo escucho.
1: No,
4: mire,
1: no,
4: al final de los días usted le puede dar el primer lugar, el puesto en su carro, el mejor dicho, ponerla por encima a su compañera, a su novia, a su esposa, a lo que sea, primero que su mamá, y al final de los días la vida se lo recordará. Papi, malagradecidas y ellas. Por eso adelante, la única que nunca falla, la única que siempre está con usted, la única que llora por usted, que sufre por usted, que celebra con usted cuando usted está arriba.
0: Eso.
4: La única que está si usted cae hasta el fondo es su mamá. Ay. De ahí para allá, que pase el diablo y recoja.
0: Ahí está, ahora sí, 601-348-7601, los oyentes opinando. Hola, mi hermano, ¿cómo es su nombre?
5: Buenas noches.
0: ¿Cómo es su nombre,
5: Karina,
0: mi amigo?
5: Buenas noches, caballito, con Octavio acá, oye, Villavicencio. Oye,
0: Villavicencio Meta.
5: El mismo. No, Karina está errada. Karina, usted está errada. Si mi mamá no puede ir adelante conmigo en el carro, pues fácil. Dejo el carro y me voy con mi mamá en un taxi. Pero mi mamá no adelante. Yo, mi mamá no, mira. Por mujeres en la vida de uno pasan muchas, pero pocas se quedan. Pero la mamá, la que siempre está ahí. Siempre.
0: Es correcto.
5: Y ahora los hijos, lo que dice Caballito, donde no entra un hijo de uno, no entra uno. Normal. Porque hay un dicho que el que quiere el perro quiere la chanda.
0: Es correcto.
5: Mi hijo está por primer cosa. ¿Ah?
1: El que quiere a la vaca, yo, quiere el ternero,
5: Liz. Sí, yo me separé por ese error. Yo tenía una esposa. Y no, pues yo tengo una hija que es mayor. Mi hija tiene 28 años. Papá, necesito tal cosa. Claro, hija, ya le mando, ya lo... Y no, que es que su hija ya es mayor, usted no tiene por qué darle plata. Y yo le dije, venga, mi hija, mientras yo esté vivo y pueda ayudarle, ahí estoy yo. Para mi hija no tiene años, no tiene nada. Yo soy el papá y siempre y cuando toque la puerta, yo siempre la voy a abrir.
0: Hombre, me parece genial. Estupenda esa respuesta que le dio,
1: bueno,
0: esa mujer.
1: Bueno, yo no quería pelear, listo, ya no entiendo por qué todos están peleando, pues que Karina qué, y Karina qué el otro, y esto y aquello, no.
0: Hagan entrar en razón a esta mujer, a la señora Karina. Karina no las pierde jamás.
1: No me diga
0: jamás.
1: Señora, y no me diga señor.
0: Usted no sé si es señorita, no me consta, yo le digo señora.
1: ¿Por qué me va a decir señora? Oigan, a decir el contrario, que no le consta que yo sea señora.
0: Disculpa. Señora de madrugada, qué buen empleo. Tropicana, buenas.
6: Buenas noches, caballo, buenas noches, Cari.
0: Mi hermanito, tírate de pecho.
6: Tú estás muy rica y todo, mami. Créeme que yo te quedaste 10 pelados, pero a ti no.
1: ¿Qué 10 pelados?
0: Imagínate, mamá, tú le haces 10 pelados.
1: Me dijeron, dizque 6 pelados. ¿Qué? ¿Yo qué?
6: Mamá, te metiste con las esperas del dragón, mi rey. Te metiste con las esperas del dragón. Y ahí sí, no, mamá. Freno el carro y te bajas ahí mismo. Así que tengo que...
1: Pero
6: es más, voy por el centro, frena 17:38 y te bajo ahí para que sea serio. Mamá linda. Tú no le puedes pegar el perro jamás. Al revés, tú suegra tienes que ser una sola.
1: Bueno, pero está
6: como
1: bien,
6: te la eches enemiga a ella, esta vida, esta vieja no te conviene que esto, mamá.
1: Bueno, claro que hice cuando bien, iba no a me regañe.
6: Qué buena. Y después de ahí, si ella se quería María, no importaba porque tenía los suegros de este lado.
0: Okay.
6: Primero la mami ante todo.
0: Listo, papá. Un abrazo, gracias, gracias. Bueno, más oyentes, rapidito, notica de voz, hola, Tropicana.
7: Ah, caballito, no le crea, no le crea. La mamá de Karina va atrás. Y usted va adelante con Karina.
1: Es que la mamá de Karina va atrás, ahí sí no la tira adelante, ve qué tan chévere.
8: Tropicana la más bacana.
1: ¿Cómo se movió la torta?
8: Desde Bucaramanga, ¿no? Obviamente, mamita primero, ay Dios, de por Dios, ¿por qué la duda? ¿Por qué la duda? Y Karinita, ahí nada más que decir, debe llevársela súper mal con todas las suegras, ¿no?
0: Uy, Karina, uy, Dios mío, Tropicana, buenas.
1: Hágame el favor, cuidado.
9: Feliz noche, caballito, un placer enorme volverte a escuchar, hermosa Karina, y desde Nariño, por acá pasando con este infierno de qué, de los incendios. No, caballito, total y justa razón, pero también es compartido, y la mamá por delante para que te la respete cualquiera, al igual que uno y la pareja de uno, pero la pareja de uno también es muy importante, entonces se deben dividir en como las el se puede decir como las condiciones. La mamá de uno lo ve hasta el final de la vida de ella, y la mujer de uno también, es la compañera ideal de uno también, y los hijos igual, si hay hijos también que no quieren la felicidad de papá o mamá, pero se la tienen que respetar, porque es que los hijos no van a estar toda la vida con el papá o con la mamá. Quien termina con uno hasta la vejez, y así lo permite el destino y la vida, es la pareja. Es la pareja, bien sea hombre, bien sea mujer. Los hijos un día crecen y se largan, cogen su camino, cogen su futuro y se van. Y quien queda es la pareja. Y entonces eso tiene que ser más bien en conjunto y nada más. Y hacer felices hasta donde más se pueda. Un placer y honor escucharlos, caballito, Karina linda, hermosa. Dios te bendiga y Dios los bendiga siempre.
0: Oiga, gracias, ah, gracias, gracias, gracias. Un abrazo. Tropicana, buenas.
1: Qué lindo.
10: Ey, pero ¿por qué le tiran tanta Karina? Yo no entiendo, por tío. Fin, cuando uno, recojo uno a mi suegra o a mi mamá y voy con mi pareja, se sientan atrás. Yo no le veo problema a eso. ¿De qué hablan? ¿Sí están hablando de eso ahí? ¡Ey, caballito! ¿Cuándo llega?
0: Oye, bandido, Duván Díaz en la ciudad de Barranquilla. Api, te cuento que...
1: ¿Por qué? ¿Cómo así? Ustedes tienen ahí que enredito.
0: Sí. Lo que pasa es que Dubán es un amigo de Barranquilla, Dubán, este vagabundo.
1: Un amigo de atrás.
0: Sí, es correcto, un amigo de atrás. Sí. ¡Ey, bandido! Todavía estoy esperando la vainita aquella. Él sabe de qué
1: vainita?
0: Es. ¿Qué? Una vainita. No puedo decir porque después se cae la cuestión. Pero estoy esperando. ¿Ya salió la resolución o todavía nada? Cuéntamelo todo, no me ocultes nada. 10:48 minutos.
1: Es que la resolución es...
0: Sí, es eso.
1: Están hablando de viejas.
0: No. Ojalá y fuera de vieja. Y no el
1: chicharrón. Están hablando de viejos.
0: Un chicharrón.
1: Pues, están hablando de viejos, ya me va contando.
0: Bueno, ya volvemos. 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

0: es Tropicana, la emisora Mopacana, la emisora diferente, la emisora que te dice buenas noches, como siempre. Saludos y un abrazo enorme para todos ustedes, gracias por seguir. Ya entramos a nuestra última hora de programa, cuando las cosas son buenas, cuando el programa es muy bueno, esto se va súper rápido. Hemos estado hablando con toda la gente en Colombia, en Medellín, Bucaramanga, Pasto, la gente también que nos sintoniza en los lados de Neiva, en Popayán, en el Valle del Cauca, en Risaralda, en Quindío, en Caldas, mejor dicho, todas las ciudades conectadas con Tropicana. A nuestra gente del Tolima, un abrazo enorme. Y también, ayer lo dijimos, lo anticipamos, porque hemos escuchado de fuentes confiables, fuentes fidedignas, que el tema de los incendios forestales también han sido causados por personas inescrupulosas. Eso se llama vandalismo, eso trae consecuencias con la justicia. Entonces vamos a estar muy atentos, muy pendientes, y las autoridades ya están enfrente de esta situación en el departamento del Tolima. Bueno, escuchamos noticias de voz, a ver qué dice la gente. Tropicana, buenas.
1: Karina y Edgar, muy buenas noches. Tropicana, la más bacana, la mejor emisora del mundo.
0: Eso.
1: Yo no tengo esos problemas, al contrario, las dos se pelean por ir atrás, se ceden el puesto entre ellas, así que yo no sufro de ese inconveniente. Y yo vivo bacano en ese aspecto. Cuando se sienta mi mamá adelante, la mujer mía se sienta atrás. Y cuando la mujer se sienta adelante, mi mamá al contrario, se sienta atrás y no tiene ningún problema. Cuando vienen las dos, al tiempo, al contrario, se pelean por ir atrás. La una le cede el puesto a la otra. Bacano así. Así que en ese aspecto no tengo problema.
0: Más oyentes, Tropicana, 310-206-3302 y 601-348-7601, hola.
2: No, caballito, mi mamá adelante. Estuve en la clínica y de tres mujeres que tenía, ninguna fue. Y mi mamá a las 24 horas ahí, los 30 días que duré en la clínica.
0: Listo, papá, gracias. Más oyentes, hola, Tropicana, buenas noches. 310-206-3302.
3: Tropicana, buenas noches. Tropicana, quiero opinar sobre lo que dicen ahí y también quiero decirle otra cosita. Lo que dicen ahí de lo de la señora, primero van los hijos y también la primera mamá. Y también les quiero decir que el número que ustedes dan no sirve de llamar, no sirve porque uno llama y no
4: puede estar ocupado.
0: No, sí sirve. 601-348-7601. Márquele.
4: Márquele.
0: A ver, ¿qué dice nuestros oyentes de Tropicana? Hay una chica que me ha enviado un escrito, pero larguísimo. Y lo importante aquí es que nuestros oyentes también envíen su notica de voz para escucharlo.
5: Sencillo. Cada quien en su carro. Yo, mis cositas, mi carrito siempre lo cargo y voy manejando para no tener que rogarle lugar a nadie. Y si no, busco transporte, pero yo no rivalizo con nadie lugar.
0: Ajá, pero no dijiste si tenías problema, inconveniente con ir en la parte de atrás.
6: Caballito y Karina, para que no peleen quién va adelante en el carro y quién va atrás. La mamá sí maneja, conduce el carro y la mujer va al lado. Y las dos se van adelante y no hay peleas.
4: ¿Y por qué tiene que manejar la mamá? Maneja la esposa.
0: Hola, Tropicana, buenas.
7: Buenas noches.
0: Hola, ¿cómo estás? Buenas noches. Otra mujer, mi querida amiguita, ¿cómo estás? ¿Cómo es tu nombre?
7: Muy bien, otra mujer que no está de acuerdo en irse en la parte de atrás.
0: Óyeme, pero ¿cómo así, ah?
4: ¡Me
0: Óyeme.
4: Encanta!
0: No.
4: Hoy, mi amor. Que hoy me va a salvar la
0: madre. Mira, mi reina, espérate. Mi reina de mi vida, mi reina hermosa, mi reina de mi corazón. Yo no quiero rivalizar contigo, yo no quiero polemizar. Solamente te digo una sola cosa, que si tú eres mujer mía, tú te vas a la parte de atrás.
4: Por favor. Camila, quite a caballito de esa pantalla. Ojalá y la oyente pudiera aparecer en este momento. Dios mío, oyente primero, ¿cuál es su nombre?
7: Pilar Castañeda.
4: Pilar, me encanta que te hayas conectado a esta hora. Bienvenida, que no me duermo. Siendo las 11 y 11 entró a esta conexión. Ya son las 11 y 12, pero no importa. A ver, cuénteme por qué, qué pasa y qué sigue. A ver si está de acuerdo conmigo.
7: Llevo 27 años acabándolo de criar para tener que sentarme atrás.
4: ¡Ay, juepucha, me encanta! ¡Dios mío! ¡Ay, por más mujeres así, juepucha!
0: ¿Pero quién le dio el seno a su esposo?
4: Pero se lo dio por un poquito de tiempo y ya dos años.
8: ¿Y quién se lo da ahora?
4: ¿Y quién se lo da ahora?
0: ¿Y quién lo parió?
7: ¿Y quién se lo da ahora? Contéstelo primero.
0: ¿Y quién lo parió?
4: No, señor, no me
7: ¿Y quién le parió los hijos?
0: Ah, pero y eso es otra cosa. Pero
4: no,
0: ¿quién?
4: Señor, no,
0: ya eso es otra cosa. Entonces,
4: misma cosa.
0: Imagínate que a un hijo tuyo, una de estas lo vaya a gritar.
8: No, ¿cómo así? ¿Cómo así? Que tu mamá no se va adelante. Tu mamá se va atrás.
0: No. Ahora no. Ahora te voy a hacer esta pregunta.
4: Sí, señora,
0: cuando uno de tus bebés ya se compre su carro, sea grande. Te ya diga, mami, tiene. ven, mami,
4: ella
0: ven.
4: Acabó de
0: no,
4: decir,
0: no, no, mami,
4: ella
0: ven.
4: Ella acabó de decir, ya lo tiene, ella se va atrás. Ella lo acabó de decir, caballo.
7: Ya lo tiene, ya tengo mi hijo, sí, y yo voy atrás porque yo conozco mi lugar.
4: Pues pucha.
0: Mi señora.
7: Amiga, que sí, amiga, si la mujer maneja, usted se va atrás y el papá de su esposa va adelante.
0: ¿Cómo? Repíteme la pregunta.
7: Si su esposa maneja, usted se va atrás y el papá de su esposa va adelante.
0: Donde sea, pero en ese caso, el papá es la autoridad, porque así como cuando yo fui a pedirle la mano a ese señor, hombre, ese señor merece todo el respeto, y yo no tengo ningún problema.
7: No, es que no es ese señor, es su papá, no el papá de ella.
4: Es su papá. No el papá de ella.
0: Sí, mi papá, la parte de adelante, el viejo, o yo también, o sea, con eso no hay güey.
4: ¿Cómo que no hay güey?
0: Pero la cuestión
7: bueno,
0: es la siguiente.
7: Bueno, el caso es que yo no me voy atrás. Me voy en bus, me voy a pie, pero no me
4: lo
7: voy
4: que
7: atrás.
4: Lo que sea, pero yo me voy hacia adelante. Es que yo soy la mujer, es que yo soy la mamá de sus hijos, es no, que yo soy
7: exacto.
4: La que en la casa le lavo la ropa, los
7: yo
4: calzones.
7: Yo soy la que le lava la ropa.
0: El
7: la
0: señor.
7: Plancha, todos los...
0: Pero resulta no. Que
7: el señor
0: cuando...
7: El 50% de ese carro es mío.
0: Pero, ¿cómo?
7: El 50% de ese carro es mío.
4: Ay,
0: viste, ya te viste. Entonces ya comienzan con la rivalidad. No, lo que pasa es que el carro es mío. Y ya comienzan entonces con la rivalidad. Ese señor está arrimado. Ese señor está arrimado. El hombre que no trabaja vive arrimado. El hombre que no trabaja no tiene necesidad. No puede decir nada. No, señor.
4: Le dieron donde le dolió más.
0: No. Él, esas sí. Son situaciones no. De, oiga, pero ponga a hablar a su esposo, ponga a hablar a su esposo, quiero hablar con ese señor. Usted mínimo le pega a él, eso se llama violencia intrafamiliar. Usted le pega.
7: No, pero me pego como no me puedo pegar. Le voy a preguntar. ¿Yo le pego? Diga la verdad.
4: Pregúntele.
0: Es que diga la verdad. Ah, mira cómo le habla. Wow. Usted le pega a ese señor. Lo tiene dominado.
4: Como sea,
0: mi hermano,
4: pero ella se va adelante.
0: Mi hermano, espabílese. Usted, usted no es control remoto para estar manejando.
4: Como sea.
0: ¿Qué es la vaina?
7: Yo era la mamá, pero yo me voy adelante.
0: No. Sí. Aquí Camila Bravo se está riendo, ¿eh? Esa muchacha, ay no, a ese muchacho le pegan con la correa todavía, parece un peladito.
4: Con
0: pero
4: lo
0: póngalo
4: que sea,
0: al teléfono.
4: Con lo que sea, pero es que sí, el carro es de los dos.
0: Pero póngalo,
4: el carro
0: póngalo.
4: Es de los dos, entonces no, yo claro. Voy adelante porque voy a ir atrás.
0: Mi amigo. Aló, mi amigo, hable usted, hombre, que le quiero preguntar algo.
4: Que hable él, que hable.
7: ¡No me das permiso!
0: ¡Viste! Esa señora es pegona.
7: Pero le pido permiso primero.
0: Pero bueno, si te pegan es por tu bien.
4: Por más oyentes así.
0: No. Lo que pasa es que, Karina...
9: No, yo estoy de acuerdo. Yo estoy de acuerdo con ella.
0: Papi.
9: Es que cuando yo me fui de la casa,
4: sí.
9: Las prioridades cambiaron. Ahora estoy con mi señora. Ella es mi prioridad.
0: No. Ey, ¿cómo hacía?
9: Mi mamá va a ser sí. Mi mamá toda la vida y toda la vida la voy a respetar.
0: Honra padre y madre.
9: Sí, mi esposa.
0: Igual la mamá siempre no va a estar ahí en ese carro, pero la mamá se tiene. Las veces que ella esté ahí en la casa, ella se va adelante del carro, brother. Ella fue la que te parió. Se arma un coge que coge.
7: Carro, pero caminando, pero en la silla adelante me voy yo.
0: Vea, a la vieja Carmen Lobo, que mi mamá le da la chiripiolca como la ponga en la parte de atrás.
4: Pero es que ya tu madre es una señora
7: que
4: adulta.
7: Que usted le tenga miedo a su mamá es diferente.
0: Me dice, ajá, carecotopla, ¿qué es la vaina? Yo voy en la parte de adelante.
4: Venga, Oyente.
9: Tocaría comprar un colectivo, esos que tienen tres sillas adelante, con eso no hay pelea.
0: eso más bien. Vea, pregunta, no, pero entonces yo voy al lado de él. Caballo, no, señor, yo voy al lado de la de la ventanilla.
4: No, pero venga, una pregunta para la oyente. En los casos de que de pronto la suegra, ya sea de muy mayor.
0: Ya, Karina, se va a armar el barrejobo,
4: No, espere, que es que
7: hay unos casos donde
4: ya es otro cuento, donde ya sea una señora mayor de edad.
0: Más mujeres, espérate.
4: Que no puede doblar el pie para
0: ir atrás. Espérate, ¿no? más mujeres, escucha.
10: Buenas noches, Trapizano. Qué pena, es que no me estaba dando el audio. A ver, yo vivo la situación de que compramos un carro, lo compramos por la mamá de mi pareja y mi mamá, porque son dos personas con discapacidad. Desafortunadamente la mamá de él murió hace 5 meses, entonces no quedó sino mi mamá. ¿Quién va adelante? Dependiendo la situación de la madre. Las dos mamás estaban enfermas, las dos tienen movilidad reducida, entonces siempre van a ir adelante. De hecho, yo cuando salgo con mi mamá y con mi pareja, mi mamá siempre va adelante. Es diferente con los hijos, porque los hijos iban atrás y yo voy adelante. Primero son los hijos, por encima de lo que sea y por encima del amor que uno tenga a una persona. Él tiene 2 hijos, uno ya es mayor y el otro todavía es menor. Yo tengo 2 hijos, mis 2 hijos son mayores. Pero también tenemos que entender de que nuestros hijos somos, los hijos somos prestados, y que en algún momento cada uno va a tomar su rumbo. De hecho, en estos momentos el mayor mío está en España, ya cogió su rumbo de ir a formar una vida en otro lado. La mayor de él también está en Carmen de Llorar, y también cogió su rumbo. En estos momentos yo vivo con mi hijo, el segundo, y el hijo de él vive, el segundo que es menor, vive con la abuela. Va a llegar el momento en que ellos van a salir y también se van a ir. ¿Con quién vamos a quedar? Con la pareja. Entonces, nunca podemos decir, mis hijos no me van a dejar tener pareja porque el día de mañana ellos salen y se van. ¿Y con quién quedamos? Solo. Cuando encontramos una persona que realmente vale y nos valora, esa persona siempre va a estar con nosotros. Entonces, como dice un dicho por ahí, la única persona que va a estar contigo hasta el final de tus días es esa pareja. Entonces, no nos podemos dejar manejar de los hijos, sin querer decir que vamos a dejar de querer nuestros hijos por tener la pareja y dejar de querer a mi madre porque tengo mi pareja. Por encima de todo, siempre será mi madre y mis hijos primero, pero también tenemos que tener conciencia de que cuando tenemos una pareja también tenemos que hacer un alto y tener también esas prioridades.
0: Ok. Bueno, un abrazo, gracias. Ahí están los oyentes opinando, muchas mujeres opinando,
4: muchos
0: hombres opinando. Otra vez va a opinar, pero si el marido de ella no dice nada, le pegan.
4: No, déjemela opinar. Ahora sí, dime.
7: No, pues totalmente de acuerdo. Si la señora tiene, pues si las dos señoras tienen movilidad reducida y eso, eso es otro cuento, ¿sí? No. Pero en la vida real, la suegra va atrás.
4: Me encanta. Ya, amiga, I love you, te quiero un montón, ya tú sabes, Tropicana es la más bacana. ¡Qué lindo! Dios mío. Por fin una oyente que esta noche puso la cara y dijo con el corazón. Ay, no.
0: Yo respeto.
7: No, caballito,
0: yo respeto la opinión de los oyentes. Qué bueno.
4: Yo respeto la opinión de los oyentes.
0: Cada quien tiene su forma de pensar, su forma de actuar. Y la señora tiene su razón, tiene sus verdades. Y si eso es una verdad para ella, hombre, con mucho gusto, yo se la respeto, mas no la comparto. Porque mamá es la prioridad. Cuando usted se muere, se va de esta vaina, ¿quién es la que queda con el luto de por vida y el corazón destrozado? La vieja de uno. La mujer, ¡oh!, en cualquier lado te encuentra una.
11: Caballito, esa señora que opinó, toca es más meterla entre el baúl y ponerle el repuesto del carro encima. ¡Que respete!
4: ¡Que respete a quién! ¡Háganme el favor! Entonces póngame a mí también en el baúl.
12: Pues yo opino también. Por el caso de una familiar,
13: y pues también creo lo mismo, que los esposos que son así con la mamá, que la tienen en primer lugar antes que la esposa, son pues como eso, unos niños que prácticamente no han madurado, porque en el caso de la familiar, él hacía eso, que no, que la mamita iba adelante, que todo la mamita, entonces la mamita se metía en la relación, la mamita se metía en el matrimonio, y acabó ese matrimonio, pues porque obviamente a la familiar no, pues a qué mujer le va a gustar que la esposa, que la suegra esté metida ahí en la casa.
0: Eso es distinto.
4: Hay suegras que dañan relaciones.
0: Es distinto.
13: En los asuntos del matrimonio. Entonces, eso no es así. El matrimonio es algo para muy diferente. Y la mamá se honra y todo, pero pues cuando uno consigue esposa ya es algo muy diferente. Ella ahora es la que ocupa el primer lugar. Y eso lo entiende un hombre de verdad.
0: Bueno, vuelvo y digo,
4: matrimonios,
0: no, pero es que ya tú estás por otro lado, Karina.
4: Que no hay que ya hay estás por otro que lado. No, hay con qué
0: no, ya estás por otro lado. Yo no estoy diciendo que la suegra se tiene que meter en el matrimonio, mami. Lo que pasa es que yo voy a hacer esto, mami, ¿será que lo hago? No, esa vaina no. La esposa cumple su función, que cuando se unen con otra persona ya son un solo ser. Piensan en pro de esa familia, claro que sí. Pero yo no estoy diciendo que la suegra va a estar metida en la casa, que la suegra es la que va a ordenar, que me va a cocinar, que me... No, señor, ya mi mamá ya hizo lo que tenía que hacer. Ahora viene lo que yo tengo con mi pareja. Cuestiones muy pequeñas que no son tan pequeñas. Hombre, la vieja mía, que no todos los días yo salgo con ella, ni que todos los días la veo. Che, ¿cómo la voy a poner en la parte de atrás? Oye, mami, ven, siéntate aquí al lado mío. Mujeres, ustedes tienen que ser, hombre, un poco más sensibles. Tienen que caer en la cuenta más, de que esos que esos momentos no se repiten siempre. Y, hombre, dejar de ser pues complicada, porque tú eres una persona complicada, Karina. Tú eres complicada. Si sí, tú eres complicada. Tú a todo eso le ves la malicia, le ves la maldad. Pero como tú...
4: Hay que ser precavida.
0: Como Karina es la reina, así una leona reina. Ella tiene que ir adelante. Como venga la suegra.
4: Vea, escuche. Mujer precavida vale por tres, listo.
0: Pero qué precavida, ¿cómo así? ¿Precavida de qué?
4: Precavida en esta vida, no.
0: ¿Con la suegra tuya?
4: Hasta con la suegra.
0: No, pero. Oh, joda, qué vaina tan fregada. Bueno, ya.
4: Y hombre flojo no goza de mujer bonita, o sea que mi amor, va poniendo de pilas.
0: Y eso yo lo tengo súper claro. Hombre flojo no goza de mujer bonita, claro que sí. Y no solamente hombre flojo, hombre duro, hombre cují, tacaño.
4: Ay, si no son tacaños también, hagan el favor.
0: Tropicana, buenas. Hola, buenas, ¿con quién hablamos, Tropicana?
4: Buenas.
14: Buenas noches, habla con Luis, acá en Barranquilla, caballito.
0: Mi hermano. Viejo Lucho, bájale el volumen a tu radio, porfa, si eres tan amable. Y nos escuchas por el celular, bájale para poder comunicarnos bien.
14: No.
0: Ahora sí, Karina, dale.
14: ¿Tú dónde pondrías a la mamá? Si Karina vuelve a tu esposa, ¿dónde pondrías a la mamá de Karina? ¿A ver, adelante o atrás?
0: Ah, no, a la mamá de Karina la pongo atrás, a mi mamá la pongo adelante.
14: No, pero a mí te le gusta aquí al lado, que tú no te la quitas. Te la quitas al día.
4: Escucha.
0: O así, mi hermanito, lo que pasa es que no se te escucha mucho. Se escucha una pelea de perro, hay un arroz con mango.
14: Ah, bueno, para que te fíes tú.
0: Dale, otra vez. Espérate. Despacito, para poder entender.
4: Cálmate,
0: dale, ahora sí.
4: Gordo.
14: Que la suegra se me monta cuando vamos a salir los tres, se me monta acá, no la quita nadie.
4: Es que no la quita
0: nadie. Y esa vaina es verdad. No la quita nadie, compadre. Esa vaina.
14: Eso es como una pelea de burro amarrado con tigre.
0: Sí, mira, esa señora se vea, son más firmes que la mancha del guineo popocho.
14: No la quita ni el limón.
0: No la quita ni el limón. Ni el bicarbonato con limón.
4: Siga aprendiendo, sí, mira.
14: Yo te digo una cosa, caballito, está cargando una cruz con Karina y tú no vas a ganar nunca una, ¿viste?
0: No, hombre, mi hermano, por eso, vea. A mí me ponen a escoger una pelea con Karina o se cae el mar a punta trapero, a punta mecha. Yo cojo a punta mecha el mar. En algún momento lo seco, pero con Karina, tío, no, eso no se puede.
14: Y esa vez que te declaraste cuando te emborrachaste, ¿te acuerdas?
0: Sí, sí, el día que me fui a tomar una frijita y se pusieron rabioso. Oh, dame. Se me olvidó el programa, se me olvidó. ¿Sí o no? Y se puso rabioso. Ay, no, y al día siguiente me llamó al interno. Ay, caballito, yo te voy a decir una cosa. Es que a mí esto no me gustó. Deja de estar tomando porque me haces pasar pena. Oh, así me dijo.
4: Pero bueno, una tomadita de vez en cuando rico.
0: Dios mío, bendito, qué vaina. Bueno, Karina. 11:27, vamos hasta las 11:40. O sea, faltan solamente 10 minuticos. Hay muchas notas de voz.
4: Vamos a seguir peleando con los oyentes.
15: Yo, caballo. Yo, Karinita, un saludito de aquí, de Londres, hablando desde el futuro, papi. Que ya son las 6 de la mañana, ya casi, papi. Desde 5:25. Karina. Usted, por una parte, está equivocada, mami. Yo no es que sea machista, pero lo que dice Caballito es verdad. Hay veces ustedes son muy radicales con los hombres. Y lo que dice Caballo sí es verdad. Y lo que dice usted también, hay muchas mamás que hay muchas veces que se meten en la relación de uno y toda la cosa. Y Caballo tiene la razón. Caballo tiene la razón. Por lo menos cuando ponen esas ¿has visto videos de TikTok o de Instagram que muestran diciéndole a la mujer que es que es necesario los hombres? Y las mujeres comienzan a decir un poco de cosas de los hombres, que los hombres son perros, que los hombres no sé qué, que los hombres por aquí, que los hombres por allá. Y no preguntan a uno, y la mujer es diferente, la respuesta es diferente, es como ahorita. Desafortunadamente pasó lo que pasó en mi país, en Colombia, pues. Y que sacó los escombros, que sacó la gente de allá. Aunque hubo también mujeres que ayudaron bastante para sacar los escombros, pero... Se sabe que las mujeres y los hombres no pueden vivir, ¿sabes? Esa es la realidad, esa es la realidad. Caballito, un saludo de aquí de Londres, papi, que Dios me lo bendiga, que tenga un excelente fin de turno, papi, que puedan descansar. Chao, cariñito, un besito. Bye, bye.
0: Mira, esos son los regaños bonitos.
4: Ahí sí les voy a decir, tienes razón. ¿Por qué? Porque yo he visto ese tipo de entrevistas. Entonces no le preguntan a las mujeres, les dicen, para usted un hombre es que hay unos
0: perros. Oye, me ha dado calor.
4: Perros.
0: Me ha dado calor en este, desde que estamos discutiendo esta vaina, me ha dado calor. Que a mí me dé calor en Bogotá, que aquí uno no suda. Oye, me ha dado calor. Mira, estoy sudando.
4: Caballo,
0: estoy sudando.
4: Déjeme, pues, hablar. Ay, no, pero no me muestres ese sudor así. No, a mí me muestra el sudor de otra manera, pero no así. No,
0: Camina para acá, Camila, mira para acá, Camila. No, no, que la cámara. No, ya. ¡Ri!
4: Ay, no, eso es contaminación visual, papito.
0: ¡Hola!
4: Mira. Oiga, pues, pero eso sí es verdad. Le preguntan a un montón de mujeres y dice, ¿para usted los hombres son qué? Y uno dice, perros.
0: Imagínate que nosotros los hombres
4: malos,
0: esa vaina no se puede decir,
4: cachones.
0: Ey, pero ¿por qué?
4: Le preguntan a los hombres y dicen hermosas, lindas, pero lo que dicen con la boca lo borran con el
16: eso para las familias complicadas, eso es un problema. Buenas noches, primero que todo. Como decía el compañero, la mujer es la mujer y los hijos son los que entierran a los padres. Bueno, hay casos excepcionales donde los hijos mueren primero que los padres, pero la ley de la vida es que los hijos entierren a los padres, y el que se queda contigo en tu vejez es tu esposa, porque los hijos que tú tienes se van con sus mujeres también. Ahora yo te la pongo de para arriba. Por ejemplo, en mi caso, que yo no estoy casado ni nada, a veces hacemos paseos familiares y yo soy el que maneja. Entonces, ahora te la pongo así. Tú, si tú vas manejando y vas con tu papá, vas con tu mamá y vas con tu hermano, ¿a quién monta adelante? ¿A tu mamá o a tu papá, que es el que trae para la papita y el dueño del carro que ha comprado toda esa vaina? Ay, te la pongo así. El que va adelante es tu papá, no va tu mamá. Atrás va tu mamá con tu hermano menor. Ese es otro caso también. Entonces, ¿a quién montarían ustedes, Pavel? Ahora te la pongo así.
0: Mira, él.
4: Cada vez se la ponen más peluda al caballo. Mire, tiene hasta los pelitos de punta.
0: No, señor, ya yo la tengo reclara.
4: Usted va a llevar a su papá adelante, porque dice el papá de la casa, el señor.
0: Vuelvo y digo, por eso hay que camellar, por eso hay que trabajar. Y uno, un hombre mantenido, esa vaina no luce. Un hombre mantenido, eso no luce. Uno tiene que camellar por su vainita. Ya. O sea, eso, y bueno, que mantenido, que no sé qué, papi, será que no. No, uno tiene que camellar. Tropicana.
17: familia se le pone límites y a la pareja se le da su lugar. Está equivocado, caballo.
0: Bueno, Tropicana, buenas.
11: Caballito, caballito, por eso es que Karina está sola. O tiene que conseguir un bobito como el que tiene la señora.
4: Ay, ay, ay, ay. Ay, se metió, amigo, se cálmese, por favor, bájale los humos.
0: No, no, pero déjalo, déjalo.
18: No hay discusión, señores. Primero fue el uno que de dos. Y yo conocí primero mamá que mujer. Y llevo 40 con mi señora esposa. Aunque ya mi madre falleció hace unos 2 añitos, pero cuando tenía oportunidad, obviamente ella iba adelante porque la reina es la reina. Qué pena me da. Es la reina de mi vida, la otra es la reina de mi corazón. Primero el uno que el dos.
0: Ahí está. Imagínate, imagínate que cuando pongan esta canción, el segundo domingo de mayo, se te salgan las lágrimas. ¿Sabes cuál es esa canción, caballito, Karina? ¿No sabes cuál es esa canción?
4: Porque tiene que ser así como no hay un caballito.
0: Y tú, ay, Dios mío.
4: Póngame la de Jenny Rivera.
0: Lo que pasa.

0: son a lo más lindo que en el mundo hay.
1: Se sueña ir a Francia a ver la torre.
0: O esta. Joda. Óyeme, pero si mi mamá fue la que me levantó, la que nunca
2: esa
0: me dejó
2: sí me
0: irme.
2: Déjala.
0: La que nunca dejó que yo me fuera para el colegio sucio, pucha, con hambre,
2: caballo,
0: maloliente.
2: Dejala,
0: la que se levantaba a ponerme los pañitos aquí en la cabeza cuando tenía fiebre. La que pucha, me daba todo. Y se vaya, no me sea serio.

0: no es así. ¡Vivan las mamás, no joda!
1: Los caminos de la vida no son.
0: Así es. Mamá, solamente hay una. Mujeres. Mujeres. Jerez. Con ese.
2: Pero déjala, pues.
0: Muchas.

0: Ay, ay, ay, ay, ay, ay, ay, ay, ay. Ay, mamá, ay, hombre.
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0: Tenemos en este momento exactamente, Karina, unos 14 minutos para finalizar el programa. Entonces, vamos a jugar cosas que hay o jugamos a stop. No, tiene que ser cosas que hay porque
3: ay, me gusta,
0: tiene que ser un oyente.
3: Me gusta la stop, pero me gusta la stop no, con Camila.
0: No. Sí, con Camila. No, no, tiene que ser un oyente. Un oyente. Ah, que llame ya de una 601-348-7601.
3: Pero entonces juguemos de stop hablado.
0: Eso es muy difícil. Mejor cosas no. Que hay, ¿no?
3: Bueno, cosas que hay, pues, dígale pues.
0: 601-348-7601. Un oyente para que juegue con nosotros a cosas que hay. Cosas que hay, por ejemplo, ya ayer jugamos a cosas que hay en un camión recolector. O sea, los que son los camiones de basura. Jugamos también a cosas que hay en la cabina. Cosas que hay en una funeraria. ¿Qué dicen los oyentes de Tropicana? Que llamen ya de una, vamos a recibir a este oyente. A ver, vamos a colgar esto aquí. Que yo creo que esto está como raro. 601-348-7601. Vamos a recibir un oyente que llame ya de una. El primero que llame en cualquier parte de Colombia y del mundo para jugar con nosotros a cosas que hay. 601-348-7601. Recuerden que tienen que anteponer el 601.
3: ¿Cómo? Nos va a sorprender con las cosas que hay dependiendo de lo que esté haciendo en el momento.
0: Ok.
3: Listo. O sea que aproveche.
0: Dale, Cari.
3: Hola, Tropicana. Buenas noches.
0: Nada, se
3: hola,
0: fue.
3: Me colgó, pero
0: sí,
3: así,
0: te colgó.
3: Así es mal me ves. Me parece muy mal.
0: 601-348-7601. Llame ya de una. ¡Pilas! ¡Pilas que nos fuimos! Dale.
3: Hola, Tropicana, buenas noches.
4: Hola, ¿cómo estás, Cari?
3: Muy bien, ¿y tú? ¿Cómo vas? ¿Con quién hablo?
4: Muy bien, con Oscar.
3: Oscar, bienvenido a Que No Me Duermo. Bueno, Oscar, ¿desde dónde y qué está haciendo en este momento?
4: Yo soy conductor y estoy bueno, acumulados entre Cota y Chía.
3: Cota y Chía, listo. ¿Y conductor de qué?
4: Manejo un camión.
3: ¡Ay, un doble troque! ¡Ay, toque el pito!
0: Con doble troque.
3: ¡Ay, viste! Oh,
0: pero ese camioncito tiene un pitico ahí raro.
3: No, no, pero... ¿Pero qué camión es? ¿Qué camión es?
0: Tiene que ser uno chiquitico, uno chipiricuatro.
4: Sí, chiquitico. Ah, es una turbo.
0: Ah, viste, un chiquitico, una turbo.
3: O sea, como una NPR o esas.
4: Algo así.
0: ¡Ey, ey, ey, ey! ¡Ellos lo están pautando!
3: Ah, mi amor, yo sé eso. Yo también he manejado NPR. ¿Qué le pasa, papito?
0: ¿Qué vas a manejar todo eso? No maneja ni
3: sí,
0: tu
3: señor.
0: Vida.
3: Ay, tengo videos manejando. Es que usted qué cree, pues, aquí donde me ve, papito. Yo manejo de todo. Hasta hombres.
0: Obvio, eso sí, amor, eso sí lo maneja. Sabes manejarlos cosas, a la perfección.
3: Bueno, cosas que hay en un camión.
4: ¿Maneja ¿viste? Hombres?
3: También manejo hombres, mi vida, cuando quiera.
4: ¿En serio?
3: Claro.
0: Bueno, ya. ¿Cosas que hay en dónde?
3: No sé, en un camión.
0: Papi, ¿qué te va? Camión. Karina le dice la encantadora de serpiente, ¿te va a dejar? Cuida una vaina. Papi, como te metas con Karina a los cuatro meses, está vendiendo el camión ese.
3: Está vendiendo el camión ese, ¿y por qué?
4: Cosas
3: que hay, ¿dónde? ¿En dónde?
4: En un motel.
0: Ok.
3: Pero, ¿y es que usted va para un motel con el camión o qué? Cuente a
0: obvio.
3: Ver que está tan emocionado.
4: No, ay. Dijeron en algún lugar, yo le dije, ese si no te gusta, pues entonces dime cuál.
3: Sí, me
0: no,
3: encanta,
0: no, ese.
3: Ese fue, ese. Listo.

0: Empieza caballo.
1: No, no, no, no, no. Oyente, Karina y yo. Tú en la mitad de nosotros dos, qué rico.
0: Pero después queda usted con el oyente. ¡Uy! Así es un trío.
1: No, señor.
0: Así es un trío. No, primero señor. Es el oyente, Karina y caballo. Y después ustedes dos dan la vuelta.
1: No, ahí, a Karina le gusta eso. Sí, es correcto. Pero dale, pues.
0: Bueno, bueno. Bueno,
1: comienza.
0: Oyente.
2: Televisor.
0: Cama.
1: Jabón chiquito.
2: Vaya.
0: Papel higiénico.
1: Hay una vaina que se llama... Ah, también jabón líquido para cabello.
0: Es que jabón
2: no, líquido, pero no, eso sí está muy rebuscado.
1: ¿Cómo? ¡Ay, qué rebuscado! Vamos, anda cáscara, dale, pues.
2: ¿Condones?
0: Aceites.
1: Ya, eso sí está rebuscado. Allá esa vaina no dan aceite, pero bueno. Hay no, toallas.
0: ¡Que ya lo dijo! ¡Perdió! ¡Perdió!
1: Bueno, dale, cama.
0: Perdió, ya lo dijo.
1: Cama.
0: No, ya también papá, la dije, no, perdió, 2-0.
1: No, pero yo no. El oyente dijo cama.
0: Yo dije cama.
2: No, por oyente, Oscar.
1: Bueno, dale, dale, dale.
0: Dice, ¿cuál oyente, Oscar? Haga el favor. Me he engañado. Hay un sillón en forma de M.
1: Hay controles para el televisor.
2: Equipo de sonido.
0: Control para la cama.
1: Hay un codificador. Decodificador.
2: ¿Por qué? ¿De colchón?
1: Otra vez, la cama es lo mismo que el colchón, velo, güey.
2: No, la cama es una cosa, el colchón es otra vaina.
1: Dale, güey.
0: Bueno, me encanta. Hay una ducha.
1: Hay un teléfono que huele a demonio.
2: ¿Qué más pueden haber?
1: ¡Pila! ¡Yerda! ¡Perdió!
0: ¿Qué hay? ¡Rápido! ¡Tres!
1: ¡Papi! No,
0: una qué?
1: Sí.
0: Bueno, sí.
1: Dale,
0: sí.
1: Dale, Karina.
0: Hay holes negro.
1: Hay Nutella.
0: Pegote.
2: Hay leche condensada.
1: Sí.
0: Hay películas 3X.
1: Esa vaina hace parte del televisor también que dijeron.
2: Eso ya no se utiliza.
1: Sí.
0: No, hay CDs. Meten CDs.
1: ¿Y qué CD? ¡Oh, Karina! Bueno, dale, ahí, hay un tubo de Paul Danks.
0: Ay, sí, un tubo, sí.
2: Vibradores.
0: Una papelera.
1: Hay una regaderita para las coclanas, sí.
2: No.
0: Yo ya dije ducha, a mí no me vaya a cambiar el nombre por regaderita.
1: Pero resulta que hay una regaderita ahí abajo de la ducha para la cuestión.
0: No, señor, aquí no me venga a voltear la tarde.
1: Mañana voy a ir y te la voy a mostrar.
0: Es que una regaderita no sabe más rebuscada.
1: Sí, y ese es para el cuatro letras, para el Caquetá.
2: No.
1: Si esa vaina es para el Caquetá y para el Orinoco.
0: Bueno, sí.
1: ¡Rápido!
0: Siga, pues.
2: Que la canejita para los papeles.
0: ¡Ya le di!
2: ¿No, quién?
1: Karina dijo esa vaina hace rato.
2: ¡Una bolsa!
1: Papi, hay sí, una bebida. Sí, bolsa, dale, sí. ¿Qué otra cosa hay?
0: Hay una bebida energizante.
1: Oa, Karina, me la quitaste.
2: Ayer bebía.
1: Sí.
2: Nos ponemos aquí todas las bebidas que existen.
1: Sí. Ya sé. Se está acabando, pero ya sé.
0: Siga,
1: ya.
0: Pues, siga.
1: Hay un cartón de los precios.
2: Ah, está el teléfono para llamar a...
1: Ya lo dije, que olía a demonio.
0: Ya, sí, otro rápido. Rápido.
2: La puerta.
0: Está el congeladorcito con salida a la señora.
1: Ah, está la puertecita chiquita donde la gente se confiesa.
2: No, sí. Es la sobrestan en las cabillas.
1: No, no, ya. Esa vaina ya la dije.
2: Ah, bueno.
1: Otra.
2: No, pero ¿a quién le toca?
0: Bueno, hay un jacuzzi.
1: Ya lo dijeron, Karina.
2: Ya, pero ay, ya no. Está, pero entonces va a tocar seguir el baño con
0: esta. No, hay una ventana.
1: Hay una repisa donde se pone el decodificador.
2: Bueno, entonces el decodificador.
1: Casi que no, el decodificador. Mi querido amiguito, oiga, un abrazo, el aplauso. Ay, no. Eso, eso. Oiga, ¿y usted por qué le gusta?
2: Así nunca vas a conseguir una suegra que te quiera.
0: Ay, oílo. ¿Por qué?
1: Porque tú eres azaradora.
2: Porque tu mamá está por delante y los hijos están por delante de cualquier persona.
0: Sí, pero no importa. Es que yo no estoy diciendo que trate mal a la mujer, a la mamá suya. Yo solamente le estoy diciendo que en el carro eché la para atrás.
2: Princesa, a ti te puedo montar adelante las veces que quieras, a mi madre no todas las veces.
1: Es correcto. Es correcto. Me parece bueno, genial.
0: Esa fue la única opinión. Esa fue la única opinión que.
1: Oye, pero si yo lo dije. Bueno, en este momento, señoras y señores, vamos con una ronda en toda Colombia. Colombia, Colombia, ya de una vamos a recibir a nuestros oyentes. 601-348-7601 en cualquier parte de Colombia. Llame ya.
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1: Tropicana. Karina, rapidito, toda la llamada la vas a contestar tú, rápido.
0: Tropicana, buenas noches.
4: Aló, buenas noches.
0: ¿Con quién hablo? ¿De dónde? ¿Desde dónde?
4: Con mucho desde Bogotá.
0: Qué bonito. ¿Cuál es su nombre?
4: Mucho gusto, Cristian. Es para hablar sobre la opinión de la suegra.
1: Pero ya no hay tiempo, Cristian.
0: Ya no, solamente nos da corte. Listo, un besito, mi vida. Cuídese un montón. ¿Quién Dale. Más? Tropicana, buenas noches.
5: La carinita hermosa, mamacita rica, reporto aquí de Suacha Los Olivos.
1: Hombre, qué bien.
5: Muchas gracias, caballito. Una risa contagiosa la tiene usted, papá.
1: Listo, mi hermano, listo. No, vea, un abrazo. Aquí lo importante es que ustedes la pasen bacano, se rían, porque nos pagan para eso. Nos pagan el mínimo para hacerlo, reino.
5: Caballito.
1: Listo, papi, nos pillamos en la jugada bacana de Tropicana a las 12. Más oyentes, 601-348-7601. En cualquier parte de Colombia, del mundo, llegó el momento de reportar sintonía. Recuerden que como es un teléfono fijo aquí en Bogotá, ahorita me llamó una señora y me dijo, no, que no sirve. Tienen que anteponer 601-301-348-7601. Llamen de una. A ver. Vamos a esperar llamada, señora Karina.
0: A ver, ¿quién más? Cuente.
6: A que no me duermo, caballito. Saluda a Magarina. Te habla Eri de Cartagena.
0: ¡Eri!
1: Dale, Cari.
0: Saluditos. ¿Quién más? Tropicana, buenas noches.
7: Hola, Tropicana, con David, de acá de Pasto.
0: David, qué dicha saludarte. Qué bacano. ¿Por qué te gusta que no me duermo?
7: No, yo trabajo en un blanquito, en Indra, y los escucho todas las noches, son una chimba, ustedes le alegran toda la noche a uno.
0: Ah, qué lindo, un besito, mi amor, cuídese un montón y gracias por escucharnos.
7: Dale, gracias, adiós, saludos.
0: Chao, mi vida.
1: Dale, Cari.
0: Chao, dímelo.
1: Dale, más oyentes, ahí está.
0: ¿Quién más? Tropicana, buenas noches.
8: Caridita, buenas noches.
0: ¿Con quién? ¿Desde dónde?
8: Habla con Álvaro acá, el de Pereira. ¿Cómo está, Karinita, mi amor? Cuánto gusto más saludarla, oiga.
0: Ay, qué lindo, Alvarito, qué bueno saludarte también. Un besito, Dios te bendiga. ¿Todos están por allá?
8: Muy bueno el programa, oiga.
0: ¿Sí se ha reído un ratico?
8: Claro, con la suegra, claro, la suegra le irá adelante, claro, como dice Caballito.
0: Ahora siga la corriente, chao, mi amor, un besito.
1: Dale, más oyentes.
0: ¿Quién más? Tropicana, hello, buenas noches.
9: Hola, buenas noches. El caballo,
1: mi hermano.
0: Hola.
9: ¿Todo bien o qué? Reportando sintonía.
0: ¿Desde dónde? ¿Con quién?
9: De Boston.
1: Hey, Boston.
0: ¿De Boston, Massachusetts?
9: Sí, señora.
0: Ay, qué bien. ¿Y estás trabajando?
9: Casi salgo a trabajar.
0: Ah, bueno, cuídese un montón, mi vida. Si quieres saludar a alguien, aproveche. Y gracias por escucharnos.
9: Buenas, para saludar a mi familia allá en el barrio Aeropuerto.
0: Bueno, mi amor, un besito, chao. Cuídese un montón a toda la gente que nos escucha en todo el país. Un besito a Caballito, Tropicana, Camila, Glinda, carajo, mi amor. Gracias también a todos los que se conectan. Ya saben, Tropicana Colombia, @ Tropicana Colombia, Instagram, en todos los lados. Karina Uribe 28, Caballito Castillo, acá mi como.
1: No te está escuchando. Pero bueno, gracias por la sintonía. 11:50, mañana nos pillamos. Camila, bueno, a tu gente, qué bacano. Mañana te vamos a tenerte, ¿no?
10: Total, mañana estaremos aquí, muy puntuales. Un saludo para todos. ¡Feliz noche!
1: ¡Tu gente de Pasto!
10: Soy de Pasto, que viva Pasto, que viva Pasto, carajo.
1: Pasto, carajo, chao, chao, chao, nos vamos, nos vamos. Nos fuimos, hasta mañana, hasta mañana.
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3: Buenos días, good morning por la mañana, buenos días, feliz mañana de miércoles. A través de la emisora más bacana en Medallo, esa emisora se llama Tropicana.

0: Qué bacano, parce. Escúchela, que esa es la emisora diferente que ayuda a los peluditos y a la gente en la ciudad de Medellín.
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0: Obvio, amor. Esa es Tropicana. Un abrazo grande para todos. Que el Señor les bendiga. Como siempre, les deseamos lo mejor de lo mejor de lo mejor de lo mejor en este nuevo amanecer, las 5 de la mañana, 10 minutos, 5:10. Hoy es miércoles 26 de agosto del año 2026. Lo que va a ser el día de hoy, como siempre lo decimos aquí en Tropicana, hágalo de la mano de Papito Dios. Con Dios todo, sin él nada. Con Dios para ese nuevo proyecto, con Dios para ese nuevo trabajo, con Dios para ese nuevo emprendimiento. Así, hágalo siempre de la mano de Papito Dios, ¿ok? Escuchas el Cómo Amaneció Medellín de Tropicana. En instantes las noticias, los reportes de movilidad. Claro que hablando de movilidad, ¡ay, bendito Dios!
2: ¿Qué pasará? ¿Qué accidente habrá? ¿Será que hay un choque?
0: Bueno, Autopista Sur. Sí, señores, Autopista Sur, ahí llegando a la Macarena. Están haciendo unos trabajos, tienen dos carriles cerrados ahí al frente del CAI de la Macarena, solo queda un carril habilitado, entonces la congestión en esa zona se pone maluquita, aunque creo que cuando pase ya estaban terminando, ¿sí o no? Creo, ¿sí o no? Por el otro lado, también la autopista sur, sentido norte-sur, ahí entrando al soterrado de Parques del Río, costado izquierdo, o sea, a orillas del río Medellín, hay dos carriles cerrados. Entonces, los que vengan por la autopista sur, a borde del río Medellín, sentido norte-sur, tengan paciencia porque también se va a armar, como dice Don Otto, ¡un caquero!
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0: Buenos días, ¿qué se quieren escuchar? ¿Qué se van a programar? Yo soy Yair de las Casas. Como siempre, les deseo lo mejor de lo mejor de lo mejor de lo mejor en este nuevo día. Que Papito Dios me los bendiga.

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1: Tenemos en Colombia ya las 5 de la mañana, 15 minutos, 5:15. Buenos días. Recuerden el pico y placa para el día de hoy. Los carros particulares, placas terminadas en 0 y en 2. Las motos de 2 y 4 tiempos, placas iniciadas en 0 y 2 para hoy miércoles. Y los taxis, los tropi amarillitos, que el pico y placa arranca a las 6 de la mañana. Los taxis, las placas terminadas en número 4. ¡Buenos días!
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1: 5 de la mañana, 16. En instante, resultados de las loterías, servicios sociales, titulares, noticias para el día de hoy. Si tiene algún reporte de movilidad a esta hora, está recorriendo las calles de Medellín en su automóvil o en su motocicleta o en el bus o en el colectivo o en el carro particular o en el taxi, y tiene reporte de movilidad, compártalo a través del Tropi WhatsApp de Tropicana, el 301-74-22-989. Buenos días. Good morning por la mañana. Escuchas.
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1: 5 de la mañana, 19 minutos, 5:19 es el como amaneció Medellín de Tropicana.
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1: Recuerden el pico y placa para el día de hoy. Los carros particulares, placas terminadas en 0 y en 2. Las motos de 2 y 4 tiempos, placas iniciadas en 0 y 2. Y para los taxis, las placas terminadas en número 4. Saludemos a nuestros oyentes a esta hora. Que nos saluda por acá. Ve, saludito para los amigos desde Islas Canarias. Dice, buenos días, amigos de Tropicana. Aquí es de Islas Canarias. ¿Me pueden poner una canción? Amor de mi infancia, de Brujo Vallenato. ¿Cómo? Esos son los mejores, muchachos. Dios los bendiga. Ya me dice por aquí, Daisy Milena Gudelo, como amaneció mi amor, arriba en Santo Domingo. Que le pongan mi pequeño o mi querido Cascarrabias, dice ella. Don Ovidio, buenos días. ¿Qué dice mi Yuli? Yuli, buenos días. ¿Cómo amaneció mi amor? Bienvenida a Tropicana. Buenos días.
3: Buenos días. Jair, buenos días.
1: Buenos días.
3: Reportando sintonía, Juliana Londoño, San José, la cima, Manrique.
1: Manrique.
3: Don Jair, una cosa tierra y olvido, por fin. Uy. Esa canción le encanta a mi mamá. Salúdame, porfa, a mi mamá, Gloria Londoño.
1: Glorita.
3: Había más bacana escuchando Tropicana. Y ahorita me le dice, porfa, Don Otto, que lo amo.
1: ¿Así? ¿Ah,
3: mejor dicho, que es mi amor platónico.
1: Ay, güey, madre.
3: Que me dé un hijo.
1: Uy. Yo le digo que le dé un hijo. Pero Noto sí tiene hijos para regalarnos. De pronto tenga por ahí un hijo que no haya reconocido. Vea, hombre, para la mami Glorita, un abrazo. Feliz mañana, mi reina. Dios me la cuide y me la proteja de todo mal y peligro. Para su hija Julianita también. Desde San José la Cima, Manrique, que ya están escuchando. El cómo amaneció Medellín de Tropicana. Que papito Dios los bendiga a todos. ¿Ya tomaron traguitos? ¿Qué tomó? ¿Agua panelita? ¿Tomó chocolatico con leche? ¿Qué tomó? Cuente, a ver, cuente. Ya tomó el juguito verde para hoy. ¡Uy! ¡Qué rico, cierto! ¡Uy!

0: rey del despecho, don Darío Gómez, con los legendarios. Una cruz, tierra y olvido. Abrazo grande para todos.
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0: Saludo para Steven Zapata desde Barcelona, España. Steven, buenos días. Bienvenido al ¿Cómo amaneció Medellín? De Tropicana, ¿cómo vamos, parcero? ¿Bien o no? Cuénteme la
2: pregunta. Ya, buenos días.
0: Buenos días, papi, ¿cómo va?
2: Acá sintonizados desde Balaguer, ¿dónde? España.
0: Está en España también.
2: Dios me lo bendiga, ya, muchas gracias por la programación que lo hace sentir a uno como en casa.
0: Ah, con gusto, papá.
2: Acá trabajando, pintando y escuchando la mejor emisora de Medallo. Uh-huh. Ya, para ver si me puede complacer con una canción de ¿cuál? Vicente.
0: ¿Cuál?
2: Mujeres Divinas.
0: Mujeres Divinas.
2: Muchas gracias, Yair. Bendiciones.
0: Amén, papi, amén.
2: Y que le vaya, le termine muy bien este día.
0: Igualmente a usted,
2: Marcelo. Tropicana, la más bacana.
0: Que
2: la
0: mejor
2: emisora de Medallo.
0: Steven, epa, cuídate de la buena, mi viejo. La gente que nos escucha fuera de Colombia lo puede hacer a través de tropicanafm.com en cualquier parte del mundo. Tropicanafm.com. Cualquier parte del mundo. Ok, ¿sí o no? O le da ahí a su buscador en Google, dice Google, reproduce Tropicana Medellín. O como ahora estamos tan modernos, decimos Alexa, reproduce Tropicana Medellín. O Siri, reproduce Tropicana Medellín. Y le buscan Tropicana Medellín, la de la tierrita. La que le sabe a uno como aguapanelita, ¿sí o no? Aguapanelita con leche. Ah, arepita con mantequilla y quesito. La que le sabe a uno calentado de frijoles, por Dios. Ah, la que le sabe a uno como aguarito bien rico. ¡Oh! No, no, en serio. Donde hasta ahora estuviera Charlie, ya le hubiera preguntado a Steven que si era pintor de brocha gorda o de brocha corta. Algo así, ¿cierto? Ya estuviera la Charlie encima del pobre Steven. 5:26, buenos días. Es el cómo amaneció Medellín de Tropicana. ¡Betty Moore! ¿Cómo amaneció, mi amor? Oye. Oh, me gusta esta canción de Alcia Costa, parce.
3: Abrazo,
0: wow.
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0: Mi querido Cascarrabia, ¿sí o no? Iba pasando el tiempo y los años y el Cascarrabia se va convirtiendo uno también, ¿sí o no? Lo que le hacía ahí al papá, mi papá se alega. Qué cantaletoso, mi querido Cascarrabia. Vea, con Cascarrabias para acá y para allá. Y ya uno es el Cascarrabias. Vea.

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1: Bueno, recuerde que el cómo amaneció Medellín de Tropicana también lleva noticias, información, aunque no son a veces muy buenas, ¿cierto? Por ejemplo, aquí acusan a un papá. Óigalo bien. Acusan a un papá en Titiribí de abusar de su hija de 11 años. Es que no, a veces no quisiera ni leer la noticia, hermano. Te lo digo, pues. Acusan a un papá de presuntamente abusar de su hija de 11 años. En Titiribí, Antioquia. Mientras que el otro hijo de 13 años manifestó que el progenitor le enseñaba videos sexuales desde su celular. Hágame el bendito favor, pues. En el municipio de Titiribí, suroeste antioqueño, fue capturado un hombre señalado del presunto delito de acto sexual con menor de 14 años agravado. Al parecer, las víctimas serían sus propios hijos. Por Dios. No, uno sabe que tiene que leer noticias y demás, pero estas noticias lo dejan a uno maluco. La investigación se inició luego de que dos menores de edad informaran a su progenitora sobre presuntos actos abusivos en su contra. A partir de esta información, las autoridades activaron la ruta institucional de protección y, como resultado de estas labores, se emanó una orden judicial contra el presunto agresor en el municipio de Titiribí. ¿Y el agresor quién? ¿El papá? No puede ser. No puede ser. ¿Qué noticias, por
2: favor? ¿Cómo amaneció Medellín, Tropicana? ¿Cómo amaneció?
1: Otra noticia es que uno dice, pero ¿y esto qué fue? ¿Esto qué contiene? Esto ocurrió en Bogotá, en la cárcel modelo de Bogotá. Un hombre mató a su pareja durante la visita conyugal en Bogotá, en una cárcel en Bogotá. ¿Cómo la ve, pues? William Rafael Martínez Alvarino, de 45 años, señalado de asesinar a su pareja dentro de la cárcel La Modelo en la ciudad de Bogotá, donde se encuentra recluido cumpliendo una condena por intentar matar a otra mujer. El hombre fue condenado a 21 años por el intento de homicidio de su expareja sentimental. El crimen ocurrió el sábado 22 de agosto durante la jornada de visitas. En el pabellón 13 del centro penitenciario, la mujer había ingresado al penal para encontrarse con Martínez y posteriormente fue encontrada sin vida dentro de una de las celdas. Según los reportes preliminares, el interno habría manifestado ante funcionarios del INPEC que era el responsable de lo ocurrido. ¿Cómo les parece que este señor, entre semana, ya había pedido la casa por cárcel? Que por el buen comportamiento y demás. A sabiendas que estaba condenado a 21 años por el intento de homicidio de su expareja sentimental. Y entonces, en la visita conyugal, su nueva novia, me imagino de las que algunas veces dicen, yo lo cambio, él va a dejar de ser así, yo sé que el amor lo puede cambiar y él va a dejar de ser así, se fue para la visita conyugal y allá le quitó la vida. ¿Qué noticias, no? 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
1: 5:34. Recuerden el pico y placa para el día de hoy. Los carros particulares, placas terminadas en 0 y en 2. Las motos de 2 y 4 tiempos, placas iniciadas en 0 y 2. Y los taxis, las placas terminadas en número 4. Steven, buenos días. Vea, ahí va lo suyo, papá. Vea.

0: Buenos días, good morning por la mañana. Buenos días, escuchas.
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0: Es el miércoles, ombliguito de la semana, a través de la emisora más bacana en Medellín. Esa emisora se llama Tropicana. ¿Qué se van a escuchar? ¿Qué se van a programar? Saludo para Lucecita. Abrazo grande para Fabiola Patiño en el municipio de Bello. ¿Qué más dicen los oyentes a esta hora? Brian, buenos días, parcero. Bienvenido a Tropicana. ¿Cómo va el Brian? ¿Bien o no?
2: Buenos días, Jair. Buenos días.
0: Yo, parcero. Amén, papi. Amén. La buena.
2: Aquí con Alexis del Trompe Amarillito, señores. Jair, póngame el favor, un solo cuerpo.
0: De los
2: Dios
0: chichis.
2: Me lo bendiga. Que tenga un excelente día.
0: Amén, Alexis.
2: Feliz día para todos, para todo el equipo de trabajo. Tropicana, la más bacana y ahora la más popular.
0: Un abrazo, parcero. Cuídese mucho. Saludo también, ¿sabes por aquí para quién? Para Floralba, que nos escucha a esta hora. ¿Dónde es que está Floralba? ¿Dónde está? Me dice por acá. Desde Londres. Dice, los empecé a escuchar desde que Jair llegó. Porque él antes estaba... Ay, sí, sí, yo antes trabajaba en el otro lado. Un abrazo para los amigos del otro lado. Que los quiero mucho. Que se cuiden bastante. Tan lindos son. ¿Sí o no? Sí, yo antes trabajaba por allá, vea. Ah, un abrazo, hombre, Flor. Floralba, un abrazo, mi amor. Ella está en Londres, Inglaterra, escuchando Tropicana. Dice, a veces por el trabajo no les puedo escribir, pero estoy aquí siempre. Al pie del cañón con ustedes. Gracias, Flor, que nos escucha a través de Tropicana Colombia

Juan Ruiz en La Navarra. Buenos días, Cris Muñoz arriba en San Cristóbal. ¿Cómo amanecieron? ¿Cómo están? Feliz mañana. Vamos a poner todo en manos de Dios. Listo. Y que hoy las cosas lindas, las cosas buenas también pasen por cada uno de nosotros. Porque sí, merecemos también que nos vaya bien en la vida todos toditos.

0: Dos vallenatos para cantar a grito herido, ¿sí o no? Los chiches.
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0: Bueno, recuerde que a esta hora la movilidad bastante maluquita. Me responde por aquí Kitty, me dice: Yair, la movilidad a esta hora, la autopista sur, carril izquierdo, o sea, el carril que da hacia el borde del río Medellín, está complicada. Recuerde ahí, llegando a Soterrados del Parque del Río, hay dos carriles que no están habilitados, y entonces los que vienen de sur a norte por la autopista sur, pues tienen muchos problemas de movilidad en este momento. Así es que llénense de paciencia, ¿ok? 5:44, buenos días, escucha.
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0: Saludemos más oyentes. Me saludo para Ingrid Charris por acá desde San Cristóbal, también en San Antonio de Prado.

0: Maricel Gómez, mi Mari, buenos días, un abrazo, cuídate mucho, mi amor. Cami, el viejo Cami, que maneja ahora la 432 de Trasvida, 432 de Trasvida. Cami, buenos días, papá. ¿Cómo me le va mi viejo, mi gran amigo, el Cami? William Darío Mestre, William Darío Mesa, que no falla tampoco. Saludo por acá para Joana Montes. Ella está en España, dice, aguapanelita con leche a esta hora. Oh, se la tengo. Desde aquí, desde La Coruña, en España. Un saludo para todos. Feliz inicio de día. Yo, un abrazo. Dios te cuide, mi amor. Qué rico aguapanelita con leche, ¿sí o no? ¿Viste? Pero sí sabe igual la de por allá, la de por acá. ¿O no? ¿O cuál sabe mejor? Pues no sé, pregunto yo. Saludo para don Diego en Orlando, Florida. Dieguito, buenos días. ¿Cómo amaneció mi Diego?
1: Señor Jair de las Casas, muy buenos
0: vamos,
1: días.
0: ¿Cómo vamos, parcero?
1: Desde Orlando, como siempre, hermano, conectado con ustedes.
0: ¿Cómo va?
1: Muy temprano hasta últimas horas de la noche. Jair, primero que todo, sí. Parce, hermano, muchas gracias por todo lo que ustedes hacen ahí, por la emisora, hermano, por ayudar a la gente, a los animalitos, hermano, por todo. Aunque ustedes no lo crean o se lo sepan, ustedes es mucho la alegría que le causan a muchas personas, hermano. Digamos, en mi caso, pues, lejos de mi país, de mi tierra, hermano, con ustedes uno siente el país al lado de uno. Ustedes hacen una gran labor como emisora, como personas, como todo, hermano, y es una emisora en la que yo me siento orgulloso de escuchar todos los días.
0: Oh.
1: Una bendición a ustedes, Jair.
0: Gracias, hombre, gracias.
1: Y que sigan así, hermano, que cada vez crezcan más y que cada vez, bueno, los más a más personas y que cada vez se expanda más la emisora a nivel nacional
0: e
1: internacional. Se les quiere mucho, Jair, y si es nada más, me puede colocar una cancioncita, el beneficio de la duda.
0: La de
1: y también para saber así qué pasó con aquellos. ¿Aparecieron o no aparecieron?
0: Bueno.
1: ¿Hoy trabajarán o no trabajarán? Saludos, Jair. Se les quiere mucho y a todos en la emisora.
0: Yo no le voy a meter presión a eso. Yo al mediodía estaba aquí Don Otto y estaba la Charlie. ¿Sí o no? En la mañana no llegaron, pero al mediodía aparecieron. ¿Sí? Eso es buen síntoma. Gracias, Dieguito. Un abrazo. 5:46.
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0: ¿Qué más dicen los oyentes? Chucho, buenos días. Jesús Cardoso en Alicante, España. Mira, ve. Jesús.
3: Jair, buenos días,
0: buenos
3: papá.
0: Días,
3: Jesús Cardoso de Alicante, España. Saludos para
0: Jesús,
3: toda la familia Tropicana, la más bacana y ahora más popular.
0: Papá.
3: Quisiera escuchar Casita Vieja. Un abrazo para todos.
0: Listo, va. Dios lo bendiga, Chucho, vea. Después de la canción que me pidió aquí don Diego, le mando a usted Casita Vieja de Darío Gómez. Esa Casita Vieja de Darío Gómez, qué canción sota, paz. 5:47, buenos días. Es el Cómo Amaneció Medellín de Tropicana. Hoy es miércoles.
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0: buenos días. 5 de la mañana, 51 minutos en el ¿Cómo amaneció Medellín? De
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0: Le recordamos el pico y placa para el día de hoy. Hoy es miércoles, sí, miércoles 26 de agosto. Carros particulares, placas terminadas en 0 y en 2. Las motos de 2 y 4 tiempos, placas iniciadas en 0 y 2. Y los taxis, las placas como le gustan a Charlie, Charlie, terminadas en 4. ¿Sí o no? 5 de la mañana, 51 minutos, 5:51. Buenos días. Aquí está el rey del despecho. Esta canción huele a campo, huele a amor, huele a esperanza, huele a sueños, huele a protección. ¡Wow! Canciones que lo transportan a uno en el tiempo. Y sé que a más de uno de ustedes también les trae ese pasado a este presente, ¿sí o no? Y lo pone uno a recordar la familia, los abuelos, la mamá, los tíos, la hora del almuerzo, los diciembres, el olorcito a leña, la arepita. ¡No! ¡Qué rico! Esto es puro amor. Esto no vuelve, muchachos.

0: 5:54, buenos días. Escuchas el Cómo Amaneció Medellín de Tropicana.
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0: Bueno, recuerde también los que van subiendo a esta hora en materia de movilidad, los que suben por acá por Las Palmas, que ahí están haciendo unos arreglos ahí en el mall de Carulla, antes de llegar al edificio 35 Palms, donde queda Tropicana. Ahí hay unos trabajos desde el día de ayer, entonces tenga paciencia porque más tardecito se arma, como dice Don Otto, un caquero, ¿sí o no? Subiendo Las Palmas, entonces para que lo tenga ahí en cuenta, si de pronto va para el aeropuerto, tiene vuelo el día de hoy y usted siempre pasa por el túnel de Oriente, tiene que subir por Las Palmas, entonces salga con tiempo para que se evite ese dolorcito de cabeza de que de pronto lo pueda dejar el vuelo, ¿sí o no? Por otro lado también, sector de Robledo, San Germán, Tierra Firme, por la canalización, la quebrada que baja de la Iguaná. ¿Ya están haciendo todos esos trabajos ahí en la 80 ahí con la quebrada de la Iguaná? Está vuelto un mierdero eso a veces ahí, ¿sí o no? Tenga paciencia porque están como haciendo también otros arreglos ahí en la vía, entonces en un momento llegan y cierran ahí un pedazo de un carril y entonces los dos carriles que son en ese sector termina convertido en uno. Y se arma severendo trancón, severendo taco para los que van hacia San Cristóbal por el viaducto de San Cristóbal, para que lo tenga por ahí presente. Eso es San Germán, Tierra Firme ahí. En temas de movilidad, la ciudad por estos días está vuelta un dolorcito de cabeza, ¿ok? Para que tenga paciencia.
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0: Si pasa en Medellín, obvio que se oye en Tropicana 98.9. Rápidamente, vamos con información deportiva, ¿ok? Ayer perdió el Deportes Tolima. Le dijo piquito y chao a la Libertadores. Sí, señor. Independiente del Valle le ganó al Deportes Tolima. Quedó 3-1 el marcador. Y no le alcanzó al cuadro pijao para seguir en la Copa Libertadores de América. Sí, le dijo adiós a la Libertadores el Deportes Tolima el día de ayer al perder 3-1 frente a Independiente del Valle. Oiga, Independiente del Valle juega bueno. Dale pilas que juega bueno, juega rico. Hoy el turno será para Independiente Santa Fe de visitante en el Estadio Monumental de Núñez en Argentina, el estadio de River Plate. Esto por Copa Sudamericana. River Plate frente a Independiente Santa Fe, partido 7:30 de la noche. Recuerde que el partido en Bogotá quedó 0-0 y ahora todo se define en Argentina. Esperemos que Santa Fe pueda lograr un buen resultado y pueda avanzar a la siguiente fase de la Copa Sudamericana. Por otro lado, hoy en torneo local, partido 8:30 de la noche, el Atlético Nacional enfrenta al Deportivo Cali. Y el Yuyu, el Junior de Barranquilla hoy será visitante ante el América de Cali en Cortuluá. También juega Chico y Fortaleza. Partido hoy a las 4 de la tarde. ¿Qué más le podemos decir de deportes? Ah, ayer volvió a ganar otra etapa Pogacar en la Vuelta a España. Ganó otra vez Pogacar y sigue siendo el líder absoluto de esta Vuelta a España. Ese man como que no tiene rival, pa. El Tour de Francia lo ganó cagado en la risa. No puede ser, este man como que no tiene arriba. Y ahí van esa Vuelta a España, también lideran. Y ayer volvió a ganar otra etapa. La información deportiva en el Cómo Amaneció Medellín de Tropicana con Yair de las Casas.
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0: Ve, y como muchos oyentes me lo han pedido, me han dicho, ve, Yair, ¿vos por qué no haces un como si fuera diciembre? Haces un como si fuera diciembre. Bueno, este fin de semana viene por Tropicana un como si fuera diciembre. Va preparando.
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1: Buenos días, good morning por la mañana, buenos días.
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1: Hoy es miércoles, ombliguito de la semana. A través de la emisora más bacana, esa emisora se llama Tropicana. Recuerde, el piquiplaca para el día de hoy, los carros particulares, placas terminadas en 0 y en 2, las motos de 2 y 4 tiempos, placas iniciadas en 0 y 2, y los taxis, las placas terminadas en 4. Buenos días. 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
1: Buenos días, ¿cómo amanecieron? Escuchas el cómo amaneció Medellín de Tropicana. ¿Cómo va todo, pues? ¿Bien o no? Miércoles, ombliguito de la semana, cerrando ya el octavo mes de este 2026 a través de la emisora más bacana que se llama Tropicana 98.9, en este espacio que es ¿cómo amaneció Medellín?
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1: Con Charlie, con Donoto, con El Caballo, con Angelita, con quien les habla Don Jair de las Casas, como siempre, deseándoles lo mejor de lo mejor de lo mejor de lo mejor en este nuevo día. Saludo para Michael Arrieta. Hombre, Michael, ¿cómo vas, pues? Jaimito Durango, William Caicedo, el hombre desde Venezuela, escuchando Tropicana, nos escucha por TropicanaFM.com. Don Pato, Arley Jaramillo Mañiño, Mauro Peláez, Henry Celis, que va llegando, Lili, el viejo Harrison, Marín, Harrison, buenos días. Juan Carlos, el hombre de Corpofami, también Ana María Pulgarín, el viejo Di, también escuchando Tropicana. Winnie Pooh, ¿cómo vamos? El Vallenato Willis, ¿y qué pasa en las calles a esta hora? Nos lo reporta nuestro amigo el Bimbo Rodríguez en Tropicana.
3: ¿Qué pasará? ¿Qué accidente habrá? ¿Será que hay un choque?
1: ¿Cómo está la movilidad, don Bimbo? Buenos días, buenos días, buenos días.
4: Ya, muy buenos días, Tropicana la Bacana. Saliendo de Bello, norte a sur. Desde eso ya la terminal del norte, fluido espacio.
1: Estás diciendo, oiga, mentiras.
4: Oiga, Jair, muy buenos días, Tropicana la Bacana. Oiga, Jair, hermano, un saludito muy especial, que Dios me lo bendiga, hermano.
1: Amén, a usted también.
4: Que me lo siga llenando de paciencia, pero ando muy preocupado, pues. ¿Sí? O sea, ¿sí? Charlie y Onoto, verdaderamente despelotados, perdidos, entrando a la hora que quieran. No, hermano, gana, ¿sí? Amarre los pantalones, pues, con los dos personajes. Ave María, por Dios, si no me trabajo para yo llegar tarde también, papá. Un abrazo, lo quiero mucho, Jair, Tropicana la más bacana.
1: Un abrazo. No lo dije yo, lo dicen los oyentes, no soy yo. Son los oyentes que notan realmente lo que pasa aquí.
5: Pero cuánta maldad.
1: Charlie, buenos días, ¿cómo estás?
5: ¿Cómo amaneciste?
1: Bien, ¿y vos cómo?
5: Salúdeme bien, salúdeme.
1: No. Hombre, no. Eche para allá.
5: Ay, qué.
1: Pérez.
5: Le traje cositas, ¿se las doy ahora o se las doy ya?
1: No quiero nada. ¿Y usted, Charlie?
5: Porque no quiere nada de mí.
1: Dejemos el tema ahí. No lo dije yo. ¿Escuchaste al señor Bimbo Rodríguez? ¿Lo escuchaste?
5: Bimbo, iba a hacer un sándwich con usted, pero me arrepentí.
1: ¿Vio? No lo dije yo, no. Los mismos oyentes se dan cuenta de lo que pasa. Lo mismo dijo don Diego esta mañana. ¿Oíste ya?
5: ¿Verdad?
1: Esa Charlie, entonces, ¿qué? Sí, no.
5: Ay, pero tan odiosos, tan maldadosos también. Gente que lo quiere ver a uno caer.
1: No, entonces tengo nada
5: caiga
1: que
5: y
1: opinar.
5: Nos caemos juntos.
1: No tengo nada que opinar al respecto. ¿Cómo estás, Charlie? ¿Bien?
5: Lo mandé bien, ¿tú qué tal?
1: Ofrézcale disculpas a los oyentes de Tropicana, hágame el favor. Gracias.
5: Ay, perdón, ¿pero por qué?
1: ¿Cómo que por qué?
5: Ay, perdón, lo que pasa es que...
1: ¿Qué pasó ayer?
5: ¿Qué sucedió?
1: ¿Qué pasó ayer, por favor? ¿Sí?
5: Lo que pasa es que salió una gran oportunidad laboral, ¿no es cierto? Y cuando llegué allá como a la entrevista, eres que para hacer webcam. Pero entonces no me recibieron.
1: Ah, no jodas, estás buscando trabajo.
5: Me lo ofrecieron.
1: Oh, bien, estás buscando trabajo.
5: No, yo no.
1: ¿Escuchaste eso,
5: trabajo,
1: caballo?
5: No,
1: ¿escuchaste
6: pero,
1: lo que
6: pero
1: dije?
6: Pero me haré el que no escuché. Como okay. ¿Qué es eso?
5: Me hará cochino.
6: ¿Qué cosa que empezaste vos, Charlie? Dios. Después te habría de vuelta y qué.
1: Por favor. Avancemos. El señor Donoto con los buenos días.
7: Buenas. ¿Cómo le amaneció, muchachos? Arrugado, templado, bien templado. Sí, señor. Un feliz miércoles. Ombliguito de la semana, como decimos por acá, sí, señor. Si usted todavía se cree, en principio de la semana, pues lo mordió la loca y fue puerca. ¡Oli! Sí, está. Pónganse las pilas, muchachos, a sacar adelante lo que traen planeado, ¿no es cierto?
1: Sí, señor.
7: Y que todo, absolutamente todo, le salga por donde es. Amén.
1: Eso espera uno, Donoto, porque en donde no salga por donde es, yo le digo.
7: le toca hacer más fuerza.
1: Uy, no, cuidado. Ay, no, ve, a esta hora reportan que está cayendo agüita. Que por los lados de Punto Cero está cayendo agüita.
5: Ay, ¿ah? Sí, claro, eso está muy mojado por ahí.
1: No.
6: Ahí sí sale pelimojada, no hay problema, ay, Charlie.
1: No, pero
5: oliendo jabón chiquito.
1: Pero Sebastián, que va en su camión subiendo Matasano, también dice, está cayendo un lapo de agua ya ir por acá subiendo Matasano. Me dice el hombre que va en el camión.
7: Y así nos van a subir los servicios a nosotros. No, las va, güey, man.
6: No, pero no es suficiente, sí, no. Todavía los embalses les falta que se llenen, porque es que por más que llueva, ha pegado duro el solecito estos días.
1: Mucho, mucho, mucho, mucho y mucho. ¿Sí o no? Bueno.
5: Hay que beca.
1: Avanzamos. Saludo para don Benjamín.
5: Benjamín, no. El de la canción.
1: Don Benjamín, buenos días. Buenos días, Benjamín.
8: Tropicana con los buenos días. Buenos días, don Benjamín. Les cuento que por los lados del Palotón, Uribe, Can Robledo, ¿sí? Toda esa, sí, zona del norte está lloviendo. ¿Sí? Está lloviendo.
1: El reporte de la lluvia hasta ahora en Tropicana con don Benjamín. Dice que está cayendo agüita por el sector del hospital Palotón, Uribe.
5: Ay, qué pecado.
1: Así está diciendo Olguita lo mismo en París. Dice, está cayendo agüita en París. Dice, cae agua en el popular number one, Johnny Orozco. Don Henry, sí. Suárez, buenos días. Buenos días, don Henry.
9: Muchachos, buenos días. Ahí les informo. Acá por el sector del terminal del norte está lloviendo ahí para que los motonetos pongan cuidado. O sea, en Tropicana la gente hace el horario que quiera y van los días que quieren, ¿o qué?
1: Jamás en la vida, jamás. Jamás, Henry.
5: Ay, pero ¿cómo están?
1: Mientras yo esté aquí, eso no va a pasar, Henry. Jamás. Es más, a Charlie la voy a castigar.
5: Con el rejo, chiquito.
1: ¡No!
5: Sígueme duro.
1: Y a Don Otto también lo voy a castigar.
7: No,
1: y porque a mi mano.
7: Porque
1: tampoco estuve en la mañana ayer.
7: Ah, pero lo mío no, sí, señor. Fueron unos temas médicos. Yo estaba, sí, en una cita médica. Pues usted conoce la situación del país en términos médicos. ¿Sí? Ah, me encerrado, entonces le fue perra día.
1: Bueno, eso sí es verdad. ¿Tiene la excusa médica?
7: Sí, señor. ¿Sí?
1: Ah, ok. Bueno, entonces a usted no lo voy a castigar con
5: el
1: rejo.
5: ¿Por qué?
6: Pero no vale firmado por mí.
5: ¡Ah!
1: Bueno, ¿qué más dicen los oyentes en materia de lluvia en Medellín? Buenos días. ¿Cómo es que dice la canción? Llueve, llueve.
5: En mi alma.
1: Llueve, llueve. Por ti. ¿Qué dice Mauro? Buenos días.
10: Propia amistades con los buenos días.
5: Mauro.
10: Salichal Limor. Ayer no era lunes festivo, mi vida.
5: Ay, perdón.
10: Lluviabilidad. Sector de San Diego, Barrio Las Palmas, Estación Exposiciones, Avenida 33. Conquistadores, lluvia moderada. Precaución, pues, muchachos, para que no la quieren el cuatro letras.
1: Cuidado, bueno. cuidado. Venga, pero la precaución es solamente para las motos, que yo veo que por ahí que a los motonetos, que a de las motos. No, la precaución es para todos. El tema, sí, es cuando cae agüita, el tema es para todos, no solamente las motos. Los
7: lo que pasa
1: también.
7: Es que cuando está lloviendo,
1: ¿sí?
7: Los que caen más fácil son los muchachos, así tenga la culpa otra.
1: No importa, pero también el del carro también, si no le sabía hacer
5: ponga
1: a eso,
5: cuidado.
1: Se le va del culo para el lado.
5: Ay.
1: Sí, es verdad. También cae agüita, dice nuestro amigo Camilo, en la Universidad de Antioquia, el del hombre de la 432, dice que también cae agüita por el sector de la Universidad de Antioquia.
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1: Bueno, vamos rápidamente de una vez con lo que es importante de verdad siempre en las mañanas en Tropicana, y es, ¿qué es lo más importante en la mañana, Charlie?
5: El devocional. El devocional.
1: Es correcto, Charlie. El devocional, que no puede faltar en las mañanas. El devocional para iniciar la mañana a través de Tropicana 98.9. Como es habitual para nosotros, sacar ese ratico y decir, gracias Padre Celestial, porque hay tan poco que pedirte y tanto que agradecerte. Un devocional dedicado al tema de la empatía. Yo sigo viendo el tema de las redes sociales, Charlie Caballo, lo sigo, sí, viendo muy dividido, muchos problemas, muchas peleas, muchas discusiones, enfrentamientos, hasta amenazas ve uno en esas redes sociales ya. porque el uno piensa de una manera y el otro piensa de otra manera, y entonces el uno se pelea por este, el otro se pelea por este otro, el uno pelea por la camiseta del uno, el otro por la camiseta del otro.
5: Ay, sí.
1: Yo me pregunto, la verdad, parce, ¿dónde vamos a parar con tanta joda con esto? ¿En serio eso sí es bueno? Ah, ¿qué nos está pasando? Todos están divididos. Y lo más preocupante de todo esto es que estamos como buscando la manera de resaltar lo malo del otro. Lo malo del amigo, lo malo del compañero. Se reúnen entre 4 o 5, pero para hablar mal del compañero. Pues madre, esto como está de difícil, como está de complicado. Acabamos de pasar un terremoto, muchachos. 10 de agosto, 7 y 34 de la mañana. Por si se le olvidó, se movió todo esto. Todo se movió, y se movió maluco. Y las familias afectadas que hay en el Valle del Cauca, que hay en el Eje Cafetero, que hay también en el departamento del Chocó, son muchas. Que las ayudas deben continuar, sí. Que no paren, no, que no paren. Ojalá puedan seguir. Pero ya van 2 semanas. La primera semana el tema de ayudas, todo el mundo desbordado. La segunda semana, Tim, pero ya esta semana el tema ha ido cambiando. Y se nos está volviendo así la vida, se nos está volviendo todo. La huye un momentico y ya 2 o 3 días, bah, ni se acuerdan de lo que pasó. No podemos permitir eso. No podemos entrar en ese juego de estar volviendo nada al otro, de estar resaltando solo las cosas malas de las otras personas. No, hay que reconocerle también que tenemos cosas buenas y que hacemos cosas buenas. Y esto va para todos. Esto va para todos. El tema de la empatía es importante y sale en muchas ocasiones de las palabras, de las cosas que se dicen. Me sorprende en estos tiempos la gente queriendo obtener resultados y resultados y resultados, y piden resultados aquí, piden resultados allá, una cosa aquí, otra cosa allá, pero se les olvida el pocotón de cosas buenas que han hecho esas personas a las cuales están pidiendo tantos resultados el día de hoy. Entonces hoy desde Tropicana 98.9 seguimos con nuestra bandera de resaltar lo bueno sobre lo malo, lo positivo sobre lo negativo, el expresar cosas especiales, bonitas, bacanas, que le puedan servir a las otras personas. Arrancamos desde casa, en serio. A veces, y le pasa a muchos hijos les pasa esto con mamá, que le reniegan que porque no quería el huevo revuelto con cebolla, y qué problema, ¿sí o no?
7: María.
1: Que no quería que le metieran tomate al huevo. Ella, sí. Él quería el huevito solo el día de hoy. Entonces el berraco, enojado con mamá por eso. Pero al huevoncito se le olvida que esa mamá ha estado pendiente toda la vida de él. ¿Sí o no?
7: Sí, señor.
1: A mamá a veces se le olvida que es que a este culicagao le gusta el chocolate no tan caliente, sino más bien frío, ¿cierto? Pero al culicagao se le olvida que la mamá siempre ha estado para él ahí. Eso arranca desde casa. Somos felices mirando el error, la dificultad del otro para volverlo nada, para volverlo añicos. No, bajémosle a eso. Pasa desde casa, mira el ejemplo. Pasa desde casa. Qué triste, ¿no? Que casi siempre lo negativo termine opacando a lo positivo. Usted puede hacer cosas muy buenas y muy bacanas, puede ayudar a mucha gente. Llega el día que no lo cogen a usted en su día porque tuvo algo maluco e incómodo, dijo algo que no debió decir, y ahí lo vuelven nada por todo lado.
7: Bendito.
1: ¿Es así, don Otto? ¿Sí o no?
7: Sí, señor, y es que es gente que está esperando que la ayuda de alguien le venga por obligación, se vuelve una obligación y una carga, y ayuda se llama ayuda pues porque se da cuando bien se puede, ¿no es cierto? Pero no se puede volver una carga y una obligación, le dije yo al tío.
1: Así es, don Otto, así es. Entonces hoy a través de Tropicana 98.9 seguimos trabajándole a resaltar las cosas positivas que todos tenemos y que las personas que comparten con nosotros, que están hasta a nuestro alrededor, en casa, en el trabajo, tienen y merecen ser reconocidas. Invitación hoy a través de Tropicana 98.9, que de nuestra boca salgan palabras, salgan frases bonitas, especiales, reconociendo las cosas bacanas que todos tenemos. Invitación para hoy a través de Tropicana. 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

0: Wow, así es el devocional en el cómo amaneció Medellín de Tropical. Para quedar estrenosos, oliendo rico, que bacano, parce, queda uno listico, papá. ¿Sí o no, caballito? ¿Queda uno listo?
1: Claro.
0: Ajá, ¿sí o no?
1: Quedamos, mejor dicho, con un baño, pero espiritual, antes de que ya sabemos.
2: Oigan,
0: que... así es. Así es, así es. Pero ¿sabe qué? ¿Sabe qué? Hay complemento para este baño espiritual, caballito.

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1: Así es, caballito, gracias. 6:31 minutos en Tropicana.
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1: Vamos con lo que no es tan chévere, por Dios, porque hay unas noticias que uno dice.
3: Jesús bendito.
1: Bendito Dios, Don Otto. ¿Está sentadito, Don Otto?
3: A ver, yo me acomodo a ver, para que se despache usted.
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1: Arrancamos y hay gente muy jodida, hermano.
3: A ver.
1: Acusan a un papá de presuntamente abusar de su hija de 11 años en Titiribí.
3: No seas desgraciado, lindo.
1: Yo le dije que no iba a estar bueno esta.
3: No, hermano, pero empezamos por la puerta del solar, hermano. No, sí, puede señor. Ser.
1: Uh-huh. Mientras que el otro hijo de 13 años manifestó que el papá les enseñaba videos sexuales desde su celular.
4: ¿Qué es esto?
3: Pero ¿cuál papá, hombre? Esto no se merece llamar papá, hombre.
1: Eso es cierto.
3: No, no puede ser.
1: No puede ser.
3: No.
1: Así arrancamos las noticias en
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1: Hombre mató a su pareja sentimental durante visita conyugal en la cárcel modelo de Bogotá.
4: Uy.
1: ¿Ah?
4: No.
1: Hágame el bendito
3: no
1: favor.
3: No puede ser, Ima.
1: Este mismo señor fue condenado a 21 años de cárcel en el año 2015 por pegarle 21 puñaladas a su pareja sentimental en ese tiempo.
3: O sea, una joyita.
4: No. Pues,
1: intento de homicidio, entonces estaba purgando una condena de 21 años por intento de homicidio a su expareja sentimental. Y no, este fin de semana pasado, pues fue su actual pareja a hacer la visita conyugal y le quitó la vida.
3: Oíste, una persona de estas que tiene en la cabeza, hombre. Uno no es conocedor del tema psicológico y todas las otras vueltas de estas, pero una persona de estas se vuelve y se cuadra, hombre.
1: No sé, Don Otto.
3: Yo siento que no.
1: Para sorpresa de muchos, esa misma persona durante la semana había pedido la casa por cárcel.
3: Oigan a este.
1: Es así.
3: No. Y capaz que se la dan.
1: No creo, vos crees. No.
3: Ave María, Yair Andrés, ¿cómo está la justicia en este país, hermano? Cualesquiera va pidiendo la casa por cárcel y ellos se ponen feliz porque lo pueden trastear y liberan un poquito la cárcel colombiana. No, señor, eso es lo que tenemos que de entrar a revisar. ¿A quién se le dan este tipo de beneficios? Ya hemos conocido de una cantidad de fascinerosos que se camuflan en este tipo de beneficios para seguir haciendo de las suyas. Y capaz que se lo dan.
1: Avancemos, Don Otto. Avancemos. Donde uno dice que el país necesita sí o sí una reforma a la justicia.
3: Sí, señor.
1: Y se necesita urgente. Urgente.
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1: Tres cuerpos con heridas de explosivos fueron llevados a la morgue de Tarazá. Cadáveres, al parecer, del Clan del Golfo fueron recogidos por una funeraria en el corregimiento El 12 del municipio de Tarazá.
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1: Y otra más, capturan en Amagá, Antioquia, a practicante de psicología por presunto abuso sexual a estudiante de Itagüí.
3: No fregué eso, hombre.
1: Para que vea, pues, Don Otto, cómo está el tema.
3: Ay, hombre, bendito Dios.
1: Los titulares.
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1: Capturaron a tres personas por el homicidio de un hombre durante el robo de un celular en el centro de la ciudad de Medellín.
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1: Una extranjera muerta y tres heridos dejó choque en presuntos piques ilegales aquí en la ciudad de Medellín. ¿Cómo la ve, Don Otto?
3: Bendito, los benditos piques. No hemos podido con eso. No se ha podido. Hay que buscar otras formas de atrancar a esos muchachos. porque esto se está volviendo, se salió de las manos hace días y ahí están los muchachos andando para arriba y para abajo, poniendo en riesgo la vida de ellos mismos y de la gente que está por los lados. Bendito.
1: ¿Cómo la veo, no?
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1: Sindicato docente pide expertos para inspeccionar escuelas afectadas por el sismo aquí en el departamento de Antioquia.
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1: Alias Primo Gay habría cambiado de bando y ya está con el Clan del Golfo aquí. Oiga, en Antioquia.
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1: Soterrado de Parques del Río aquí en la ciudad de Medellín tiene cierres viales por 3 semanas y el dolorcito de cabeza ya está montado allá. Desde las 5 de la mañana ya hay problemitas ahí con el tema de la movilidad en la autopista sur, sentido norte-sur, después de pasar usted la Macarena, carril izquierdo, hay 2 carriles cerrados, entonces son los carriles que van hacia bordes del río Medellín.
3: Ya entonces se va a armar ahí el caquero, el berriondo, y 3 semanas es mucho.
1: Bendito, mucho, pero mucho, ¿no?
3: Ave María por ahí.
1: Y Ave María. Más titulares, ¿eh?
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1: Más de 100 personas de comunidad en Veracatío huyeron de la violencia en el Chocó y llegaron a la ciudad de Medellín.
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1: Medellín se pone cada vez más cara. Obvio, sí. Apartamentos usados ya promedian los 871 millones de pesos. Es la ciudad más cara del país. Los arriendos por las nubes, los servicios públicos igual, la comida también en algunos sectores de la ciudad es bastante costosa. Medellín cada vez es más cara. Como lo decimos aquí en Tropicana, Don Otto, nosotros que nacimos y hemos sido criados en Medellín, Antioquia, nos va a tocar emigrar hacia otros lugares y venir a Medellín de paseo, porque va a ser tan costoso vivir aquí que no vamos a tener con qué sostenernos. No.
3: Mejor dicho, nos va a tocar coger pa'l monte, mano.
1: Algo así, ¿o no? Algo así.
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1: Medellín promueve el arte como medicina para la salud mental. Esta me gusta.
4: Demasiado bueno. Muy bueno. ¿Sí o no? El arte es la salida, Jair.
1: El arte y el deporte es la salida. Yo siempre lo he dicho, el tema del deporte ayuda bastante.
4: Muchísimo, y ahorita explicamos por qué nos sentimos tan bien, así estemos cansados después de hacer deporte de manera intensa.
1: Así es.
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1: La Corte aprobó la mayoría de la reforma pensional, pero pidió subsanar algunos artículos en la Cámara de Representantes.
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1: Presidente de la Cámara anuncia trámite de la Corte para subsanar artículos de la reforma pensional.
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1: La Contraloría General de la República despidió 349 funcionarios de la planta temporal que vigilan regalías por falta de dinero.
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0: Por Copa Libertadores de América jugó el Deportes Tolima frente a Independiente del Valle. Perdió 3-1 y con esto le dijo adiós el Deportes Tolima al torneo internacional. El turno para el otro equipo colombiano en Copas Internacionales será en Copa Sudamericana. Hoy Santa Fe enfrenta a las 7:30 de la noche al River Plate de Argentina. Hay que recordar que el partido de ida, que fue en Bogotá, quedó 0-0. Y por el torneo local, Atlético Nacional, 8:30 de la noche en el estadio Atanasio Girardot, enfrenta al Deportivo Cali. Y Junior de Barranquilla jugará también en las horas de la tarde, hoy 6:20 de la tarde, Junior de Barranquilla frente al América de Cali. Y Fortaleza enfrenta al Boyacá Chico a las 4 de la tarde. De esto y más hablaremos hoy en el Cómo Amaneció Medellín de Tropicana.
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0: Buenos días, tenemos ya en Colombia a las 6 de la mañana, 42 minutos, sigue cayendo agüita en algunos sectores. Llénese de paciencia porque ya hay reportes de movilidad en otros, dice mi amiga Judy. Trancones días, manda a decir Judy Liliana. Me imagino que eso es que estación del metro La Estrella, ¿sí o no? Para coger ahí la pista de la avenida regional, sentido sur-norte. Recuerde que si pasa en Medellín, obvio mi amor, se oye en Tropicana. 6:42, buenos días. ¡No!

0: Pico y placa para el día de hoy, los carros particulares, placas terminadas en 0 y en 2, las motos de 2 y 4 tiempos, placas iniciadas en 0 y 2, y los taxis, las placas terminadas, como le gusta a Charlie, en número 4.
1: ¡Ay, sí, me enguenchones! ¡Ay, camine a ver, terminemos en
2: bueno, hombre!
0: Ya deje la bobada, como bien dice el caballo, llueve en algunos sectores de la ciudad de Medellín, cae agüita en Santa Cruz, en Aranjuez, cae agüita en sector de Robledo en algunos lugares. ¿Sí o no? Entonces, por favor, a manejar con precaución. Piso húmedo, pues, puede generar mayor peligro de accidentarse.
2: Claro.
0: ¿Sí o no, don Otto?
2: María. Sí, señor, porque ya los frenos no agarran lo mismo. Y como vivimos de afán, ¿no es cierto? Y nos gusta es frenar encima. Entonces ya cuando se está frenando encima, el piso mojado lo arrastra como usted y va a dar al suelo y fue puerca, o le pega al carro de adelante, etcétera, etcétera.
0: Dice el caleñito, en Enciso también está cayendo agua a esta hora. Alexander Zapata también manda video. Ah, Yair, ¿qué taco? ¿Dónde está Alex?
3: Ahora que hay un taquito llegando hacia la estrella, vea.
0: A la estrella.
3: Taco impresionante, muchachos, vea. Eso no se mueve, vea. A que sepan ahí los que vienen hacia el sur.
0: Hacia el sur, sentido norte.
3: Aquí por el tránsito de Itagüí. Y esto no se mueve.
0: Tránsito de Itagüí, hacia el sur, autopista sur, yendo hacia la estrella, hay trancón, don Otto.
2: Jesús bendito.
0: Para que lo tenga ahí en el radar, bueno.
2: Para que salgan con harta paciencia, muchachos.
0: Manda a decir Judy que en el sur también llueve. Dice, muchachos, en el sur también cae agüita.
1: Uy, canina. Juan Camilo, que la
0: lluvia. Cuidado, en Sabaneta también llueve. Manda a decir Juan Camilo también. Kelly Palacios, buenos días. ¿Qué pasó,
4: doña Kelly? Bendiciones, como amanecieron.
0: ¿Viene usted,
4: pues, ¿qué tiene también en la cabeza la mujer que se metió con él?
0: Ah, con
4: él. O sea,
0: él.
4: Sabiendo que está condenado por intento de homicidio, ¿cómo se metió también esa mujer con él? Gracias.
0: No, es que esa es las noticias que traemos enseguida. O sea, es que vienen las noticias no tan buenas.
5: No tan buenas. Hay hombres con un poder de la palabra, la mujer también. Pero...
0: Oíste, pero será de las que piensan, no, yo lo cambio, él por amor va a dejar de ser así, él por mí.
5: Vea que sí.
0: Él por mí se hace matar.
1: ¡Ay, qué peco!
0: Pero a veces pasa, Charlie. Y lo más sorprendente y lo más doloroso, hay mujeres que prefieren poner por encima a un hombre que sus hijos y su familia. Eso es cierto. Y pasa también al contrario. Sucede, don Otto. Hay mujeres y hay hombres también que prefieren elegir. En el caso de las mujeres, eligen un mal hombre, así les dé mala vida, la lleve por donde no es y la casque y la golpee, que estar al pie de sus hijos y pendiente de sus hijos. Ay, es así.
5: Para los dos lados, Jair.
0: Y para los dos lados. Es así. De eso hablaremos en instantes, sí. La chica que fue asesinada por su pareja sentimental mientras le hacía la visita conyugal a su amante, o a su esposo, o a su novio, a lo que sea. El que estaba en la cárcel está purgando una condena, primero de 21 años, porque intentó asesinar a su expareja sentimental con 21 o 22 puñaladas, dice la noticia. Así dice la noticia.
2: Bendito por Dios.
0: Y entonces, el fin de semana, el sábado pasado, fue la actual pareja a hacerle la visita al hombre, bien bacano allá, a la cárcel modelo de Bogotá, y este la mató.
2: Norma. Ah, y bien dice la oyente, y razón si tiene... Pero muchachos, ¿cómo estamos escogiendo? ¿Ah?
1: Pero es que en el corazón nadie manda.
2: No, no, pero
5: no,
2: tampoco.
5: No, no, no, no.
2: No, no, no. Pues es que un berraco que ya está purgando una condena porque ya se trajo gente por delante, que le cuesta seguir por delante con uno. No. A mí me da pena, pues, pero no.
0: No, es que se queda uno ahí como
2: maluco,
0: tan difícil, ¿no?
2: Maluco. Y está bien que las segundas oportunidades y todo lo demás, pero en gente que en realidad esté demostrando que, hombre, está agarrando el camino bueno. Pero una persona que en este momento está purgando una condena y que de todos modos cada que le habla por teléfono, le habla a los trancazos, o cada que se refiere con usted, está medio reunido con usted, que la visita conyugal o en la visita cualesquiera, que la trata a los trancazos o lo trata a los trancazos, una persona que no se ha compuesto todavía, hombre. Pero qué voy yo a saber también.
0: Don Otto, y a eso súmele que el condenado a 21 años por el intento de homicidio a su ex pareja sentimental durante la semana había solicitado la casa por cárcel.
2: No jodas.
5: Ave María.
2: Y lo triste es que capaz que se la dan, como está el sistema de justicia en Colombia, lo revisan y, hombre, sí, este huevón está pidiendo eso y nosotros tenemos muy atrancadas las cárceles, mándelo para la casa. No, mándelo para la casa no, y el problema es que estamos con un poco de gente purgando condenas en la calle y resulta que no se han compuesto. Resulta que están delinquiendo con el brazaletico, nacen de las suyas, están amenazando gente. Entonces hay que revisar a quién se le está entregando el beneficio. Hay gente que está purgando condena, metida en la cárcel, por temas de, qué sé yo, corrupción, una cosa y la otra, que de pronto no tienen que ver con alterar con la integridad de Naides. Pues hombre, dale beneficio al que venga bien portado en realidad y que de pronto no represente ni revista un peligro para la sociedad. Pero un carajo que ya intentó matar a alguien, o alguien que está por robo, que no le cuesta nada salir con ese brazalete a seguir robando, eso hay que revisarlo, man.
0: Bueno, y el tema, a lo que Charlie ahorita decía, y que el corazón le manda a decir, Liliana, lo siguiente.
1: Lili.
0: Charlie, amor, hay que meterle cabeza al corazón. Hay que educar el corazón.
2: Exacto.
0: Quererse más, amarse más.
2: Ojo, preguntarse qué tiene para ofrecerle alguien a uno también.
0: Sí, valórense.
2: Exacto.
0: Eso es bien importante, valorarse. Si usted ve que no tiene futuro, usted merece siempre lo mejor. Todos merecemos lo mejor. Porque uno a veces ve que los patrones se repiten. Entonces ve uno, la muchacha que le fue mal con el uno y consigue otro y le sigue yendo mal. Y consiguió otro y le sigue yendo peor. Que este lo dejó porque le pegaba, pero consiguió otro que también le pega. Otro que consume drogas y demás y que también la golpea. Y ella, aferrada al amor y a decir, yo lo voy a cambiar, él va a cambiar por mí. Eso no va a pasar.
5: Eso psicológicamente es muy difícil que cambie porque son ciclos de apegos. Entonces, las personas reconocen, y esto de verdad, no solo para los hombres, sino para muchas mujeres que son víctimas de eso, reconocen como patrones conocidos que así sean muy dolorosos, como ya sobrevivieron a eso, creen que la vida es así. Entonces, por ejemplo, muchas hijas de papás maltratadores consiguen pareja que también las maltrata. No es que quieran vivir así, sino que su forma de pensar y de vivir, ¿sí?, y de sentir, creen que la vida es así.
0: Pero es que no es así. Yo tengo otro concepto con eso. O sea, usted rompa esos patrones, rompa esas cadenas. Si usted cuando fue pequeño no tuvo una infancia buena, tranquila y demás, parce, no le brinde eso mismo a su hijo o a su hija. ¿Por qué le va a dar usted lo mismo que le dieron a usted? No, rompa esa cadena. Y es que esa cadena se puede romper. O sea, no tiene que irse por el mismo hilo que como lo formaron usted igual va a formar. No, que es que usted tuvo un papá muy borrachín y demás, entonces usted es un borrachín también. No, marica, no. Que es que su mamá se la pasó la vida aquí y allá, entonces usted también va a repetir un patrón de su mamá. No, rompan con eso.
5: Pueden romper esos patrones y de verdad no les dé miedo consultar. Hay mucha terapia psicológica. Si usted mismo siente que ya no lo puede hacer, que usted ya está desbordado y se siente muy identificado con estos casos que les hemos manifestado, si usted ya siente que usted no puede, consulte, que todavía está tiempo y podemos evitar muchas tragedias como la que sucedió en la cárcel Modelo.
0: Sí, y sáquese de la cabeza, ay, él cambia, él va a cambiar por mí. Piénselo muy bien antes de... Y piensen usted, diga, usted también merece algo mejor.
1: Es un tema de autoestima, Jair.
0: ¿En serio,
1: porque
0: Charlie?
1: Es que hay gente, sí, porque hay gente que cree, ay, pues que este casi que me está dando la oportunidad de estar con él. ¿Quién más se va a fijar en mí? y ahí le dan a uno en la cabeza.
0: Ese no puede ser el pensamiento.
5: Hay relaciones, Charlie, tóxicas que si no me pega a mí, ¿a qué otra le estará pegando?
0: ¿A qué otra le pega? Bueno, tengo que ir a la pausa comercial. Voy a la pausa y al regreso retomamos este tema y otras noticias también que no son muy buenas en Antioquia, Colombia y el mundo. ¿Escuchas?
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0: A esta hora sigue un dolorcito de cabeza en materia de movilidad, bendito Dios. La movilidad en Medellín, por Dios Padre Celestial. Me dice mi amigo David que va ahí entrando hasta ahora, tratando de entrar a Soterrados del Parque del Río, está cayendo agüita. Él viene sentido norte-sur ahí después de la Macarena. Dice el hombre, la movilidad hasta ahora muy difícil. Soterrado de Parque del Río tiene dos carriles cerrados y por ende, pues la movilidad muy complicada. Manejar con precaución. Les pedimos de corazón desde Tropicana.
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9: 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En Tropicana son las
0: 6:58.
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1: Buenos días, 6:45 a.m. Es el cómo amaneció Medellín de Tropicana. Hoy es miércoles, ombliguito de la semana.
2: Para que tengan cuidado en las calles.
1: Y llueve. Miércoles 26 de agosto, recuerden.

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1: Ya estamos de vuelta, más noticias en instantes en el cómo amaneció Medellín de Tropicana. Sigue cayendo agüita en gran parte de Medellín. Como siempre desde Tropicana, la recomendación al amigo conductor: despacio, bajémosle un poquitico a la velocidad. La ciudad en materia de movilidad está vuelta a un dolor de cabeza. Muchas vías con muchas congestiones vehiculares. Me reportan por aquí que en el oriente también cae agüita. Santi, gracias, buenos días, parce.

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1: Los Diablitos del Vallenato con sus sueños de olvido. 7:08 p.m.
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1: Bueno, presentan mucho reporte de movilidad hasta ahora a través del Tropi WhatsApp de Tropicana, el 301-7422-989. Inmovilidad en el sector del barrio Aranjuez, la calle 94 con la 49, una cuadra abajo del parque de Aranjuez. Hay un choque y está la movilidad vuelta aún, como diría Don Otto.
3: ¡Caquero!
1: ¡Caquero!
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1: Si pasa en Medellín, se oye en Tropicana. Vamos con las noticias.
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1: Es que no son tan buenas las noticias.
3: No puede ser.
1: Acusan a un papá de presuntamente abusar de su hija de 11 años en Titiribí.
3: No puede ser. ¿Ah? No se puede llamar papá, empecemos por ahí.
1: Así es, Don Otto. El otro hijo, que tiene 13 años,
3: sí,
1: manifestó que su papá les enseñaba videos sexuales desde su celular.
3: No, no jodas, hermano.
4: ¿Eh? No.
1: Según el coronel Luis Fernando Muñoz, comandante de Policía de Antioquia, la detención se realizó por una orden de captura que tenía el hombre luego de la denuncia instaurada en su contra. Al parecer, su hija de 11 años le hizo tocamientos indebidos cuando estaban solos y al cuidado de ella. ¿Mm? Y al otro hijo de 13 años le mostraba videos sexuales y le exhibía sus genitales, según el relato del menor. La investigación se inició luego de que los dos menores de edad informaran a su madre sobre presuntos actos abusivos en su contra. A partir de esta información, las autoridades activaron la ruta institucional de protección y, como resultado de estas labores, se emanó una orden judicial contra el presunto agresor en el municipio de Titiribí. Eso manifestó el oficial. Los hechos investigados ocurrieron supuestamente entre agosto y septiembre de 2005, pero se conoció del 2 de abril del 2026. Al parecer, las conductas señaladas generaron cambios comportamentales en los menores, con llanto, aislamiento y bajo rendimiento académico.
4: Así se va manifestando.
3: Pero ¿cómo así? Entonces, la vaina fue por hace una tanda de años y apenas nos enteramos.
1: Señor, aparentemente se habla de que fue el año pasado, entre agosto y septiembre del año 2025.
3: Sí, señor.
1: Y se empezaron a conocer los hechos el 2 de abril del 2026. Al parecer, por las conductas señaladas que generaban los cambios de los menores de edad, con llanto, aislamiento y bajo rendimiento académico. Imagínese la tortura de estos dos muchachos.
3: Qué pecado, los muchachos, hermano.
4: Y en la misma familia.
3: ¿Cómo le parece?
4: Por eso.
3: El papá, el que lo debía estar cuidando de eso. Ah. Y por eso lo hemos dicho, y que sea una nueva oportunidad, como lo manifiesta Yair Andrés ahí en la información. Los muchachos, además del cambio de comportamiento, pues también le informaron a la mamá. Hermano, a los muchachos, a los niños, hay que creerles. Si manifiestan una cosa de estas, hay que volar a creerles y empezar a investigar, a indagar, a preguntarle al uno, a preguntarle al otro y escarbar lo más que se pueda y sacar las verdades. Pero si usted, en cambio, empieza a renegar con ellos y a regañarlos, que porque está dudando del papá, que el papá como es de íntegro y que no sé qué, no de cuántas, como ha pasado en otros casos, lo que hace es pasar por cómplice. Dije yo al tipo, hay que pararle bola a los muchachos.
1: Hay que escucharlos, Don Otto, es que a veces no los escuchamos.
3: Claro.
1: Y vuelvo y repito, no sé si este sea el caso o no, pero hay mujeres, no todas, algunas mujeres se ponen más fácil del lado del hombre que del lado de sus hijos.
3: Claro.
1: Porque también han ocurrido casos así. Se ponen del lado del hombre que del lado de sus hijos. Eligen el hombre por encima de sus hijos, así estén pequeños. Y entonces dejan el niño o la niña al cuidado de la mamá, de la abuelita, de una tía, de una hermana, de una amiga, mientras ella se va para donde el tipo. Qué tristeza. A veces eligen el hombre por encima de los hijos, don Otto.
3: Y ahora lo estábamos hablando más antes, lo decía la Charlie, el tema de la autoestima. Eso tiene que ver, porque es la misma cosa. Claro, muchas veces, como el hombre, en este tipo de casos, no diciendo que sea este, pero en muchos casos como este, como el hombre es el que de pronto trabaja y lleva el sustento a la casa, pues entonces la otra dice, pero ¿y entonces qué vamos a hacer nosotros si peleamos con este? Y prefieren dejar de pelear con la cuchara que pelear con la dignidad. Y eso es muy grave.
1: Es muy grave, don. Es muy grave este tema, muy delicado, pero se conoció el caso un año después. Las investigaciones arrojan que al parecer el padre sí hizo tocamiento sobre su hija.
3: Desgraciado, hermano.
1: Y hay que esperar a ver cómo se pone la cosa, don Otto.
3: No. Y fue perra de esto enfermo, hermano. Ah, tiene muchas ganas de fregar con esa chola, pues arranque y mire a ver a quién se conquista para que le siga los juegos, pero a los muchachos, hombre, y fuera de eso, sangre de su sangre, no coma artarril, hermano.
1: Ya.
3: No, hermano, da piedra, ¿no?
1: Sí, pues, sí. Perra, da mucha piedra, ¿o no?
3: No.
1: Da mucha piedra.
3: Ahora, el sistema de justicia, con la denuncia y todo...
1: Sí.
3: Le da por demorarse 1, 2, 3 años para... Ah, sí. Así sí, nada. Una cosa de esta hay que investigarla ya y judicializar a este tipo inmediatamente, porque no lo pueden volver a entregar a la casa a correr el riesgo de esos muchachos de que este lo siga fregando.
1: Espera uno que eso no pase, don Otto, y que le llegue una condena ejemplar, ¿no?
3: Claro, y muy rápida. Que no estemos dando nosotros la noticia dentro de un año. A ver, este huevón ya siempre sí. No, siempre sí nada. Esto hay que investigarlo ya. Y en cuestión de días, semanas, que este man está chupando cana, alejado de esos muchachos y esa esposa. Pero aquí somos muy demorados para castigar a estos huevones.
1: Sí, don Otto. Y como dice un oyente de Tropicana, ya ni en la casa los niños
4: están seguros. ¿Se acuerda de Jair en Envigado, esa abuelita? Ese caso a mí me impacta muchísimo. Que ¿sí? La niña se quejaba y la abuelita, pero que no hables más de él, que no hable mal, él no hizo eso. Ajá. Usted se está inventando. No.
1: Así es. Más noticias a esta hora.
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1: El hombre que mató a su pareja durante visita conyugal en la cárcel modelo de Bogotá. William Rafael Martínez Alvarino, de 45 años, es señalado de asesinar a su pareja dentro de la cárcel La Modelo de Bogotá, donde se encontraba recluido cumpliendo una condena por intentar matar a otra mujer. El crimen ocurrió el sábado 22 de agosto durante la jornada de visitas en el pabellón 13 del centro penitenciario. La mujer había ingresado al penal para encontrarse con Martínez y posteriormente fue encontrada sin vida dentro de una de las celdas. Según los reportes preliminares, el interno habría manifestado ante funcionarios del INPEC que era el responsable de lo ocurrido.
4: Así de frente, cínicamente, fui yo ya.
1: Lo que más llamó la atención de las autoridades es el antecedente de este hombre. Martínez Alvarino cumple desde el año 2018... una condena de 21 años y 4 meses por tentativa de feminicidio contra una expareja, madre de sus 3 hijos. En aquel caso, ocurrido en el año 2015, la víctima fue atacada con arma blanca y sufrió más de 20 heridas en distintas partes del cuerpo. Apenas 4 días antes del nuevo crimen, el 18 de agosto, Martínez había solicitado el beneficio de prisión domiciliaria, pero la petición fue negada días después, mientras continuaba privado de la libertad en La Modelo. Ocurrió, pues, el asesinato de la mujer que había acudido a visitarlo.
3: No puede ser, pero ¿qué es esto, hermano?
1: Y lo que usted decía ahora, don Otto, El caso ya provoca una revisión de los protocolos de seguridad y de ingreso de visitantes a las cárceles. El Ministerio de Justicia pidió verificar las condiciones de protección durante las visitas generales e íntimas, así como el funcionamiento de mecanismos de alerta y botones de pánico.
3: Bendito, hermano. Y otra cosa que hay que estar revisando. Hombre, yo sé que el volumen es mucho. Hombre, yo sé que están saturadas las cárceles. Hombre, yo sé que todo hay que resolverlo. Todo necesita que le metan la mano. Pero a los reos, a la gente que está purgando condenas, sobre todo por hechos de violencia, por homicidio, por una cosa de estas, o por intento de homicidio, hermano, debían de estarle haciendo seguimiento psicológico.
1: Psicológico.
3: Un psicólogo que esté mirando si ese man viene progresando o está empeorando. O está más maluco. En una de esas van terminando de purgar la condena, un man con la que te deja toda corrida, coge calle, acabar con medio mundo otra vez. Aquí hay muchas cosas que revisar. En un caso de esto hay que revisar muchas cosas y ojalá apretar alguna de las tuercas, porque es que uno sí sigue viendo en el tema judicial y en el tema de condenas y en el tema carcelario que hay mucha tornillería floja en mano.
1: Sí o no. Entonces, el tema de la justicia debe cambiar en muchos aspectos. Por eso uno habla como un tema de la reforma a la justicia. No sé si eso se puede hacer algún día, porque como muy blanditos en algunas cosas, ¿no?
3: Muy flojos. Y cosas como que le convienen a muchas personas que funcionen mal. Le dije yo al tipo, hombre, alguien le tiene que estar conviniendo que las cosas no funcionen como debía ser.
1: ¿Que funcionen al revés o qué?
3: Que funcionen a bicicontrario. Y le tiene que estar conviniendo a mucha gente y eso tendrá que ver con plata, supone uno. Pero si no estamos haciendo el de la vista gorda, porque esto le conviene a bolsillos de gente. Le dije yo al tipo.
1: Ay, don Otto. ¿Opinan los oyentes sobre este tema, don Otto, sobre esta noticia? Que al parecer, dice un oyente por aquí, pero la pareja del man que está preso estaba más loca que él.
3: Ah, no fregues.
1: ¿Cómo se va a ir a meter allá? Con un tipo con esos antecedentes.
3: Hermano, sí.
1: Dice un oyente por acá de Tropical.
3: Hermano, sí. Y yo estoy de acuerdo con él, porque bien lo estábamos diciendo ahora. La muchacha, los muchachos que están buscando con quién hacer vida, tienen que buscar a alguien que en realidad les aporte. Hombre, y si la persona que escogieron ha cometido sus errores, hermano, tiene primero que componer el camino y después buscar con quién hacer vida, pero usted no necesariamente tiene que hundirse con él.
1: ¿Es cierto, don Otto?
3: No es cierto.
1: Es cierto. Y debe, como lo dijimos en la hora anterior, pues la mujer debe buscar lo mejor para ella también.
3: Sí, claro.
1: ¿Sí o no?
4: Ambos.
1: Sí, claro. Deben de buscar lo mejor.
3: Ambos. No, es que imagínese el plan de esta pobre muchacha. Bueno, ¿y usted qué? ¿Con quién está bregando a salir adelante? No, el marido mío está purgando una condena, le faltan 10, 15, 20 años, pero yo voy a hacerle la visita. Hermano, que necesita a alguien con quien construir. Yo no estoy diciendo que las personas que están metidas en una cárcel no merezcan una relación.
1: Sí,
3: claro,
1: tienen derecho y merecen otra derecho oportunidad. A todo. Obvio que sí.
3: Pero hay de circunstancias a circunstancias. Y este que ya está pagando una condena precisamente porque a la pareja sentimental anterior casi la mata, pues usted tiene que revisarse. Capaz que dice que casi la mata por culpa de ella. No. Es que estamos muy locos todos, hermano. Qué tristeza y qué miedo.
1: Sí, no está bien el tema, don Otto.
3: Bueno.
1: 7:22.
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1: Tengo más noticias a esta hora en el ¿Cómo amaneció Medellín de Tropicana? Que no son muy buenas, pues.
3: No fregues.
1: Capturado en Amagá, Antioquia, a un practicante de psicología por presunto abuso a estudiantes en el municipio de Itagüí. En una acción desarrollada por la Policía Nacional, un joven de 24 años que desempeñaba como practicante de psicología fue capturado por su presunta responsabilidad en el delito de acceso carnal violento agravado contra un estudiante en una institución educativa del municipio de Itagüí. La investigación adelantada durante cerca de 3 meses por la Seccional de Protección y Servicios Especiales permitió recolectar el material probatorio para que las autoridades judiciales expidieran la orden de captura. Según el general Henry Bello, comandante de Policía Metropolitana del Valle de Aburrá, el implicado había aprovechado su rol profesional para llevar a un alumno de octavo grado hasta un aula, solicitarla con la excusa de convencer sobre unas quejas, momento en el cual, en ausencia de otras personas, habría ejercido la fuerza para cometer actos de carácter sexual. ¿Cómo la veo?
3: No fregues, man. Estamos, pero te digo, despeinados, pero del todo. Ya no se salvan ni ya los psicólogos.
4: Psicólogos.
3: Eso.
1: Tras conocerse la denuncia, el sospechoso huyó hacia el municipio de Amagá para evadir a la justicia. Sin embargo, las labores de inteligencia permitieron ubicarlo y dejarlo a disposición de la Fiscalía General de la Nación para las respectivas audiencias preliminares.
3: ¿Y cómo hacemos para que de una vez lo judicialicen también? Para que no lo vayan a dejar salir.
1: También.
3: Porque además hay gente peligrosa, todo mundo es peligroso, pero este tipo es más peligroso todavía. Es que un personal de la salud, ¿no es cierto?, con la misma disculpa de estarlo tratando a uno, de estar tratando a un niño más adelante o de estar tratando a un adolescente, vuelve y hace de las suyas. Y hasta ahora es practicante. Cuando sea profesional se vuelve más peligroso todavía.
1: Don Otto, la noticia dice lo siguiente. Habría aprovechado para acercarse a un estudiante de octavo grado de 13 años bajo el argumento de dialogar sobre unas quejas presentadas por otros estudiantes. El hoy capturado habría llevado al adolescente hasta un aula que se encontraba sola y posteriormente cometió esta conducta delictiva, afirmó.
4: Es que el delito ahí es más grave, pues, o sea, porque es una persona con conocimiento profesional, con acceso directo a los alumnos, donde manipuló la confianza y donde precisamente ejerce una profesión donde se busca tener esa confianza. O sea, ¿tú en quién depositas tus miedos, tus cosas? En el psicólogo, y justamente por eso debe ser más ejemplar la condena que le den, porque es el abuso de alguien, de la salud. Es como cuando el médico vaya a abusar de una paciente que está sedada o así, él utiliza el don de la palabra para hacer esto, y como hay muy buenos psicólogos, los que se corrompen o se van del camino que tiene que ser con la salud mental, sí deben de ser castigados por su profesión y por el delito que cometieron.
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1: Uno quisiera hablar de otras noticias, son las noticias que hay, la verdad. Es muy difícil.
3: Ay, ay, ay.
1: 7:27 es el cómo amaneció Medellín de Tropicana.
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1: 7:31, 7:31, escuchas el cómo amaneció Medellín de Tropicana. A esta hora, mi amigo Johan Osorio, que maneja alimentador del metro de Copacabana, bus del metro de Copacabana, me manda reporte de movilidad. ¿Qué pasó ya? A esta hora me dice, accidente sentido norte-sur en la portería de ASEP, en Copacabana.
2: Bendito.
1: Involucrado un motociclista ahí, está lesionado. El paso está solo a un carril, me manda a decir don Johan Donoto.
2: Ave María.
1: Pero ha involucrado un carro particular,
2: sí,
1: una mula y la moto. Pero por fortuna, pues, como que...
3: La moto está contando la historia.
1: El motociclista está ahí como gracias a Dios viene lo que va llegando hasta ahora.
2: Bueno,
1: en Tropicana, ya es un decir. Sí, ya es un decir, gracias a Dios.
2: Entonces, o sea, fueron dos mulas.
1: No, ¿cómo así? ¿No es una sola mula?
2: Sí, claro, la mula que está parqueada y la mula que tuvo la culpa hizo chocar a toda esa gente.
1: No, porque no sabemos cómo fue el tema o no. Pero no podemos decir fue de X o Y manera, no es. Está involucrado un carro particular, sí. Está la motocicleta en el carril del medio y más adelante está la tractomula, frenada también, entonces no... Ahí está el hombre del motociclista, pues le tiene una sombrilla ahí porque está lloviendo para el norte. Entonces le tiene una sombrillita ahí al hombre mientras llegan las autoridades y la ambulancia a mirar qué le pudo haber ocurrido al motociclista. Entonces está la movilidad solo a un carril a esta hora. Solo habilitado el carril izquierdo, sentido norte-sur, al frente de la portería SED, esto en la autopista norte. Es lo que va pasando hasta ahora. Escucha.
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1: Complicada la movilidad hasta ahora. La vía del Parque de la Milagrosa hacia Las Palmas, muy difícil. Desde Loreto, Parque de la Milagrosa hacia Las Palmas, muy difícil la movilidad. Nos mandan a decir por acá los oyentes del cómo amaneció Medellín de Tropicana. Bueno, tengo por acá varias denuncias, Donoto. Ahora que hablábamos del tema... de la chica que fue asesinada por un preso en la cárcel modelo de Bogotá, varios oyentes dicen debería existir en Colombia la pena de muerte.
2: Otra
1: oyente de Tropicana nos dice por acá, Yair, tengo una amiga que le pasa algo parecido, el marido le pega, la maltrata, la golpea y ella dice que no es capaz de dejarlo porque lo quiere mucho.
2: Oiga, pues.
3: ¿Mm? Pero quiere que
2: no, hombre. ¿A cambio de qué le está entregando el cariño?
1: No sé, Donoto. Varios de los oyentes pues van opinando sobre este tema, sobre esta situación. Ella dice que lo quiere mucho y que no es capaz de dejarlo.
2: Ay, Jesús bendito.
1: Le dicen, déjelo, demándelo, tírenle a la policía y demás. Y ella dice que no, que porque lo quiere mucho. Pero que le da unas pelas, Donoto. Me mandó fotografías y todo. Si quiere que le diga, ¿qué hace uno ahí? Uno la puede ayudar, pero también necesita el aval y el permiso de ella para que pueda instaurar una demanda.
2: Claro. Sí, claro.
1: Si no, va a ser difícil.
2: Sí, porque ella es la más afectada, la primera implicada y la víctima de la historia. Ah, y hay que recordar una cosa. Hombre... se ha vendido la idea de que, ay, no, es que amar es querer sin esperar nada a cambio. No las bagües. No, si a usted no lo quieren y no le están entregando cariño de vuelta, pues entonces nos vamos para la quinta porra todos.
3: No, y cuando ya es violencia, cuando ya se ejerce el control de una manera desmedida, eso no es amor, eso no es amor. Eso es lo que se conoce como red flags en psicología, eso son banderas rojas. Que esas personas no van a cambiar, y si cambian, es que cambian de estrategia para agredir de otra manera, pero eso ya cuando hay ese nivel de violencia que se manifiesta y que no te importa el bienestar físico y psicológico de tu pareja, ya sabes que no va a cambiar, eso no va a cambiar, y tienes es que buscar ayuda. Cuando hay una manifestación de violencia física sostenida, que también vienen una violencia psicológica per se, eso es mejor que consulte profesionalmente, porque ahí no va a cambiar, y lo único que va a cambiar es el nivel de la agresión, Jair.
1: Dice por acá varios oyentes, si ya le pega una vez, le pega siempre, eso no va a dejar de cambiar.
5: Y hay otro agravante ya ahí.
1: ¿Cuál, Charlie?
5: Ve, lo que pasa es que hay veces, así en la vida de las personas que son víctimas de maltrato, las mismas víctimas se encargan de como camuflar y cobijar el maltrato y volverlo un malentendido. Es decir, no ven como maltrato lo que es en realidad un maltrato. Y ¿sabes qué? Hay una película lo más de bacana, pues uno debería estar aprendiendo de los libros, no de las películas.
6: No de las películas.
5: Pero como somos perezositos y nos gusta más el plan de una película, les voy a recomendar una película para que las chicas que de pronto sientan, ¿será que yo estoy siendo maltratada o algo?
6: ¿Cómo se llama la película?
5: Se llama Romper el Círculo.
6: Sí, ¿sabe
5: romper el círculo?
6: ¿Sabe que un oyente por aquí también nos la recomendó?
5: Sí, es buenísima, parce.
6: Sí.
5: Es buenísima y pues de pronto dale detalles, es dañarle en la película. Sí. Es muy buena.
1: El protagonista muere.
3: Ay,
5: ¿qué?
1: Estoy preguntando.
5: ¿Por qué es así?
1: No, pues no sé, me estoy preguntando.
5: Ay, qué pecado, tan odioso.
1: Ay, sí se pone el protagonista.
5: No, se muere.
3: Charlie,
5: no,
3: ¿qué cuál círculo?
5: El círculo, no, pero no el de ella. No, cuidado. No.
2: Bueno, hombre.
1: ¿O sabe qué nos la Dani desde Carolina del Norte nos mandó la información de la película que está hablando Charlie? Adelante.
5: Romper el círculo, sí. Es buenísima, la encuentra en Netflix. Ya es muy fácil, y pues si no es muy fácil ya levantársela hoy en día, ¿no es cierto? Pero si tiene Netflix, la encuentra en Netflix, se llama Romper el círculo. No le voy a dar más detalles, véasela. Y se va a dar cuenta que uno hay veces camufla lo que es el maltrato.
1: Es que dice, por difícil que sea la decisión, o rompes el patrón o el patrón te rompe. Dice.
5: Así es.
1: Muchas veces será necesario soltar a quienes queremos para respetar nuestra integridad física. Le puede estar pasando a esa oyente de Tropicana que la golpea a su pareja y que no lo quiere denunciar.
3: Y hay que ser muy cuidadoso con eso, porque sabes que Jair, algo que sacó la ley antes para proteger más a las mujeres, muchas mujeres por múltiples circunstancias les da miedo poner esa primera denuncia, porque a diferencia de como estaba estipulado en la ley antes, ya cuando la mujer pone la denuncia no tiene reversa, ya no hay reversibilidad de eso. Entonces, primero decían, ay, no, ya lo demandé, pero va a quitar los cargos. Cuando ya ponen la denuncia real, ya no puede haber retroceso en decir, ay, no, ya no lo quiero denunciar. Entonces, por eso muchas mujeres se retractan desde antes de poner la denuncia. No, invitémoslas a que se suelten. O sea, precisamente si la ley sacó esa regla para que no quiten la denuncia, es para que sepan que el caso sí está grave y que debe seguir.
1: Pues que eso no es amor.
3: Eso no es amor.
1: No hay cantidad de amor, compromiso, promesas, regalos y disculpas que puedan borrar las heridas del abuso. Y no es solamente el abuso físico, el abuso verbal, el abuso psicológico. ¿Listo?
2: Sí, señor.
1: Ojo, todas las personas con heridas o situaciones complicadas pueden reiniciar su vida en cualquier momento.
3: Hay que identificar cuál es el patrón que lo está llevando a esas conductas inapropiadas.
1: Y aquí viene la otra parte de lo que usted habla, doctor Mejía. Tenemos que aprender a sanar patrones generacionales que se originan en algunos puntos de nuestro árbol genealógico y se repite de generación en generación. Nuestro contexto familiar y el pasado no nos definen.
3: Por eso hay que sanar, Jair, hay que...

0: usted se muestre de manera respetuosa hacia su pareja, hacia su cónyuge, su novio o lo que sea, pero que usted le muestre realmente quién es y sin pasar los límites de la otra persona. Simplemente esto, ¿qué es violencia? La violencia es hacerle a la otra persona lo que ella sabe que le causa daño. No siempre tiene que ser un golpe, no siempre tiene que ser una jalada de pelo, no siempre tiene que ser un grito, no siempre tiene que ser ese tipo de violencia física que se manifieste. Muchas veces impedirle su realización. No. Que te vas a poner a estudiar vos ya tan vieja, me quedo aquí Dios. En la casa, ¿para qué? ¿Pa qué? Los niños necesitan es una mamá, vos tan vieja te vas a poner a estudiar. Y hay mucha así violencia.
1: Pasa
0: que,
1: mucho.
0: Que es psicológica, pero es igualmente tortuosa y que las puede marcar.
1: Charlie, ¿cómo se llama la película?
2: Romper el círculo.
1: Romper el círculo. Bueno, estamos hablando de este tema y no lo puedo negar. Han llegado muchos mensajes exponiendo casos de otras personas que viven igual. Les voy a contar otro caso así rápidamente que nos escribe un oyente de Tropicana, del cual no voy a decir el nombre. Yair, yo lo vivo con mi hija. El compañero de ella es grosero, humillativo y ni a la EP se la tiene afiliada.
3: Oiga.
1: ¿Ah?
3: No, Freddy.
1: Dice, para no dejarle nada. Y tienen un niño. Aparte de eso, hasta las otras viejas que ha tenido la llaman a ella a decirle que están con él. Y ella sigue detrás de él. Y por más que uno hable con ella, ella ve la realidad a los días.
0: Uh-huh. O no la ve.
1: O no la ve. Y así como si nada, se deja calentar el oído fácilmente. Wow.
0: Se deja endulzar, vuelve y a veces no es ni siquiera culpa directamente de ellas, porque es un patrón inconsciente que están repitiendo. Lo que vimos ahorita, hija de mamá, de papá maltratador, consigue un maltratador, porque no es que quiera vivir así, sino que como es lo que su inconsciente reconoce como normalidad, y a pesar de estar sufriendo, ha logrado sobrevivir así, su cerebro y su propia conducta acepta que eso es, así es la realidad. Así es la vida, pero en este caso
1: es un papá que está poniendo la denuncia.
0: Uh-huh.
1: Es un papá que dice, mi hija tiene un compañero sentimental que es grosero, humillativo y ni a la EPS la tiene afiliada. Y puede que sea un buen papá, puede que sea un papá bueno, pero ¿por qué la hija no es capaz de soltarse de un sinvergüenza como estos? ¿A qué se debe que la chica o el chico le dé tanta lidia dejar a una persona que no le da buena vida, tanto hombre o mujer?
0: Jair, eso es muy
1: vea, complejo. La otra semana, vamos a comprometer aquí al doctor Mejía, la otra semana, y yo me comprometo también, le vamos a traer unos psicólogos, unos profesionales de la salud mental, para que tratemos estos temas con profesionalismo y responsabilidad. Y les organicemos todas estas preguntas. ¿Por qué es tan difícil para una hija que tuvo un buen hogar, una buena mamá, un buen papá, le es tan difícil soltarse de un marido sin vergüenza que le casca, que le pega, que la humilla o que la maltrata y que no le da buena vida? ¿Por qué nos cuesta reconocer que también nosotros como seres humanos merecemos cosas bonitas y cosas buenas? ¿Por qué tenemos que aceptar a veces las obras que otros tienen para dar? ¿O la basura que otras y que otros tienen para dar? ¿Por qué no aprendemos a valorarnos y a darnos el verdadero amor que merecemos y el verdadero valor que cada uno de nosotros merecemos? ¿Por qué nosotros nos cuesta tanto decir, marica, ya, con esta no voy más, marica, ya, con este man no voy más, y vuelvo a arrancar desde cero? Sé que van a decir que el tema de la violencia, que la amenaza, que una cosa, que la otra, pero, parce, no hay mal que dure 100 años, ni cuerpo que lo soporte, pues.
0: Y a veces el primer paso es el más difícil, pero es el que más te lleva a avanzar, el reconocimiento de todas esas fallas. Por eso dijimos aquí, con Jair ya nos comprometimos, la otra semana vamos a tener una consulta psicológica importante y les tenemos muy buenos datos para que nuestros oyentes de Tropicana estén informados psicológicamente y que sepan que no están solos, no es

0: Están solos. Muchas veces el primer paso es el más difícil, pero es el más necesario para salir de ese círculo de violencia, de abandono, de violencia no solo física, sino también psicológica. Y de verdad, si Tropicana puede ser el puente para ustedes, aquí estamos para escucharlo siempre.
1: Otro oyente de Tropicana, otra oyente. Ahora nos hablaba un papá que tiene una hija, que la hija tiene una pareja que la maltrata, que la humilla y todo eso, ¿cierto? Y me acaba de llegar otro caso, don Otto, pues.
2: A ver.
1: Buenos días, Tropicana.
2: Buenas.
1: Esa problemática es difícil de extinguir, dice la oyente de Tropicana. Mi hija tiene un compañero sentimental, la maltrata, la trata mal, le selecciona las amistades, la hizo renunciar al trabajo.
2: Oiga, eso.
1: Ah.
2: No.
1: Ah. Y la hija no lo deja. ¿A qué jugamos?
0: ¿A qué jugamos? Y muchas veces, Jair, esas manipulaciones también son tan descaradas que muchas veces esa pareja que sabe que es el maltratador y todo le dice, y si vos me dejas, me mato. Muchas veces, uh-huh, como son personas amorosas, y el otro dice, ah, no, si usted me deja, me mato. O si me deja, vea, le hago cosas que a usted le van a doler. Y muchas veces esos patrones se repiten, es por el miedo a que esa amenaza se cumpla. Pero ya sabes que si te amenaza con que va a afectar con su vida o con la de alguno de tus familiares o con que va a afectar tu tranquilidad y tu paz, ya sabes que eso es todo menos amor.
1: Wow.
0: Una reflexión positiva. Vamos a hacerlo desde lo positivo ya.
1: Por favor, caballo, ayúdenos con esto porque me tiene sorprendido. Estamos en una sociedad bastante agresiva.
3: Sin autoestima.
1: Una sociedad que no tiene autoestima, como lo dice Charlie. Falta de amor, que no se quieren. O si se quieren, no saben cómo decirle no a algo que le hace daño. No insista. No insista en lo que hace daño. Y no hay peor ciego que el que no quiere.

0: dependencia emocional.
1: Hay un oyente que hace un ratico me escribió y me decía: Jair, poneme una canción que es de Rey Fonseca. Oh. Se llama La Última Flor. Y me escribe otro oyente de Tropicana, Charlie Donoto Caballo. Sí. El tema no es solamente entre parejas. Me escribe un oyente de Tropicana: Jair, no vaya a decir mi nombre. Yo vivo algo similar con mi hermana.
2: Oiga.
1: En especial cuando viene con tragos. Yo soy la que termino pagando los platos rotos y la verdad, eso me tiene muy afectada.
2: Uf. Qué berriondera, hermano. Y es verdad, tiene razón, pues mire el caso que ella misma está manifestando, pero también esto se vive en un trabajo que la gente no está disfrutando, está padeciéndolo y está sufriendo, sí. Y no lo suelta, creyendo que nadie más lo va a contratar. Autoestima, sí. Lo decíamos ahora.
1: Que les da miedo renunciar. Ay, no, es que, ¿y después qué hago? Yo estoy ahí porque necesito la plata. Llegará un tiempo mejor, ¿sí o no?
2: Amén.
1: Amén. ¿Sí o no, Donot?
2: Anchina, amén. Sí, señor. Amén.
1: Bueno, 7:51. Esta es Tropicana 98.9.

0: Rey Fonseca con La Última Flor. Me sigo sorprendiendo, me siguen llegando más mensajes. Tengo que ir a la pausa comercial, pero voy a leer el último mensaje que me llega. Están escuchando Tropicana 98.9. El tema de una hija con su mamá.
1: También.
0: El mismo modus operandi, Donoto.
1: No puede ser.
0: La misma situación. La hija trata mal a la mamá, la insulta, la amenaza de muerte.
1: No, hombre.
0: Imagínese, pues.
1: Ah, no, pero es una culicagada de esas que hay que bajársela uno de encima a punta de correazo limpio en mano.
0: Donoto, ya están grandes, Donoto.
1: No, no importa. Pero la mamá es mamá, hermano. Y la mamá hay que respetarla, hay que honrarla.
0: La mamá dice, la mamá no dice nada, se queda calladita. No habla de eso por miedo y demás. Ella necesita ayuda, pero la mamá no quiere que la ayude.
1: Porque tampoco quiere ver la otra encerrada. Pero no la va, güey. Hay que bajarle esos humos, hermano. No, increíble esto. Y qué tristeza, pues, hombre, es que es la mujer que le dio la vida, hermano. Y suena muy triste, pero la verdad es que se pone uno a pensar que es que en muchos de los casos en los que los papás terminan siendo víctimas de maltrato de un carajo en la casa que es hijo de ellos. No puede ser.
0: Qué vaina.
1: Qué tristeza.
0: Otro caso, don Otto, así que manda otro oyente de Tropicana. Por eso la otra semana, con la ayuda de Dios, vamos a buscar la manera de tener profesionales de la salud mental aquí en Tropicana, guiándonos, resolviendo preguntas, dudas y dificultades de algunos oyentes. ¿Le parece, don Otto? ¿Le parece, caballo?
2: Sí, señor. Hombre. Comprometidos. Vea que estamos comprometidos con esa causa.
0: Le leo la última.
1: A ver.
0: No digan mi nombre. El mes pasado, un joven se suicidó en Cartagena.
1: Ay, no puede ser.
0: Él tenía su pareja sentimental con la cual tenía una niña. A la muchacha, pues, la muchacha era, su trabajo era acompañante de hombres. ¿Cierto? El muchacho se fue, la vio con los hombres y se tiró de un edificio el hombre. No soportó la situación. Hay muchos casos que van llegando hasta ahora, el como amaneció Medellín de Tropicana. Eso ha sido una mañana tan, tan extraña.
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6: 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En Tropicana son las
0: 7:58.
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6: 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En Tropicana son las
0: 7:59 en Tropicana. 7:59.
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0: 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Son las 8 de la mañana en punto.
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0: Ya estamos de vuelta, 8 de la mañana, 4 minutos, 8:04, mañana de miércoles, ombliguito de la semana. Ya es campo en la ciudad de Medellín. Ya por ahí con caras de que vaya saliendo Jaramillo a calentarnos. Después de mojarnos un poquito en la mañana. Buenos días, en instantes más noticias. 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

0: Tenemos en Colombia ya las 8 de la mañana, 7 minutos. Buenos días.
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0: Recuerden el pico y placa para el día de hoy. Los carros particulares, placas terminadas en 0 y en 2. Las motos de 2 y 4 tiempos, placas iniciadas en 0 y 2. Y los taxis, las placas terminadas en número 4. Estás escuchando Tropicana, Charlie.
2: Ay, terminando en 4. Deben estar felices todos.
0: No. Esto es serio, hombre. No.
2: Ay, pues por eso.
0: Es el pico y placa para hoy. O sea que Mauro debería estar en pico y placa hoy.
2: Ay, Mauro. Él termina en 4.
0: Ricardo también.
2: Ricky Rico.
0: Robinson también.
2: Robin,
0: Javier, aquí está tu Madrid atichico. También.
2: ¿Hay también?
0: Hay muchos que terminan en 4.
2: ¡Opa!
0: ¿Es el propio amarillito que termina en 4, Charlie?
2: ¡Sí, me menciones!
0: ¡Ah, ya! Aquí. Voy con reporte de movilidad a esta hora, Charlie.
3: ¿Qué pasará? ¿Qué accidente habrá? ¿Será que hay un choque?
0: ¿Qué pasó?
4: Buenos días. Accidente de tránsito.
0: ¿Dónde?
4: Bajando por la cardiovascular.
0: Ahí tiene el problemita de la movilidad, Charlie, bajando por la cardiovascular, ¿vio?
2: Ay, qué pesado.
0: Ay, Dios.
2: Ay, qué pecado.
0: Bueno, ¿qué horas tiene, Charlie?
2: Amor, son las 8:09 de la mañana en Tropicana, 8:09.
0: Voy con
2: noticias. Alguna cosita.
0: No, vos sabes aquí quién es el de...
2: Sí, es que míralo cómo se mueve.
0: Vos sabes quién es. Voy con noticias más bien, por favor.
5: Más mejor.
0: Con las noticias más bien.
2: Ay, que venga.
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0: Tres cuerpos con heridas de explosivos fueron llevados a la morgue de Tarazá. Los cadáveres, al parecer del Clan del Golfo, fueron recogidos por una funeraria en el corregimiento El 12. Las autoridades reportaron que tres cuerpos fueron encontrados en zona rural de Tarazá y presuntamente habrían muerto en medio de combates entre grupos ilegales. Según el reporte de las autoridades, los cuerpos de tres hombres sin identificar fueron recogidos por una funeraria en el corregimiento El 12 de esa población del Bajo Cauca antioqueño. Los cadáveres hallados en zona rural ingresaron a la morgue municipal el pasado 24 de agosto y con heridas ocasionadas con explosivos. Al parecer y de manera preliminar, habrían fallecido al manipular la carga, aunque por el momento no se ha establecido con certeza.
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0: Capturaron a tres personas por el homicidio de un hombre durante un robo de un celular en el centro de la ciudad de Medellín. A Juan Pablo Villarrojas, de 35 años, le robaron su celular en medio de un hecho en el que habrían participado varias personas en una calle del barrio San Benito, en el centro de la ciudad de Medellín. Tras el hecho delictivo, este hombre buscó a sus víctimas y al acusar a tres personas del hurto, tuvo un altercado que le costó la vida. La muerte de este hombre ocurrió en la carrera 53 con calle 52 en el barrio San Benito, en el centro de Medellín, luego de que en medio de una riña con tres personas recibió heridas con un cuchillo. La policía lo alcanzó a trasladar al Hospital San Vicente de la ciudad de Medellín, donde llegó sin signos vitales. De acuerdo con el reporte de la Policía Metropolitana, tanto el hurto como el posterior homicidio quedaron registrados en las cámaras de seguridad de la línea 123, las cuales fueron claves para esclarecer ambos hechos. Y es ahí donde uno se pregunta, don Otto y caballito, ¿cómo reaccionar después de un robo?
7: No, sí, es señor. Que ese es el problema.
0: Es mejor hacerse el que no pasó nada, hermano.
5: Es más mejor. Que se lleven lo que se tengan que llevar y fue puerca. Vea, tenga y entregue todo. Lo único que nos queda es suplicar para que algún día, otra vez, otra vuelta, la justicia sea la que reaccione. Es que la justicia es la que nos tiene que cuidar a nosotros y velar por el bienestar. Para uno con más injundia decir, llévese lo que se sea, que el día que lo agarren y fue perra, se le va a ir pero es hondo. Es que la alcahuetería de estar diciendo que no, menor cuantía, que no sé qué, no de cuánta, cuando estamos escuchando las noticias que por quitarle cualquier maricada a uno se le llevan la vida.
0: Tranquilo.
5: No, es que da rabia, hermano.
0: No, yo sé que da rabia, ¿no?
5: Tenemos que acabar con ese cuentico de menor cuantía. Menor cuantía es una caja de chicles en un supermercado. de ahí para allá y fue puerca. El que quiere quitarle a uno un celular, quitarle a uno un reloj, una cadena, y viene empuñando una pistola, viene empuñando un cuchillo, ese hijo de perra quiere llevárselo a uno por delante. ¿Cuál menor cuantía?
2: Ay, pero ya.
0: No, pero tiene razón, él tiene razón. Lo que pasa es que, como a veces nos lo explica el doctor Mejía, usted no sabe cómo pueda reaccionar ante un robo. Uh-huh. Puede ser algo de menor cuantía o lo que sea, pero miren este caso. El hombre, le robaron su celular, al hombre arrancó detrás de los tres delincuentes y lo mataron a cuchillo.
5: Imagínese.
7: No, es que ese es el problema, que uno cuando se le sale esa adrenalina, uno no sabe, ahí, la función biológica de la adrenalina es o huir o enfrentar. O sea, eso es por evolución lo que hace nuestro cerebro. O huyes o enfrentas. Y precisamente en un momento de rabia, en un momento de impotencia, como hay gente que en un atraco se queda quieta, literalmente pálida, y que sigue incluso todas las instrucciones del ladrón. Así, después muchas veces les den una puñalada o algo sin poner ninguna resistencia. Hay personas que en ese momento se llenan de rabia, de impotencia. Obviamente nadie quiere que le quiten sus pertenencias, pero sabe que si reacciona, el otro también va a reaccionar de una manera que no es. Porque claro, si ya se atrevió a robarle, sabemos que no está con las mejores intenciones de protegerle la vida.
0: O puede estar más nervioso que usted.
7: Está más nervioso que usted.
0: Y
7: se protege.
0: Se lo lleva.
7: Se lo lleva y sale corriendo y es amenazando a toda la gente con el cuchillo y... o con el arma de fuego, está igual de nervioso. Entonces las cosas materiales se recuperan, las cosas materiales se recuperan.
0: Así es, caballito.
5: Bendito. Y es que lo otro que hay que castigar ya, Ir Andrés.
0: Sí, señor.
5: Hombre, la intención. ¿Sí? Es que listo. No, se llevó a cabo el robo y lo que sea, pero es que la pistola o el cuchillo no le brotó por obra divina. Él salió de la casa, de su guarida, de su entretenedero, con esa carajada metida entre la pretina del pantalón, diciendo voy a atracar a alguien. O sea, viene planeándolo, viene con la intención. La mera intención ya había ser suficiente. Hay veces cogen en una requisa, a un gol, le encuentran una pistola, le encuentran una puñaleta, y bueno, se lo quito, pero bien pueda siga con su vida. Las bebas. ¿Qué hubo? No, ya, es que no. Ya. Una persona que va armada, una persona que tiene una puñaleta, una persona que tiene una pistola, por muy mentiras que sea, quiere usar eso en contra de alguien, o bien sea para meterle un susto o para meterle un tiro si la pistola es de verdad.
0: Uh-huh. ¿Puedo avanzar, don Otto? ¿Puedo seguir?
5: No, es que a uno le da piedra en mano.
0: Pero tampoco para que se ponga así.
2: Le va a dar algo.
0: Sí.
5: No, tranquilo, sino ya. Que le a uno berriondera que no castiguen ese tipo de huevonadas, hermano. Váyese para la casa. Ya irá, Andrés, ¿usted para dónde va con esa pistola? Pavo, eso no se hace. Huevón tan bobo, échele mano a eso, que eso es un peligro, hombre. La demora es que usted se lo quite como autoridad para que el otro dé la vuelta y esté consiguiendo otro. Además que es que aquí navajas y puñaletas se consiguen en cualquier cacharrería, hermano.
0: Sí, ya. ¿Puedo avanzar, don Otto?
5: No, es que a uno le da pie.
0: Sí, ya. Yo
2: ay,
0: sé que
2: sigamos
0: le pie...
2: con el programa ya ahí.
0: Yo sé que le piedra y que se altere y que se no me... Pero puedo seguir con las noticias.
5: Haga lo que le dé la puerca.
2: Ay, ay, pero ¿qué es esto?
0: Eso trato de hacer, pero aquí no dejan.
2: Ah.
0: Usted no deja.
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0: Voy con más noticias. Una extranjera muerta y tres heridos dejó un choque en unos presuntos piques ilegales aquí en la ciudad de Medellín. El trágico siniestro vial ocurrió en el oriente de la ciudad y elevó a más de 190 la cifra de personas fallecidas por accidentes de tránsito en la capital antioqueña en lo que va de este 2026. El grave accidente de tránsito se registró en la carrera 65 con calle 80, sentido norte-sur, a la altura del barrio Caribe y cerca de la sede de Medicina Legal. Según el reporte preliminar de la Secretaría de Movilidad, dos motociclistas se movilizaban con aparente exceso de velocidad y colisionaron luego de que uno de ellos perdiera el control y chocara contra el andén. Como consecuencia del fuerte impacto, una pasajera de 22 años de nacionalidad panameña identificada como Vanessa Alexandra González Gómez, resultó gravemente lesionada y falleció posteriormente en la clínica bolivariana. Ah, hágame el bendito favor, don Otto.
5: Bendito, hombre. Ah, perder la vida de esa manera, muchachos, machoneando en un aparato de eso de mano. Ah.
0: Es que le digo, ¿le perdieron el miedo a eso?
5: No. Es que no, porque yo soy muy berriondo y que no sé qué. Y sin casco, ¿verdad? Sin casco. Hágale sin casco, que yo soy bueno para esto. ¿Mm?
0: Ya no. Que yo llego primero que usted al otro semáforo de edad, pues
5: hágale.
0: Hágale, pues ñan.
5: Con todo lo que puede pasar, es que no es solamente el tema de la velocidad, de un hueco, del estar compitiendo con el otro y se tropezaron. Cualquier cantidad de cosas pueden pasar. Montarse en un aparato de estos con esas intenciones es un riesgo mortal, muchachos. ¿Cómo hacerlo entender, hermano? Y esos piques son dolores de cabeza cada 8 días prácticamente.
0: Véame, ahora aquí en Las Palmas también, don Otto. En las noches. Uy, no.
5: Dejar dormir a pobre gente.
0: No solo eso, don Otto, es bastante peligroso.
5: Sí, claro.
0: No sé si los jueves en la noche. Aunque ya no solo los jueves, hay días también, y los vino para en redes sociales montando todo como si nada.
5: Sí,
0: como
5: señor.
0: Si nada, subiendo por aquí dos BMW de esos de gama alta, carros de ricos y eso de aquí para arriba, y hágale ñam para arriba a lo que más de hermano. ¿Mm? O sea, es que no pasa nada en esta ciudad, es de arepa.
5: Está invadido de razón usted.
0: ¿Sí o no?
5: Sí, señor. Y la autoridad es que saludes.
0: No, es que a veces los controles tampoco dan abasto, don Otto.
5: Pero, hermano, es que hacen uno y entonces ya se estregan las manos diciendo, listo, ya lo asustamos. Conejo tienen, conejo no tienen, hermano. Si el control no se hace seguido, es como, por ejemplo, allá por la 45 también, que están mamados de que los vehículos pasen por allá por las vías del metro y todo esto. Pues, hermano, si hace un controlito una vez al mes o una vez cada 2 meses, eso devuelve paisaje así, hermano.
0: Sí, señor. 8:20 son las noticias en el Cómo Amaneció Medellín de Tropical.
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0: El cómo amaneció Medellín de Tropicana en esta mañana de miércoles.
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0: Varias opiniones a esta hora, Charlie, caballito.
3: ¿Verdad?
0: Hablando de la noticia que hablamos, que contamos ahoritica de del hombre que fue asesinado por un celular aquí en las calles de Medellín.
4: A ver, hombre.
0: El hombre salió detrás de las personas y le pegaron unas puñaladas y le quitaron la vida.
4: No puede ser.
0: Los oyentes opinan de ese tema, ¿cierto?
4: A ver, mostrado.
0: Dicen lo siguiente. Buenos días, sí. Tropical.
5: Chacho, pues qué pena, qué pena molestar tanto.
0: Tranquila.
5: Pero sobre este tema, ¿sí? Póngate a analizar el muchacho que le robaron el carro.
0: Sí.
5: Y él suplicó y suplicó que no lo mataran, que no lo mataran. Y lo mataron. 10 balazos le metieron. No sé si recuerdan esa noticia que hizo no hace mucho tiempo. Eso fue hace poco. Me parece que fue en Bogotá, me parece. Que era un buen muchacho, trabajaba para sacar adelante a su familia. Y suplicaba y suplicaba que se le llevaran el carro. Eran 3 tipos que se la llevaron el carro, que le hace que lo llevan, pero que no le hicieron nada a él, que no lo mataron. Y estos desgraciados siempre lo mataron. O sea que hoy en día, así usted permita que le roben, pero que no. Ves que ni, ya ni suplicando. Ni suplicando que no lo maten a usted cuando le roban, porque ellos siempre lo van a hacer. O sea, van a hacer la maldad como sea. Señor, lo bendiga.
0: ¿Vio?
6: Muy duro. Muy duro
0: es. Es que yo vi el video, la noticia salió por todo lado, fue viral la noticia. El pelado apenas estaba empezando a trabajar en un carrito nuevo que tenía, que habían conseguido y demás. No era inclusive de Bogotá, vivía fuera de Bogotá y estaba haciendo Uber. Y en el video se ve cuando dice que no
6: lo maten.
0: Sin embargo, los dos sinvergüenzas le disparan.
6: Y no solo le disparan una vez, o sea, después se aleja tratando de cuidar su vida y van, lo persiguen y le vuelven a dar. O sea, eso ya se vicia. Ya eso es lo peor, o sea, lo peor que puede sacar un ser humano. Incluso casi cuando le roban el carro y fuera de eso casi lo atropellan. Arrancando por encima del cadáver ahí porque lo mataron en el acto. Entonces, sí, no todos los ladrones van a ser así, pero tristemente nos encontramos ahí. No había nada que hacer, pero el muchacho actuó como la gente debe actuar. Ya la maldad en el corazón de esos delincuentes, ya la misma vida sabrá qué pasará con ellos. Pero el hombre actuó desde toda su defensa. Reaccionó
4: por
6: bien.
4: Eso.
6: Donde le haga repulsa, peor.
4: Peor le va.
6: Sí, señor.
4: No, hermano, es que tenemos todas las consideraciones con los delincuentes. Y los delincuentes, a la hora de actuar, no tienen ninguna consideración con la víctima. Entonces, aquí estamos jugando. Hay que equilibrar el juego. Hay que volver esto en realidad, que si alguien está portando un arma, que si alguien está dedicado a robar, ¿cuál menor cuantía ni qué fue perras? El que sale con intención de robar y sale fuera de todo armado está dispuesto a usar esa huevonada en contra de la gente. Pa' la guandoca y que se pudra en la triste cárcel, hombre. Pero la justicia y la sociedad como tal,
0: ¿sí?,
4: en este país está destinada a tener todas las consideraciones con alguien que posiblemente no va a tener ninguna consideración con uno cuando le toque. Da mucha piedra, hermano.
0: I don't know.
4: Da mucha piedra.
0: Sí, no está fácil el tema, esa es la verdad.
4: Bendito.
0: 8 de la mañana, 28. ¿Cómo noto? Adelante.
4: Y como claro, los juzgados y las cárceles están repletas, entonces quieren tratar bajito y minimizar los robos de ciertas personas diciendo, no, eso no es tanto. Y aquí lo hemos recordado varias veces. Se recuerda del caso del jiquerón que llevaron, lo llevó el policía, se lo iba a entregar a no sé qué era, un inspector o un juez, y le dijo que no le trajera un huevón por un celular, que eso eran carajadas.
0: Uh-huh. Sí, eso pasó.
4: ¿Y entonces?
0: También es cierto.
4: No, las bagüemas.
0: Bueno, ¿Podemos escuchar más oyentes, don Otto?
4: Ah, sí, claro, pues claro. Aquí es la voz del oyente lo primero.
0: Me da pena con usted, pues, como lo veo ahí, todo el bocado ahí, pues, qué pena, don Otto. Pues. ¿Será? Esto no debería ser como amaneció Medellín de Tropicana y no como amaneció don Otto.
4: Don Otto Estéreo.
0: Don Otto Estéreo, no sé, pues.
4: Ay, qué bien.
0: Si nos da permiso o qué.
4: No, bien, pues, sígase, es que no han trapeado.
0: Gracias, don Otto.
5: Buenos días, don Otto. Acá nos quedan Tropicana. Otto, viejo querido, tómese una aromatiquita que lo veo muy, muy supurado. Pues, no te culpo porque esas noticias dan mucho enfado en uno. Y les digo que a un muchacho, pues, hace ya tiempito, le iban a robar y como no le encontraron nada, lo agarraron a puñalante. Mire que es que las personas estamos muy expuestas a la maldad, como dice Caballito. Sí hace más falta que la autoridad ponga la mano sobre las personas y no que las cojan y al otro día salgan, porque ahí es donde está la gran falla. La vida es más que bacana escuchando Tropicana, se les ama. La vida es más que bacana escuchando Tropicana. Eso es, sabe.
0: Silvia, gracias, mi amor, por el aporte ahí. Don Otto, que se tome la aromática.
4: Sí, señor. ¿Listo? Que mi Dios le pague y le dé el cielo.
0: Tengo por acá otra opinión que tiene que ver con el tema del maltrato. ¿Recuerda la hora anterior del maltrato?
4: Sí, señor.
0: Que hablábamos aquí en Tropicana, que hay que querernos mucho. Y cuando uno se quiere, uno también debe exigir que lo quieran a uno de buena manera. Y si eso no pasa, pues no es ahí. Y no es con maltrato, ni con amenazas, ni con golpes. No funciona. El tema sí no es. No funciona. Y que nos falta a veces saber elegir bien y saber cuándo hay que retirarse de algunas personas, de algunos lugares, de algunos sitios donde a usted no lo traten bien. ¿Sí o no? Entonces, un oyente nos regala uno de los ejemplos de lo que hablábamos en la hora anterior y nos dice que podemos pasar el audio. Claro que sí. Buenos días.
3: Jair, hola, ¿qué más? Buenos días.
0: Buenos días.
3: Buenos días a toda la mesa de trabajo y a toda la gente. Mira que es un tema, hay veces, muy delicado. Uno quiere hacer las cosas bien y proteger a la familia. Yo vivo ya en el exterior, pero cuando vivía en Colombia, uno queda con amistades muy buenas y con amistades que uno sabe que no cogieron el mejor camino. En resumidas cuentas, uno queda conociendo gente que ya está en la vuelta, los de la vuelta, como se dice por ahí. Resulta que una prima menor que yo, de esas estudiantes excelentes que ganaba el Festival de la Canción, se proyectaba, mejor dicho, cantante como un berraco y en estudios era una cosa increíble. Resulta que un día se enamoró de uno de los de la vuelta, muy mayor que ella. Yo le pongo más o menos unos 15, 18 años mayor que ella. Pues resulta que se fue a vivir con el man. Resulta que la maltrata, resulta que trata mal a la mamá, que es mi tía. Mi tía trató de sacarla mucho de allá y el man llamaba a amenazar a mi tía y la trataba mal, imagínate, o sea, insultaba a la suegra. El man no tiene respeto por nada. Resulta que fue a Colombia, no me habían contado muy bien todo, pero cuando me contaron, pues me puse en la tarea de hablar con las amistades de la vuelta. Y resulta que cuando ya, digámoslo así, estaban los de la vuelta como interfiriendo como por lo del maltrato, resulta que mi prima lo defendió y que no le hicieran nada y que no quería, que quería estar con él y ya. Entonces, uno creyendo que la persona quiere salir de ese tipo de ambiente y de toda la cosa, pero si la misma persona, que es la que está envuelta, no se deja ayudar, pues es muy, muy difícil realmente. Es muy difícil de esa manera, pero bueno, esperemos, uno porque uno lo que menos espera es que le vaya a pasar algo, que lo llamen a uno con una mala noticia. Esperemos que no suceda nada de eso y que pronto abra los ojos y se dé cuenta de la mala vida que está teniendo. Un saludo y feliz día.
0: Feliz día.
6: Eso es muy complejo.
4: Bendito por Dios.
6: Cuando normalizan ese tipo de maltrato, es lo que vimos ahorita, y qué bueno que la otra semana vamos a tener, digamos, el consultorio psicológico, porque son patrones, lo que vimos ahorita, son patrones de comportamiento que incluso son de generación en generación, y la gente no se da cuenta, la gente sabe que está sufriendo, pero no se da cuenta que es que está repitiendo un patrón de comportamiento tóxico. sea por genealogía familiar, lo que vimos de su árbol genealógico, que es que mi mamá fue así, es que mi abuela fue así, o es que mi papá o mi abuelo fueron así. Pero no, siempre, siempre puede ser la primera oveja que cambie el destino del rebaño familiar.
0: 8:33, ya regresaremos con más noticias. 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
1: Vamos con información, vamos con noticias a las 8 de la mañana con 39 minutos. Sindicato de docente pide a expertos inspeccionar escuelas afectadas por el sismo aquí en el departamento de Antioquia. Según datos de la gobernación, por lo menos unas 777 sedes educativas reportaron alguna afectación y los reportes están siendo enviados por los rectores de las instituciones. Una alerta hicieron desde la Asociación de Instituciones de Antioquia, ADIDA, luego de que la Directiva Ministerial 009 establece medidas para proteger la comunidad educativa y garantizar la continuidad del servicio tras los estragos que dejó el terremoto del 10 de agosto en varias zonas del país. Según indicó la presidenta del sindicato, Lida Morales, aunque el magisterio acompañó a las comunidades afectadas por la emergencia con compromiso y solidaridad, su vocación no puede sustituir la responsabilidad del Estado, como por ejemplo la inspección de las sedes educativas que resultaron afectadas. Aseguró también que los reportes fotográficos de rectores solo deben servir para una caracterización preliminar y no pueden utilizarse para evaluar la estabilidad estructural ni ordenar el regreso a clases. Ninguna institución afectada deberá reabrirse sin la certificación profesional y equipos técnicos acreditados. Claro, hay que mirar a ver cómo queda la infraestructura y todo, ¿no? ¿Sí o no?
2: Sí, señor, para que no le vaya a caer ese colegio a los muchachos en la cabeza más luego, porque uno a veces pasa por alto, pero es que nosotros no sabemos. Ah, esa grietica no es nada. Y muchas veces una grietica chiquita significa que la estructura no está buena y fue puerca, pero eso no lo conocemos nosotros. Eso hay que llevar a los expertos a que revisen si eso sí está en condiciones para recibir nuestros muchachos.
1: Bueno, dice por acá que frente a este punto la gobernación de Antioquia indicó que mantiene comunicación permanente con los municipios no certificados y los rectores de las instituciones educativas, quienes han sido los encargados de reportar las afectaciones en cada una de sus instituciones. La Secretaría de Educación junto con el DAGRAP han visitado 66 instituciones priorizadas de acuerdo con su nivel de riesgo. O sea que al parecer le están trabajando también al asunto, don Otto.
2: Bueno, muy importante, man. Muy importante.

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1: Más noticias. Enviaron a la cárcel a 3 soldados de entregar información reservada y de operaciones del Ejército Nacional al Clan del Golfo, aquí en el departamento de Antioquia. Esto lo hacían a cambio de dinero y de revelar la ubicación de tropas. Por estos hechos ya fueron condenados condenada Teresa Jaramillo Giraldo, alias La Tía. Un juez de control de garantías ordenó el envío a prisión de 3 militares investigados por presuntamente hacer parte de una red que habría entregado información reservada al Ejército Nacional en una estructura del Clan del Golfo a cambio de beneficios económicos. La investigación de la Fiscalía ubicó los hechos entre enero del 2022 y febrero del año 2025 y señala que los uniformados habrían puesto en riesgo operaciones militares al revelar datos sobre movimientos de tropas y acciones contra esa organización criminal. ¿Cómo la ve, don Otto?
2: Óigame las joyitas. Si esos son los que uno está uno confiado que lo están cuidando a uno.
1: Y vea en lo que termina, ¿o no?
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1: Más noticias en Tropicana 98.9. Alias Primo Gay habría cambiado de bando y ya estaría con el Clan del Golfo en Antioquia.
2: Oiga.
1: Para que vea, en las últimas horas salió a la luz pública un panfleto de las disidencias de las FARC, cuya veracidad fue confirmada por las autoridades y en cuyo contenido se anuncia que este hombre ya hace parte de esa organización.
3: Wow. Y aún así sigue siendo de los más buscados. Hay hasta 5 millones de dólares de recompensa por el Departamento de Estado.
1: Sí, señor. Primo Gay hizo un acercamiento con el Clan del Golfo para trabajar con ellos. Ahora hace parte de esa estructura criminal denominada Clan del Golfo y las disidencias. Pues ya están haciendo, digamos, anuncios para sacarlo de sus filas y colocarlo donde actualmente se encuentra. Confirmó Luis Eduardo Martínez Guzmán, secretario de Seguridad de Antioquia. En el panfleto que públicamente hizo conocer las disidencias de las FARC, señalan: lamentamos profundamente que Primo Gay haya optado por la traición, dando la espalda a quienes en su momento fueron su familia, sus compañeros de lucha y sobre todo traicionando la confianza depositada por el pueblo antioqueño. Su camino ya no es el nuestro. Su rumbo es contrario a la causa que defendemos con honor. Eso decía el panfleto. 8 de la mañana 44 son las noticias en Tropicana.
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1: Ya en instantes, más noticias, más información, traeremos el humor de El Caballo, de Charlie, pues. Ay, sí. Si es que eso se puede llamar humor, don Otto.
5: Obvio, Bobis.
6: Pero sé por qué se va a llenar la cabeza, mamá.
1: No, porque hay gente que dice, no, don Otto es uno de los que dice, no, pero ahí no hay humor.
2: A mí no me parece.
1: ¿Yo?
2: No, ¿yo? Humor, chicaneando con lo que no hay.
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1: Tenemos en Colombia ya las 8 de la mañana 49. Rápidamente, una invitación bien bacana para los amantes de la buena música. Viene Rubén Blades a Medellín. ¡Ah, qué bacán!
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1: Charly, usted es ex señorita. No, usted no, no, usted no.
3: Sí, yo sí. Ni que fuera la más de malas.
1: ¿Qué viene siendo usted?
4: Ni que nunca era una finca.
1: Ay.
4: Ni que no era por
5: la señorita. Señorita, ¿cuál señorita, hombre? Cuando mucho señorito y vaya uno mirando y fue fuera.
3: Ay, pero mira, no, no le celebres ya ahí.
1: Dejemos así más bien. Voy a dar la información tranquilamente para evitarme dolores de cabeza con este par en Tropicana. 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
1: Hemos tenido una mañana muy cargada de noticias, de información, de denuncias, de cosas no muy buenas, de cosas muy maluquitas, del tema de la autoestima y demás, de los robos y una cosa y la otra. En fin, vamos a echarle un poquitico de humor a esta mañana. Para eso traemos el dúo para la historia. La Charly en Tropicana. Mor. Con el humor.
4: La señorita primero.
3: Gracias. 8:53 de la mañana en Tropicana. Es hora. Vamos a reírnos, vamos a reírnos, vamos a reírnos. Ay, qué belleza. ¿Qué, cómo le parece? Que llega un tipo a una librería, ¿no es cierto? Entonces llegó y dijo, hola, buenos días, se ve en la librería, mirando por acá, mirando por allá. Cuando coge y le dice al que estaba atendiendo, amigo.
6: El amigo.
4: El amigo.
3: Eso, así.
4: El amigo. Amigo.
3: Ay, qué belleza. No, amigo, tiene el libro El Otoño. Y le dice, el otoño, sí. Sí lo tenía, pero se le cayeron las hojas.
1: Ay, qué belleza. ¡Qué boba! No. Esto para acabar con el humor. Acabando con el humor en Tropicana.
4: Eso es una estación del humor. ¿Sí o no? Ave María, ¿no? Y hablando de... mencionamos ahorita de robos y todo, también hay que meterle humor a la cosa para que no nos dé tan duro. Miren que una pareja de ladrones profesionales, no digo ¿así? De dónde son, pero son de un municipio de Nariño que termina en es y no es tú que res ni piales, sino pasto, pues. Entonces, pues, pero no digo de dónde son, oiga. Y se metieron a una tienda, a una boutique de ropa de ¿sí? lujo. Desactivaron las cámaras, desactivaron el sistema de huella, con todo el sigilo lograron entrar a una tienda de ropa de marca, pero ropa de marca, y eso, uno cogió las mejores prendas, no, mejor dicho, un botín millonario, y saliendo se encontró con el otro, porque eran dos ladrones, y uno lleno de ropa y el otro con como con cinco maniquíes cargándolos.
3: ¿Así?
4: Y le dice, usted comerciando, pero mira que vinimos fue por esta ropa que es tan costosa, y ¿para qué se está llevando esos maniquíes? Y le va diciendo al otro, ¿cómo que para qué? Porque no se puede dejar testigos.
5: Jesús sacramento.
1: Ay, yo tengo por ahí uno también de ladrones, pero no lo voy a contar hoy.
4: Ah, te robé las ganas de decirlo.
1: Es que con Donoto, con los chistes tan malos de estos dos, yo te digo, no, pues, Donoto, no, ¿qué vamos a hacer, hombre?
5: Está descomponido esto.
1: Descompuesto.
4: No falta el que le robamos la sonrisa.
1: Donoto, ¿qué va a hacer el fin de semana, Donoto?
5: Pues no sé, no tengo nada planeado todavía. ¿Por qué? ¿Para dónde va a invitar?
1: Escuche lo que le tengo, señor. Ay, fin de semana en Tropicana. Escuche.
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0: Bueno, vaya preparándose, pues. Eso es porque ustedes lo han pedido. Ay, ay, me has hecho como si fuera diciembre por estos días.
1: Pues le vamos a hacer un como si fuera diciembre este fin de semana para que se preparen, lo programen y lo disfruten a nombre de Tropicana 98.9, ¿ok?
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1: Muy, pero muy bacano el como si fuera diciembre de la más bacana. 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
1: Oiga la invitación que les tengo, pues. Óigalo bien, óigalo bien. Hay más de uno por ahí que seguro, seguro, seguro va a querer estrenar celular. 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
1: Tenemos ya las 8 de la mañana 59 en Tropicana.
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8: 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En Tropicana son las
1: 9 en punto.
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8: 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En Tropicana son las
1: 9:01.
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1: 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En Tropicana tenemos ya las 9 de la mañana, 2 minutos, 9-2 en Tropicana.
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1: En Colombia tenemos ya las 9 de la mañana, 9 minutos, 9:09, en el cómo amaneció Medellín de Tropicana, en una presentación de Centia. ¿Cómo amaneció Medellín de Tropicana? 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
1: Noticias en el cómo amaneció Medellín de Tropicana. La Corte Suprema de Justicia salvó el 90% de la reforma pensional de Gustavo Petro. La Cámara de Representantes tendrá 30 días para subsanar el trámite y organizar los otros artículos que deberán ser revisados. La Corte Constitucional avaló la reforma pensional, pero advirtió que 9 artículos al Congreso deben de ser corregidos y los vicios de los trámites que encontraron en esas disposiciones. Con esta decisión, más del 90% de la ley 2381 queda en firme. Entre los artículos avalados está el artículo 76, que permitió la llamada ventana de oportunidad, mediante la cual alrededor de 150.000 afiliados pudieron trasladarse del régimen pensional. Ahora la Cámara de Representantes tendrá 30 días contados desde la notificación de la sentencia para devolver a tramitar los 9 artículos cuestionados. Este plazo es diferente al utilizado en el mes de junio pasado, cuando el Congreso volvió a votar la reforma a partir de la comunicación de la Corte y no de la notificación formal de la sentencia. Una vez la Cámara cumpla con la orden, el presidente de esa corporación deberá enviar un informe a la Corte Constitucional. El alto tribunal será entonces el encargado de determinar si se corrigieron los vicios de procedimiento. Si la Corte da su visto bueno, la reforma pensional entrará completamente en vigencia el 1 de abril del año 2027, don Otto.
3: Virgen Santa. Bueno, que se aprieten las tuercas que haya que apretar, y ojalá sean las debidas, ¿no es cierto? Porque es que aquí lo hemos dicho en varias oportunidades, no es importa, esto no es de banderas y defender lo que se sea, porque es mi partido político y porque una cosa y que la otra. No, aquí en el bien de la comunidad. Y si hay que apretar tuercas, pues que se aprietan las tuercas que se tengan que apretar, dije yo al tipo.
1: Así es, don Otto. Más noticias en el cómo amaneció Medellín de Tropicana.
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1: El dolorcito de cabeza de soterrados del Parque del Río por estos días.
3: Jesús bendito.
1: Desde ayer comenzaron los cierres de 2 carriles en el costado izquierdo de soterrados del Parque del Río, sentido norte-sur. Y eso va a ocasionar, o ya está ocasionando, mucha congestión vehicular en la autopista sur para los que vienen sentido norte-sur, don Otto.
3: Bendito. Qué dolor de cabeza, man.
1: Los trabajos contemplan la intervención de los 7 carriles de circulación en ambos puntos, abarcando una longitud total estimada de 49 metros debido al desgaste que presenta en esta estructura y sus cubiertas. Para mitigar el impacto en la movilidad, las labores se realizarán de manera continua y progresiva. Se iniciará interviniendo los 2 carriles simultáneamente hasta avanzar a 6, mientras que el séptimo al mismo tiempo, y esta obra estará buscando restablecer las condiciones de seguridad, estabilidad y funcionamiento óptimo de la superficie de rodadura en ese corredor vial estratégico. Y ya lo están viviendo, Donato, ya sí, lo señor. Estamos viviendo. Ya los problemas de movilidad están, pero las obras avanzan en continuidad. Estas obras van hasta el próximo 14 de septiembre y la alcaldía de Medellín llevará a cabo la reposición integral de los cárcamos y rejillas ubicados en el soterrado de Parques del Río sobre la autopista sur, lo que va a generar cierres viales parciales en zonas de ingreso y salidas del deprimido. Ya lo están viviendo porque la movilidad se ha puesto muy complicada en esa zona, Donato.
3: Jesús bendito. Y entonces, aguántese ahí el dolor de cabeza.
1: Aguántese el varillazo o busque vías alternas, ¿cuál? Por favor.
3: ¿Pero cuál?
1: Ah, pero eso es lo que mandan a decir.
3: No, le tocó no lo pasar diciendo, en helicóptero.
1: Pero no lo estoy diciendo yo. Dicen, pero busquen vías.
3: Por donde prete. Le tocó no llegar nadando por el río Medellín.
1: Ah, pero si es capaz, hágale.
3: Y fuera de eso, le toca uno en contra. Fue puerca.
1: ¿Cómo que en contra?
3: Pues claro, sí, uno claro. Que viene de bajando de para abajo.
1: Bueno.
5: No,
1: ay, no, avancemos.
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1: El titular dice así, Donato: la ciudad de Medellín se pone cada vez más cara.
6: Ay, ay, ay.
1: Apartamentos usados ya promedian los 881 millones de pesos.
3: ¿Qué?
1: ¿Cómo la ve, Donato?
3: No, ya no hay forma de comprarse una tierrita, un techito, hermano.
1: ¿Ah? No. Le voy contando así rápidamente, Donato, a usted y a los oyentes. La capital antioqueña concentra la mayor demanda del país por apartamentos en alquiler y registra un canon promedio de 4,92 millones en vivienda usada. Y también sobresale por su precio con el metro cuadrado más caro del país, mientras las ventas de proyectos nuevos cayeron un 15% en el primer semestre. Comprar vivienda en Medellín se está convirtiendo en un negocio cada vez más costoso. Pero eso no ha frenado el interés por la ciudad de comprar apartamento. Un apartamento usado, Noto, ya cuesta en promedio 871 millones y el mercado concentra el 28,11% de las búsquedas nacionales de arriendo. La paradoja está en que mientras la vivienda usada y los alquileres ganan fuerza, la venta de vivienda nueva cayeron un 15% durante el primer semestre de 2026. ¿Ah?
3: Bendito por Dios.
1: Hágame esa, Donato.
3: No, ya no hay con qué, ya no hay forma. ¿Ah?
1: ¿No hay forma de qué?
3: Pues de conseguir tierrita, de conseguirse el techito, mano.
1: No, es que tierrita en Medellín ya no encuentra uno, ¿no?
3: Ya no hay tampoco entre las uñas.
6: Ay, ni esa.
1: Entre las
3: uñas. Ay, qué pecado.
1: Bueno, no, avancemos más bien. El contraste hace parte del balance del mercado inmobiliario colombiano presentado por Cien Cuadras y El Libertador, según el cual la vivienda nueva enfrenta un escenario de menor comercialización, mientras el segmento usado gana fuerza por la escasez de unidades listas para entrega. El interés por la vivienda usada está encareciendo su mercado. Bogotá, Medellín y Cali concentran el 64,82% de las búsquedas de apartamento usado en venta, pero la capital antioqueña sobresale por sus precios. Mientras Bogotá concentra el 38,85% de la búsqueda, la capital antioqueña reúne el 14,78%. Sin embargo, el precio promedio de un apartamento usado en la ciudad de Medellín alcanza los 871 millones de pesos frente a los 817 millones de pesos en la ciudad de Bogotá y los 491 millones de pesos en la ciudad de Cali, Donato. Es decir, vivir en Medellín cada vez es más costoso.
3: ¿Y eso tendrá en reversadero?
1: Yo no sé si tenga eso algún día, como bajar o como dice usted, reversar, no sé. Pero es que uno contando 871 millones de pesos en la ciudad de Medellín, 817 millones de pesos en la ciudad de Bogotá y 492 millones de pesos en Cali, lo pone a uno como a pensar, porque es que anteriormente Bogotá era supuestamente la más costosa. Ahora sí, no, señor. Ahora es Medellín.
3: No puede ser.
1: Y dice, el contraste es todavía más evidente por el metro cuadrado. 6,47 millones de pesos en Medellín frente a 5,97 millones en Bogotá. Es decir, el metro cuadrado en Medellín es más costoso que el de Bogotá.
6: Veo.
3: Bendito. No, y eso reversa no tiene, porque aquí tenemos el rifirrafe entre la gente que está buscando parquilar y todo eso.
5: Alquilar.
3: Los, sí, por eso, los que alquilan. Los que les gusta es porque necesitan alquilar. Y los otros que tienen la propiedad. Los que tienen propiedad no quieren que valga menos, porque el que tiene ya capitalcito dice, yo quiero que mi casa valga más. Y el que no tiene casita necesita que valga menos para poderlo, que por lo menos el alquiler salga más barato. No, hermano.
1: No, y los arriendos aquí
3: no están ya por la nube.
1: Más costosos. Mucho más costosos.
3: A este paso vamos a terminar viviendo en un baño. No va a alcanzar para más.
6: Y como dice el dicho, ¿no? Primero pagaba arriendo y ya paga llorando.
5: Amarillo.
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1: Charlie, ¿qué horas tiene, por favor?
5: Amor, son las 9:20 de la mañana en Tropicana, 9:20.
1: Ok, sin gracias. Ah, oh, no, ¿sabes qué? No, las guachadas, a mí no.
6: Piropos no. En tono alto.
1: Yo no voy con las guachadas, Charlie. La verdad, yo para las guachadas, vos no sirvo para las guachadas.
3: Jesús bendito. ¿Cierto? Y el otro es que piropos en tono
6: alto. Piropos.
5: Piropos, hombre.
1: No, dijo piropos. No.

0: 9 de la mañana, 23. Joaquín Guillier con el tropezón. Sonando en Tropicana 98.9.
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0: Vea, pues a doña Judy por aquí. Nos deja un siguiente audio, ¿no? ¿Te lo quiere escuchar?
3: Si me da el favor y es tan amable, sí.
0: Adelante, doña Julia.
4: Pero ya ir, Andrés, ¿cómo señor. Quieres que no valga doña más? Julia. Si aquí están señor. Todos los influencers y todos los cantantes famosos aquí en Medellín y los futbolistas. Ah, sí, vea, tiene tierra James, tiene tierra Rigo, tiene tierra Karol G, tiene J Balvin, tiene Maluma. Y todo el mundo, entonces, antes, y todos quieren construir la mejor mansión, obviamente se va a poner más caro. Es que estamos otra vez como en la época de los 80 con Pablo, el que más casa lujosa compre y más la ponga bonita y la asesore, y mejor dicho, entre más mansión tenga, más famoso soy.
3: Jesús sacramentado. ¿Y nosotros qué vamos a hacer si nosotros no ganamos lo mismo que esa gente? ¿Nosotros qué culpa? ¿Ah?
0: No. Pero tiene razón, doña Judy.
3: Sí, claro, está invadida de razón.
0: Dice que me dijo Yair Andrés, viste, me dijo Yair Andrés.
3: Te dijo, lo estaba adentrando para adentro.
0: Me sentí como cuando mi mamá me regaló. Yair Andrés, pa'.
5: Yair Andrés, pa'.
0: Y era así.
5: Ay, qué pecado.
0: Pero tiene esa boca, doña Judith, invadida de razón.
3: Invadida de razón.
0: ¿Cierto que sí?
3: Sí, señor. Pero eso es un problema porque ahí es donde dice uno que las gallinas de arriba están cagando en las de abajo.
5: Ah,
3: pues sí, porque uno no se gana lo mismo que son muchachos. Y muy bueno que a ellos se les valorice la tierra.
5: Valorice.
3: Sí, por eso que les valorice la tierra. Pero a nosotros también se nos está valorizando y ya se nos está poniendo invivible. Le dije yo al tipo, pues. Pero qué boyuasa,
5: güey.
0: No le entendí nada, pero bueno, no.
3: ¿Cómo
0: me está
3: no?
0: Preguntando por acá un oyente. Voy a avanzar, Donato, porque debo continuar. El programa debe continuar. Nos podemos quedar ahí ya. Ya sabemos que nos va a tocar irnos a vivir a otra parte y venir a Medellín de paseo o a saludar y ya. Y volver a salir, porque no vamos a tener con qué pagar para estar aquí.
3: ¿Sabe para dónde puede ir a vivir usted?
0: ¿Para dónde puedo ir a vivir yo?
3: Vaya para la quinta porra y pues.
0: Ay, eso queda muy lejos, ¿no? ¡Qué odioso, padre! O sea,
5: ¡cierto! Es que ¡qué chispa!
0: Te digo, hay un oyente de Tropicana, qué pena. Pues. Este programa es de los oyentes. El oyente me pregunta lo siguiente. Yair, buen día. Una pregunta: ¿a qué horas el doctor Mejía va a hablar sobre las inyecciones que dijo que hoy hablaba? Eso para estar pendiente. Muchas gracias.
6: Sobre los péptidos vamos a hablar mañana como si fuera jueves de salud.
0: Ah, para mañana jueves de salud.
6: Claro,
0: ah, okay.
6: Sí, para que nos quede completo que hoy estamos en otro tema. Pero sí.
0: Que mañana, pero entonces lo dejamos para mañana.
6: Sí, doctor, señor.
3: ¿Y de qué vamos a hablar? De los fétidos.
6: Péptidos. Sobre los
3: péptidos. O sea, hay unos que se tiran en el baño de Caracol.
6: No.
3: Jesús sacramentado, están desenterrando a Tutankamones. Los fétidos. Sí, claro, yo los distingo.
5: Ah,
0: no, pero no, doctor Mejía, ¿le puede explicar
3: los fétidos?
0: Señor, ¿de qué estamos hablando? De los
3: hay una gente peorra que es fétida.
6: Los péptidos son proteínas que se absorben más fácil en el cuerpo y que vienen programadas para diferentes tipos de funciones en diferente tipo de órgano. Hay para salud digestiva, hay para salud de salud facial, para el cabello, para el funcionamiento general del cuerpo. Hay muchos tipos de péptidos, pero así como tienen tantas cosas buenas, hay que saber dónde los va a adquirir, cómo los va a adquirir.
0: ¿Dónde los va a tirar, Donato?
3: ¿Dónde los tira? Tírenlo en el baño. A veces los dejan en un corredor y uno dice, y se le encharcan los ojos a uno. Los fétidos, es que se absorben. Eso no se absorbe, eso se huele.
0: La verdad me da pena con el doctor Mejía.
6: No,
0: a mí me da pena. Le ofrezco disculpas, doctor Mejía, la verdad. Ofrezco disculpas porque sé que es un tema muy importante, muy...
3: ¿Por qué? ¿Se tira un fétido?
6: ¡No!
3: Como está pidiendo perdón, se pelló.
0: Ofrezco disculpas por Donato, doctor Mejía, espero que...
3: No, yo no me tiré nada, yo no me he tirado un fétido.
0: Espero que usted lo sepa entender.
6: No.
0: Tranquilo, ¿sí?
6: Dale, que vamos a hablar mañana de ese tema.
0: Bueno, gracias, doctor Mejía.
3: Me suena eso de los fetiches.
6: Sí, le suena. Hay unos que no suenan.
5: Y son peligrosísimos.
6: Que son ninjas, silenciosos pero mortales. Ojo, pues.
5: Ay, qué bueno.
0: ¿Puedo continuar?
3: Porque estamos hablando de peo, yo.
6: No.
0: Usted. Nadie más, es usted.
3: Vea, pues.
0: Gracias.
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0: ¿Qué iba a hacer yo hasta ahora? Me olvidó ya que iba a...
3: ¿Tirase uno?
0: No.
5: ¡No!
0: Bueno, ahí le va a este, vea. Bueno, un vallenato, pues.
3: Más mejor.
0: Regala, cierto. Ya. Sí. Ya venimos, venía con la información deportiva. Llego con deportes, hay humor de... El caballo, Charlie, tropicana en esta mañana. Ahí nos vamos yendo, llenémonos de paciencia y de amor, porque hay que aceptar a las personas como son. Y aquí nos toca aceptar así.
3: Alma bendita.

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1: 9 de la mañana, 33. Arjuba, ¿cómo está la ciudad? No, está chévere, está despejadito el clima. Bonita. Hoy. ¿Sí o no, Charlie?
2: Sí, soleadita, ya se secó el piso y todo.
1: Sí, ya.
2: Sí, ya. Bueno, está muy bonito.
1: Igual la precaución a la hora de conducir, pues es que aquí hay un pocotón de personas que se creen Valentino Rossi o Juan Pablo Montoya. Ya lo vino por ahí a toda velocidad.
3: Jesús, bendito Jesús, tu hermano.
1: Sí, eso para andar de semáforo en semáforo y de trancón en trancón, yo no sé para qué aceleran tanto.
3: Ese acelere para encontrarse el uno en el otro semáforo.
1: Sí o no. Y si no, no podría vender las motos y los carros con un límite de aceleración. No.
3: Hombre, no, sí.
1: Que como uno lo ve, es bregando la car sangre a moto. Uno coger y ponerle un delimitador de velocidad a eso, ¿no? Y acelere y lo van a pasar. Míralo cómo va.
3: Por lo menos un insultador.
1: ¿Un insultador?
3: Sí, claro, apenas esté pasando por ahí el límite de velocidad, ¿sí? Mermale peso me ganan y fue.
1: No, nadie. Y en moto, ¿quién lo va a escuchar, Donoto? No, no funciona.
3: ¿Verdad?
1: Pero podría ser el delimitador de velocidad para una moto. ¿Usted imagina? No haría mala idea. Y así
3: el
1: todos andarían.
3: Freno.
1: No,
3: que se le frene esa huevona.
1: No, que usted un ejemplo, pues, que usted de 70 a 80 no pase. Un ejemplo. No, ok.
3: Bueno, sí está bueno.
1: No sería mala idea.
3: Patente algo, nada
1: de
3: mano.
1: Que por más pata que usted le apriete a ese acelerador del carro, no le mueva de ahí. Y por más mano que usted le meta al acelerador, el acelerador de ahí no pase. Imaginas que hasta ahí.
3: Pero también.
1: También que.
3: Imagínese. ¿Qué? Cuando llega uno, si arranca de Medellín para la costa a 50 y fue perra.
1: No, pero ya eso sería otra cosa. Ya,
4: pues
1: ya
4: todo mira, vuelo cuadrar.
1: A este viejito no le sirve nada, mano. Maricar, hermano. ¡Ah, qué pere!
3: Hágalo, que le dé la puerca gana.
1: Pues eso tratamos, pero usted no ve.
4: No, se me ha no toca el acelerador. Si es como para enojarse. Eso sí es un acelerado.
1: Allá tienen asadito, tía de la risa. Ay, está que no puede la risa con una bobada de Donoto.
3: ¿Verdad?
1: Ah, imagínese.
3: ¿Y por qué la bobada mía?
1: Me dio dolor de barriga, dice ella y todo. Me dio dolor de barriga.
4: No.
3: Esos son los fétidos. Vamos a hablar de eso mañana.
1: No.
4: Ay, no.
3: Ay, no,
1: vea un oyente de por acá, me dice, Yair, las patinetas eléctricas tienen eso. Si usted se lo quita, la patineta coge 100 kilómetros.
3: No,
1: vaina. Si vio que sí.
4: Ya lo están quitando. Yo he visto patinetas de esas más. No las coge ni la fotomulta, lo rápido que van.
2: Ay, que me cojo.
1: Pero usted se imagina que uno le puede hacer eso. Así se evita uno tanto accidente por ahí, ¿no?
3: Bendito. Bueno, mire a ver. Entonces, ¿en cuánto lo ponen? Si aquí tenemos vías a 30, tenemos vías a 40, tenemos vías a 50, tenemos vías a 80. ¿A cuánto va a dejar?
1: Pero nadie las cumple, porque tenga vías a 30, 50 no quiere decir que usted ande a eso.
3: Pero por eso, ¿a qué velocidad va a poner usted el invento? Porque si usted lo pone a 80, que es la regional,
1: se meten
3: por los barrios que es a 30, igual a 80 levantan gente.
4: O que se ponga automáticamente, que donde usted entre, que él inmediatamente vía satelital, mire la velocidad en la que se puede andar y se frene, pero ahí el problema es que se acaba la plática de las fotomultas.
1: Que estará fumando el caballo.
4: Pero ustedes, ¿por qué se van a llenar la cabeza? No, porque se acabaría ese negocio.
1: Bueno, dejemos la idea y ojalá alguien la haya copiado y la replique y la lleve a cabo algún día. De pronto eso no serviría para evitar tanta accidentalidad en Medellín. ¿Sí o no?
3: Amanecerá y veremos.
1: Dice un oyente, claro, Yair, se puede. Los camiones de las empresas los tienen.
3: Ah, vea.
1: Gracias, Andrés. Vea, dice el hombre que se puede. ¿No sería mala idea o qué?
3: Pues los tienen, pues no necesariamente que frenen, pero sí tienen alarma. Por ejemplo, los de transporte intermunicipal, no sé si todavía, pero en una época, en otra hora lo tenían. Eso era, iban midiendo la velocidad. Y cuando se iba pasando, le sonaba el pipí.
1: ¿Ah? ¿El qué? ¿El pipí?
3: Pues una alarmita que sonaba pipí.
1: Ya. No, pero eso todavía, eso los carros lo tienen también. El carro mío lo tiene, los carros tienen y usted decide a cuál lo pone, si a 80 o a 100 y demás.
3: Y el ahí le suena el pipí.
1: Cuando llega arranca a sonar el coso, pero ¿quién lo cumple? Pues, no.
3: Lo que pasa es que el que tiene, por ejemplo, el servicio público, por lo menos los pasajeros le pueden poner malacarosos.
1: Sí, señor.
3: Vea, vea, se está pasando, vea, vea, le está sonando el pipí.
1: Oh. Bueno, tengo noticia por aquí para contarles y ya venimos con el humor del caballo y de Charlie Charlie en Tropicana 98.9.
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1: ¿A ustedes les gusta y son de los que después de una noche de copas, una noche loca, o después de una fiestecita así de pst, pst, pst, pst, pst, es de los que les gusta usar el Bonfiest?
2: Ay, me encanta.
1: ¿Sí o no?
2: Sí, buenísimo.
1: Bueno, ¿cómo les parece que el INVIMA lanza una alerta por el Bonfies Plus falsificado?
4: ¿Qué?
1: Que vea, es que el tema es grave, muy grave. El INVIMA lanzó una alerta sanitaria por la comercialización ilegal de unidades falsificadas de este medicamento que podrían representar un grave riesgo para la salud. La alerta corresponde especialmente al lote 5H6839 con fecha de vencimiento de junio del 2027. La falsificación fue confirmada y notificada al INVIMA por Tecnofarm TQS SAS, titular del registro sanitario. La preocupación de las autoridades está en que al tratarse de un producto falsificado, no hay certeza sobre qué contiene realmente, en qué concentración están sus componentes, ni bajo qué condiciones fue fabricado.
3: ¡Ah! ¡Uy, no! ¡Mi María! ¿Y sabe cuál es el problema ahí?
1: ¿Cuál es el problema, Donato?
3: Que cuando usted no está bebiendo y no lo necesita, pues no se acuerda de ir a mirar el lote. Y el día que está borracho, ya el lote no lo ve. Todos estamos llevados del berriondo porque ya está viendo borroso y yo no veo ese lote y de todos modos se lo harta.
1: Bueno, preguntan, ¿qué puede pasar si se consume? El INVIMA advierte que una concentración no controlada de principios activos como el ácido cetilsalicílico y la cafeína podrían aumentar el riesgo de efectos adversos graves, entre ellos hemorragias, gastrointestinales, úlceras y alteraciones del ritmo cardíaco, doctor Mejía.
4: Sí, sí, sí, eso es muy peligroso porque la cafeína, obviamente sabemos, hasta ciertos gramos, hasta cierta cantidad puede ser tolerada por el organismo. Es más, nuestro producto insignia que es el café y la cafeína es parte de esto y nos ayuda a estar más activos. ¿Cuál es el problema? El ácido acetilsalicílico, Jair.
1: Sí.
4: O sea, es como si fuera para que la gente entienda, estamos hablando de aspirina o aspirineta sin importar, digamos, el laboratorio que la produzca. Este compuesto químico lo que hace es volver la sangre más líquida, porque precisamente la utilizan para evitar problemas de trombos, para evitar que no se formen coágulos en la sangre. Y una mala administración en una dosis superior, como generalmente venden cuando lo adulteran, en este ácido acetilsalicílico lo que hace es lo que acabaste de decir, Jair, puede producir hemorragias internas y en lugar de calmarle el dolor de cabeza, que es para lo que lo utilizan, puede antes aumentarle ese dolor de cabeza y producirle una taquicardia, que es que el corazón empieza a latir mucho más rápido porque precisamente la presión arterial es tratando de compensar la fuerza en esas venas y esas arterias, ese

0: hemorragias, presente un dolor de cabeza más fuerte o usted siente una gastritis súbita, sí debe consultar porque se está antes intoxicando con lo que quería evitar un guayabo.
1: ¡Ay, jue madre! Por otro lado, hay otro riesgo. La entidad señala que existe un riesgo de intoxicación química por el presunto uso de materiales que no son aptos para el consumo humano, utilizados para intentar imitar el polvo efervescente.
0: Imagínese eso, Jair. O sea, y eso fuera de que por sí es peligroso, si un producto de estos, usted cuando el polvo se le agrega algún líquido para que se pueda absorber, imagínese sin siquiera saber qué es lo que usted está consumiendo, y no van a ser muy selectivos. Ah, no, no tenemos ácido acetil salicílico, pero busquemos algún otro que le sirva. No,
1: se moletiza, cemento blanco, talco industrial, colorantes tóxicos y aglutinantes. Ah,
0: imagínese eso ya.
2: Ay, y empieza uno a miar ladrillo de mano.
1: Y a ver. Ojo pues, por eso la recomendación es directa. Si identifica características falsificación, no consuma el producto y repórtelo inmediatamente. Mire también cómo está empacado, cómo va. Mire bien si está bien escrito o no. No, es que qué dolorcito de cabeza. Recuerde que el lote es 5H6839 con fecha de vencimiento junio de el 2027.
2: Uy, qué susto.
1: Bueno, 9:44, estas son las noticias en Tropicana.
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1: Uy, estaba viendo por aquí las imágenes de lo que está ocurriendo en Nepal. ¿Ya las vieron? Uf,
0: triste, triste. Una inundación muy brava.
1: Sí, en límites de Nepal y China.
0: Sí, una inundación muy fuerte.
1: Donde queda el Tíbet y todo.
0: Uf.
1: Que habla de muchas personas desaparecidas. Hasta ahora hablan de muchas inundaciones. Inundaciones arrasan aldeas del Himalaya en la frontera entre Nepal y China. Hay al menos 31 personas fallecidas por el momento y miles de desaparecidos.
0: Es que es una avalancha, se ve que es una avalancha muy fuerte de agua, roca,
1: lodo. Es que es algo que todavía está llegando imágenes, o sea, siguen llegando más imágenes y más imágenes de lo ocurrido. Le vamos a ampliar esta noticia más adelante en Tropicana 98.9. 9 de la mañana, 45.
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1: Bueno, viene el humor del caballo, viene el humor de Charlie para hoy. ¿Qué trae para hoy el caballo? ¿Qué trae el Charlie para hoy? Eso en instantes en Tropicana 98.9.

0: señores, hay humor, Charlie, hay humor en Tropicana.
1: ¡Me encanta! Es hora de reír en Tropicana.
2: Es hora de reír y vea, hoy es un día muy especial porque se celebra el día de el perro, pero lo que representa como fidelidad y la importancia de que los cuidemos. Nosotros somos la emisora de los peluditos y de la gente, y obviamente hay que cuidar los perritos para que no se nos vayan a enfermar, para que los perritos tampoco se enfermen, que son nuestro cuidado, son nuestros lazarillos, y ellos están ahí para protegernos, y precisamente para que no se nos enfermen los perros. Los perros uno los puede comparar como la gente que tiene enfermedades. Usted no ve que hay gente que se vuelve como adicta a las enfermedades. Ay, yo tengo esto. Precisamente un perro, con todo el respeto, se puede comparar como si fuera una enfermedad ya ahí.
0: ¿Y entonces qué trae el caballito para los perros hoy en Tropicana?
2: Ave María.
0: Cuente, pues, a ver.
2: ¿Qué enfermedad puede ser su perro? Así para que le ponga, pues, bien cuidado a lo que le voy a decir y póngale atención. Vea, la ludopatía, un pitbull comienza y no tiene vuelta, se obstina y solamente cuando te acaba te suelta. Doble personalidad es un husky que no es bobo. Puede saber que es un perro, pero él jura que es un lobo. Un herpes labial sería un pincher, según lo pienso, porque aunque sea pequeño, si hace notar y es intenso. El adicto al sexo es un Doberman, les enseño, porque se puede comer a cualquiera, incluso al dueño. La hipertensión arterial, un golden retriever es, porque cuando se te sube es duro que lo bajes. La diabetes es un Yorkie, la dulzura es compartida, porque no te abandona por el resto de tu vida. La gripa es un bulldog francés que no le ves fin, pues lo tiene medio mundo como en todo Medellín. Y la impotencia sexual es un San Bernardo que mengua por su edad, y entre más viejo, más lo ves sacar la lengua. Un saludo a los perritos y vamos a cuidarlos. ¡Feliz día del cuidado para los perros!
0: ¡Tranquilo! Eso no es lo más de bueno al caballo, ¿sí o no, Charlie?
1: Sí, mucho perro, ¿no?
0: 9 de la mañana, 50 en la más bacana, Tropicana, miércoles, ombliguito de la semana. ¿Usted cómo está de celular por esos días? Oh, que Tropicana 98 no lo va a poner a estrenar celular.
1: Ay, qué dicha.
0: ¿Usted cómo lo tiene, Charlie? A ver, me decía.
1: Ay, toteado.
0: ¿En serio, amor? Ay.
1: Sí.
0: Ah, lo podemos cambiar aquí en Tropicana, amor.
1: Ay, me encanta.
0: ¿Y Donoto cómo lo tiene?
3: Ave María, y fue.
0: ¿Usted cómo lo tiene? Usted sí tiene. No, usted no tiene
3: le
0: pinta.
3: Entran llamadas,
0: no.
3: Ahora le van a salir.
1: Qué belleza. Yeah.
0: ¿Ah? Pues si habla
3: ¿Me va a dar uno o qué?
0: Si se maneja bien, le doy uno o dos, o los que usted quiera.
3: Ah, pero eso de manejarse bien como usted es que hay que encenderlo a picos y todo eso. Déjeme con mi rejo.
1: Ay,
3: qué
1: Que hace como un cuero ya.
0: ¿Yo? ¿Por qué, Charlie? No,
1: por culpa del señor.
0: No, señorita, no.
1: En vez de cerrarle el micrófono o alguna cosa.
0: Recuerde, pues, que viene Rubén Blades a medallo, Charlie, ¿sí o no?
1: ¡Ay, qué dicha!
0: Avancemos, no nos quedemos ahí porque nos quedamos ahí con...
1: Con Donoto.
0: Donoto, ahí morimos locos, Lucas, ¿sí o no?
3: O morimos locas con el cuento de Bustín.
0: No. Dejemos así más bien Donoto. Invitación para este 21 de noviembre en el Davi Arena, ciudad de Medellín. Viene Rubén Blades con Fotografías Tour, Charlie.
1: ¡Me encanta! Fotografías Tour, música, historias y todo el talento de Rubén Blades. ¡Ay, qué dicha!
0: Es correcto. 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Eso va a ser una noche inolvidable, Charlie.
1: Parce. Buenísima.
0: ¿Sí o no?
1: Una cuca de noche, parce.
0: Porque la manera de cantar de Rubén Blades, ayer que lo veía por ahí en una entrevista, me sorprendió que cuando él dijo, la canción, el cantante, que es escrita por él, ¿cierto?
1: Sí.
0: Él dice, yo no se la di a Héctor Lavoe. No, él la tenía para él grabarla. Solo que llegó Willy Colón buscando algunas canciones y demás para pasarle una a Héctor Lavoe. Y le pasaron precisamente esa canción.
1: Ah, no fregues.
0: Así fue la cosa. No fue que él la escribió para que para que este Héctor Lavoe la cantara. No. Que él la escribió porque él la pensaba cantar. Y que en esa llegó Willy Colón y le dijo una canción, ta, ta, ta, y que estaba pasando muchos problemas Héctor Lavoe para esos días, y que entonces Willy Colón le cedió la canción a Héctor Lavoe.
2: Muy bonito.
0: Y dice Rubén Blades que fue lo mejor que le pudo pasar a esa canción, porque la manera de interpretar de Héctor Lavoe esa canción no fue solamente pararse ahí a cantar y ya, no. Es que narró algo que él realmente estaba viviendo.
2: Muy bonita.
1: La tomó como propia.
0: Es correcto, Charlie. Charlie, ¿ya? Tenía las palabras en la boca, ¿o Charlie? ¿Sí o no?
1: Ay, sí. Que...
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0: 9:54 minutos en Tropicana, señoras y señores. Hay más humor.
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0: El turno es para la Charlie. Charlie, ¿qué trae la Charlie? Charlie de humor.
1: Humor. Ay, qué hincha. ¿Cómo les parece?
0: Sí.
1: De Europa. Que hoy es el Día Internacional.
0: ¿De qué?
1: Del actor.
0: ¿Ah, sí?
1: El actor, sí.
0: ¿Y la actora, dice, pues, o qué?
1: Sí, el actor y la actora. La actriz, hombre, está como, ¿no? Tú sé.
3: Vea, pues.
1: Ay, qué belleza. Y uno dirá, pues, bueno. Ah, no, que la actriz de teatro.
0: Sí.
1: O que el actor de televisión. O que la actriz o el actor de cine. Pues sí. Es el día de todos ellos. Pero, parce, téngase fino.
0: Sí.
1: Porque es que también nosotros todos.
2: Todos.
1: Todos
0: yo
1: hemos
0: no.
1: actuado en algún momento.
0: A mí no me metan ahí, yo jamás.
1: ¿Cómo no?
0: No, nunca.
1: ¿Cómo no?
0: En la
1: sí,
0: vida.
1: Sí, señor.
0: Ah, ¿qué tal?
1: Es más, le tenemos unas situaciones, su ¿sí? grupo Caballo.
2: Yo loca.
0: Ah, sí.
2: Sí.
0: Ah, sí.
1: Les tenemos unas situaciones en las que todos, absolutamente todos, hemos actuado. Todos, por lo menos, nos hemos hecho los locos con una situación.
0: Ah, sí.
1: Y hemos terminado actuando.
0: Ah, ya.
1: Hay que ir a todas esas situaciones. Les tenemos un corito todo bacano que suena ¿sí? así, vea, párele bola.

0: Por ejemplo,
1: vea, mi Charlie, vea, cuando te visita la suegra de sorpresa,
0: ¿sí?
1: Y uno llega, la mira a los ojos y le dice, ¡Ave María, suegrita! ¡Qué rico que vino! Y sin avisarnos, ¡qué sorpresa tan buena!

lo que hace es actuar uno cuando le están dando una de vuelta y se la desglosan, y es que para 5,000, para 10,000, uh-huh, para 30,000, para 50,000, uno recibe todo y actúa como si hubiera entendido la cuenta.

Cuando la mamá de uno le dice a una amiga, no, mi hija, traiga el celular tranquila, que el hijo mío le instala todo otra vez, que él sabe de eso, ¿cierto, mijo? Que usted no le da pereza.

Cuando nos encontramos con alguien en la calle con el que no hablamos hace rato y coge y le dice uno en conversa y habla de una cosa y la otra y es uno echando memoria y el otro le dice a uno, ¿usted sí se acuerda de mí? Y uno, ¡claro!

0: acabo de salir con una amiguita y ya tiene la fecha y la hora, pero usted está desplatado en ese momento.
1: Qué pecado.
0: Y uno va y se sienta con ella en la heladería y ella dice, ay, ¿y usted no va a comer helado, amor? Y uno, no, tranquila que yo vengo más lleno.

Cuando uno está así como medio aburrido, después de haber pasado el momento fogoso ahí con alguien que no fue así como muy talentoso, muy talentosa en los actos amatorios, y ese alguien le pregunta a uno, amor, estuvo rico, ¿cierto? Y uno, sí, claro.

0: Oye, Yaya, hágase loco, Yair.
1: Aquí toca, y mucho.
0: Ay, qué pecado.
1: 9:59, escuchas Tropicana. Este fin de semana, Charlie Charlie.
0: Sí, señor.
1: Vea lo que hay este fin de semana.
0: Ay, yo veo, este qué rico.
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2: Son las 10 de la mañana en punto, 10 en punto en Tropicana.
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2: 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En Tropicana tenemos ya las 10 de la mañana. Un minuto, 10, un minuto en Tropicana.
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4: 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En Tropicana son las
5: 10:54, 10:54 en Tropicana.
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4: 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En Tropicana son las
5: 10:56 en Tropicana, 10:56.
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5: 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En Tropicana tenemos ya las 10:00 59.
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0: del despecho, don Darío Gómez, con nostalgia del ayer, sonando en
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0: 11 de la mañana, 12 minutos, 11:12. En este miércoles, la emisora más bacana en la ciudad de Medallo. Esa emisora se llama Tropicana 98.9, la emisora diferente. ¿Usted cómo está de celular por estos días? ¿Ah? ¿Cómo lo tiene? ¿Lo quiere cambiar? Tropicana le ayuda a cambiar ese celular, pues. Cambia el viejito por uno nuevo. Tropicana se lo cambia. ¿Ah? 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
0: Yo facilito, facilito. 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

0: Hace días varios oyentes que me he encontrado por ahí en la calle y en las redes sociales me han dicho, oíste Yair, hacete un como si fuera diciembre ahí bien bacano, bien sabroso, pues se los tengo. Vamos a hacerlo. ¿Sí o no? Vamos a hacerlo. Un como si fuera diciembre bien bacano. Me estaban pidiendo por acá los oyentes de Tropicana 98, me decían, Yair, hacete un como si fuera diciembre bien bacano. ¿Sabe quién? Caterine, por ahí en el otro lado, el Charles, que ay, Yair, ¿cuándo va a hacer un como si fuera diciembre? Pues bien, este fin de semana por Tropicana 98.9. Un gran especial de como si fuera diciembre. Y todas estas canciones las vamos a escuchar este fin de semana.
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0: ¿Cuál es la canción de Como Si Fuera Diciembre que a usted más le gusta? ¿Cuál es esa que usted dice, no, esta no puede faltar en Como Si Fuera Diciembre? La mía, esta, vea.
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0: Qué bacano, parce, para traer el pasado al presente. Vamos calentando ya motores para la recta final de este 2026 y traemos Como Si Fuera Diciembre.

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0: Diablito del Vallenato con ¿Dónde está? 11:47, ya mandó su foto o video. ¿Por dónde nos escucha usted? ¿Por la radio? ¿Por el internet? ¿Por tropicanafm.com? ¿Por la aplicación de Claro, que nos puede escuchar gratis?
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0: De esas canciones bacanas que pegan duro, ¿sí o no? De esas salsitas ricas así que pegan y dan aquí en todo el corazón, ¿sí o no? En todo el corazón.
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5: 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En Tropicana son las
0: 11 de la mañana, 54 minutos en Tropicana, 11:54.
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1: 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En Tropicana son las
2: 11 de la mañana, 55 minutos en Tropicana.
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2: 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En Tropicana tenemos las 11 de la mañana, 57 minutos en Tropicana.
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0: Ayudamos a los peluditos, ayudamos a la gente y los acompañamos a ustedes a esta hora en Tropicana, la más bacana, bebé. Son las 12 del día, 12 minutos, 12:12, y a esta hora arrancamos este espacio de mediodía. Buena música, la mejor compañía para ustedes que a esta hora están cumpliendo con sus obligaciones, cumpliendo con sus deberes, están en ese corre-corre sabroso. Pues aquí estamos para acompañarlos a todos ustedes a esta hora en Tropicana. ¡Feliz tarde, feliz tarde! ¿Dónde está mi bebé? ¿Dónde está mi bebé? ¿Dónde está
1: mi
0: bebé? ¡Mi bebé!
2: Vea cómo se entienden y todo, hijo de perra, vea eso.
0: De mala, si nos entendemos, don Otto, ¿usted por qué empieza así? ¿Aló?
3: Ay, qué belleza, como tan odioso.
0: Tan odioso,
3: como
0: ¿no?
3: Como tan lleno de odio, de rencor, como lleno de todo.
0: Quémonos usted y yo, bebé, ¿cómo
3: tan
0: está?
3: Tan lleno de vacío. Ay, lo mandé bien, ¿tú qué tal?
0: Muy bien, excelentemente bien, una tendencia a mejorar increíble. Agradecido con Dios, con la vida, con el universo, por este nuevo día que me regala a mí. Espero que usted también ya haya hecho lo propio, agradeciéndole a Dios, al universo, al ser de luz en el que usted cree, por este día que le está regalando. Yo estoy feliz, estoy pleno, estoy contento, y aquí acompañando a todos los oyentes que andan en ese corre-corre el día de hoy. Y yo, a esos oyentes que andan en ese corre-corre el día de hoy, les quiero contar algo, les quiero decir algo. No se me estresen, no se me asusten cuando lleguen esos días donde ustedes sientan que el cuerpo ya no da más. Eso es normal. La mente también se cansa, el cuerpo se cansa, el alma se cansa y usted tiende a pensar que se quiere apagar el alma. Y no, no es así. Es normal, son procesos. Acuérdese que lo que usted está pidiendo para su vida también exige una versión más fuerte, una versión más tranquila, una versión completamente distinta. Y esa versión que usted está buscando, pues genera un esfuerzo un poquito más. Por eso nos cansamos un poquito más, por eso nos agotamos un poquito más. Entonces, bebé, no se me azare, como dice ahí. Si necesita descansar, descanse. Si quiere detenerse un momentico, detenga la vida un momentico. Dios no nos trajo a esta vida solamente a trabajar y a trabajar y a trabajar, como dicen por ahí, no. Nos trajo a disfrutarla. Si usted necesita y siente que el alma en este momento le está diciendo, necesito dar un respiro, hágalo. Pare si tiene que parar. No hay necesidad, no hay necesidad de estar por ahí agotando pronto el cuerpo y la mente en situaciones que ya no la dan. Entonces usted que hoy anda de corre, corre, bájele dos, mor, bájele dos, bájele dos, bájele dos, bájele dos. Respire, inhale paz, exhale ansiedad, respire por la nariz, sostenga 4 segundos, luego bote por la boca. Sienta el presente, vuelva al presente, deje a un lado esos pensamientos que tiene de un futuro que es incierto. Deje esos pensamientos a un lado de un pasado que ya pasó y que ya no se puede cambiar. Vuelva al presente y uno se vuelve al presente con la respiración. Inhale paz, exhale ansiedad y disfrute de la vida. ¿Sí o no, amor? ¿Sí o no, amor?
3: Obvio, Bobis, como habla de lindo.
0: ¡Ay,
3: qué dicha!
0: Es que para eso, para eso estamos acá, para acompañarlos, mi amor, ¿sí o no?
3: Ay, sí, para darles un poquitico de esa energía que uno a veces siente que le falta.
0: Y es que a veces...
3: Amor, respire profundo, póngase los audífonos, bájele a la ansiedad, pero súbale el volumen al radio.
0: ¡Eso!
3: Ay, qué hija.
0: Y conéctese con
3: y
0: Tropicana
3: bien rico
0: a esta hora.
3: En este mediodía.
0: Epa, vamos a pasar bien rico en este mediodía en Tropicana. Hoy vamos a tener historias.
3: Ay, como siempre.
0: Como siempre, vamos a tener historias. Y esas historias están llegando a nuestro Tropi WhatsApp 301-7422-989. Nuestros oyentes están enviando sus historias a nuestro Tropi WhatsApp y nosotros la estamos pasando en este momento. Así que si ustedes también quieren compartir sus historias, recuerden hacerlo. Pueden enviarnos una nota de voz y nos dicen, mire, yo no quiero que digan mi nombre. Aquí vamos a reservarnos ese derecho que usted tiene a que no se enteren de quién es usted, y usted envía su nota de voz y aquí nosotros, Charlie, Don Otto, Víctor Pino y por supuesto los oyentes, con su infinita sabiduría, vamos a hablar de su situación y posiblemente, como dice Charlie, algo se le debe quedar y algo va a solucionar usted, ¿o no?
2: Ah, eso no hacen, si no tirásele la vida a la gente. Oiga, en todo caso.
0: Oigan a este señor. Ay, no. Ay, tapale la boca, tapale la boca.
3: Apagale vos el micrófono.
0: Ya saben, entonces, así arrancamos este mediodía en Tropicana, la más bacana. Preparándonos también, porque viene un fin de semana sabroso, delicioso, como si fuera diciembre. Preparándonos para esa época de Navidad y Tropicana, evidentemente, le tiene a usted las canciones, le tiene a usted los éxitos, le tiene a usted la compañía para este fin de semana. Conéctese con Tropicana y prepárese para escuchar lo que usted necesita hoy en los 98.9.

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2: Somos Tropicana 98.9, 12 del día, 26 minutos, y aquí estamos acompañándolos a todos ustedes. Mediodía sabroso porque hoy sí es ombliguito de semana.
3: Y el ombligo para abajo todo se vale.
2: Todos, no, pues sí, sí se vale, del ombligo para abajo todo se vale.
3: Sí, claro.
2: Todo es más rico, ¿no?
3: Eche mano de lo que se antoje, bebé.
2: Ay, pero eso es bendito. Ay, pero
4: No.
2: Oiga, señores, señoritas, público presente, ¿se dieron cuenta que tembló ahorita?
3: ¡Tembló!
2: Ahorita. Ay, de susto. Nuevo. El epicentro fue en los Santanderes, en el norte de Santander. Pues esto es una zona también muy sísmica en el país. Pero hace unos minutos, a las 11:45 de la mañana, se reportó este movimiento telúrico. Nos reportan por acá que tembló en Bogotá, al parecer también se sintió en Bogotá, nos dice un oyente. ¿Cómo así? Vengan, cuéntenme, que tembló en Bogotá, me acabaron de contar. Sandra Santamaría. Sí, al parecer este temblor, donde el epicentro fue los Santanderes, de 5.2, se alcanzó a sentir un poco en la ciudad de Bogotá. Y aunque es una zona muy sísmica, pues después de todo lo que hemos vivido, con la noticia con la que nos despertamos esta mañana también por allá en Nepal, pues también uno también vive como asustados. Pero tembló a las 11:45 de la mañana el epicentro en los Santanderes con algo de movimiento en el centro del país, en la ciudad de Bogotá. Y les contamos a todos ustedes. 12 del día, 28 minutos. Momento importante para irnos con historia, bebé. Ya es momento.
3: Ay, qué dicha, claro.
2: Ya es momento. Llegó el momento de escuchar historias. Recuerden que nos los necesitamos a ustedes. A veces tratar de organizarle la vida a los demás es mucho más fácil que organizarnos la de nosotros mismos. Don Otto diría que chismosear de la vida de los demás es más fácil
4: acabar
2: que chismosear
4: con la vida de la gente. Ay, no, ni acabar. Siquiera chismosear, acabar con la vida y honra de la gente. Yo no sé la gente cómo hace para mandar mensajes y toda la nada más.
2: Y hay muchas historias, solo que aquí, ¿verdad?, en el programa solamente podemos pasar de a una. Ay, pero me acabó de llegar otra historia que me imagino que se va mañana. Así que prepárense. Si ustedes quieren enviar sus historias, 301-7422-989. Y nos vamos con la historia del día de hoy. Prepárense a opinar. Preparen ese WhatsApp. Abran ese WhatsApp. Abran la nota de voz. Porque queremos escucharlas y escucharlos. Rico leerlos, pero queremos escucharlas y escucharlos en este programa. Así que prepárese a opinar. Y prepárese a escuchar esta triste historia. Date, oyente, date.
5: Hola, Tropicana, buenas tardes.
2: Hola.
5: Pino, Charlie, ¿cómo están? Espero que estén muy bien.
2: Gracias.
5: Les voy a contar una historia muy complicada para mí porque la verdad no sé qué hacer, necesito opiniones, necesito saber qué hacer.
2: Opiniones es lo que hay.
5: Soy
2: acá
5: una mujer de 30 años, casada con una familia. Ajá. Mi mamá hace 15 años me abandonó.
3: Ay.
5: Después de 15 años, ella me buscó por redes sociales, me encontró, nos reencontramos las dos, sanamos nuestro corazón.
2: Qué lindo.
5: Ella estaba o se encontraba en una situación muy difícil, por eso acudió a mí, ya que mis hermanos también le dieron la espalda, la dejaron sola. Me buscó a mí, yo la perdoné, sanamos nuestro corazón. La traje a vivir a mi casa por el tema de la situación que ella tenía.
2: Qué lindo.
5: Resulta y pasa que mi mamá de 55 años me dice, estoy embarazada. Ouch. Yo quedé fría, yo, ¿cómo así? ¿Embarazada de quién? Cuando me entero que está embarazada, resulta, pasa y acontece que el papá del bebé que mi mamá está esperando es de mi esposo.
2: ¿Qué?
5: O sea, yo quedé fría. Yo, Dios mío, no sabía qué decirle. En este momento no sé qué hacer, no sé qué hacer, es mi esposo, yo lo amo, tengo muchos años de relación con él, sí. Es mi mamá, también la amo, después de tantos años sin vernos, nos reconciliamos y pues resulta este problema, no sé qué hacer.
2: ¿Problema?
5: Necesito opiniones o saber qué hacer porque la verdad no sé.
2: Ay corazón, pero si todo, si todo iba tan bien, yo le recomiendo que lo primero que tiene que hacer en esta historia es velar por la salud de la mamá, porque estamos hablando de una persona que pues ya es avanzada de edad, se puede, sí, digamos que sí, esperemos que el embarazo avance de buena manera. Pero sabemos que, o lo que se ha dicho científicamente, es que a avanzada edad, pues el tema de los embarazos se vuelve mucho más complicado y puede ser también una situación complicada para la vida del bebé que viene en camino y también para la vida de la persona que está esperando ese bebé, en este caso, la mamá de nuestra oyente. Ah, ¿usted sí escuchó esa historia, Charlie? ¿Ah?
3: No, parce, pero es que me tienen, pero...
2: ¿Cómo?
3: Ah, no, nada.
2: No, eso, no, eso ni la Virgen de Guadalupe tienen estas historias. Ni en Corín Tellado tienen historias. Ni en Padres e Hijos habían estas historias, Dios mío. ¿Ah?
3: Ay, no, parce, pero uno con qué corazón la cuida y le cuida a ella, pues, la salud y a la otra criaturita después de que le hicieron la que le hicieron.
2: Oye, pero es que uno saber que la pareja de uno se está masticando. La mamá de uno, y además de eso de que se la está masticando, la dejó en embarazo.
3: Pues por eso, ¿y ahí quién más pecueca? ¿Si el man o la mamá?
2: No, no, no, no, no, no, no, no, no, no, no, no, no. Y luego de 15 años de estar por fuera, de no ver a la mamá, de haber, lo más bonito fue que sanó su corazón, porque hay situaciones que se complican en este caso. Hay gente que no quiere ver a sus papás biológicos, hay gente que les importa un carajo. Tres tiras de lo que ya sabemos.
4: Butifarra.
2: Exacto, tres tiras de butifarra a sus papás porque los abandonaron. En este caso, pues, la vida les dio la oportunidad de reencontrarse gracias a la tecnología, gracias a las redes sociales, volvieron a reencontrarse, sanaron su corazón. Ella se la lleva a la casa por la situación, porque también sus hermanos, sus otros hermanos abandonaron la mamá. Y salen con esta. No, no, no, no, no, no, no, no, no, no y no.
3: A mí la señora quemó la olla, pues te digo.
2: Pero quemada, quemada. Don Otto, la gente de su edad está haciendo estragos. Si ve, Don Otto, la gente de su edad está haciendo estragos, Don Otto.
4: No, señor, eso no tiene nada que ver la edad de uno, no, señor. No, no, la decencia, la cultura, la pulcritud, la tiene uno a la edad que se sea y fue perra, ¿no es cierto? Pues esta señora la soltó en el camino.
2: Pero entonces, yo sí quiero saber usted, que estamos hablando de una persona contemporánea, Don Otto, que puede estar pasando por su cabeza, Don Otto. Se metió con el esposo de su hija, a la que abandonó hace muchos años, y se reencontraron y se le masticó el no, no, no, no.
3: Ay, qué pecado.
2: No, no, no, eso está muy... No, no, no, no.
4: No, no, al otro tampoco lo llevaron amarrado, pues. ¿No?
2: Pero no, también debía decirle que no.
4: Esos son un par de sinvergüenzas, todos dos. Irrespetuoso, mejor dicho, la muchacha y fue puerca está parada en un berriondo limbo, ¿no es cierto?
2: Pero
4: y no tiene nada a la derecha y en cambio nada a la izquierda.
3: Ay, qué pecado.
2: No, gracias, Don Otto, por su consejo, no.
4: No,
2: gracias.
4: No tiene nada esa pobre.
2: Gracias.
3: A María.
2: No, no, no, no, no. Vamos a ver qué dicen nuestros oyentes. Recuerden que ustedes van a opinar ya mismo en nuestro Tropi WhatsApp 301-7422-989. La línea de nuestro Tropi WhatsApp está habilitada a partir de este momento para que usted envíe su nota de voz y nos cuente qué opina de este tema escalofriante hoy en Tropicana.

0: ese sentimiento que puede traer el amor, el desamor. Las razones del amor a esta hora en Tropicana, 12 del día, 40 minutos. 12:40 y aquí estamos acompañándolos en este mediodía, donde la participación de los oyentes es muy importante. Las 24 horas del día, la participación de ustedes es primordial para nosotros, es lo que nos motiva todos los días a hacer lo mejor en Tropicana. Pero en este momento, en estas dos horas, es cuando ustedes se vuelven los reprotagonistas de estas historias que nos envían al 301-74-22-989. Ustedes están opinando y nos están enviando sus notas de voz, y aquí nosotros también estamos escuchando, ¿cierto, Mo?
1: Obvio, Boris, recibiendo toda esa infinita sabiduría que les agradecemos de antemano. Muchas gracias. Aquí lo estamos escuchando, sacando al aire para que de las opiniones de todos ustedes llegue el aprendizaje y la salud que necesita esta muchacha.
0: Porque aquí estamos nosotros internamente también hablando de eso. O sea, no. Estamos como gato en cortina. O sea, estamos como aparta estudio. De una,
1: ¿Y cómo es de aparta estudio?
0: De una sola pieza, amor. Estamos aquí que no podemos entender el descaro. Y yo sí voy a decir el descaro de una persona hacerle esto a su propia hija. Para mí me parece muy descarada la señora. Y segundo, no pensó también en su salud, porque es que, a ver, ella sabía que podía caer en embarazo. Es que eso sin forrito no se puede, ¿cómo así?
1: Ay, sí,
0: no.
1: Encapuchado como la primera línea. Sí.
0: encapuchado como la primera línea. Y creo que esa señora le olvidó. Ella creería que ya había cerrado edad. No, creo que no. Pues bueno, señores, la historia está caliente y los comentarios de nuestros oyentes están más calientes aún. Así que nos vamos a dar play a todos estos comentarios, a todas estas opiniones que están llegando a nuestro Tropi WhatsApp. Recibimos, date.
2: Hola, muy buenas tardes. Para comentar sobre el caso de hoy.
0: Háblalo.
2: No. ¿Cuál fue la más pelle? La mamá.
0: Dígalo.
2: La mamá,
0: mi amor,
2: no tendría por qué haberle hecho eso a la hija.
0: Cierto.
2: Pues es que la hija la perdonó, le sanó el corazón. Ella, ¿cómo le va a hacer semejante embarrada dos veces? La primera cuando la dejó y la dejó tirada. Y ahora la segunda cuando le dañó el hogar.
0: Muy teso.
2: No, totalmente. No la perdone.
0: No, muy teso.
2: Y a todos dos, sáquelos de su vida.
0: Y otra cosa, gracias corazón. En la historia ella nos contaba que sus otros hermanos la abandonaron. Uno aquí, pues, que no tiene derecho a juzgar ni a señalar, pues, porque uno señala y los otros dos lo están señalando a uno. Pero entonces imagina por qué la abandonaron los otros hijos, que esa parte nos faltó. ¿Por qué la abandonarían los otros hijos? Pues, ahí está. Vamos a ver más oyentes que dicen por acá. Dayana.
3: Muy buenas tardes, Tropicana, la más bacana.
0: Hola.
3: Bendiciones para todos ustedes. Yo opino que es una sinvergüenza descarada después de que le abre la hija de corazón, la perdona,
0: sí,
3: la acude, le paga de esa manera. Una persona así no va a cambiar. Es mi opinión. Qué tristeza, de verdad, cómo están los seres humanos dañando hogares, la misma familia, gente cercana, sin saber el daño tan grande que le está causando. Tropicana, la más bacana y ahora la mejor.
0: Gracias, mi corazón. Gracias por estar ahí. No, es que es muy complicado.
4: Bendito Dios.
0: No. Es muy complicado. Don Otto, ¿usted qué haría en un caso como esto? No, pero es que usted ya es que ¿cómo le pongo el ejemplo con usted ya?
4: No, señor, no. Es que definitivamente eso no hay talco para esa pecueca tan horrible que tiene esta muchacha en la mano.
0: Pero es verdad. Sí, pobre mujer. Pobre mujer, o sea, uno sanar, porque es que sanar el corazón, lo hablábamos ayer en la historia pasada, en la historia de ayer, dar esa oportunidad de perdón, de dejar todo a un lado, de pasar la página. Hombre, eso cuesta. Lo hizo la chica después de un abandono de 15 años de su mamá, que tampoco sabemos, nos faltó indagar y que la chica nos contara quizás un poquito del por qué la abandonó, situaciones económicas, se fue con un tipo o quién sabe qué pasaría. Luego de todo eso, sana el corazón. Eso es una parte muy importante del ser humano y una de las más difíciles, perdonar, porque una de las cosas más difíciles para el ser humano es pedir perdón, decir perdón. Y después de esto, metérsele a la cama al marido. Pero es que también el muchacho. Es que él también tiene que decir que no. Él también tenía que decir que no.
1: Ay, qué pecado. Ahora imagínate. De ahí esa criaturita tiene prácticamente un hijastro y un hermanito.
0: No, no, no. No, no, no, no.
4: No, no. De si es capaz.
0: No, pues entonces yo le aconsejo a la muchacha que sea la madrina del bebé.
1: No,
0: es que me están pegando las...

0: a que sea la madrina, no. Vámonos. Ay, no. Con más notas de voz mejor. ¡Hola!
1: Tropicana la más bacana.
0: Hola,
1: mi nombre,
0: amor.
1: Es Sandra Santa María.
0: Hola, Sandra.
1: Sinceramente.
0: ¿Qué pasó, mi amor?
1: Lo peor que he escuchado.
0: Cierto.
1: O sea, qué perdón y qué perdón. Conchuda.
0: Sí.
1: Que es que uno está. Yo tengo 55 años. ¿Cómo voy a aparecer yo en embarazo del esposo de mi hija después de que me perdona?
0: Cierto.
1: No, que se vaya para la...
0: Dígalo.
1: Ya sabemos para dónde.
0: No, dígalo.
1: Y menopáusica conchuda.
0: Ay, amor.
1: No, cara, me parece. No, mi amor, mándela para la PM. Y su marido, jale las orejas o déjelo también. No sirve, o sea, la culpa es de los dos. De los
2: Exacto.
1: dos. No solo la de la mamá, también de él.
0: Sí.
1: Por Dios.
0: Pues, por Dios, es que tiene toda la razón. Es que el man, ¿por qué no frenó la situación, Charlie? No.
3: Ay, sí.
0: El man tenía que frenar la situación también. No, esta historia está muy complicada.
2: No,
0: esta historia.
2: No, qué caquero, hermano.
0: Qué caquero. Esto está peor que la hora pico en la mañana y en la tarde en Medellín. Ave María. Vámonos con una nota de voz más para irnos con música. Hola.
4: Buenas, tropicana.
0: Hola.
4: ¿Cómo
0: estás, mi amor?
4: Va esa mesa de trabajo divina. Saludos.
0: Excelente.
4: Para todos, mi Charlie. Lina. Para Otto, para todos. Besitos. Para ti, Pino hermoso.
0: Gracias, mi hermoso.
4: Para opinar del tema.
0: Date.
4: No, pues ahí están jodidos. Porque la mamá fue a buscar perdón. Y bueno, encontró. La hija encontró marido y hizo un hogar. Ahí no hay nada, Pino. No hay nada. Ya la perdonó, ya sanó sus heridas. Ella la traicionó.
0: Sí.
4: Nada, chao. Que los deje ir y ya. Y que sane su corazón ahora con el esposo.
0: No.
4: Porque es que una mamá no puede hacer eso. Eso no se hace. Eso... Los maridos de los hijos se respetan, y más cuando ella fue a buscar un perdón y fue perdonada. No,
0: ¿qué
4: que
0: cosa?
4: Se olvide de la mamá y del marido también.
0: Sí, exactamente.
4: Bueno, gracias.
0: Un besito, mi amor, para ti. Gracias por estar conectada a esta hora tropicana.
4: Y ahora la más popular.
0: Yo siento lo mismo, o sea, yo siento lo mismo. Yo pensé que ella estaba diciendo que sanara el corazón, dice que con el marido. ¡Ah, ah! A ese no le puede dar ni cinco de oportunidad. ¿Cómo así?
2: No.
0: Si fue capaz de decirle que sí a la suegra. Ay, no, es que es a la suegra.
2: ¿Por qué no le damos a esa señora...
0: ¿Qué?
2: Un candadito.
0: ¿Cómo así?
2: Para ver si cierra edad. Porque
0: ¡ay, no!
2: Pronto la señora.
0: No. ¡Ay, no! No. Dirán algunos que tenemos envidia porque la señora todavía puede y ya otras no pueden. Pero no es así.
3: ¡Ay, no!
0: ¡Estás tropicana!

0: este tremendo temón, una canción que se pegó y una canción que va a continuar pegada por mucho tiempo. Porque ese es el legado que nos dejó el parcero de Jason Jiménez con todo su playlist de éxitos. Y esta canción evidentemente pega y pega duro a esta hora. Porque como dice la canción, mueren más de envidia que de cáncer. Es verdad, eso es una realidad. Por eso es que esta canción pega tan duro.
1: Comprendan que yo no soy Dios.
0: 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Y el éxito que está pegando duro, porque la envidia de Jason Jiménez en Tropicana.
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0: 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Son las 12:52 minutos. 12:52.
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10: 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En Tropicana son las
0: 12:54 en Tropicana.
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0: Es el mediodía en Tropicana, 12:54.
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10: 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En Tropicana son las
0: 12:55.
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0: 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En Tropicana, 12 del día, 56 minutos.
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0: nada menos que el parcero de Capo con su canción Reina, uno de sus más recientes éxitos sonando a esta hora en la más bacana, Tropicana. Ya es la 1:00 p.m, 11 minutos, 1:11, segunda hora de este programa exitoso, de este programa acompañador, de este programa sanador, de este programa con buena música y conexión. ¡Tan delicioso!
1: ¡Me encanta!
0: ¿Cierto, mi amor?
1: Ay, sí, obvio, ¿vis? Al único que no le gusta es a Onoto y vive aquí metido.
0: Pero él no se pierde nada.
1: Querido.
0: Pero, bueno, hombre. Así son las cosas, así es, así es la gente. Lo que más critica es lo que más ve. Lo que más critica es lo que más escucha. Y lo que más critica es a donde más va. Así es la gente. Así es la gente.
2: Ah, pero soltame, hijo de perra.
0: No, ¿cuál soltame?
1: Ah, le cayó.
0: No, sí, le cayó a él por atrevido, por meterse en nuestro programa, Charlie, este éxito de programa donde los oyentes están un poquito soltando, que eso es lo que hacemos aquí,
1: soltando cargas,
0: exactamente, porque uno en la vida tiene que hacer eso, hablar, no se quede con nada, no se quede con esas angustias, no se quede con esos dolores, sepa también a quién le va a hablar sus cosas, pero por favor hable, no se guarde nada, hable, comente, exprese, comuníquelo, y aquí
1: comunique,
0: estamos
2: soltando ¿no? cargas. Uno ve el huevón de Pino y pues sí, dice uno, las ha soltado todas.
0: Hoy.
2: Pero ve a la Charlie, pues puerca, y no sueltas nada, y pues puerca. Vea, no. Ese anchor.
0: Con la niña no.
1: Mira.
0: No.
1: Con la niña no.
0: No, la Gracias. Niña no, me la deja quieta.
2: Oigan al otro. Que la niña.
0: Sí, es la niña de la casa.
1: Cierto, ay, tan bello, sí. Gracias.
0: Pero te amo. Oigan, bueno, ay, tenemos una historia que no la han contado ni en La Rosa de Guadalupe. Ni en Caso Cerrado la doctora Polo ha tenido esta historia. Solamente la tenemos en primicia en Tropicana 98.9 y hoy ustedes la escucharon. ¿Se la resumimos o qué, Charlie?
1: La más resumida. La más resumida.
0: ¿Resumes tú o lo resumo yo?
1: Resumo yo.
0: Resumo. Date, Charlie, me encanta.
1: Date. Me encanta ese date, oye.
0: ¡Date!
1: Ay, yes. ¿Cómo les parece? Ajá. Comunica con nosotros una oyente y tenete duro boba.
0: Sí, tenete, porque si no escuchaste la historia, te tenés que tener, porque esto, como vuelvo y repito, ni en La Rosa de Guadalupe ha salido esta historia.
1: Parce durísimo. ¿Cómo les parece, pues, que entonces nos dice la oyente que fue abandonada por su mamá hace más de 15 años? Eso fue una cosa, pues, así dolorosa, muy difícil de superar. Finalmente, después de 15 años, la mamá se puso pilas, la buscó por cielo y tierra. Uh-huh. Finalmente, por las redes sociales, pues, entonces logró tener contacto de nuevo con ella. Le puso cara de ternera amarrada, buscó su perdón. Perdóname, hija, que no sé qué, eran momentos difíciles, X, Y, Z, trim, pam, pam, pam. Pues momentos difíciles, hace 15 años que la abandonó y la encontró también llevada del berraco, ¿no?
0: Imagínate, abandonada entonces, por sus hijos.
1: Abandonada por los otros hermanos y todo, exactamente. Y entonces la otra, toda conmovida, llena de perdón, se llevó a la mamá para la casa, a vivir con ella.
0: Exactamente.
1: Acto seguido, sale la mamá con 50 y piola de años, cualquier día a decir, hija, estoy en embarazo.
0: Estoy encinta y no precisamente por el arcángel Gabriel, no. No precisamente. Hay que empezar.
1: Parce, estoy encinta. Y pues bueno, ya eso era una calamidad. Pues la mamá con 50 y punta de años, llevaba el berraco, que por eso la llevaron a vivir arrimada en otra casa. Llegó el problema más grave, que resulta, sucede y pasa que el progenitor del niño, de la criaturita que tiene adentro de la panza la mamá, pues el progenitor es el marido de la muchacha.
0: ¡Habráse visto!
1: Haceme el favor, es que a uno le da lidia contar la historia a vos.
0: No, usted la está contando y yo soy como Amparo Grisales, erizado aquí en esta cabina.
1: Parce, entonces está esta muchacha que dice, no sé qué hacer, quiero escuchar de la infinita sabiduría de los oyentes, a ver uno qué hace en un caso de estos.
0: Y aquí están los oyentes con su infinita sabiduría opinando de este tema. Hemos encontrado oyentes un poco afectados por la situación, diciendo que qué está pasando por la mente de la gente, cómo dañan la familia, las familias de esa manera. que muy atrevida la mamá, que luego de que la perdonaron, sanaron el corazón, que muy atrevido el otro, que cómo se mastica la suegra, que cómo le hace eso a su esposa, con la que llevaban unos cuantos años de casados. Pues aquí está, los oyentes opinando, y llega, no, hay una fila. Hay una fila de oyentes.
1: Me encanta.
0: Lastimosamente no vamos a poder alcanzar a pasar todas las notas de voz porque siempre son largas todas. Entonces, pero aquí le vamos a dar play a las que podamos. Vamos a darle play. Exacto. A más opiniones de nuestros oyentes que tienen una sabiduría infinita y aquí están en la más bacana.
3: Buenas, Tropicana, la más bacana.
0: Yo, mi rey.
3: Popular, Pino Pino y Charlie, pero le cuento acá de que.
0: ¿Qué?
3: Uno de esta ya cree que ha visto de todo, pero hay que.
0: ¿Qué?
3: Mi cochino, hermano, y la mamá también. Los cochinados, parce. Pues sí, hay como si este Pino. Ve por la salud de la mamá, pero igual. Parce, yo no sé. ¿A quién? Por algo los hermanos le dan la espalda porque.
0: Yo digo lo mismo.
3: Sería.
0: Yo no sé.
3: A mi papá no lo veo desde 98, parce, y eso es que demandas y.
0: Oiga. Que no lo ve desde el 98 el papá. Es que también son historias de muchas personas. Uno porque, a Dios gracias y afortunadamente, uno pues tiene historias totalmente distintas. Y uno dice, ¿esto puede pasar? Sí, señores, sí pasa. Son casos, son historias de la vida.
1: Ay, sí, parce. Sí, ve, para que se serene y se relaje, que hay gente que sí sufre. Y gente en este momento peleando porque le comieron la carne.
0: Pero es que a esta muchacha se le comieron la carne.
1: La carne completa, la carne viva. Hay que pegar.
0: Vamos con más opiniones. Hello.
4: Buenas tardes, Tropicana, para participar del tema.
0: Hola, Sandrina.
4: Es esa cosa lo que acabé de escuchar, por amor de Dios.
0: Imagínate, mo.
4: Mire, niña, si quiere recibir el consejo mío, es el siguiente.
0: A ver.
4: Mándese par de hueputas.
0: Bueno.
4: Tanto su mamá como él. Ahí no hay perdón de nada. Que los perdone Dios.
0: Sí.
4: Ya, no perdone nada. ¿Cómo así que lo ama? ¿Cómo va a amar usted una persona que le hizo eso y más con su mamá? Usted sí tiene sentido como niña. Mándelos para la mierda y ya, y saca un problema. No tenga compasión con nadie, con nadie. Si usted tiene un hijo de él, el único que el apoyo suyo es su hijo. De resto, mande a su mamá y a ese hijo de puta para la mierda.
0: Pero
4: porque Jesús es que no merecen más que uno le diga otra cosa. Y perdónenme la expresión. Niña, no tenga su corazón duro, porque es que usted vale como mujer y que usted merece respeto.
0: Total, también.
4: Oye, no sea boba, mande los dos para la mierda y ya saca el problema. No perdone eso, porque eso no se perdona. Así se le agachen, le supliquen de rodilla. No, no y no. Si usted fuera hermana mía, vea,
0: ¿qué haría?
4: Voy, la cojo del pelo, la mechoneo, y por ahí derecho saco a su mamá, a mi mamá. Y a ese cuñado, para la mierda.
0: Bueno.
4: Es que, no, parce, tengo tanta rabia escuchar eso.
0: Se nota.
1: Se le nota, amor.
4: Eso es mi opinión, Tropicana, y perdóneme la expresión.
0: No, mi amor. No,
2: bonita la hora ya.
0: No.
2: Oiga, una pregunta, ¿y para poderlo mandar hasta allá, arrancan desde la terminal del sur o la del norte?
0: ¿Cómo? ¿Hasta? ¡Ay, no! ¡Ay, Donoto!
2: Me están preguntando para comprarle los tiquetes, hombre.
0: No. Ay, no puede ser. No, Donoto, eso ya se va directamente uno diciéndolo y ya. Pero si ves lo que yo estaba diciendo, este tipo de historias que uno cree que oye, eso no puede pasar, que uno se la cuenta y uno dice, no, es en serio, es en serio, pasan. Y esas historias llegan a esta hora a Tropicana y aquí están opinando nuestros oyentes con su infinita sabiduría. Sandrita desde San Pedro.
5: Tropicana, muy buenas tardes. Un saludo muy especial para Charlie, mi amor. Donoto, te amo, Dios te bendiga.
2: Yo también, mira,
5: Pino, te quiero mucho.
0: Hermosa.
5: Bueno, definitivamente. ¿En qué mundo estamos?
0: Yo no sé, mi amor.
5: ¿En qué mundo estamos, por Dios?
0: Nos
5: estamos alejando de Dios. ¿Qué hay en nuestros corazones, por Dios, para que una mamá haga una cochinada de esas y el marido de uno se preste para eso también? No.
0: Qué calentura.
5: Aquí la falta de respeto, la lealtad y la honestidad en los hogares se está acabando. Qué tristeza. Que no la perdone. Ayer decía que perdonar, pero hoy definitivamente es que se queda uno aterrado con estas situaciones hoy en día. Que no los perdone y que los mande a los dos para la mierda.
0: Bueno,
5: Tropicana.
0: Me encanta, Sandrita.
1: Me encanta
0: a mí también. Al único que no le gusta es a Donoto, que hablen los oyentes así, que se expresen como quieran.
2: Si a ustedes les gusta la boñiga, cómansela a ustedes, tranquilo.
0: No. pero es que no es... Ay, no, no, tú estás tan complicado también, qué pereza. Una 21, yo voy a echar aquí una bombita.
1: Veneno.
0: Sí, voy a echar una bombita y voy a salir corriendo, ¿cierto?
1: Listo, a ver, yo veo.
2: Ahora nos deja esto aquí todo pasado, cochino.
0: No, cochino. No es de esas bombitas, no, cochino. Bombitas. No, las bombitas las hace usted aquí en la cabina. Vea. La bombita que yo voy a tirar es...
1: Sí.
0: Este tipo, ¿dónde se masticaría la suegra? ¿Tendría el descaro de hacerlo en la cama matrimonial?
1: No, silencio.
0: Digo yo.
1: Vino usted, si es.
0: Pues después de esto, no creo que haya sido en la sala. No creo que haya sido en el patio de ropas. No creo que haya sido en la cocina. Eso fue en la misma cama matrimonial.
1: ¡No! ¡Silencio!
0: Ahí se la dejo. Solamente como tiro la bombita y me voy a escuchar a Luisito Muñoz más bien. Adiós, ya vengo.

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3: 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Es la 1:00 p.m, 27 minutos. Sigue a esta hora este mediodía sabroso con Tropicana y el programa del mediodía, donde hay esas historias de hoy, un calorcito de 28 grados centígrados a esta hora en la capital, con historias y con muy buena música. ¿Qué historias, Charlie?
2: ¿Qué historias?
3: ¿Y qué cantidad de oyentes?
2: Opiniones.
3: Con su infinita sabiduría opinando, como lo dice Charlie. Gracias, señores, gracias. Ay, sí. Señoritas, por estar ahí y por acompañarnos en este mediodía. Ustedes son muy importantes a esta hora. Durante todo el día son muy importantes, pero son muy importantes a esta hora del día. ¡Charlie!
2: ¡Mor!
3: Preguntémosle a los machos opresores de esta cabina.
2: ¡Ay!
3: A ver ellos qué harían.
2: Ay,
3: el señor Jair de las Casas y el señor Jota. Señores, qué placer tenerlos en este programa. Ustedes no se imaginan mi corazón cómo se llena de orgullo, de felicidad, el tenerlos a ustedes acá, Jair estirando trompa. Jota riéndose, porque me encanta. Jota vive riéndose todo el día. Jair con el entrecejo ceñido, pero así se ve hermoso. Jair,
4: ¿qué quiere? No hay permiso de nada, Pino.
2: ¿Qué quieren?
3: Jair, necesito un permiso este fin de semana.
5: No, otro. Está colgado.
2: Hay que pecar.
3: Jair, bueno. Quiero que opinen de la historia del día de hoy.
5: ¿Cuál es la historia del día de hoy? ¿Qué pasó?
3: La historia del día de hoy se la voy a resumir aquí breve. Una chica que después de mucho tiempo de su mamá haberla abandonado, ella lo abandonó como a los 15 años y ya ella tiene 30. Después de mucho tiempo se reencontraron porque la mamá la encontró por redes sociales. Sí. Se perdonaron, sanaron su corazón. Ella le dijo, mamá, no importa nada. Ella le dijo, hija, gracias, te amo. Estoy pasando una situación muy difícil. Se la llevó a vivir con ella. Tiempo después resulta que la mamá resultó embarazada. Pero adivine.
1: ¿Qué?
3: Voy para allá, Jota. No me abra esos ojos que no le voy a echar gotas. Voy para allá. La mamá resultó embarazada. ¿Y saben de quién es el chiquito?
1: ¿De quién?
2: ¿De quién?
3: Del esposo de la hija.
1: ¡Hue madre!
3: Ah, la abandonó, la encontró, la perdonaron, se la llevaron a vivir a la casa y se le masticó el marido. Y no solamente se le masticó el marido, quedó en embarazo.
1: Oíste, pero esa señora le tiene broncas a la hija.
3: Pero es que eso es lo que estamos tratando.
1: ¿Obvio?
3: De entender en esta mesa de trabajo.
1: O sea, ahí no hay amor de madre y familiar.
5: ¿Cuál es la pregunta?
3: ¿Cuál es la pregunta? Que ella no sabe qué hacer.
5: como que no sabe qué hacer.
3: No, Jair, lo que pasa es que nosotros...
5: ¿Pero qué más quiere?
3: Sí. Lo que pasa es que nosotros porque estamos en otra parte de la cancha, nosotros estamos en otra parte de las gradas. Ajá. Y vemos la cosa totalmente distinta. Sí. Pero imagínese que sea uno le da cabida al familiar y le dice, venga para acá.
5: Yo tranquilamente no la perdono. A la primera,
2: ay, qué rico.
3: No la perdono. No la perdona. Sí, no.
5: O sea, después de que se fue y volvió, después como 15 años después, como y nada. Uh-huh. ¿Para qué? No. O sea, no soy prioridad de ella, primero.
3: Sí.
5: Y a eso le va a sumar que ahora le quitó el marido. Pues, ¿ella qué más espera de la mamá?
4: Obvio.
5: ¿Qué más está pensando, pues?
4: O sea, ella todavía está soñando que la mamá la quiere.
5: ¿Cierto? ¿Ella todavía cree que la mamá la quiere o qué?
3: Yo creo que ella está diciendo en este momento, ¿qué hago con mi vida? ¿Para dónde arranco? ¿Para dónde cojo? ¿Para el monte?
5: Dejar al marido.
4: Ya.
5: Empezar, porque todo en la vida hay que volver a empezar.
4: Obvio.
5: Y lo primero, no vuelva a creerse cuentos de la mamá, ni de nada, ni de nadie, porque...
2: Ni el marido.
5: Afectarla cada vez más. Yo no sé por qué está preguntando qué hago.
3: No, yo sí la entiendo, debe ser una situación muy complicada.
5: Pero es que sabe qué, porque si es la segunda vez, ¿qué más quiere?
4: Esa es la vaina, la primera muestra de amor, que no es amor, que ella le hizo a ella, fue que la abandonó.
3: Sí, la abandonó.
4: Muy linda, ¿no?
3: La abandonó a los 15 años y no sabemos por qué. Y Jota, a vos y a mí que nos encanta el fuego.
2: Ay.
3: No nos pregunta.
4: Pero no ese
3: juego, hombre.
5: El juego.
3: Nos encanta ver, ver arder la vida.
4: Arder el mundo.
2: Y botar una mechita.
3: Ay, Charlie.
4: Y botar con una mechita, dice Charlie. No, pues sí, hombre.
3: Y venga, yo aquí hago un paréntesis. ¿Qué hubo? Charlie, ¿por qué sabe que usted tiene una mechita?
4: Porque él se mantiene mirándolo a uno aquí.
2: Eso hace parte de la iniciación.
3: Ya se me olvidó por qué le iba a echar fuego a esto.
4: Mire, el caso es que la primera muestra de amor de la mamá hacia la hija no fue muestra de amor porque la abandonó, o sea, no le importó.
3: Le importó tres tiras.
4: Antes.
3: Sí. Ah, bueno, yo iba a echar.
4: Me parece muy bonito corazón la hija que la recibió. En mi caso no lo hubiera hecho.
3: El fuego es. Ella nos contaba en la historia que sus otros hijos la habían abandonado, no le daban la mano, no la apoyaban y por eso pues fue a buscar a su hija, la que había abandonado.
4: Pero
3: ¿por
4: es que qué? Otra prueba ahí. O sea, si los otros hijos también la abandonaron, es que la señora no sea tan buena.
3: Es
4: pues.
3: Que ahí está, ahí está. Ay, Dios mío, padre. Desenrédelo si es capaz. Qué situación tan complicada. Vamos a preguntarle a los oyentes más, Charlie, porque esto está una cosa sabrosa.
2: Ay, sí, caliente, caliente.
6: Opinar sobre el tema del día.
3: Hola, mi amor.
6: Pues yo le diría a la oyente.
3: ¿Qué le dirías?
6: De que los dos los mande a comer mierda.
3: Ay, Dios mío.
6: Pues después de haberle perdonado a la mamá, de haberle como dado esa nueva oportunidad después de lo que esa señora le hizo, y el marido viene y se la juega con la mamá, entonces no, la mamá por un lado, pico y chao.
3: Y el marido,
6: pues, si se la hizo con la mamá, ¿qué más espera con las demás personas de la calle?
3: Imagínese qué situación tan complicada y tan adversa también esta situación. Vamos a ver qué más dicen por acá. Los oyentes están llegando, pero como arroz.
2: Por canicada.
7: Buenas tardes, por canicada. Para opinar sobre el tema.
3: Opinate, mi amor.
7: Me parece que la chica cometió varios errores.
3: ¿Cuál error, amor?
7: Primero, perdonar a la mamá. Después de tantos años de abandono, yo no la perdono. El segundo, meterla a la casa. Como dicen ustedes, por algo los otros hijos,
3: ajá,
7: no viven con ella.
3: Por algo le dieron la espalda.
7: Es una descarada. La verdad es una descarada. Que lo saque a ambos de la casa. Pero que no la perdone. Que la saque.
3: Que la saque de la casa. Ah, es que también uno está...
2: Que pa' afuera.
3: Que la saque. Que pa' afuera. Que mejor dicho, como las cucarachas.
2: Ay, qué pecado.
3: Pa' afuera. O
8: sea, ¿sabe qué le toca a esa muchacha, hombre?
3: ¿Qué, don Otto?
8: Vea, hombre, que se compre por ahí, qué sé yo, 200, 300 rollos de papel higiénico.
3: ¿Y para qué?
8: Porque qué cagada, hermano.
3: No,
2: oiga.
3: Ay, don Otto.
2: No, este señor nos va a hacer cerrar.
3: No, entre este señor y la rabia que tienen los oyentes nos van a agarrar la emisora, Charlie. Hola.
9: Tropicana, muy buenas tardes. El caleñito en el tropiamarillito. Un saludo para la Charlie. para Pino, para J. Jair, bueno, todos los que estén por ahí.
3: Todo el mundo.
9: Yo no voy a opinar en el programa. Pues yo le digo a la muchacha que ella, ¿qué más necesita saber? ¿O qué más necesita? ¿O qué más quiere que le pase para saber la clase de mamá que tiene? Pues no sé, no sé si es que a la señora, la muchacha la puede llamar mamá. Porque es que pues
3: fuerte.
9: La señora no le tiene ni cinco de consideración a la pobre.
3: Fuerte.
9: Yo escucho Tropicana, la más bacana, esta es la más popular.
3: Tropicana. Un abrazo, caleñito. Un abrazo, parcero. Es la opinión de nuestros oyentes. Es la opinión de los oyentes que a esta hora están en Tropicana.
5: Vea, ¿sabe cuál es el problema, Pino, y oyentes de Tropicana y la Charlie y el señor?
3: Señor. Dono? Y toda esa gente.
5: Y toda esa gente.
3: Sí, señor.
5: El caleñito y todos los oyentes de Tropicana. ¿Sabe cuál es el problema? Que está ocurriendo el mismo modus operandi. Nosotros leímos la noticia esta mañana.
3: Sí.
5: Del man que estando preso mató a su novia.
3: ¿Cómo va a ser eso?
5: Que el día de la visita conyugal.
3: No.
5: El man está pagando 21 años de cárcel.
3: Dios.
5: Por intento de homicidio en el 2015, que atentó contra su expareja sentimental. La agarró a puñalada, le metió más de 20 puñaladas y entonces estaba pagando 21 años de cárcel por intento de homicidio. Y entonces la novia, que fue el fin de semana a visitarla, visita conyugal.
3: Pero es la misma.
5: No, es otra.
3: Es, uy, no.
5: Y la mató. Entonces la gente se pregunta, oíste, pero si la señora o la novia sabía los antecedentes de este man, ¿cómo arranca para allá para visitarlo?
3: Hombre, qué fuerte, si es, sí, qué fuerte.
5: Si esta muchacha, sabiendo cómo era la mamá que la abandonó, o sea, la mamá la abandonó, vuelve y la lleva a la casa. ¿Qué va a esperar?
3: Pero también tenemos que entender qué tipo de razones le dio la mamá a la hora de...
5: Pino, no hay ninguna razón para que una mamá abandone.
3: Ah, sí, no hay ninguna razón, pero también la emoción y la alegría de un ser humano al reencontrarse con su mamá, eso debe ser muy bonito. Y la ilusión. ¡No!
5: ¿Y quién le va a preguntar?
2: ¡Ay, qué pecado!
5: ¿Usted por qué se fue y me dejó?
3: No, porque. Porque es una situación económica muy difícil y quería que tuvieras una mejor vida.
4: O sea, con uno que pase, pero todos los hijos abandonaron.
3: Pero es que no sabemos por qué la abandonaron.
5: No, lo que haya sido. Pero no estuvo, no está. ¿Cómo le va a volver a abrir la puerta a una persona que supuestamente sangre es un sangre, que le dio la vida y llegó y la abandonó y se fue? Salió y se fue. Marica, no, tampoco. Uno tampoco puede ser tan weón en esta vida.
3: Ay, no, ya. Donoto, paría, Jair. ¿Y saben qué?
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3: Dicen que las razones que le dio la mamá a la hija fue esta canción. ¿Qué hija? Perdóneme, pero es que nos estorbó la ropa. Ay, no, no. Ay, no, no, no. Eso dice que le dijo.
8: ¿Ah? Entonces desocupen el de man.
3: Esta es Tropicana. 1:38.

0: 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Y también puede escuchar a esta hora del día nuestras historias, por supuesto, con la infinita sabiduría de nuestros oyentes que opinan de ella a esta hora en nuestro Tropi WhatsApp 301-7422-989, donde ustedes también pueden enviarnos sus historias. Quieren desahogarse, ustedes no le han contado esa historia a nadie, pero uno, ustedes no me pueden decir que estoy diciendo mentiras. Uno a veces necesita sacar, desahogarse, como contar las cosas, pero uno no sabía quién. A mi hermana, ¿para qué? A mi hermano, ¿para qué? A mi mejor amiga, no le quiero. A mi mejor amigo tampoco le quiero contar. Le quiero contar a alguien que no sepa, a ver qué opina. Cuéntenos su historia, envíenos su historia en una nota de voz al 301-7422-989. No tiene que ser justo en el programa, puede enviarla ya, puede enviarla ahorita en la tarde. Nos dice, esta es mi historia, y nos envía la historia, y aquí nosotros vamos a estar pasándola en el mediodía en Tropicana, como lo estamos haciendo el día de hoy con nuestra oyente que se le complicó la vida luego de perdonar a la mamá, luego de darle cabida en su hogar, luego de darle techo, luego de darle comida. Pues creo que se excedió en la comida, porque hasta se le comió el marido y me dejó embarazada la mamá. Pues ustedes están opinando y vamos a ver qué dice la gente. Hola.
1: Hola, ¿cómo están? Espero que se encuentren muy bien.
0: ¿Cómo estás, mi amor?
1: Bueno,
0: date.
1: Esa no es una mamá, esa es una lacra.
0: ¡Ay, amor!
1: Que esa muchacha no la perdone, que la eche para la porra, pues mamá no había tenido, no va a tener qué
0: fuerte,
1: nunca.
0: ¡Qué fuerte!
1: No, eso no se le hace a nadie, ni a un amigo, ni a un particular, ni a nadie. ¿Cómo así que a uno le dan la mano estando por ahí en la calle y le hace eso?
0: ¿Y la hija?
1: Y supuestamente la mamá.
0: ¿Ah? Imagínese.
1: No, que no le ayude, que se vaya por donde vino. Eso vino fue a dañar el hogar.
0: ¿Y esa se lo dañó?
1: Por eso es una escoria.
0: Ay, amor. ¿Ah?
1: Qué horror.
0: Qué horror, sí. Tiene toda la razón.
1: Qué despreciable esa señora.
0: Muy duro.
1: Hasta luego, los amo.
0: Chao, mi amor. Te puedes relajar, puedes respirar. No te vayas a ir rico todo el día cargando esa rabia que tampoco es tuya. Yo sé que a veces las situaciones de afuera nos pueden afectar, pero tú no te cargues con lo que no es tuyo. ¿Listo? Me encanta tu opinión, pero es que te veo muy afectada, mi corazón. ¡Hola!
2: Nos estorbó la ropa. Y a mi María, señora, si no respetas nada.
0: Nada. No respetó la hija.
2: No. Que se sacuda, de esas cosas horribles. Se sacuda a ese man y se sacuda a esa señora.
0: ¿Qué? ¿Un bañito de ruda o qué?
2: La más bacana, me encantan de los chismes, hombre. Chao.
0: A nosotros también nos encantan esos chismes, mi amor. No se preocupe. Hola.
3: Es para opinar.
0: Opínate.
3: Qué belleza de marido y de mamá.
0: Qué belleza.
3: Los dos más cochinos.
0: Ave María.
3: Yo siendo ella lo he hecho los dos para la porra.
0: Es que así tiene que ser.
3: Que se vayan los dos donde no se vuelvan a ver.
0: Ave María.
3: ¿Cuál de los dos más cochinos?
0: Ave María. Como dicen por ahí. ¿Cuál de los dos más cochino están diciendo ustedes? ¿Cuál de los dos más cochino? Es que eso es.

Yo a la señora la voy a respetar. Ustedes tendrán su opinión. Porque es señora al fin y al cabo y no me compete a mí. Ah, pero ese man sí es una rata de dos patas, definitivamente. Una 46, esta es Tropicana.

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3: Ya es la 1:50, 50 minutos en Tropicana.
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6: 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En Tropicana son las...
3: En Tropicana, 1:51.
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5: Bueno, llegó el hijo de puta, muchachos.
4: ¡Ay, qué rico! Esto es una canción que pega y pega duro. Y por esos días sí que va a pegar duro. Y esto no importa cuántos diciembres pasen, no importa cuántas fiestas pasen, el hijo de tuta de Lisandro Mesa es una canción que va a pegar duro, yo creo que para toda la vida. Prepárense porque este fin

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3: 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En Tropicana son las...
0: En Tropicana, 1:53 p.m.
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0: 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En Tropicana, 1:53 p.m, 1:53.
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1: Paren todo que les traigo la noticia del día.
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0: aquí estamos, más que listos. Levante la manito los tropiolientes en el 301-74-2298. Están más que listos para este fin de semana. Claro, este fin de semana estaremos un gran especial, por supuesto, de fin de semana. Como si fuera diciembre con Tropicana, muchachos. Y estaremos sonando las canciones que a todos nosotros nos gustan durante toda la Navidad. Será este fin de semana, no se lo pueden perder.
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2: Son las 2 de la tarde, 32 minutos. Ustedes escuchan Tropicana 98.9. Hombre, veo como muchas personas, mucha gente, más bien, y mucho tropioyente, ahí medio preocupado por el movimiento de hace un par de horas, por supuesto. Y que lo sentimos aquí en Medellín, no lo sentimos tan duro, pero más que todo en la parte de Santander sí se sintió fuertecito. Aquí en Medellín medio se movió, pero hay mucha gente preocupada, la verdad. Hombre, manejemos mucho la calma, hablemos con nuestros allegados, con nuestra familia, con aquellos que sufren, por supuesto, de unos nervios en exceso, pues hay que hablar con ellos y acompañarlos. Eso sí, con todas las precauciones, tenemos que tenerlas al lado, muchachos, porque entre todos nos tenemos que cuidar, ¿no? 2:33 minutos, ustedes escuchan.

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3: 2 de la tarde, 50 minutos.
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4: Con gusto, son las 2 de la tarde, 52 minutos.
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10: 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En Tropicana son las
4: 2 de la tarde 54.
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4: 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Son las 2 de la tarde, 55 minutos en Tropicana.
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2: A las 3 de la tarde, 25 minutos. Ustedes escuchan Tropicana 98.9. Usted ya bajó la aplicación de Claro Música, ¿sí? Hombre, si usted es uno de los que está escuchando Tropicana a través de la aplicación de Claro Música, tómele un pantallazo a eso y me lo envían al 301-7422-989. Usted puede ganar también muchos celulares con la emisora más bacana de Medellín. Que este fin de semana, hombre, estaremos en como si fuera diciembre, claro. Profe, saludo bien especial a Henry, que ahí acaba de enviar desde Caicedo. El hombre acaba de enviar ahí, hombre, el pantallazo escuchando Tropicana, bien. Anexen todos los datos, nombre completo, apellido, número telefónico. A todos aquellos que quieren, por supuesto, participar ahí con Claro Música y Tropicana 98.9. Bombillo, ¿cómo vamos, Bombi? ¿Bien o no, Bombillo? ¿Qué hay de nuevo, Bombillo?
3: No, Jota, feliz este fin de semana. Usted mismo lo dijo, como si fuera diciembre, armar ese parche en familia bien bacano, a escuchar Tropicana todo el día. Y ahorita a las 5 de la tarde, hombre, venimos con cómo sí, atardeció, señor. Medellín de Tropicana.
2: Sería echarse una trovita ahí, hombre, como si fuera diciembre, pues, papá, oiga, vea.

0: En momentos vengo a contarle a usted y a todos los tropioyentes.
1: ¿Qué nos va a contar?
0: Esta mañana vio ese caquero que se armó en la frontera entre Nepal
1: y, sí, señor,
0: y el Tíbet. Estuvo muy, muy. En momentos muy. Vamos a poner algunos videitos ahí en nuestra cuenta de Instagram, @tropicanamedellin989, para que usted le pegue con una miradita y bombillo que esa vaina está muy, pero muy maluca.

0: 15 minutos. Homillo, yo le quiero hacer una pregunta a usted, señor. ¿Cómo está usted para jugar bingo, señor?
1: Hermano, la verdad, me va bien.
0: Yo le digo una cosa, a mí ese parche me parece lo mejor que puede existir.
1: Sabroso, ¿no?
0: Me gusta.
1: Eso, o sea, con amigos, con familia.
0: Parche familiar, ¿no?
1: Usted puede ir solito, pero allá puede conseguirse ese buen grupo de amigos para amenizar la noche. Y después de ese bingo, pasar rico, sabroso, delicioso. ¿Qué nos tenés, hombre?
0: Pues mire, hoy tenemos de invitada, por supuesto, a Lina María Pérez, es de la directora de Mercadeo de Puerta del Norte. ¿Cómo vamos, Lina? Bienvenida a Tropicana, ¿bien o no?
2: Súper bien, Jota, acá feliz, escuchando la mejor Tropicana.
0: Oíste, hay muchos oyentes que se están preguntando, hombre, ¿cómo así que en Puerta del Norte, hombre, cómo es esta cuestión del bingo?
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3: Qué belleza.
0: 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Okay. Entonces, la vaina es que yo voy a ir a comprar a Puerta del Norte, ¿sí, sí o no? 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
2: Exactamente.
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0: Ah, no, muy bueno.
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0: Bueno, hay una gran pregunta, listo, recibo las tablas y todo ese cuento, ¿sí o no? ¿Fecha de cuándo voy a jugar el bingo? ¿Qué día se juega? ¿Cómo es esto?
2: Bueno, la campaña está del 30 de julio,
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0: Porque eso está bueno, Lina. Muy,
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0: muy
2: 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Así que estamos listos, preparados para recibirlos a todos en Puerta del Norte.
0: Ella es Lina María Pérez, la directora de mercadeo, por supuesto, de Puerta del Norte. Le va a regalar una trovita para despedirla, por supuesto. Bombillo,
2: genial.
0: De ese play, hombre, ahí con Lina, por favor, señores.

0: ¡Qué belleza!
1: Lina, te mandamos un abrazo y gracias por estar aquí en Tropicana.
2: Gracias a ustedes.
1: Que les vaya muy, pero muy bien. Ya nos vemos en Puerta del Norte. Yo voy cada 8 días.
2: De una, claro que sí.
1: Ya regresamos. ¡Tropicana!

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3: 3 de la tarde, 50 minutos.
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4: Son las 3 de la tarde, 53 minutos, escuchas Tropicana.
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0: A esta hora te tenemos la noticia más bacana. En Tropicana son las
4: 3:54.
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0: 4 de la tarde, 15 minutos, hombre, qué belleza, qué belleza. Vamos calentando motores para lo que va a ser el fin de semana, como si fuera diciembre. A escuchar buena musiquita que los oyentes van a programar a través del Tropi WhatsApp 301-7422-989. Qué belleza, saludos por acá para el viejo Juan Carlos. Está preguntando a los niños, saludos, hombre, para Leo, para Juan, que están por allá reunidos, no sé haciendo qué. Más que estudiando, son pelados universitarios que le están haciendo duro a la vuelta y que escuchan Tropicana 98.9. De un abrazo, Juan, de un abrazo. Me escribe por acá el viejo Juan Carlos, dice que había una cama baja varada antes del puente de la 33. Que por eso ese es el caquero. Listo por acá para Rubí Cardona, también para el viejo Camilo, para el viejo Gustavo, para Salomé, para toda la gente que está ahí en sintonía en estos momentos, para los que salen de camellar, para el que apenas está entrando a camellar. Buen turno, buen regreso a casa, que Dios los bendiga y que siga en sintonía de los 98.9. Nos acompaña es Bombillo Trovador con la dirección de Yair de las Casas, los 98.9.
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2: Con mucho gusto, ya son las 4 de la tarde, 24 minutos. En Tropicana 98.9, aquí Joaquín Guillén. Profesor, para que lo disfrute, 424.

0: Él es Otto Sergio, Rafael Ricardo. Buena amiga y mujer, para que la dedique en esos momentos. O la dedique a la hora que quiera. Eso sí, la solicita aquí en Tropicana. Hombre, 4 de la tarde, 31 minutos.
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0: A esta hora, mucha gente ya va saliendo del trabajo, va a coger el metro. Va a ponerse el casco para salir en la moto en estos momentos hacia su hogar o hacer otra diligencia. Que la mujer después del trabajo tiene que ir a arreglarse las uñas. Que se va a poner la amiga chismosear un ratito. Y que allá donde la amiga están escuchando Tropicana. ¡Qué belleza, hombre! ¿Qué es esa belleza? Oye, recuerde, este fin de semana como si fuera diciembre, hombre. ¡Qué belleza! Para que armemos el parchecito allá en la casa con quien quiera de una vez.

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0: 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En Tropicana, 4 de la tarde, 50 minutos.
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0: En Tropicana, 4 de la tarde, 52 minutos.
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0: 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Ya son las 4 de la tarde, 52 minutos.
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0: ya 9 minutos. Bienvenidos a esta otra edición más de Cómo Atardeció Medellín de Tropicana.
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0: Estamos en esta tarde del 26 de agosto.
2: ¿20 qué?
0: 26 de agosto, día miércoles.
2: Dios mío, padre. Feliz tarde para usted, hombre, mi Jota. Feliz tarde para todos los oyentes. Que tengan un día, ay, feliz tarde también para Bombillo. Que tengan un día, un fin de día excelente. Que este día se ve como arrugadito, se ve como arrugadito este día.
0: Estoy viendo, Bombillo, con la buenas tardes, hermano. Estoy viendo, ¿sabes qué, Bombillo? ¿Sí? Si vos chequeas la parte sur de la ciudad, tiene como ganas de caer algo de agüita. No sé,
2: ¿será?
0: Estoy viendo como muy gris.
2: Hermano, como dicen por ahí las tías, los abuelos, usted... ¿Se dio cuenta de ese solazo que hizo al mediodía?
0: Sí, señor.
2: Ahí tiene el resultado.
3: Puro sol de lluvia.
2: Puro sol de agua.
0: Sí, hoy sí es, señor. 26 de agosto, hoy es Día Nacional del Perro.
2: Sí, hombre, por ahí me dijo.
0: ¡Felicitaciones, Pino!
2: ¡Felicitaciones, Bombillo! ¡Otra felicitación! ¡El terror de las practicantes de Caracol! ¡Bravo!
0: No, yo no entro en ese combo.
2: No, yo tampoco.
0: Venga, ¿qué acabaste de decir?
2: ¿Ah? ¡Qué feliz día del perro! ¡Feliz día nacional del perro!
3: Es que no estamos hablando de ese tipo de perros.
2: ¿Ah,
3: no,
2: de cuáles?
3: De los caninos, de las mascotas.
2: Ah, tan lindo. ¿Usted tiene perros
3: feliz
2: en su casa?
3: Feliz día para Bing, se llama Bingo, y para Scooby.
2: Se llaman sus perritos.
3: Y Bingo y Scooby.
0: Mire,
3: Bingo,
0: aprovechando Scooby, que hoy es Día Nacional del Perro. Hombre, hay una situación que me dejó como medio traumado y preocupado, la verdad.
2: ¿Qué me le pasó?
0: Pino, hoy en la mañana, un atropelloyente nos pidió un favorcito. Lo siguiente, mire. Están haciendo una donatón por Lunita.
2: No, Lunita.
0: Resulta y sucede que es una tropi peludita. Escuche muy bien eso, los tropioyentes. Luna. Se la robaron, la golpearon y la agredieron sexualmente.
2: No.
0: La perrita fue encontrada el día de ayer en condiciones muy críticas. Hoy está hospitalizada en Mundovet, en Barbosa, con un pronóstico reservado por su estado de salud muy delicado, la verdad. La tropioyente, hombre, ¿sabes qué, Pino y Bombillo nos pidieron?
3: Conta.
0: Como la tropiayuda también.
2: Claro.
0: Que si podíamos hablarle a los tropioyentes de Tropicana que quieran, hombre, hacerle una donación a Diana. Perdón, a Ariana. Ella es la encargada de Lunita. Resulta y sucede que le robaron dos perritos a ella, a Luna y a otro perrito que no aparece. Apareció Lunita amarrada, violada y descaderada en una parte alejada en Barbosa. Y estaba amarrada.
2: ¡Qué enfermedad, Dios mío!
0: Entonces, vea, Lunita, hombre, necesita la ayuda de todos los tropioyentes. Están haciendo una donatón. En nuestro estado de WhatsApp está la imagen donde si usted quiere apoyar, por supuesto, a Lunita, ahí puede hacer la donación porque se necesitan medicamentos, exámenes y terapias, cuidados intensivos y una atención médica o veterinaria especializada.
2: Claro, obvio, y si está en una situación complicada, pues los que tenemos mascotas, los que hemos llevado a nuestras mascotas a las clínicas veterinarias, sabemos... Hasta la cita, solo la cita médica es costosa.
0: Sí, claro.
2: Ahora hospitalización, cirugías y todo lo que conlleva pues la atención de Luna, una perrita que fue robada, violada y maltratada y encontrada en el municipio de Barbosa, pues va a ser mucho, mucho más cara la situación. Y yo creo que por eso es que nuestra tropioyente Ariadna pues viene en ayuda también a nosotros y a los tropioyentes que en este momento nos están escuchando.
0: La maldad de la gente.
2: No, Jota,
0: parece
2: no puede
0: que
2: ser.
0: La maldad de las personas, hermano, eso es una cosa muy brava, ¿no?
2: No, la enfermedad, la cabeza de la gente, que hay en la cabeza de la gente. No, pobre perro.
0: Ahora, si los tropioyentes quieren que nosotros le compartamos también la imagen, y ustedes la quieren compartir en el estado de WhatsApp de cada tropioyente, simplemente nos lo piden ahí en el 301-74-22-989.
2: Epa.
0: Ahí les compartimos la imagen también, por si usted es uno de los que quiere ponerse en la mano del corazón y apoyar, por supuesto, a Lunita. Son las 5 de la tarde, ya 14 minutos. Este fin de semana, hombre, Bombillo, estaremos como si fuera diciembre, señor.
2: Ave María, y los esperamos a todos en esa excelente programación. Desde el viernes vamos a estar en como si fuera diciembre, hermano.
0: ¿Le va a echar a eso qué? ¿Como si fuera diciembre o qué?
2: Como si fuera diciembre.

0: unos minutos, ustedes escuchan cómo atardeció Medellín de Tropicana 98.9. ¿Sabes qué, Pino? Ahí están pidiendo, hombre, la imagen de los tropioyentes que la quieren compartir.
1: Qué rico, qué rico. Yo creo que esa unión va a generar mucho más alcance para que las personas ayuden. Mire, yo sé perfectamente en la historia de Tropicana el tipo de oyentes que
0: sí,
1: que
0: claro, tienen.
1: Me di cuenta de eso, yo relativamente soy nuevo, pero me tocó una situación complicada y la que nos tocó a todos en Colombia, y fue lo del terremoto, y fue el llamado que hicimos para las ayudas. O sea, eso a mí me sorprendió, y me sorprendió en grande el corazón de los oyentes de Tropicana 98.9. Entonces, pues, señores, ahí está la petición, ahí está el gritico que pegamos, y obviamente el gritico que pega Ariadna para ayudarla y ayudar también a este peludito, a Luna, a que se salve, porque ella no merece, yo creo que no merece este final, y ningún peludito en el mundo merece un final como este.
0: Totalmente de acuerdo. ¿Qué más, hombre? Norbein, vaya David, señor, ¿cómo vamos? ¿Bien?
2: Jota, muy bien, ¿y vos qué tal? Buenas tardes.
0: Muy bien, gracias a Dios. ¿Cómo va la vaina?
2: Hombre, muy bien, trabajando para sostener el hogar.
0: Ah, bueno, está bien. Le voy a dar la bienvenida, pero primero salude a Pino, hombre.
2: Hombre, Pino, ¿cómo va todo?
1: Hombre, yo feliz de que haya, de que usted esté por acá sentado con la información, porque se actualiza uno, sabe qué está pasando con el orden público en Antioquia, y para eso está usted, el señor Norbey.
2: Sí, gracias, señor Bombillo, ¿cómo está, hombre?
3: Bienvenido, don Norbey. Usted que nos entretiene, y díganos de una vez qué información nos tiene.
2: Aquí es talento,
0: definitivamente. Es de una, oiga, aquí lo que hay es talento, papá.
2: Muchas gracias, hombre.
0: ¿Cómo va la vaina?
2: Bueno, vamos a hablar primero de un temita en el municipio de Buritica.
1: Buritica. Sí, señor.
2: ¿Cómo les parece?
1: No escucho ese nombre.
2: Sí, sí, esta es una zona bastante mencionada hace rato, y es minera donde está la popular Sijin Continental Gold, que es una multinacional, y allí pues ha sido como recordado este municipio por el conflicto que ha tenido,
0: sí, señor,
2: esta empresa con algunos mineros de la zona, pero no nos trae esa noticia en este momento. Nos trae es que allí hay una niña de 6 años desaparecida hace 48 horas.
1: Ay, qué terror para la familia.
2: Imagínense qué tanto es que todo el pueblo se volcó en la búsqueda de esta niña. La policía, los bomberos, la comisaría, la alcaldía, la misma Sijin Continental Gold, sí, la comunidad, una convocatoria, y la comunidad casi en pleno están buscando a la niña en una zona rural de cercana al pueblo, donde se cree fue vista por última vez. La niña, al parecer, tiene una condición como de autismo, parece. Entonces, aquí el afán que tiene las autoridades es encontrarla lo más pronto posible, con vida, sana y salva, porque pues está solita, una niña de 6 años con esa condición, en medio del monte, en medio del bosque, en medio de la nada. Entonces hay muchos peligros por ahí. Entonces todo el pueblo en este momento está buscando a la niña Michelle Dayana Echavarría, de 6 añitos. También, ¿saben qué hace la comisaría de familia? ¿Qué petición hace? Que por favor no llamen a la familia con falsa información.
1: Hay gente muy descarada.
2: No, gente sin corazón.
0: Esa es la palabra.
2: Sí, gente sin corazón.
0: Pues.
2: No, imagínese, posiblemente están llamando a la familia con falsa información a pedirles plata.
1: No, qué descaro, Dios mío.
2: Entonces, también le están pidiendo, oiga, en medio de la búsqueda le están pidiendo, venga, por favor, no llamen a la familia, primero con falsa información, y segundo a pedirles plata, pues, por esa información.
0: No.
2: Entonces, bueno, allí ya las autoridades están volcadas todas a encontrar a Michelle Dayana, y vamos a estar informando entonces cómo transcurre este proceso y también este operativo de búsqueda que tiene a todas las autoridades activadas en el municipio de Buritica. Esto es en el occidente del departamento de Antioquia.
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2: Oiga, persecución de película.
0: ¿Ah, sí?
2: Sí, señor. Eso pasó en la madrugada de hoy. ¿Cómo les parece que un hombre de 38 años, como cuando usted no quiere pararle a la policía, iba en una camioneta, ¿cierto? Por el barrio Simón Bolívar, esto es aquí en la América, y la policía lo paró. Y él dijo, no, pues le pareció muy gracioso no parar.
0: No pararle a la policía.
2: Oiga, y emprende la huida. emprende la huida. ¿Y sabe qué es lo peor de todo?
0: ¿Qué pasó?
2: La policía empieza la persecución.
5: Okay. Ay, Dios mío.
2: La persecución arrancó en América, pasó a Belén, pasó a Laureles, pasó a la Guacatala, pasó a la 30, pasó por el centro. ¿Y ahí dónde terminó?
5: ¿Dónde?
2: Terminó en el norte de la ciudad por el Jardín Botánico, en el barrio Brasilia. Allá, debido al exceso de velocidad, se estrelló.
1: Ah. Oiga, no, pero muy, como dice en el argot popular, muy lisos. Muy lisos. No, desde el sector de Simón Bolívar.
2: De la América.
1: De la América. Pasar por todo eso.
2: Laureles, Belén, lisos, Aguacatala.
1: ¡Qué pillos tan lisos! Oiga, ¡pero me los agarraron!
2: Sí, o sea, que era un solo tipo de 38 años huyendo. Pues que
1: un solo tipo. ¿Pero en qué iba?
2: Una camioneta.
1: Una camioneta. Carro. Oye, dice, perdón, no sé si ya lo dijiste. La persecución es que robó, mató a alguien.
2: No, simplemente no paró. O sea, le hicieron un pare la policía en un puesto de control.
1: Ok.
2: Y el hombre no quiso parar.
0: Ahora, la gran pregunta es esta. ¿Por qué no paró el man?
2: Porque tiene unos antecedentes.
1: ¡Ah! ¡Pecado! Ah,
3: es sí. Información y hay que darla.
2: ¿Cómo le parece que nada más que tiene receptación es hurto de vehículos, ¿cierto?
0: Ok.
2: Hurto de vehículo. Tiene receptación, tiene falsedad marcaria, que también está relacionado. Tiene
1: una ratica.
2: Concierto para delinquir, fraude judicial. Fraude judicial es cuando...
1: ¡Tampoco hubiera parado!
2: Fraude judicial es cuando omite una orden de la justicia, ¿cierto? En este caso se podría estar indicando que tenía detención y entonces domiciliaria, entonces esto también es una violación judicial. Oiga, entre otros, ¿no? Daño en bien ajeno, lesiones personales. Ah. Bueno, una lista un poco larga. ¿Y cómo le parece que en esa persecución hubo una balacera? Y esta persona, cuando se estrella y la policía llega al lugar, lo encuentra herido. Los disparos de la policía lo hirieron. Y entonces lo llevaron pues al centro médico, donde se está recuperando. Sí. Y yo creo que está rezando, elevando plegarias para no recuperarse muy, muy pronto.
1: Sí, qué dualidad. Qué dualidad. No me quiero recuperar, pero sí me quiero recuperar.
2: Eso se llama una dicotomía.
1: Dicotomía. Sí. ¿Sabe qué es eso, Bombi?
5: No, pero todos los días se aprenden cosas nuevas. Muchas gracias, Norbey.
2: Sí, con todo gusto, muchachos. No les quito más tiempo. Me voy a engordar las de las 6 de la tarde.
0: Okay.
2: Como decía el maestro J. Enrique Ríos, ¿cierto? Que esa frase es de él. Hay que darle crédito a él, que la estamos tomando prestada, pero sabemos que esa famosa frase era de este periodista económico. Hombre, un saludo a todos los oyentes que salen de trabajar hasta ahora y se dirigen en el transporte público y también particular hacia sus casas a reencontrarse con sus familias después de un día laboral.
0: Gracias, Norbey. Ya regresamos. 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
1: 5 de la tarde, 30 minutos. 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
1: A ver, pues, Bombillo, a ver qué tal.
3: Para allá era un colegio, señor colegio. Pino. Preste la atención a este chiste. Para allá estaban en clase. Estaban en clase. En clase de español. De 2 a 3 de la tarde. Ya paise para la casa. De una horita la clase de español. Hermano, cuando la profesora va dejando una tarea, dije, muchachos, por favor, para el día de mañana que nos toca español las 2 primeras horas, me van a traer una oración con la palabra supongo. Muy bien, con la palabra supongo. Cuando llega el otro día y llega el alumno Pino, el primer alumno.
1: ¿Ah, sí?
3: Señor alumno, señor Pino, por favor, ¿cuál fue la frase que usted utilizó el día de hoy?
1: Es que el alumno Pino.
3: Mira, profe, esta mañana mi papi
1: ¿Ah, sí?
3: me trajo en el BM.
1: No.
3: Supongo que el Ferrari estaba varado.
1: Okay.
3: Muy bien, el Pino, Víctor, muy bien. Un aplauso para el señor.
1: Bien,
3: mira, por allá,
1: bien,
3: señor Jairo, por favor.
4: A ver, señor.
3: Usted, ¿cuál fue la oración que trajo para el día de hoy?
4: Okay.
3: Le responde Jairo. Profe, mira, esta mañana mi papá solo me dio 1 millón de pesos para la lonchera.
1: No.
3: Supongo que el cajero estaba bloqueado.
1: Bien.
3: Muy bien, Jairo, un aplauso para Jairo.
1: Eso, hombre, aplauso,
3: un aplauso,
1: hombre,
3: para Jairo. Cuando llega por allá Norbey. Señor Norbey, por favor, su frase. Profesora, profesora, esta mañana mi abuela salió con un periódico debajo del brazo. Supongo que agarrar porque ya no sabe leer.

0: tropizalo bien especial para Ángela María, que dice, hombre, y le acabo de donar, por supuesto, a Lunita, dice ella. ¿Sabes quién más, Pino? Gloria también dice, vea, envío este pequeño aporte, hombre, para la recuperación de Lunita. Y ahí, hombre, en la cuenta Neki que aparece ahí en la publicación Donatón por Lunita, ella hizo su aporte, hermano, acá, ¿no? ¿Sí o no?
1: Qué belleza, yo por ahí vi los mensajes y quería también eso, agradecerles y hacerles la mención. Bonito, bonito, bonito eso. Y que Dios, el universo, me les multiplique, claro, en cantidades, mejor dicho, que ustedes no se lo imaginen, todo lo que han hecho por Lunita el día de hoy.
0: Eso es, venga, miremos a ver cómo se está comportando la movilidad en esta tarde en Medellín. ¡Cuéntalo!
1: Pero ¿pa qué estresar los oyentes?
0: Claro, obvio.
1: ¿Pa qué estresarlos con el caquero que hay a esta
0: imagino,
1: hora? No, mentiras.
0: Claro.
1: Algunas vías principales sí se encuentran complicadas, pero otras, por el contrario, todavía están empezando. Por ahí va el caquero. Puente de Guayaquil, a esta hora, alto flujo vehicular. Se reporta Suramericana, la altura de Suramericana. Llegando antes de la Macarena, la movilidad por ambos carriles, a esta hora también con alto flujo vehicular. También por acá, a la altura del INEM, esto es la avenida regional, carrera 49 con calle 7, la movilidad también con alto flujo vehicular a esta hora de la tarde, mientras muchos se dirigen a sus hogares. El sector de Leonisa, esto es la carrera 50 con calle 14, también con movilidad complicada, alto flujo vehicular a esta hora de la tarde. La glorieta de exposiciones se está llenando, no se ha llenado del todo, pero ahí va también. Y muchos sectores donde ustedes también están pasando a esta hora, nuestros tropioyentes, pues saben qué es lo que está pasando, están viviendo la movilidad y ustedes nos pueden contar a esta hora cómo se mueve Medellín.
0: A ver qué dice Bimbo, ¿qué hubo, hermano?
2: ¡Bimbo! JJ, Pino Pino, rotonda de la 80, la Guayabal.
0: No.
2: Por encima y por debajo.
0: No, no hay por dónde. Chao, papá, no hay por dónde andar. ¿Qué dice Alejo? ¡Alejo!
3: Tropicana, Tropicana, y buenas tardes. Alejo. Alejandro Arango desde Johnny Kia.
0: ¡Viejo Alejo!
3: DJ J, Pino, parcero, ahora sí, bendiciones para ustedes, todos los oyentes.
0: Eso es.
3: Ya escucharon vallenatico, impredecible. Yo escucho Tropicana porque tengo ganas popular.
0: Chao, papá, gracias. ¿Qué le va a echar a eso, tío? ¿Qué vas a echar a eso?
4: Puro sencillo y puro jamón serrano comino de consagrar, no jodas, hostia.
1: Ay, ole.
5: La gente que está en el taco.
0: Ay, ole.
5: O en el metro está aburrido.

0: 7:44 minutos en Cómo Atardeció Medellín de Tropicana.
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0: Este fin de semana estaremos en Como Si Fuera Diciembre. La vamos a pasar muy bien, Pino. Muy
2: qué rico,
0: bien.
2: A mí me gusta, a mí me gusta. Me gusta diciembre, me gusta su música, me gusta su ambiente. Y me gusta diciembre en Medellín.
0: Sí, claro.
2: No obvio. Voy a señalar, no voy a decir nada, no voy a decir nada. Pero viví 5 años en Bogotá y la Navidad no es lo mismo. O sea, diciembre.
0: Es muy fría, ¿no?
2: No es lo mismo. Es diferente. Digamos okay, que okay. Es distinta. Y uno acostumbrado a la Navidad de acá, de, sí, claro, de Medellín. Obvio, obvio. Entonces, por eso, este año, después de 5 años, sería como, si Dios lo permite, sería como el primer diciembre después de 5 años que paso en Medellín. Entonces, estoy emocionado, contento con lo eso. Que va a pasar este fin de semana.
0: Claro.
2: Donde no solamente voy a estar involucrado yo, sino que van a estar involucrados también los oyentes que les gusta el ambiente, la música decembrina, pues aquí está Tropicana.
0: La bella Karina, ¿cómo vamos, mi amor? ¿Bien o no?
3: ¿Qué más? Oye, como vaina? Si fuera diciembre, yo llegué. Por fin me llegó la suerte. ¡Eso! Me gané la lotería. Ya salí de aquella ruina. Oiga. Tan horrible. Es que eso es muy bueno, diciembre, ¿no?
0: Sí, claro, total.
3: A las 10 de la mañana llega el hijo de tutas y saluda. La canción de los jefes.
2: Diciendo, trabajen.
0: Karina, usted que se gana 45 millones de pesos.
3: Ah, sí, señor, claro, que cuente a ver.
0: Usted sale a mercar lo más barato que pueda, ¿no?
3: Sí, no, barato.
0: O al menos busca economía.
3: Sí, sí, ¿para qué? Porque yo digo, así uno tenga mucha plata, muchachos.
0: ¿Ir a mercar es lo más costoso? No,
3: sí, no.
0: Pues imagínese que eso...
3: Con lo que uno se ahorra de eso tan caro, que puede conseguir también en otro lado más barato, más bien lo invierte en otras
0: pues
3: cositas.
0: Imagínese que eso le pasó a Natalia París, ¿cierto, Pino?
2: Resulta, vení, sí, ya que estás aquí.
3: Yo la vi.
2: ¿Qué pasó? Estás aquí, Karina, sentate y no te vas porque lo que hay es chisme.
3: A ver, ¿qué?
2: Chisme. Pues resulta que en las últimas horas se volvió viral un video donde la famosa y reconocida modelo paisa Natalia París fue grabada, fue vista en un D1.
3: Normal. Yo no veo que le vende raro tan vos también. ¿Cómo es de bueno el de uno? Oiga, esa es publicidad.
2: Resulta que después de haber subido este video a las redes sociales, obviamente no faltaron los comentarios diciendo que la situación económica estaba muy difícil, que qué le estaba pasando a Natalia París, que estaba pobre, que los toques, porque recordemos que ella también es DJ,
0: ¿sí,
2: que los toques no estaban dando,
3: que
2: no sé qué, que se le bajaron los toques, que qué era esto. Pues empezó la gente a hablar, unos en forma de burla, tratando de decir que lo que estaba haciendo Natalia París era de pobres, entrar a un D1, y otros por el contrario, sí estaban diciendo como que era normal, las tiendas, pues es una tienda normal, que yo creo que en muchos lugares de la ciudad se encuentran.
3: Pobres los que no van al D1, no saben las cosas tan buenas que venden allá. ¡Oh!
2: Entonces, en este momento las redes sociales pues están ardiendo debido a esta situación que le pasó a Natalia París, una de las modelos. Oye, ¿ustedes se acuerdan de Natalia París por allá en los 2000?
0: Sí,
2: cuando
0: claro,
2: nos acompañó.
0: Mamacita.
2: Cuando nos acompañó en los cuadernos.
0: Sí, sí, ay, sí, claro.
3: Yo las veía en los cuadernos, sí.
4: A mí no me tocó.
2: ¿Usted no tocó cuadernos de modelos?
4: No.
2: Para esa época.
3: A esa le tocaban época, de brutijas.
2: Estaba mi amor platónico. Estaba Ana Sofía Nao.
0: Okay.
3: Muy bonita, muy bonita.
2: Estaba Catalina Maya. Estaba Natalia París. Estaban las gemelas Dávalos.
3: Sí, no me tocó.
2: Estaba
3: a mí.
2: Carolina Cruz.
0: Uy, las
2: estaba Laura Cuña. Estaba. No, un montón de personas.
3: Cuando eso no había WhatsApp. Solamente la veían ahí en el cuaderno. Es que claro, mi amor, mamá.
2: Y no había internet. Entonces no había forma de uno buscar ese tipo de modelos, fotos, las fotos, y ahí las teníamos. Pues eso le pasó a una de las modelos que nos acompañó por allá en los 2000 en los cuadernos, Natalia París, criticada, señalada y menospreciada entrar a una tienda de uno. No pues, sé qué opinarán los oyentes si vieron el video por ahí en redes sociales que está dando la vuelta. Si ustedes creen que Natalia París estaba haciendo muy mal, estaba demostrando ahí muy pobre por entrar a una tienda de uno.
3: Y es que desde cuando ya ponen a la gente de uno u otro rango por entrar a dichos supermercados.
2: No. Y que de pronto que la gente que es de un poquito de son high.
3: Vea, le voy a decir una cosa, los de unos del poblado son los más llenos.
2: Imagínese, en esas zonas
0: totalmente
2: también
0: de acuerdo.
2: Pero en MasterChef, por ejemplo, en estos días me di cuenta que los ricos también les gusta el raspado.
0: Obvio,
3: el arroz
0: pedir
3: con huevo.
0: Bueno, claro, y pedir rebaja todo.
2: Exactamente.
3: Y también se les quema el arroz.
2: ¿Y quiénes están en ese reality? Puros famosos. Entonces me di cuenta que no solamente el raspado, el arroz con huevo, la tajada madura, fritar, eso no solamente le gusta a un estrato.
0: Como bueno, el arroz con huevo a esta hora, una arepa con queso, chocolate.
2: Bueno, hay uno que de pronto no les va a gustar ya mucho, pero a mí me gusta el arroz recién hecho,
0: okay,
2: con sardina.
3: ¡Ay, delicioso! Uy, sí, ¿con ellos gusta?
0: Sí. A mí me gusta, sí.
3: Muy rico, sí, delicioso.
2: Que el arroz esté calientico todavía.
3: El caldito de la sardina.
0: ¡Ay, no! Y eso que no han probado un beso con sardina.
3: Ah, no, chapa ya, cochino.

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3: 5:53.
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5: Paren todo que les traigo la noticia del día.
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2: 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En Tropicana son las
3: 5:55.
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0: 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Son las 6 de la tarde, 11 minutos. Norbey, ¿cómo viste, hombre, lo de esta mañana, pues, en Nepal?
1: Uy, gravísimo.
0: ¿Cierto?
1: Qué tragedia.
2: Ahí. Oiga, muy, muy triste, muy triste. Uno creería que ese tipo de imágenes solamente las puede ver en una película o
1: el terror.
2: Ciencia ficción, terror, pero no, weón, o sea, pasó de verdad, pasó,
0: sí,
2: esta,
0: claro.
2: Pasó para nosotros esta mañana. Nepal fue, yo creo que una, no.
0: Mire, la vaina sucedió entre la frontera entre Nepal y China, ¿cierto? Pero, según lo que están diciendo los medios de comunicación internacionales,
2: sí,
0: la vaina se está acercando a la India. O sea, todo eso que cayó esta mañana,
1: la avalancha
0: se está acercando a la India.
2: Bueno, pero
0: claro, Norbert, ¿qué fue? Eso tiene que salir a algún lado.
1: Claro.
2: ¿Y qué fue lo que pasó? O sea, ¿qué fue lo que pasó en sí? Pues, ¿a qué se debe la avalancha?
0: Y es un glacial.
1: Para un deshielo.
0: Claro,
1: de
0: hielo. Tren cayó y empezó la avalancha.
1: Un deshielo. Y empezó, se represó. Luego, cuando se destapó, no, eso empezó a arrastrar.
0: Se fue.
2: A mí lo que me causaba mucha impresión es ver cómo en todos los videos que empezaron a volverse virales, ver de verdad la gente cómo se la llevaba la avalancha, cómo unos lograban correr y uno veía que la avalancha pasaba y otros no, otros se quedaron ahí, otros fueron atrapados por eso, otros perdieron la vida y nosotros lo vimos por celular.
0: Ojo, yo estaba viendo esos videos y ahí fue cuando yo dije, hombre, el ser humano somos débiles.
1: Ante sí. El poder de la naturaleza.
0: Ante el poder de la naturaleza.
2: Sí, o sea,
0: somos
2: poder.
0: Muy... No, o sea, somos una vaina pequeñita, ¿sí me entendés? Por eso hay que cuidar la tierra como tal.
2: Sí, total.
0: No tirar basura, no quemar, o sea, son muchas cosas, pues, que...
2: Esto es una oración que viene desde hace mucho tiempo y también la misma oración se repite desde el otro lado, desde el no hacer caso. No hacemos caso.
0: Totalmente de acuerdo.
2: No hacemos caso, pero bueno, uno no pierde nada con decir que, hey, de verdad, la tierra nos está reclamando algo de lo que ya le hemos quitado por tantos años.
0: Y no le hemos puesto atención, no le hemos parado olas a lo que la tierra viene reclamando.
2: Incendios, avalanchas, terremotos.
0: Esta mañana volvió otra vez medio a temblar la tierra.
2: Sí, se sintió.
0: Dios, no.
2: En Santander se sintió.
0: Ahí se sintió,
2: más,
0: ¿no?
2: De
1: 5.1.
2: Sí, ahí se siente.
1: En la Mesa de los Santos. A raíz les traigo una noticia sobre
0: bueno,
1: eso.
0: Bueno, listo. Venga, démosle la bienvenida noticias. A usted. Date play. ¡Bombillo!
3: Bienvenido, don Norbey. Buenas noticias aportas. Y dígame si a esta hora usted sí las trajo gordas.
2: La noticia.
1: Gordas.
2: Definitivamente está.
1: Bueno, a propósito de este sismo que nos activó nuevamente el temor. En el país, porque se sintió, yo lo sentí cerca, pues sí, suave, sí. Poco, no, la verdad no muy fuerte, pero sí se sintió en gran parte del departamento. Además, como estamos indicando, de 5.1 en la Mesa de los Santos, que allá tiembla pues todos los días, ¿no? Allá,
2: sí, sí.
1: Pero estuvo fuerte, más de 100 kilómetros de profundidad. Recuerden que entre más profundo dicen que es más fuerte.
2: Y muchas...
1: Las placas tectónicas.
2: Y muchas personas también nos reportaron desde Bogotá que nos escribían acá al Tropi WhatsApp y nos estaban preguntando que por favor les dijéramos que qué había pasado porque alguien les dijo que en Bogotá había temblado. Sí, el temblor sí sucedió. El epicentro fue los Santanderes. Pero también se logró sentir en Cundinamarca, en Bogotá.
1: Bueno, en Antioquia, el gobernador del departamento, Andrés Julián Rendón, dijo que 3 casas sufrieron daños en el techo, ¿cierto? En el techo, en la cubierta de los techos, 3 casas en el municipio de Argelia, en el oriente del departamento de Antioquia. ¿Saben qué se llama Argelia de María, no?
2: ¿El municipio de Argelia?
1: Así se llama el municipio.
0: Argelia. Me vengo a desayunar.
1: Y a las 6 de la tarde.
0: No lo sabía.
2: Si ve que uno todos los días aprende algo.
1: Uno nunca puede acostarse sin haber leído o haber aprendido algo.
2: Muy bien, Ave María Norbey.
1: Argelia de María, allí el gobernador, pues luego del sismo, reportó que 3 casas resultaron afectadas y que continúa la evaluación de todos los municipios. Recordemos pues que son 125 municipios y que se están evaluando con los consejos municipales de gestión del riesgo para identificar si hay algún tipo de daños en otras viviendas o en otras poblaciones.
0: Ok.
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1: Bueno, continuemos en el oriente del departamento, ¿cierto? Estas personas las personas que viven aquí, que quieren saber qué está pasando en la tierrita, aquí en la ciudad de Medellín me refiero, pues el gobernador, o mejor, la Secretaría de Seguridad del departamento informó que por completo se descarta presencia de guerrilla en el oriente, ¿no?
0: ¿Sí?
1: Recordemos pues que se había reportado.
2: Se había hablado.
1: He hablado de unos grafitis y unas banderas del ELN que se habían pintado en la vía Sonsón, Nariño, también Sonsón, la vía en el oriente, se me fue el municipio, pero
2: que al final eran responsabilidad de otras personas.
1: De otro grupo, al parecer también del grupo El Mesa. Bueno, en este momento la gobernación le solicitó a las autoridades evaluar y analizar si es necesario el acompañamiento nocturno a los vehículos que transiten por esta zona. Recordemos que el pasado viernes quemaron un bus allí, ¿cierto? Bajaron a 20 personas que viajaban en el carro, 5 hombres armados con fusil. Sí, y quemaron el vehículo. También le pidieron a las autoridades reforzar la seguridad en ese corredor vial, ¿cierto? Para evitar pues situaciones similares. Y además le piden también a las autoridades reforzar los mecanismos de denuncia. ¿Saben cuáles son esos mecanismos de denuncia?
0: ¿Cuáles son?
1: Por ejemplo, los que tienen que ver con las recompensas.
0: Ok.
1: Entonces le piden a las autoridades para que puedan la gente denunciar tranquilamente sin tener el riesgo de que los ilegales se den cuenta quién hizo la denuncia y también poderse anticipar ante situaciones o hechos violentos. Básicamente es lo que indican entonces las autoridades en el municipio, mejor en la subregión del oriente, en la zona del páramo, ¿no?
0: Sí.
1: Conocida como zona del páramo, allá en el oriente lejano del departamento de Antioquia. Esas pues las que les traía para esta segunda hora y vamos a engordarlas de mañana, ¿no?
0: ¿A usted le gusta diciembre? Sí.
1: Me encanta.
0: Este fin de semana estaremos en como si fuera diciembre para que no se lo pierda.
1: No, no me lo va a perder. Además, porque hay algo. A mí me gusta trabajar en diciembre.
0: Ah, bueno.
2: Sí, ah, no.
0: Es como yo. A mí me gusta
1: descansar.
0: A mí me gusta trabajar en diciembre, sí.
1: Se siente un día. No, lo vamos, es como esa remembranza. La vamos a tener entonces este fin de semana como si fuera diciembre.
0: Eso es.
2: Remembranza.
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0: llenamos los corazones de nuestros oyentes recordando el mes más bacano del año.
1: ¡Viva la fiesta!
0: Alegraremos los corazones de nuestros oyentes recordando el mes más bacano del

0: Como qué si fuera rico. Diciembre. Mira, Pino bailando.
1: No.
0: ¿Qué tal?
1: Es que no solamente me gusta escucharlas, me gusta bailarlas.
0: Sí, claro.
1: Estas canciones de diciembre es para uno.
2: ¿Usted sí sabe bailar?
1: ¡Papi! ¡Ay, no!
0: ¡Creo! ¡Venimos con humor! ¡Venimos con humor!

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1: Llega el humor. Date play, bombillo.
2: Hombre, antes de empezar con el humor, les pido que me ponga ahí cancioncita, música de misa, música de misa, por favor, música
1: ¿sí?
2: de iglesia, música de estamos de fiesta con Jesús. Eso así, así. Empieza la misa. Quiero darles un servicio social. La camioneta que rifamos la semana pasada para comprar la pandereta del sonido. Ya hicimos el sorteo y se lo ganó San Martín de Porres.
1: ¿Ah, sí?
2: Y como San Martín de Porres no tiene licencia, entonces la manejaré yo. Amén. Queridos hermanos, estoy muy indignado y pues desde el respeto que ustedes se merecen.
1: Ok.
2: Me parece el colmo. A mí me parece el colmo que soy un hijo de Dios que me roben la moto.
1: ¿Ah, sí? ¿Al cura?
2: Le robaron la moto al cura.
3: No puede ser.
2: Entonces, el sermón de hoy hablará de los 10 mandamientos. De los 10 mandamientos. Primer mandamiento. Amar a Dios sobre todas las cosas. Pero si me amaran a mí, me dirían, ¿dónde está la moto?
1: Ajá.
2: Segundo mandamiento. No jurar su santo nombre en vano.
1: Ah, no, ok.
2: Y ustedes me juran que nadie de ustedes se la robó, pero tienen que decirme la verdad.
1: Dijo el cura.
2: Sí, siguió dando los mandamientos. Cuarto mandamiento.
1: Okay.
2: Honrar a padre y madre. Y el que me robó la moto no tiene madre, esa porquería.

0: ¿Cuánto va a tirar?
1: No matar. Pero donde yo encuentre el que me robó la moto, se va a meter en un problema con la iglesia y con el perdón de Dios.
0: Dijo el cura.
1: Dijo el cura.
0: Okay.
1: Dijo el cura. Sexto mandamiento: no fornicar. Ah, ya me acordé dónde está la moto, muchachos.

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1: Minutos, ustedes escuchan Tropicana 98.9. Es tiempo. Hombre, cuando suena esto, mejor dicho, esta vaina se va componiendo, Pino.
2: Oiga, se pone rico, se pone sabroso porque llega un momento muy esperado. Vea, si ustedes se dieran cuenta, este momento no solamente es esperado por ustedes, los oyentes. Este momento es esperado por esta mesa de trabajo. Porque es un momento donde aquí se da todo por el todo. Y se decide la verdad.
3: Le digo una cosa, el día de hoy, si me toca a mí el tropiduelo, Dios mediante, esperemos que sí, porque la verdad, los oyentes saben y los que han estado de mi lado son conscientes de que yo tengo que sacarme una espinita de porque todos estos días he perdido. No voy a negar que las canciones que ha elegido el señor Víctor Pino son malas, no, pero las mías como que tienen un plus de más.
1: ¿Ah, sí?
3: ¿Qué es lo que pasa? No sé. Simplemente creo que Jota escoge las notas de voz.
1: ¿Qué?
3: Para beneficiar al señor Víctor.
1: No, señor, no.
3: Pero hoy vengo con el
1: bueno,
3: aura,
1: venga,
3: al 100.
1: Vamos a hacer algo.
3: Vamos a hacer algo.
1: ¿A cuántas notas de voz quiere que lo tiremos?
3: A las 10 notas
1: bueno,
3: de voz.
1: Bueno, listo, tiremos las 10, ¿sabes?
3: 10 notas
2: pero
3: de
2: hoy,
3: voz.
2: Hoy te fuiste largo.
3: Hermano,
1: 10 notas de voz, listo.
3: 10 notas de voz.
1: Para que después no diga, pues, ah, que aquí le está robando, que yo no sé qué.
3: Hágale. Yo sé que los oyentes, los que no votan por mí, también tienen ese sentimiento, ese amor por mí. Saben que.
1: Mire lo que dice Carlos Mario. Dice, no, hombre, hoy también lo clavan, papi.
3: No. Carlos.
1: Hoy también le ganan.
3: Carlos, bájele 2, por favor. Bájele 2.
1: Listo, señor. ¿Quién tiene la bolsa?
3: Pino.
2: No, mire, se la puse ahí al lado.
3: Ah, qué pena, hombre.
2: Todo, a toda hora puede ser todo yo. No, está bien que ajá.
3: Ya, a ver por acá. Género musical, ¿cierto?
1: Sí, señor. Vamos con género musical. A ver qué tal, señor.
3: Salsa.
1: Ah, bueno, tiene salsa, ¿no?
3: Sí, señor.
1: Pero oiga, ahí abajo leo salsa clásica.
3: Salsa clásica.
1: Ok.
2: Ey, okay. Jota, de la que te gusta.
1: Ojalá me brindaran la oportunidad a mí la bolsa, vamos a ver.
2: Este tropiduelo sí se lo merece, Jota.
1: No, esperemos a ver qué define la bolsa.
3: Listo, a ver por acá.
1: A ver qué tal. ¿A quién sacó?
3: Un momento de suspenso.
1: Okay.
2: No me mire a mí,
3: Y sale el señor Víctor.
1: Okay.
3: Alfonso Pino.
1: Listo, ya tenemos el primer competidor.
3: A ver por acá.
1: Salsa clásica, primero que sale es Víctor Pino.
3: Víctor Pino por acá, a ver el otro.
1: Saque ese otro también, bombillo.
3: Revuelva y bate chocolate.
2: Ey, ayúdenme.
3: Por acá. Ta. Sale el señor José Fernando García. ¡Bombillo!
1: Bueno, en otra ocasión será que yo participo, eso no hay lío.
2: Bombillo es muy de malas, güey.
1: Bueno, porque ¿quién ganó el día de ayer?
3: El señor Pino.
1: Señor Pino ganó el día de ayer. ¡Listo! ¡Pino!
2: Bueno, yo me voy a ir a los dijes. Yo tuve ese tiempecito para pensarla y me voy a ir con... Tíremela ahí, todo tiene su final.
1: ¡Ay, joder!
2: Me voy a ir con esa.
1: ¡No!
2: Sí, me voy con... Oiga.
1: ¿Qué?
2: Willy Colón, Héctor Lavoe, bebé. Porque, Germán, ahí. Bebé, no se le olvide que todo tiene su final.

0: Todo tiene su final en la canción de Víctor Pino. Ahí va.
1: Como el lindo clave.
0: ¡Jue madre!
2: Okay. Intervención política en ese momento.
0: A ver, señor.
2: ¿Sabe usted por qué merece escuchar esta canción para que vote por ella?
0: A ver, señor.
2: Porque yo sé que usted a esta hora terminó una jornada de trabajo muy larga. Y sé que sus días por estos días no han estado bien. Pero esta canción le va a recordar que todo tiene su final. Que nada, absolutamente nada dura para siempre. Por eso usted merece escuchar esta canción.
0: La supo vender, bonito. La supo vender. Ey, Mateo,
3: está alborotado.
0: Ahí está Mateo, venga.
4: Voto por Bombillo.
0: ¡Eso!
2: Muy bien. Ni siquiera se escuchó la canción de Bombillo.
0: La canción de Víctor Pino es todo, tiene su final, Bombillo.
5: Señor, vea, yo traigo una canción del año 1975. Una salsa sabrosa. Una orquesta que estuvo este año en la Feria de las Flores. Oiga, y la canción narra la historia de un joven de 16 años. Sí. Que confía ciegamente. Oiga, en un amigo mayor de 26, quien termina traicionándolo con su novia, okay, dejando una enseñanza sobre el valor dudoso de algunas amistades. Póngame ahí, sabiduría de la Orquesta Narváez, sí señor.
0: Yo los vi en Feria de las Flores, señor.
5: A la Orquesta Narváez.
0: Sí, sí.

0: Voto por Bombillo.
1: Sabiduría y más todavía voy a...
2: Hay dos opciones, dos opciones. Todo tiene su final o
3: yo,
2: también
3: yo
2: sabiduría.
3: Yo también puedo votar.
2: A ver.
1: Yo tengo un amigo que tiene 26, que se robó a mi novia. Yo no sé qué voy
2: a... Bueno, ya ustedes definieron que... Vamos a 10 boticos, ¿no? Vamos a 10 noticas. 10 noticas de voz entonces. No, en el 301-74-22-98-9. Todo tiene su final o, por supuesto, sabiduría.
1: Su final.
2: Oiga esto. Listo, ¿cuál de los dos va a llevar la contabilidad?
4: Dura para Inopino. Siempre.
2: Lleven pues contabilidad.
4: Recuerde lo que le dije. Esa canción merece escucharla porque usted merece entender esto.
2: A ver qué dice por aquí. John, ¿qué hubo, hermano? John.
5: Hola, Tropicana, mi voto es por Pino.
2: ¡Pino!
4: ¡Eso, papi!
2: ¿Quién hay por acá?
6: Me voy con sabiduría de la orquesta Narváez. Poderosa.
1: Yo tengo 16.
2: A ver qué dice Javier.
7: Hola, buenas noches, Tropicana, la más bacana. Mi voto es por... Todo tiene su final.
4: ¡Eso!
2: ¿Quién hay por acá?
6: Muchachos, buenas noches. Me voy con Bombi.
2: ¡Eso de amor! ¿Cómo va la vaina?
3: Dos, dos.
2: ¿Dos, dos?
3: Sí, señor.
2: Señor. ¿Quién hay por acá?
8: Todo tiene su final.
4: ¡Eso!
8: Vino, parcero, la buena.
4: La buena, mi rey.
2: ¿Qué dice por acá?
9: Buenas noches, Tropicana. Para votar por la canción Todo tiene su final.
4: ¡Eso!
2: ¿Quién hay por acá?
6: Tropicana. Buenas noches, bendiciones.
4: Hola, mi amor.
6: Sabiduría.
2: Sabiduría. ¿Quién hay por acá? Juan, ¿qué hubo? Ya no.
10: Muchachos, buenas noches. Está muy bueno ese duelo. Sí, me voy con sabiduría.
2: ¿Cuánto va esto?
4: 4-4.
2: Ok, Mónica.
11: Para todos. Mi voto es por Bombillo. Sabiduría.
2: Sabiduría. Jorge.
12: Tropicana, buenas tardes. Mi voto es por Bombillo. Bombi.
2: Eso.
12: Cumplí.
2: Un abrazo, viejo. ¿Quién hay por acá?
3: 6-6-4.
2: Ok, Blanquita.
13: Es Tropicana. Me voy con Pino, sabiduría.
4: Eso, mi amor.
13: Excelente canción.
2: Ella dice Pino, sabiduría.
4: Se cancela el voto.
2: Se cancela,
4: mi amor. Eso es un voto en
2: blanco. Vuelvo a enviar. O sabiduría o todo tiene su final. ¿Quién hay por acá?
9: Bueno, mi voto es por Pino.
4: Eso,
9: Pino.
4: Mi rey.
2: Pino, listo. ¿Quién hay por acá?
4: Que todo tiene su final.
14: Aquí con el viejo Winnie Pooh en la Tropibuseta 049 de Transporte Aragón Santa Cruz.
4: Háblalo.
14: Me voy con sabiduría. ¡Sabiduría!
2: ¿Cuánto va esta?
4: 7-5.
2: Ok, mira.
15: Hola, muchachos de Tropicana. Me voy con Bombillo. Sabiduría.
2: Eso. ¡Sabiduría! ¿Quién hay por acá?
16: ¡Voto por Bombillo!
2: ¡Cuánto va esto! ¡Mi aura!
4: Vamos a farmear aura.
2: Vamos a farmear aura, muchachos. ¿Cuánto va?
4: 9-5.
2: Okay. ¿Quiere brindarle otras dos posibilidades a Pino o quiere cerrarlo en 10?
3: Vamos en 10.
2: En 10, o sea, no... ¿Tiene miedo?
3: Tengo miedo, ¿por qué?
2: Porque le estoy diciendo.
3: No. A mí no me dan esa opción dos. Cuando voy perdiendo, ¿no? A los 10.
2: ¿Quién hay por acá?
17: A un millón de miedo. Me voy con sabiduría. ¡Sabiduría! No, venga, feliz tarde. Aquí nos portamos sin Tony de New Jersey.
3: Oiga, a toda la gente que votó por mí. Yo tengo 16. ¡Vamos! Los amo a todos. Los

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1: 6 de la tarde, 47 minutos, llega el humor.
2: Una historia muy triste, ver, hombre. No, estaban dos tostadas llorando en una panadería.
3: ¿Cómo es?
2: Dos tostadas llorando en una panadería. Y dice una a la otra: ay, ¿por qué estás llorando? Me preocupas tanto.
1: Mija, ¿cómo le parece que el hijo mío el pan de bono? Ay, no, se fueron en un carro para los charcos de San Carlos.
2: Okay.
1: Y por allá pusieron a manejar un buñuelo y se estrellaron. ¿Qué cosa también?

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0: ¿Sabes qué, Pino y Bombillo? Opa. Imagínate que están, nos registran a esta hora.
2: Sí, señor.
0: Hay un caquero ahí en Caldas.
2: Oiga.
0: ¿Cierto?
3: ¿Qué pasó?
0: Hay
3: ya
0: como una persona fallecida y hay otra herida. Oh. En un caquero ahí a la vía Caldas.
2: Ay, Dios.
0: Hay un accidente en la vía. Accidente en la variante de Caldas con persona fallecida y otra herida de gravedad. La gente que va hacia Caldas, transitar con precaución. Lo que estoy viendo en la fotografía es que estoy viendo un par de motos en el piso.
2: No.
0: Hay una tractomula, creo que parqueada también. Entonces, la gente que va hacia ese lado de Caldas, por favor, tengan mucha precaución. Y lo mismo los motociclistas y también la gente que maneja carros, ¿cierto?
3: Mire, uno que es motociclista en la ciudad, le toca ver unas imprudencias, marica, una cosa impresionante. Ey, a los, y lo va a decir así, cuésteme lo que me cueste, a los visajosos que andan por ahí, a la carrera, azotando al otro que medio está tratando eso de pasar dos carros y el otro está ahí atrás, acelere y acelere, y una cercadera, ey, bájele dos, huevón, o sea, no hay necesidad. A los que viven cruzándose los vehículos de carril a carril en momentos como este, donde todos sabemos que las motos no podemos ir por un carril, pero todos, todas las motos vamos por ahí, entonces mucha precaución.
2: Bájele dos. Si usted va para el trabajo o para cualquier parte, salga con tiempo.
3: Hay muchas personas que están nuevas en la vía. Ustedes no saben lo complicado que es para una persona que entra como nueva, sea conducir vehículo, sea conducir moto. Y en este momento hay muchas personas nuevas que están conduciendo moto. Y los que somos, los que andamos en moto, sabemos perfectamente que acabó de salir a la vía. Entonces también tengamos mucha paciencia y no los hagamos enloquecer,
0: sí,
3: desconcentrar,
0: señor,
3: que se caen y pasan este tipo de accidentes. Ey, cojámosla suave.
0: Ahí está entonces la gente que va hacia Caldas. Hombre, tengan mucha precaución, muchachos. Mucha precaución. 6:55 minutos. Ustedes escuchan. Buenas tardes.

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1: 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Son las
2: 6:58.
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1: 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En Tropicana son las
2: 6:59.
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